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1: Sonoonda le da la hora. 19:01.

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0: noches, buenas noches. ¿Qué tal, amigos, amigas del deporte, amigos, amigas del fútbol? Excelente noche para cada uno de ustedes. El saludo correspondiente para la audiencia amplia y mayoritaria de Zona Onda. Acá ya estamos listos y preparados para llevarles toda la entrega informativa en el orden deportivo. Justamente luego de las noticias, acá ya junto a don Ítalo Ramón Ceballo nos aprestamos para despachar toda la información, proporcionarles a ustedes acerca del balompié, acerca del fútbol ecuatoriano, donde hay mucha información para poder compartir. Hace poco también hubo un partido de Copa Ecuador donde la Unión, nada más y nada menos, don Ítalo, la Unión, equipo de Cotopaxi, el equipo que en su momento dirigió el profe Ricardo Raúl Duarte, dejó por penales al equipo del Deportivo Cuenca. Así que vaya ahí otro equipo, digamos, de una categoría inferior, dejando eliminado a un equipo de primera división o de la Liga Pro del Fútbol Ecuatoriano, hablando de la Serie A. Ya pasó Juventud Italiana, que eliminó al técnico universitario. ¿Qué otros equipos, bueno, de los que recuerdo en este andamiaje? Bueno, lo mismo Daquilema, pues, ¿no? Daquilema que también pasó a los octavos, dejando al Emelec a través de la tanda de los penales. Y bueno, Liga de Puerto Viejo, que es un equipo de la Serie B, que eliminó a uno de la A. Así que así están las cosas. Ah, me olvidaba del Astillero. El Astillero también, que en su momento eliminaba al equipo de Guayaquil City. Así que nada más de entrada, hablar un poquito de la Copa Ecuador, porque hay algunos partidos que más adelante vamos a estar actualizándoles. Y por supuesto también se viene una nueva fecha FIFA en el tema internacional, los últimos partidos preparatorios donde las selecciones ya, digamos, ultiman, ¿no? Ultiman detalles para lo que sería ya oficialmente el arranque de la participación correspondiente de cada selección de cara a lo que es el Mundial 2026, donde Ecuador también tiene su último partido de preparación antes, ¿no?, de su partido ya inaugural también en lo que corresponde a la Copa del Mundo, ¿no? Lo hace el día 14, que 14 justamente la selección, me parece que es domingo, si mal no estoy, la memoria no me falla, ¿no? El partido de la querida tricolor. Así que bueno, hay partidos amistosos en cuanto a las selecciones también. Vamos a ver qué pasa con las selecciones de acá, de nuestro continente también, que tienen sus partidos de preparación último. Y a esperar a ver también a la selección ecuatoriana de fútbol el domingo 7 de junio, posterior, por supuesto, a su participación oficial en el tema de la Copa del Mundo. 14 de junio ante Costa de Marfil, es domingo, como para confirmar, y luego Curazao sábado 20 de junio y posterior jueves 25 de junio enfrenta a Alemania, ¿no? El camino de la querida tricolor, su primer partido. Recordemos que la selección ecuatoriana va a jugar en Filadelfia, en el estadio de Filadelfia, justamente en este estado, donde va por el grupo E a jugar el primer compromiso, porque de ahí va a jugar en el estadio Aaron Heck, también otro de los escenarios deportivos que va a recibir a la querida tricolor, y a Alemania lo va a jugar en el reconocido MetLife Stadium, ¿no? Este escenario que tiene una capacidad para 82.500 espectadores. Así que ambiente de mundial, señoras, señores. Faltan 9 días para que arranque el mundial en su inauguración en el Estadio Azteca, y vaya que lo que se viene es una fiesta maravillosa, una fiesta linda del fútbol, donde justamente vamos a presenciar a la selección ecuatoriana de fútbol, ¿no? Saludos para el emperador Julito César Ibarra. ¿Algo nos quiere decir, emperador? ¿Cómo le va? Buenas noches. A ver, un momentito, emperador. Ahí sí. ¿Cómo le va, Julito? Buenas noches.
1: Mi querido Ricardo, por aquí acabando de llegar de la cancha de Cayambe y estamos yendo el mejor programa que existe en la 99.7 en la noche. Usted y Carlos Manuel Zambrano, que no lo escucho.
0: Anda de parranda, Carlitos, le cuento.
1: Bueno, estamos preparándonos también para ese partido el sábado a las 4 de la tarde, Liga Gualaceo.
0: Claro.
1: Tenemos
0: que
1: triunfar.
0: Así es. Oiga, emperador, y una preguntita. Bueno, lo de Liga está bien, ¿no? Está bien lo de Liga. Y sobremanera porque viene 5 partidos en los que no conoce el tema de la... ¿Sí tiene saldo o lo llamo?
1: Sí, dígame nomás.
0: Usted es un hombre que tiene plata, pues, ¿no? A ver, le pregunto, ¿y cómo está esa agenda del emperador, un hombre que le gusta el fútbol para el Mundial? ¿Los va a ver en casita, con los amigos? ¿Cómo va a ser, emperador?
1: Bueno, aquí en la casa, posteriormente, si Dios nos tiene con vida todavía, vamos a escuchar la 99.7 y la televisión viendo el Mundial de Fútbol, donde Ecuador tiene que pasar a octavos, a los cuartos, pero tenemos que llegar, hermano. Estamos optimistas.
0: ¿Usted le tiene fe? ¿Le tiene fe?
1: Sí.
0: ¿A qué le tiene más fe? ¿A los delanteros o al portero?
1: Bueno, a uno de los dos tiene que hacer, pero vamos a hacer buen papel, vamos a hacer en este Mundial.
0: Excelente, mi querido emperador. Gracias, Julito. Un abrazo a usted.
1: Gracias a usted, Ricardo. Nos vemos el sábado, si Dios respeta vida.
0: Ya. Amén. Así será, si Dios lo permite. Bueno, la gente del Progreso, la gente del San Pablo, la gente también. Vea dónde aparece don Ariel Ibarra. Dele qué hacer, don Ítalo, a don Arielito Ibarra, mi pana también. Sintonía también de la 99.7, técnico también de acá de la emisora. Y compañero también, el hombre al cual Ítalo Ceballo le pone los billullos cuando lo reemplaza. Pues don Ítalo es un hombre pudiente también. Tiene muchos recursos, así que don Arielito tiene un buen amigo ahí que cuando lo reemplaza le paga muy bien. Saludos, Ariela, esperando estés muy bien. Otro saludo también para don Intriago en su taxi, amigo mío. Oiga, se me escapa su nombre, escríbame ahí. Don Intriago, saludos cordiales para usted, el hombre que nos topamos en un fin de semana donde, digamos, nuestro vehículo estaba en mantenimiento y tomamos un taxi ahí y el hombre en sintonía del 99.7, estuvimos conversando, nos, como dicen en el barrio, nos sacó pinta, ¿no? Nos sacó pinta. A la gente Sononda le sacan pinta, ¿no? La gente porque lo escucha, la 99.7 es escuchada en Manabí y también en el mundo entero, además en todas sus plataformas digitales, y ahí él nos contaba desde que se levanta en su casa, luego va a su taxi, posterior a eso él regresa al almuerzo, en su casa escucha, regresa, sube a su taxi y siempre anda acompañado de Sononda hasta las 6 de la tarde que ya se levanta, y cuando hay más trabajo lo hace hasta las 7 de la noche, me contaba ahí, y que sobremanera le cuento a don Ítalo que está enamorado de la voz de Milena Zambrano, así que cumplido en Intriago, porque después me olvido, usted me dijo que haga saber eso acá a la emisora. Además es de Junín también, el hombre es descendiente de la zona de Junín y se enteró que a través de la radio, porque la radio conecta con la audiencia, y Milena es un poco más acá, pues, ¿no? La zona de Milena es Pueblo Nuevo, ¿no es? Pueblo Nuevo. Así que bueno, ahí está, saludo en Intriago, escríbame nomás su nombre porque la verdad es que ahora se me escapa y esa charla la hicimos y quiero ser caballero de la palabra también, ¿no? Bueno, a ver, tome apunte, 099, despacito, con buena letra, eso sí, identifíquese, porque generalmente no contestamos, ¿no? A números desconocidos, identifíquese ahí, 099-75-77221. Ahí usted puede también establecer el contacto con nosotros. Así que bueno, gracias a toda la amplia y mayoritaria audiencia de Sononda. También por acá se prende doña Gloria Bravo, que está en sintonía de la radio, que está en sintonía de la radio. Así que saludos para ella también. Y por supuesto a todos los que nos acompañan a través de las diferentes plataformas de la emisora. Bueno, vamos con información de cara también a lo que será el Mundial y por supuesto Ecuador presentó los dorsales de sus jugadores para el Mundial. Acá el desarrollo de la noticia se la contamos a través del 99.7. 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Oyentes de la emisora, Ecuador presentó los dorsales de sus jugadores para el Mundial. Acá el desarrollo de la noticia. La selección de Ecuador ya tiene definidos los números que utilizarán sus futbolistas durante la Copa Mundial de la FIFA 2026. La Federación Ecuatoriana de Fútbol publicó la lista oficial de dorsales que acompañará a la Tri en su participación mundialista, con algunas asignaciones tradicionales y otras novedades dentro del plantel dirigido por Sebastián Becasese. Entre los números más destacados aparecen Hernán Galíndez con el dorsal 1. Dorsal 1, ¿eh? Finalmente Galíndez, el número histórico de los porteros, 1 y 12 siempre. Piero Hincapié con el 3. Ahí está lo de Pierito Hincapié. Moisés Caicedo con el 23. Kendry Páez con el histórico 10. Me hubiera gustado verlo a Sornosa, insisto. Y Gonzalo Plata con el 19. Además, Einer Valencia portará el número 13, mientras que Joel Ordóñez incluirá el 4 y William Pacho el 16. Pero bueno, vamos a la lista entera completa. Estos son los dorsales que vestirán los nuestros, los ecuatorianos, para el Mundial 2026. Reiterar, Hernán Galíndez, el número 1. Atentos para que vayan familiarizándose ahora que ustedes van a estar viendo el partido y puedan, inclusive ahí, si usted tiene, tome apunte, papel y lápiz, aquellos que a lo mejor no están tan familiarizados con la tecnología, otros bien el día del partido pueden entrar a las aplicaciones donde pueden ver a los jugadores, pero hay un público objetivo que no es tan amigable a la tecnología y bien ahora puede tomar el apunte. Se lo contamos a través de la segunda emisión de Los Deportes. Reiterar, Hernán Galíndez, número 1, Félix Torres, el número 2, Don Pierito, Piero Hincapié, el número 3, Joel Ordóñez, el número 4, Jackson Méndez Alcíbar, el número 5, William Pacho, el 6, Pervis Estupiñán, el 7 histórico también, Alan Valencia, el número 8, el 9, Zamora, Kendry Páez es la sota, también como dicen en el barrio. El 11 para John llevó a Rodríguez. El 12 para la araña, Moisés Ramírez. El 13 para Einer Valencia. El 14 para Oscar Minda. El 15 para Pedro Vite. El 16 en su dorso, en su espalda, lo vestirá Joaner Chávez Caicedo. El 17 es para Allen Obando Preciado. El dorso, o en su dorso, llevará el número 18, Anthony Castillo, mientras que la casaquilla número 19 la portará Gonzalo Platita. El 20, Kenny Arroyo Angulo. El 21 para John Mercado Franco. El 22, Pepe Valle. El 23 para Moisés Caicedo. El 24 lo portará Arévalo, el 25 Jackson Poroso y el 26 para el señor de apellido Medina y de nombre Yaimar. Así que con la numeración ya establecida, Ecuador afina los últimos detalles para su debut en la Copa del Mundo, donde buscará superar su mejor participación histórica y competir ante las principales selecciones del planeta. Así que bueno, ahí está el ambiente tricolor. Don Ítalo Ceballos, ahí están los números también de la querida tricolor. Muy amable, mi querido Don Ítalo. Y vamos a más información generada a través del 99.7. Y atención a esta noticia internacional. Arsenal quiere de forma permanente a Hincapié. Así que los que pensaban que Pierito Hincapié, después del gran año que ha tenido, iba a dejar el Arsenal por otro equipo, bueno, el Arsenal lo quiere retener y están negociando con el Leverkusen. Así que bueno, Acá el desarrollo de la información. El futuro de Piero Hincapié estaría cada vez más cerca de la Premier League. Según informó The Athletic o Athletic, el Arsenal está a punto de cerrar el fichaje definitivo del defensor ecuatoriano procedente del Bayer Leverkusen, en una operación que alcanzaría los 52 millones de euros. ¿Cuántos quiere, don Ítalo, esos 52 melones? Uno nomás. Yo con el 10% de uno me contento, nada más. La negociación entre ambos clubes se encuentra en su etapa final y contempla que el conjunto alemán conserve un 10% de una futura venta del zaguero tricolor. Además, los términos personales de Hincapié y los Gunners ya habrían sido acordados, por los que únicamente restan detalles para oficializar la transferencia. De concretarse la operación, el internacional ecuatoriano firmaría un contrato por 5 temporadas con el club londinense. Hincapié llegaría al Arsenal tras consolidarse como una de las piezas más importantes del Bayer Leverkusen en los últimos años, despertando el interés de varios equipos de Europa gracias a su versatilidad, solidez defensiva y capacidad para desempeñarse tanto como central como lateral izquierdo. Y la verdad es que linda la historia de Piero Hincapié, motivo de que recordemos cómo llegó Hincapié, que estuvo varios días o varios partidos siendo suplente, de a rato no considerado, que llegó para estar en un puesto o en su puesto natural como central, y bueno, terminó ganándose un puesto de lateral por el sector izquierdo. Y vaya que lo ha hecho excelentemente bien, tanto es así para ganarse la titularidad y hoy por hoy estar ahí el Arsenal queriendo ya digamos, retenerlo y que se quede por 5 temporadas el equipo del Arsenal con Piero Hincapié. Así que, bueno, más información les cuento. Polémica por el descanso de Barcelona durante el Mundial. ¿Qué pasó con Barcelona, don Ítalo Ceballos? Acá la información se la contamos a través del 99.7. Polémica por el descanso de Barcelona durante el Mundial. Acá el desarrollo de la noticia. Perfecto, querido amigo. Lo llamamos después del corte de las 19 horas con 30 minutos. Vamos a tener un diálogo con el profesor Ricardo Raúl Duarte para conocer las últimas novedades del equipo de Liga de Puerto Viejo. Don Ítalo, usted sabe que la gente quiere saber de Liga de Puerto Viejo. Abrazo grande, profe. Luego estaremos estableciendo el contacto correspondiente con usted. Muy gentil y muy amable, como siempre, lo anunciamos porque ya está, digamos, concretado el diálogo con el profesor después del corte publicitario. Bueno, les decía, polémica por el descanso de Barcelona durante el Mundial. Y acá el desarrollo de la noticia: Barcelona Sporting Club ya piensa en la segunda parte de la temporada. Tras la finalización de la primera etapa de la Liga Pro, el plantel amarillo tendrá un periodo de 15 días de descansos antes de retomar los entrenamientos y enfocarse en los objetivos del segundo semestre. ¡Qué lindo descanso para Barcelona! La pausa servirá para que los jugadores recuperen energías luego de una exigente seguidilla de compromisos entre Liga Pro, torneos internacionales y Copa Ecuador. El cuerpo técnico comandado por César Farías aprovechará este receso para evaluar el estado físico del plantel, recuperar a los futbolistas que arrastran molestias y planificar el trabajo de cara al reinicio de competencias oficiales. Barcelona buscará llegar en óptimas condiciones a una etapa decisiva de la temporada, donde tendrá la misión de mantenerse como protagonista en el campeonato nacional y luchar por cumplir sus objetivos deportivos. Así que ahí está. Barcelona va a tener un descanso de 15 días, el equipo canario, y más información del Barcelona para cerrar el tema de los canarios. Les cuento que después de la derrota, Barcelona va a tener justamente esos 15 días de para, ¿no? Y sigue la información. Después de un semestre cargado de actividad nacional e internacional, En el plano deportivo, la plantilla de Barcelona aprovechará la para que tendrá Liga Pro por el Mundial 2026, donde participará la selección ecuatoriana. Así que en su cuenta de X, el periodista Cito, Sergio Basantes, reveló que el club ha decidido darle 15 días de descanso. Bueno, ratificando lo que hace un momento le contábamos también de la información que nos llegaba acá a la estación radial. Y bueno, les cuento que justamente con 10 jugadores, técnico universitario derrotó a Barcelona. Para ir matizando el tema justamente, ¿ya? Bueno, muy bien. Don Fernando nos dice algo por acá. Bueno, está bien, no hay problema. La cita ecuménica se le podría decir. Entonces, bueno, la verdad es que no he revisado aquello. Saludos para Fernando España también, nuestro compañero y coordinador de la emisora. Bueno, les cuento y les decía, para cerrar la información antes de la pausa publicitaria, el tema de la Serie del Fútbol Ecuatoriano, porque muchos me preguntan precisamente cómo quedó Barcelona. Bueno, perdió Barcelona y así finalizaron los resultados precisamente de la fecha número 16 que se disputó también de la Liga Pro del fútbol ecuatoriano. Recordemos que el sábado existieron tres compromisos. Tres partidos hubo el día sábado, donde el Manta ganó 2-1 ante el equipo de Libertad. Liga de Quito, Orense no se jugó. Deportivo Cuenca, Delfín, cayó el Delfín, que a propósito se habla de un nuevo director técnico. Por ahí escuchaba que podría ser el Pechón León, que estaría llegando a las filas del equipo delfinista, que lamentablemente no a pie con bola y que está en lo más bajo de la tabla de colocaciones junto al Manta, que ganó, pero que necesita seguir sumando para salir de esas posiciones realmente incómodas. El domingo hubieron tres compromisos: Muchurruna ante el Aucas, que empataron 0-0, Guayaquil City, que cayó 2-4 ante Independiente del Valle, MLE, que ganó 1-0, el equipo eléctrico, que ganó y realmente está levantando su nivel con un gol de Juan Ruiz Gómez, Juanpi, un gol de muy buena factura a propósito de una jugada colectiva de tres toques donde participó los que ingresaron a la variante, Aya Ceballos. Ahora la memoria me estaba jugando un poquito la memoria, pero acá recordamos, participó Ceballos, Mina, participó Fragoso, que es el que le puso el buscapié para que Juan Ruiz Gómez ponga el gol y le dé la victoria al equipo eléctrico. Mientras que justamente Leones empató 1-1 ante el Macará y el técnico universitario ganó al equipo de Barcelona 1-0. Vaya viendo Barcelona. ¿Y cómo queda la tabla de colocaciones, señores y señoras? Queda de la siguiente manera. Independiente del Valle es puntero. Le sacó ya 10 puntos de ventaja al segundo, que es Cuenca, y Cuenca que trepó. Independiente del Valle 37 puntos y más 14 en el gol de diferencia. Campaña importante del equipo de los Rayados del Valle. Segundo para Deportivo Cuenca con 27 más 1. Tercero Universidad Católica 26 puntos más 12. Cuarto lugar para el equipo de Barcelona 26 más 5. El quinto puesto para el Aucas 26 y más 3 en el gol de diferencia. Sexto lugar para Liga de Quito 24 más 3. Séptima posición para el Orense con 22 puntos y más 2. Hasta el sexto, bueno, el tema del hexagonal de arriba, aunque la cosa está larga todavía. El Orense en séptimo lugar con 22 puntos y más 2. Octavo lugar para el Emelec, 22 puntos y menos 3. Ahí trepando el bombi. Noveno lugar para el técnico universitario con 20 puntos y más 1. Décimo puesto para el Macará, 20 puntos y menos 3. Décimo primer lugar Guayaquil City con 19 puntos y menos 5. Décimo segundo lugar para el Muchurruna con 18 menos 2. Décimo tercero Leones Fútbol Club con 17 puntos y menos 3 en el gol de diferencia. Décimo cuarto Libertad 17 puntos menos 6, al igual que Leones. Y décimo quinto El Delfín, 16 puntos y menos 3. Increíble lo del Delfín. Y el Manta, último lugar en la tabla con 12 puntos, menos 12 en el gol de diferencia. Terrible lo de los equipos manabita en el marco de la Serie del Fútbol Ecuatoriano. Señoras, señores, momento de irnos a la pausa, 19:31. Vamos a cumplir con quien hacen posible este espacio y volvemos con más información en el ámbito deportivo.
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0: 19 horas con 35 minutos, para ser exacto, marca el reloj en la estación radial, 19 horas con 35 minutos, y continuamos en esta entrega informativa. Bueno, algunos saludos a la gente que está junto a nosotros también. Gracias por continuar en Onda con Sononda. Hacer extensivo un saludo muy cordial a uno de los asiduos oyentes que siempre, digo, gracias a Dios, nos ha acompañado, porque donde hemos estado ahí, gratitud eterna, siempre ha estado escribiéndonos y ahora veo que nos vuelve a contactar. Se trata de Angelito Barreto. Dice: hola, soy Angelito Barreto, siempre te escucho, buen programa deportivo. Ahí estamos, así que estamos guardando su contacto. Angelito, ya está registrado. Y con todo gusto siempre vamos a estarle siempre saludando también. Y gratitud eterna a usted también por la sintonía, ¿no? Un abrazo, Angelito Barreto, recordado amigo también, oyente de la estación, oyente de la radio, y que siempre ha sido muy servicial también lo de Angelito Barreto. 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Fin del espacio comercial publicitario. Muy bien, vamos al diálogo. Ya lo tenemos en la línea al profesor Ricardo Raúl Duarte para poder dialogar con él. Siempre es bueno tenerle los micrófonos de Radio Sononda y mucho más, bueno, siendo el técnico del equipo de Liga de Puerto Viejo, porque la gente siempre quiere escuchar de Liga. Profe, gracias por atender siempre el llamado, un gusto saludarle, buenas noches, ¿cómo está, profe?
1: Sí, buenas noches, un gusto saludarlo también, compartir nuevamente su programa. Agradecerle la llamada, aquí estamos, listos para dialogar con usted y a través de su radio con toda la gente.
0: Gracias, profe. Bueno, profesor, hay que felicitarle porque lo decíamos en su momento, no sé si usted se recuerda cuando estuvimos dialogando en anteriores ocasiones y lo decíamos, los resultados negativos en algún momento iban a terminar en Liga de Puerto Viejo, ¿no? Porque eso es normal, así es el fútbol, hay tres resultados, ganar, perder y empatar, quizás, y lo recuerdo tanto que decía, el tema de la solidez del proyecto es otra cosa, ¿no? Hablando dirigencialmente, etcétera, etcétera, etcétera. Pero en cuanto a los resultados, en algún momento se iban a terminar. Y qué bueno que Liga esté consiguiendo resultados positivos. Ya tiene 5 partidos que no conoce lo que es la derrota, profesor. Eso le pone contento. Felicitaciones, profe.
1: Sí, no, agradecido por la felicitación. Lo voy a trasladar al plantel porque al final de cuentas se lo merecen. Están haciendo un gran repunte. Y es importante el punto que usted acaba de destacar. La solidez de un proyecto se basa también en el respaldo en los momentos malos. Hemos tenido un inicio no muy de acuerdo a lo que estábamos planeado, tanto la dirigencia, cuerpo técnico, jugadores. Creo que los resultados negativos golpearon y golpearon bastante fuerte en todo sentido, el plantel, la parte anímica, la moral, la hincha. Pero la solidez de un proyecto se basa en la seriedad y en la lealtad. Y en ese aspecto estamos muy agradecidos con la presidenta en todo momento y a cada instante. En cada mal momento estuvo ahí respaldando siempre, porque este proyecto se ha iniciado ya, lleva 3 años y apuntamos a más. Y eso te da la tranquilidad de que independientemente uno esté pasando por un mal momento, siempre se puede revertir con trabajo y seriedad, pero es importante también sentir el respaldo.
0: Perfecto, profesor. El tema del partido lo dejó contento. Bueno, muchos dicen, y bueno, permítame trasladar, aunque no comparta ciertos criterios, porque de todas formas todos los partidos son diferentes y el Nacional ha demostrado que, a pesar de que es un equipo diezmado, con chicos, con jóvenes, estos chicos a todos los rivales con los que se han enfrentado, que han perdido, pero le han dado pelea. Liga acá también no se la dejó fácil, acá en Real Estamarindo, y ahora en Quito creo que el partido tampoco fue tan fácil, profesor. ¿Qué lectura usted le dio a ese compromiso y qué le puede decir a la gente sobre el rival?
1: Bueno, entiendo que por ahí se le quiera menospreciar la victoria por el hecho de que Nacional no ha conseguido resultados oficiosos, pero eso me parece que no estoy de acuerdo en este aspecto. Todo el mundo dice, sí, son unos chicos, todo el mundo gana. No, Liga es el único equipo de la costa que le ha ganado a Nacional en Quito. No hay otro resultado de otro equipo que de la costa que haya ido a ganar en la Tacunga o

0: defendimos de todas las maneras. La idea era traer una victoria, gracias a Dios se logró. Y yo le doy el mérito al plantel. Había aquí gente que quiera desprestigiar o menospreciar la victoria, esa es su opinión de ellos, pero yo creo que en estos momentos más que nunca hay que estar apoyándonos, más que nunca el día sábado ante Gualaceo ese estadio debería estar lleno y que alienten al plantel, porque esos tres puntos son oro puro para nosotros. Creo que una nueva victoria nos estaría empujando mucho más arriba y estaríamos mirando de otra manera la tabla, así que el día sábado tenemos un partido importantísimo, digo, estamos trabajando para poder llegar de la mejor manera.
1: Perfecto, profe, ¿la plantilla cómo se encuentra? Por ahí vimos que lo de Burgos me parece que obedece alguna molestia. ¿Cómo está el jugador y si hay algún otro elemento que está también pasando por alguna situación médica?
0: Sí, tenemos 3-4 fuera de la nómina que no fueron tomados en cuenta por diferentes circunstancias, la mayoría de lesiones y enfermedades. Esperamos recuperar de esos 4 que no fueron tomados en cuenta, esperando recuperar esta semana. Hay algunos que se han sentido molestia en este partido a través del gran esfuerzo que hicieron, pero como todavía faltan varios días, tengo mucha confianza que el cuerpo médico extraordinario que tenemos nos van a entregar a todo en plenitud y tendremos, espero que esté gran parte de la plantilla a disposición y tratar de decidir lo mejor.
1: Ya, profe, ¿de qué jugadores estamos hablando?
0: Eso sí, la verdad no me gusta hablar de jugadores, la verdad no, entiendo que su programa es muy importante a nivel no solo provincial y nacional. La verdad nunca me he hablado de los jugadores de tal o cual, o sea, yo no recibo ninguna información de los rivales, la verdad. Así que esos detalles siempre trato de cuidarlo, me disculparán, pero en síntesis también que el fútbol se juega de diferente manera fuera del campo de juego y nosotros estamos tratando de cuidarlo mejor.
1: Perfecto, profe. Entendemos su posición. Bueno, profesor, ya como usted lo decía, a virar la página, como siempre se lo dice, la victoria se celebra quizás después del partido y lo demás y posterior a realizar los trabajos correspondientes porque el campeonato avanza, profe. ¿Qué criterio le merece el próximo rival Gualaceo? Y usted lo decía, de ganar Liga de Puerto Viejo estaría sumando y dependiendo de otros resultados podría meterse entre los 5 primeros lugares de la tabla de colocación.
0: Sí, esa es la idea, por eso la importancia del partido del sábado, a sabiendas que el hecho de jugar de local no ha sido fácil este año para nosotros. Pienso yo que muchas veces hasta nos hacen sentir visitante, que la propia gente por el hecho de no ver o no lograr el equipo lo que ellos desean, pero hay que entender que también que ellos juegan un papel importantísimo. Llegar al Real Estamarino ha sido inexpugnable para hasta ahora, para cualquier equipo, nadie ha venido a ganar en Puerto Viejo. El grupo siempre hace el esfuerzo por tratar de demostrar un buen fútbol y ganar, que es lo que quiere todo el mundo. Ahora más que nunca deberíamos sentir el plantel, especialmente el apoyo. Creemos que están haciendo un gran esfuerzo, estamos saliendo del bache que habíamos iniciado el torneo con los resultados negativos y la importancia de la presencia del hincha es importantísimo por diferentes circunstancias, así que espero que el día sábado nosotros podamos contar con esta maravillosa hinchada que lo haga sentir al rival visitante. Es un rival que medianamente se puede decir está peleando codo a codo ahí con Liga en el tema de la tabla de posiciones. Una victoria no despegaría de ellos para arriba y otro resultado nos tendríamos cerca ahí otra vez de los 6 de abajo. Así que la idea es intentar ganarlo y creo que todos juntos podemos lograrlo.
1: Correcto. Perfecto, profe. Bueno, ¿alguna otra información que proporcionar de Liga de Puerto Viejo? Insistiendo, la gente siempre quiere saber de Liga y estamos en diálogo con el profesor Raúl Duarte, director técnico del equipo de Liga de Puerto Viejo. Profe.
0: No, agradecerle públicamente a los hinchas que se fueron a Quito, que la verdad que nos sentimos apoyados porque fue en gran número y en todo momento compitió con el local, a pesar de la cantidad y de diferencia de hincha local. Liga se hizo sentir, es importante siempre contar con el apoyo de la gente. Hay mucha gente joven en el plantel, así también están los experimentados, pero gran parte del plantel es más juventud, gente que todavía

0: todavía no sabe lo que es aguantar una presión o fútbol profesional. Entonces es importante el apoyo, es importante que ellos sientan. Así van ganando confianza, porque para decir honestamente, hay varios jugadores que están levantando rendimiento, y en base a esos rendimientos que están demostrando, pues Liga está obteniendo los resultados que se están obteniendo. Así que reitero la importancia del apoyo, esperando que este día sábado sea una linda fiesta deportiva.
1: Perfecto, profesor. Y bueno, esperemos así sea, la gente pueda acudir al estadio, como siempre, apoyar a Liga de Puerto Viejo. Profe, saliendo un poquito de contexto y aprovechando que se acerca también un importante evento a nivel del mundo, usted sabe, con cita en 3 países, y aprovechar que usted tiene su corazón ahí dividido y que está Paraguay y que también está Ecuador. Profe, ¿algún criterio ahí referente? ¿Cómo lo ve a la selección, digamos, de sus ambos países? Ya usted es uno más acá nuestro, pero también tiene su corazón allá en tierras guaraní.
0: La verdad, para ser honesto, en estos momentos estoy totalmente perdido de lo que significa la cita mundialista. Tengo que reconocer por primera vez que ni sé ni cuándo empieza, por la lista que han sacado ambas selecciones, por el hecho de no hemos estado pasando buenos momentos en Liga, y hemos, al menos yo en lo personal, me he propuesto enfocarme al 1000% al equipo en todo sentido, y sí he perdido un poco la pista, por decirlo, al Mundial. Entiendo que creo que empezará...
1: El 11 de junio es la inauguración, profe.
0: Y ahorita creo yo que un poco más tranquilo con los resultados, con el ambiente, seguramente empezaré a mirar de reojo, pero queremos terminar de la mejor manera estos 2 partidos. Creemos que tenemos la capacidad de poder intentar ganar los 6 puntos en disputa, tener ese pequeño receso, rearmar algunas cosas y en cuestión de qué podemos traer y quién nos puede venir a ayudar, las condiciones con las cuales podamos contar para traer. Hay un montón de cosas que necesitamos resolver, así que en estos días será muy importante. Así que seguramente, llegado el momento, disfrutaré de los partidos del Mundial como todos, pero siempre deseando lo mejor a la selección ecuatoriana y hablar a la paraguaya.
1: Perfecto, profe. Bueno, gratitud eterna siempre por atender a nuestro llamado, profe. Siempre es un gusto poder saludarle. Vamos siempre nosotros, como dice Carlos Manuel acá, nosotros siempre hemos echado para adelante, ¿no?, en el tema de Liga de Puerto Viejo, tal vez emitiendo los criterios cuando el equipo no anda bien. Cada quien tiene su manera de pensar y también de emitir alguna opinión, pero el objetivo...
0: Tengo que reconocerlo, eso es indiscutible. Es un programa que cuando tiene que apoyar lo ha hecho, entonces estoy muy agradecido. No esperamos también que nos aplaudan cuando los resultados son negativos. Esto es fútbol profesional y la gente quiere ganar, como todo. Les reitero, una cosa es estar enojado o estar molesto por un resultado adverso, y otra cosa es criticar constantemente y no ayudar. Es muy fácil criticar desde la casa. Me gustaría que haya 15.000 personas en el Real Estamarindo. Y si los resultados no se dan, pues que saquen su criterio. Pero están ahí, están dejando la posibilidad del club de poder contratar, solucionar o traer gente que de repente puedan hacer mejores trabajos que lo que están haciendo actualmente el grupo. Entonces, la presencia del hincha siempre va a ser importante. Las críticas es una cosa normal en este deporte, especialmente en este trabajo. Pero hay críticas y críticas. Hay críticas constructivas como están las destructivas. En este programa siempre ustedes han dicho lo que tienen que decirlo futbolísticamente hablando, y entonces por eso respeto muchísimo.
1: Perfecto, profe. Gratitud eterna también por aquello y por su percepción. Estaremos conversando lo posterior, profe. Que pase como siempre. Antes de hablar, ustedes sacan un buen resultado y esperemos seguir con esa cábala y el sábado pueda ganar el equipo muchísimas de Liga de Puerto Viejo. Gracias, profe. Dios me lo bendiga.
0: Muchísimas gracias. Un abrazo.
1: Muy bien. Bueno, ahí estaba entonces el diálogo con el profesor Raúl Duarte, director técnico del equipo de Liga de Puerto Viejo. Ustedes sacarán sus conclusiones. Bueno, hay 4 jugadores, nos decía el profe, que digamos, tienen alguna molestia física. Entiendo, conozco de quiénes se tratan, pero voy a ser respetuoso también a la posición del profesor Duarte, al menos por la diferencia a la programación. Entiendo que el día de ayer de los 4 fueron atendidos también y digamos, al parecer van a llegar para el día del compromiso. Así que bueno, Liga de Puerto Viejo que va a recibir al equipo de Gualaceo el sábado, ¿no? El partido está para las 4 de la tarde, 16 horas en el Estadio Real Tamarindo. Linda hora para mi concepto, no sé ustedes qué piensen. Linda hora para poder ver fútbol, ya que es fin de semana y además poder apoyar al equipo de Liga de Puerto Viejo, ¿no? La gente que puede ir, bien puede hacerlo, apoyar a Liga, porque no comparto, por ejemplo, el profesor decía de que el hincha, bueno, puede ir y tal vez tiene el derecho a poder emitir algún criterio, ¿no? O sea, yo creo que el tema de la economía de un equipo siempre tiene que depender de una planificación dirigencial y que para un presupuesto anual o que la dirigencia debe tener un presupuesto anual, don Ítalo, cuidado vaya a malinterpretar, anual, presupuesto anual para lo que correspondería al tema del año, ¿no? Y así tratar de justamente ya tener todo planificado, ¿no? Planificado. Y que un presupuesto no debe depender de el tema de... A ver, sí, claro que obviamente para presupuestar tú puedes incluir muchos aspectos, muchos factores, y ojo que no soy economista, pero bueno, tengo una maestría en administración pública y algo conocido de administración. Y pero ese presupuesto puede depender de muchos factores, ¿no? Hablando en la parte deportiva, está bien que se dependa de quizás auspiciantes en un porcentaje mínimo, no el 100% del presupuesto. Quizás una inyección puede venir del tema, quizás en un 40% el tema de la asignación que te da Liga Pro, porque en la B ya hay una asignación presupuestaria. Y yo pienso que el tema de la taquilla debe ser un 10%, o sea, considerado dentro de esa planificación presupuestaria para el tema del año del equipo. Y no considerar que la taquilla es la que debe resolver la traída de jugadores, que la taquilla es la que debe resolver el tema de pagarle o tener al día a los jugadores. Eso realmente no lo he compartido, nunca lo voy a compartir, y con todo el respeto a quien hoy está al frente de Liga de Puerto Viejo, porque merece primero nuestro respeto, porque es una profesional, es una dama antes que todo, y la economista Mónica Zamora es una profesional también en el campo de la economía, y ella conoce economía, sabe administración, pero lo que sí yo no comparto es cuando una dirigencia tenga que depender de la taquilla del fin de semana para poder subsanar o para poder tener una buena salud económica dentro de su gestión. Eso sí no lo comparto. Esperemos algún momento, digamos, la salud económica de Liga Puerto Viejo pueda depender de alguien que tenga de dónde, de alguien que tenga dinero para poder invertir en Liga de Puerto Viejo, porque se habla de inversión. No se habla de que tú vienes y botas tu dinero y lo das y listo. No. O sea, no se trata. Se trata de alguien que venga a invertir en un proyecto serio y que esa inversión tenga una retribución, y que seguramente si hay una planificación así lo va a hacer, ¿no? A veces se pierde, sí, pero en la mayoría de ocasiones se gana. Así que bueno, esperemos, ya digo, en Liga de Puerto Viejo en algún momento pueda pasar eso, y quizás la gente podrá decir, bueno, es fácil opinar, es fácil decir no, y eso lo decimos porque Liga tiene una historia amplia de muchos años, en el que ya cansa Liga de Puerto Viejo verlo en ascenso, ya cansa verlo en la Serie B, ya cansa ver que Liga ascienda la A y por ahí mismo baje, ya como que la hinchada necesita ver a Liga campeón de la Serie del Fútbol Ecuatoriano, necesita Liga de Puerto Viejo verla participar en un torneo internacional, en una Sudamericana, en una Libertadores. Eso sería retribuir el tema de la gran hinchada que tiene Liga de Puerto Viejo. Yo creo que cuando pase eso, la gente va a estar muy feliz, más feliz, Si cuando Liga ascendió, imagínese, es una locura. O cuando Liga tiene una tiene una seguidilla de partidos que gana, la gente está muy feliz. Imagínese Liga de poder quedar campeón de un torneo nuestro, de nuestro balompié. Imagínese, ¿no? Entonces, ojalá le pase en algún momento como le pasó a Deportivo Aucas. Bueno, Aucas pasaron muchísimos años más hasta que por fin se consagró campeón del fútbol de primera división acá en nuestro país en el 2022, recordemos cuando alcanzó ese título de Liga Pro, y que inclusive veíamos los rostros ahí de algunos ancianitos, y en el buen uso de la palabra, algunos viejitos, ¿no? Con cariño, amor, aprecio, algunos ancianitos ahí celebrando el tema del título del Aucas, y que lo esperaron con tantas ansias, con tanto ahínco, con tanto añoro, el tema de quedar campeón el equipo oriental, hablando del papá Aucas, ¿no? Y acá en Liga creo que en algún momento también va a pasar, porque seguramente va a llegar ese día en el que podamos ver a Liga ubicado en los mejores sitiales, ¿no? Y de momento toca apoyar, toca echar para adelante, como a todos los equipos de la provincia. Yo quiero que le vaya bien al Manta, quiero que le vaya bien al Delfín. Sinceramente es así. A mí me alegró cuando Delfín estaba en un buen momento, cuando participaba en Sudamericana, en Libertadores. Ahora estamos de capa y caída en los equipos de la Serie A, el Manta y Delfín. Esperemos puedan levantarse, porque eso le hace bien también a la provincia. El fútbol tiene eso que dinamiza la economía. A pesar de que en Manta no hay una hinchada mayoritaria que vaya a los estadios, pero esos 1.000, 1.500, 2.000, 3.000 hinchas que en ocasiones van, igual dan un dinamismo económico, ¿no? Y además le dan un estatus a la ciudad de que tenga fútbol de primera división. Y en el ascenso también, los equipos que trabajan, proyectos serios que trabajan de cara o aspirar a estar ubicados en Serie B, en Serie A, con proyectos serios, creo que seguramente en algún momento se va a lograr. Así que bueno, ahí el tema de, digamos, el comentario, porque siempre es bueno también no solo entrevistar, no solo dar noticias, sino que también tener nuestra palabra, nuestra apreciación de cara a los temas que siempre podemos dialogar y conversar con ustedes, audiencia amplia y mayoritaria de Sono Onda. Bueno, vamos a la siguiente nota, como para ir ya finalizando la programación deportiva, porque se nos escapó el tiempo y no hay tiempo para más. Les cuento a nivel internacional, señoras, señores, revelan el entrenador que reemplazará a José Mourinho, don Ítalo Ceballos. ¿Sabe quién podría reemplazar a el señor Mourinho? Acá el desarrollo de la noticia en el dial 99.7. Benfica ya tendría definido a su nuevo entrenador, según informó Fabricio Romano. Y a falta de la confirmación oficial de parte del club, Marco Silva sería el encargado de asumir el banquillo de las Águilas para la próxima temporada. El técnico portugués, que llega procedente del Fulham de la Premier League, habría sido elegido para reemplazar a José Mourinho, quien recientemente acordó su regreso al Real Madrid. De acuerdo con la información, Marco Silva firmará un contrato por 2 temporadas hasta junio del 2028, con una opción para extender el vínculo por un año más, hasta el 2029. El entrenador de 48 años cuenta con una amplia trayectoria en el fútbol europeo tras dirigir a clubes como Estoril, Sporting de Portugal, el Olympiacos, el Hull City, el Wanford, el Everton, el Fulham, donde logró consolidar el equipo londinense en la máxima categoría del fútbol inglés. Con esta decisión, Benfica apuesta por un técnico de perfil ofensivo y con experiencia internacional para liderar un nuevo proyecto deportivo tras la salida de Mourinho. Así que bueno, ahí estaría el reemplazo de Mourinho. Señoras, señores, 20 horas con un minuto, no hay tiempo para más, nos pasamos un minuto. Mil disculpas, nos vamos. Acá estamos el día de mañana, si así Dios lo permite. Gracias, don Ítalo. Pasen bien. Dios me los bendiga. Chao.
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0: Sono Onda le da la hora. 21 horas, 9 minutos.
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0: Sono Onda le da la hora. 21 horas, 38 minutos.
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0: Sono Onda le da la hora. 21 horas, 58 minutos.
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0: Sono Onda le da la hora. 22 horas, 13 minutos.
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0: Sono Onda le da la hora. 22 horas, 38 minutos.
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0: Sono Onda le da la hora. 22 horas, 57 minutos.
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Sono Onda le da la hora. 23 horas, 4 minutos. 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

0: Sono Onda le da la hora. 23 horas, 10 minutos.
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0: Sono Onda le da la hora. 23 horas, 23 minutos.
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0: Sono Onda le da la hora. 0:14.
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0: Sono Onda le da la hora. 1:42.
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pensando en tu cuerpo. 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Los dos estamos

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0: Sono Onda le da la hora. 2:09.
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0: Yo, tu amado, que vengo a despedirme porque ya se me acerca la hora de partir.
1: No te vayas, no te vayas, amor mío.
0: No llores, vida mía, no me des tristeza. Dame consuelo y calma, que un día he de volver para estar contigo. 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

0: Aprenda a creer que tendrá éxito y será feliz. Si cree que va a fracasar, será infeliz. Muchas personas que anticiparon el fracaso tuvieron una actitud negativa. ¡Vamos! ¡Sea positivo!
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No se puede ser feliz antes de sentirlo. A los problemas hay que hacerles frente a medida que aparezcan. El secreto del éxito

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0: Sono Onda le da la hora. 3:19.
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0: Sonoonda le da la hora. 3:38. 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

0: 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Muy fácil. Trace un plan y procure cumplirlo. Llegue a la meta, logre el objetivo. Una vez que alcanza a terminarlo, logra el éxito. Esto hace feliz.
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0: Sonoonda le da la hora. 3:58.
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0: Sono Onda le da la hora. 4:10.
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0: Sono Onda le da la hora. 4:29.
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Buen día, ¿qué tal? Buen día, ¿qué tal? Buen día, ¿qué tal? Buen día de Dios. Bienvenidos y bienvenidas a la primera emisión de Zono Onda Noticias, son las 4:47. 4 de la mañana, 47 minutos, miércoles 3 de junio de 2026. ¿Cómo le va la gallada de la radio? Saludos a toda la provincia de Manabí, en la zona norte, en la zona centro y sur. Muy buen día a la gente que nos sintoniza allá en 24 de mayo, en Bolívar, en Chone, en El Carmen, en Flavio Alfaro, en Jama, en Jaramijo, en Jipijapa, en Junín, en Manta. ¿Cómo le va la people allá en Montecristi, en Olmedo? ¿Cómo le va al pueblo? Al pueblo allá en Pedernales, en Paján, ¿qué tal? La gente en Pichincha, aquí en Puerto Viejo y todas sus parroquias, en Puerto López, en Rocafuerte, en San Vicente, en Santa Ana de Vuelta Larga, en Sucre. ¿Cómo está la gente en Tosagua? ¿Cómo amanece la gente en Tosagua? Carmita Zambrano de California, de Rocafuerte, nos está timbrando por acá. Saludos a la gente en toda la costa, en los 320 kilómetros de playa que tenemos aquí en Manabí. La radio más chévere, más bacán de la costa ecuatoriana, sí señor, Zono Onda, 4:49 en las terminales terrestres, que siempre existe a esta hora bastante movimiento en los mercados. A toda la gente que está activa a esta hora, para ustedes es el saludo, ¿qué tal? Muy buen día a la gente trabajadora, a la señora María Figueroa, a Cristina Solís. Puede comunicarse al 099-4104-384, repito, 099-4104-384. Solo existen dos días en los que no puedes hacer nada. ¿Sabe cuáles son? Uno se llama ayer y el otro mañana, porque hoy es el día. Hoy es el presente, hoy es el día de amar, hoy es el día de crecer, de superarte, de ser feliz, pero sobre todas las cosas, vivir. Viva bien su vida, viva de buena manera, viva sencillo. 4:49, 4:50 ya, minuto, Zono Onda informa. Despierte, no se dejen volver por la dulzona pereza, estamos en vivo y en directo. Saludos a toda la gente que nos sintoniza. A ver, por acá está. También saludamos a nuestro amigo, a Paquita Leones. Saludamos a Paquita Leones allá en Briceño. También a don Ramón Quintero, a Melisa Quintero, ¿qué tal? A María Moreira. Está reportando sintonía hasta ahora acá por el sector de las Reales Tamarindos. 4:50 minutos, 4 de la mañana, 50 minutos. Ya estaremos con don Pepe. También estaremos con don Enrique. Buen día a mis amigos montubios, a mis amigos afroecuatorianos, a los blanquitos, a los mestizos, a los indígenas, a los negritos. Muy buen día, 4:50. A los negritos con sabor, como yo. Claro que sí, los negritos que tenemos sabor, que tenemos sabor. Dice, saludos desde San Jacinto a María Figueroa, reportando sintonía desde San Jacinto. ¿Cómo está la cosa por allá en San Jacinto? Vamos con noticias, vamos con información, mientras esperamos a nuestros compañeros de las unidades móviles, que en unos minutos también estarán por acá saludando a la gallada de la radio. La ONU alerta sobre el niño podría formarse antes de agosto. Esto es lo que está alertando la ONU. La Organización Meteorológica Mundial elevó al 80% la probabilidad de que el fenómeno ocurra entre junio y agosto. Ya estamos junio. El fenómeno El Niño vuelve a ocupar un lugar relevante en los proyectos climáticos a nivel internacional, y Ecuador no es ajeno a aquello. Este organismo especializado de las Naciones Unidas informó que existe una probabilidad del 80% de que este evento se establezca entre junio y agosto de este año y que permanezca activo al menos hasta noviembre. Tendremos algunos meses entonces. La actualización difundida por la organización coincide con el monitoreo que realizan organismos ecuatorianos sobre las condiciones del Océano Pacífico y su posible incidencia en nuestro territorio nacional. Las proyecciones indican que el fenómeno podría alcanzar una intensidad moderada e incluso fuerte. Según el organismo, las condiciones observadas durante las últimas semanas muestran señales compatibles con el desarrollo de la fase cálida del Pacífico ecuatorial. La ONU entonces alerta sobre el fenómeno El Niño, que podría formarse antes de agosto. Estamos junio-agosto.

0: junio, agosto. Estos son los meses más probables que se active este tema de El Niño. Y si se activa, duraría hasta noviembre. Ay, ay, ay, 4:52 de la mañana, don Isidro. ¿Cómo le va, don Isidro? Allá en la Madre Patria, está reportando sintonía mi pana don Isidro Macías. Muy buen día. A ver, déjeme saludar por acá a las otras personas que nos están saludando, enviando su mensaje a esta hora. Don Manuel Rodríguez, a Carmita Zambrano, a Berito Alejandra Vergara, dice muy buen día para todos, en especial a mi familia Gargüez, a mi familia Gargüez, Berito Alejandra Vergara. Perfecto, ¿de dónde nos escribe? ¿De dónde nos escribe? Cuéntenos. A Rosita Andrade, la tía Toti, también le saludamos. A mi querida amiga, la tía Toti, la madrina del pueblo, la tía Toti Rosita Andrade. Saludos, querida amiga, querida madrina Rosita Andrade. A Pablito Andrade también, que nos está sintonizando. A don Nelson Andrade también, que nos reporta a esta hora. 4:53 minutos, dice, buenas noches, esto fue anoche, nos envía el abogado Boris Gutiérrez Solórzano. Buenas noches, fuerte lluvia con tormenta en la parroquia San Plácido. Adicional, el río de la Tranca creciendo a full. Perfecto. Ayer también llovió en Río Chico, nos cuentan, en Santa Ana, aquí en Puerto Viejo, al menos por aquí, por acá la parroquia Andrés de Vera, brizó leve el día de ayer, anoche brizó leve aquí en Puerto Viejo, al menos en la parroquia Andrés de Vera, por el sector de la terminal terrestre brizó. Vamos a escuchar los audios que nos envían por acá el abogado Boris Gutiérrez. Vamos a escuchar estos audios, vamos a activar el sistema también por acá. Son las 4:56 minutos, 4:56 minutos. Vamos a escuchar. A ver, espere, déjeme cancelar esta música. Vamos, adelante, producción.
1: Hola, ¿cómo están, compañeros? Buenas noches, ¿qué tal? Un gusto, Hugo Jiménez les saluda. Bueno, me informan de la parte de la tranca arriba, que el río viene creciendo full y viene con bastante creciente, más que la de la otra vez que creció el río. Entonces, estar pendiente, digamos, las otras parroquias hermanas que son, para la creciente que les espera, pues no. Esa es la información que me están dando. Y estar pendiente también San Plácido Centro, cualquier cosa, ¿ya? Eso. Buenas noches.
2: Siempre. Van a comunicar que full, como ninguna creciente. Ni cuando se fue la vaca, dice. Yo no estoy allá, yo estoy en Puerto Viejo. Me llamaron para que yo avisara. Avisar a San Plácido, ya le avisa a don Yandri también, avisa por ahí.
0: Perfecto, esta información se generaba anoche en San Plácido, producto de las fuertes lluvias de tormenta que hubo allá en San Plácido, ha crecido el río y se le comunica, sin ánimo de alertar o crear caos, nunca es la intención esta, que el río de la Tranca está subiendo su caudal. Lo que manifiestan es que la zona baja estén precavidos en la zona baja del río ante una posible creciente. Nos informaban allá desde la parroquia San Plácido, inclusive el teniente político de allá, la parroquia San Plácido. Son las 4:56 minutos, 4:56 minutos. Ya estaremos también comunicándonos con la casaca roja de esta zona para que nos informe cómo avanza esta creciente en San Plácido. El río allá en San Plácido, la creciente la tranca. Son las 4:56, don Pablo Intriago, saludos desde Río Chico. ¿Cómo está la cosa en Río Chico? ¿Sigue lloviendo o no? Josefa de la Cruz, ¿cómo le va? ¿Qué tal? Berito Alejandra dice, desde la colina metropolitana de Chile, ya todos activos, bendiciones para todos. Perfecto, nos escribe desde Chile, Berito Alejandra Vergara. Un gran abrazo a la gente que nos sintoniza en cualquier parte del mundo. Nos puede sintonizar a través de la www.sononda.com. Nos encontramos en las redes sociales, en Facebook. Estamos en YouTube, en todas las plataformas digitales posibles. Estamos en vivo aquí en la radio. Son las 4:57 minutos. Esa es la hora, ese es el tiempo. Puerto Vial también amplió su sala de atención de usuarios. El día de ayer escuchábamos al alcalde, al gerente de Puerto Vial, al abogado Roldán de Puerto Vial. La creciente demanda de matriculación vehicular llevó a Puerto Vial a ampliar y remodelar su sala de atención al usuario. Este nuevo espacio fue inaugurado el día de ayer durante un acto en el que participaron usuarios, participaron representantes del transporte público y autoridades locales. Miguel Roldán, gerente de Puerto Vial, informó que la remodelación implicó una inversión de $75,000 y contempló la ampliación de áreas destinadas a la atención ciudadana. Según Roldán, actualmente atienden un promedio de 600 personas diarias. La atención en Puerto Vial es bastante ágil, es bastante ágil, al menos las veces que yo he ido y he escuchado a personas, es bastante ágil, no se demora más de 45, media hora, no se demora en tener su trámite completo. En el tema de matriculación vehicular, media hora, 40 minutos, usted está listo con su trámite de matriculación en Puerto Vial. Bien por esta empresa municipal que se ha evidenciado. El cambio que se ha evidenciado, el desarrollo y el desarrollo de buena manera en esta institución como es Puerto Vial. Son las 4:59, también el presidente el día de ayer estuvo aquí en Puerto Viejo en la UTM Novoa e inauguró obras en la Universidad Técnica. El presidente visitó ayer Puerto Viejo y entregó mejoras en infraestructuras educativas por más de $6,000,000. Este evento se desarrolló en los predios de la Universidad Técnica, donde el primer mandatario entregó el nuevo edificio de la Facultad de Ciencias Básicas y el área de bienestar universitario, y también constató el avance de este eje vial que conecta la institución. La universidad está bien bonita, se ve el cambio, se ve el desarrollo también en esta universidad, en la UTM. Ayer el presidente Novoa estuvo por acá. Son las 5 de la mañana en punto. Nos vamos a la pausa, ya volvemos con más noticias, con más información. ¿Qué ha pasado, qué ha sucedido en las últimas 24 horas aquí en Manabí? Aquí se lo contamos. No se despegue de la sintonía de Radio Sononda. Pausa y retornamos.
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8: Ya son las 5 de la mañana con 3 minutos, 5-3. Las 5 de la mañana, 3 minutos, tiempo exacto, la hora en el país, la hora. para la gente madrugadora, la gente mañanera que amanece en la sintonía de la radio que se ve, la radio bonita, la radio que está metida en el corazón del pueblo, manavita del pueblo, pueblo del agricultor, del pescador, del artesano, del amigo taxista, del transportista, del amigo comerciante, del panificador, del personal de salud, del señor guardia de seguridad, de las amas de casa, de los hogares manavitas, la gente del pueblo, pueblo, población económicamente activa, que a esta hora ya está despierta, lista para empezar un nuevo día, siempre con fe, con esperanza, con optimismo. Ya están también por acá mis compañeros. ¿Cómo le va, licenciada Amelia Alexandra Quijije? Qué gusto saludarla, buenos días.
9: ¿Qué tal, compañeros? Muy buenos días, amigos oyentes, gracias por estar siempre en la onda con Radio Zona Onda.
8: ¿Cómo me le va, don Cristian Macías Soto? Buenos días.
10: Buenos días, mi estimado comandante, a toda la colectividad manavita, feliz, contento de poderlo acompañar el día de hoy.
8: ¿Cómo me le va, don Jonathan Antonio Chávez, señor? Saludos cordiales.
11: Excelentemente bien, comandante, don Cristian.
12: Y niña Mary.
8: Antes de empezar, queridos amigos, con las informaciones en el ámbito de la Crónica Roja, quiero invitarlos todos a un momento de reflexión, a un momento de paz, al menos un momento de paz, ponernos en contacto con nuestro poder superior y decirle todos con fe y con gratitud a nuestra Virgen: bendita sea tu pureza y eternamente lo sea, pues todo un Dios se recrea en tan graciosa belleza. A ti, celestial princesa, Virgen Sagrada María, yo te ofrezco en este día alma, vida y corazón. Míranos con compasión, no nos dejes, madre mía, y en nuestra última agonía, sé nuestro amparo y protección. Amén y amén. Así nos despertamos con esperanza, con alegría, aunque don Jonathan también hace un momento nos daba a conocer que pasa algo en San Plácido. A los amigos que están en San Plácido, a la gente de Alajuela, de la parroquia Calderón, por favor que nos mantengan al tanto. ¿Qué está pasando? ¿Cómo está el río? Presuntamente ha crecido el río en el sector de La Tranca, decían varios audios, por las lluvias que han caído en estas últimas horas. Si bien es cierto, no ha llovido como tal en la capital de la urbe, no es menos cierto que el fin de semana, por ejemplo, llovió fuertemente en el cantón Santa Ana. Esto incluso complicó la potabilización del agua en la planta de Cuatro Esquinas el día lunes. Sí, anoche se ve que ha llovido bastante fuerte también en la zona de San Plácido, ya en la zona rural del cantón manavita. Entonces, como decía Jonathan, esto no es para alarmar a nadie, pero sí para mantenernos siempre alertas. No sé si el capitán Marcos Párraga esté despierto, podamos establecer algún tipo de contacto con mi querido capitán Marcos Párraga, ¿ya? Por favor, Jefferson, para que nos cuente alguna novedad.
9: Y precisamente anoche una oyente de allá de San Plácido nos enviaba un video, que ya lo envié a base, nos enviaba un video y nos comunicaba que estaba lloviendo fuerte desde muy temprano y es por ello pues el incremento del cauce.
8: Ya.
9: Eso es lo que nos indicaba la amiga Fátima Coveña desde el sector Las Losas de San Plácido.
8: Ahí les comparto otro videito también de cerca de las 10 de la noche con 26 minutos. Jonathan, esto ocurrió en Chirijos, en cambio, ¿ah? En Chirijos, en ese pedacito de cielo. En ese pedacito de cielo que tenemos los portovejenses allá en Chirijos. Vea cómo ha crecido también, es justo ahí donde está.
10: Vea usted.
8: A los lados hay un gran restaurante. ¿Qué van a conocer ustedes? ¿Qué van a conocer?
9: Y que usted sabe que Chirijos yo no conozco. Me
8: conocen allá.
10: Oiga, yo en Chirijos.
9: Miami. Usted no me ha querido llevar a conocer Chirijos.
8: Miami. Y todas esas cosas por allá lejísimas.
10: Ya Chirijos fue a hacer unas prácticas en la universidad. Tengo rato sin ir, le soy honesto.
8: Tienen que ir. Visiten, señores, la zona rural de Puerto Viejo. Visiten el campo. Bueno, son las 5 de la mañana con 8 minutos. Las 5 de la mañana con 8 minutos. Jonathan, a esta hora, como todos los días, nos adentramos en el género periodístico de la Crónica Roja.
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8: Mucha atención en Daule, desaparecen 8 agricultores. Salieron juntos en sus motocicletas para acompañar a uno de ellos a retirar unos documentos y no los han vuelto a ver. Aquí la noticia.
9: La misteriosa desaparición de 8 jóvenes del cantón Daule mantiene en vilo a sus familiares y a las autoridades.
10: El grupo integrado por ciudadanos de entre 15 y 32 años perdió contacto con sus allegados la tarde del domingo 31 de mayo, luego de viajar del cantón Milagro para retirar los documentos de una motocicleta en un almacén.
8: Según explicaron los allegados, los jóvenes salieron a las 11 de la mañana desde el sector de la T de Daule.
9: Tras comunicarse previamente con el establecimiento comercial, decidieron realizar el viaje en conjunto para agilizar el trámite de compra efectuado semanas atrás.
10: La última señal de los jóvenes ocurrió a las 18 horas de ese mismo día mediante un inusual mensaje de texto enviado a una familiar en el que aseguraban que ya estaban de regreso.
8: Y este detalle pues encendió las alarmas, ya que habitualmente solían comunicarse por notas de voz cuando viajaban en motocicleta.
9: Desde ese instante los teléfonos se apagaron y se desconoce su paradero.
10: Desesperados justamente por la falta de respuestas, los vecinos y parientes de las víctimas salieron a las calles para distribuir volantes con las fotografías de los chicos a los conductores que transitaban por la zona.
8: Los familiares recalcaron que los jóvenes se dedican a la agricultura y descartaron que tuvieran problemas con alguien o anduvieran en malos pasos.
9: Los desaparecidos son Ariel Ponce, Ricardo Castro, Jackson Castro, Roy Martínez, Anthony Martínez, Juan Martínez, Jeremy Castro y Andy Sainz.
8: Y estos 8 jóvenes de Daule se unen a una larga lista de grupos de personas desaparecidas en los últimos 2 años, principalmente en Guayas, Los Ríos, Manabí y también en Santa Elena, ¿no?
9: Hay que indicar que el año pasado 5 jóvenes que salieron de Manta fueron asesinados en Puerto López.
8: Así es, recordamos. Oiga, aquello.
10: Ayer estaba viendo en tema noticias y en la noche, ¿no? Y veía que la ciudadanía allí en Daule, todos habían salido a las calles y estaban quemando llantas. Estaban reclamándolos vivos o muertos, pero están reclamando a sus familiares.
8: El tema tiene en alerta a la población de Daule y hay movilización de la población por la desaparición de estos 8 jóvenes, del cual no se sabe su paradero. ¿Desde cuándo, por favor, si me recuerda el dato, licenciada Mary? Estos chicos desde el 31 de mayo, ¿no?
10: 31, sí.
8: Desde la tarde del domingo 31 de mayo.
10: El último mensaje fue a las 6 de la tarde ese
8: no
10: día.
8: No se sabe absolutamente nada.
9: Salieron
8: no
9: a las 11.
8: No se sabe nada. La hora, por favor, Cristian Macías Soto, díganos el tiempo, el tiempo, sí, el tiempo, señor. El tiempo.
10: 5 de la mañana con 10 minutos, 5 de la mañana, 10 minutos.
8: Esa es la hora exacta, la hora en el país, la hora en el Ecuador continental. Buenos días a don Edwin Darwin Fernández Barén. ¿Qué tal, mi querido amigo don Jorge Valdivieso? ¿Qué tal, Jorgito? Ya se despertó. Por todo, me dice, yo también, como siempre, agarrado de mi poder superior, comandante. Él es el que me da la vida y me fortalece. Esa es, Jorgito. No te sueltes de tu poder superior. ¿Quién más? El Yerberito también. Póngase las pilas, mi querido amigo don Jonathan Antonio. Parece que hoy no lo tendremos en vivo. No lo tendremos en vivo, pero ya tendremos el contacto con el Yerberito para que responda también las preguntas de sus amigos. Porque el Yerberito ya es amigo del pueblo, ¿no? Así el Yerberito ya es amigo de todos. 5:12 minutos. Más información, más crónica roja. Asesinan a bala a un manabita y lo dejan a un lado de la vía. Esto ocurrió en Santo Domingo de los Áchilas. Aquí la noticia.
9: Ángel Fernando Barre Urbano, un manabita de aproximadamente 35 años de edad, conocido como Chato, fue hallado muerto, amigos oyentes, en el cantón La Concordia.
10: El cuerpo del ciudadano oriundo del Carmen fue encontrado alrededor de las 19 horas con 15 minutos en la vía pública de la parroquia Monterrey, justamente presentando múltiples heridas de bala en la cabeza.
8: Personal de la DINASET, también de criminalística, acudió hasta el sitio para realizar el levantamiento de los indicios.
9: Allí hallaron 3 casquillos de calibre 9 milímetros. El cadáver fue trasladado al centro forense para la autopsia de ley.
8: Le quitan la vida a un manabita, bala y bala por todos lados. Manabita muere a bala en Santo Domingo de los Áchilas y lo dejaron a un costado de la vía. La hora, mi estimada Mary, díganos el tiempo exacto.
9: 5:11, 5 de la mañana, 11 minutos.
8: 5:11 minutos. Y atención, lo siguiente ocurrió también el día de ayer en horas de la tarde. Un tanquero cargado con aceite se incendió en la vía. aquí la noticia.
9: El incendio de un tanquero cargado con cerca de 10.000 galones de aceite se registró anoche en la vía Puerto Viejo Montecristi.
10: El hecho ocurrió a pocos metros del ingreso a las justamente canteras, cerca de la antigua estación de peaje.
8: Vaya viendo, señor, en el vehículo pesado viajaba el chofer y también su ayudante.
9: Afortunadamente, ambos resultaron ilesos y lograron pedir ayuda.
10: Miembros del cuerpo de bomberos acudieron rápidamente al lugar del percance y controlaron el fuego, el cual destruyó por completo la cabina del automotor.
8: Ahí tenemos las imágenes. Conéctense para que vean las imágenes de lo que ocurrió esto en la vía Montecristi el día de ayer. Debido a la magnitud del accidente, la vía quedó obstaculizada por cerca de 45 minutos.
9: Esto generó una gran congestión vehicular, obligando al despliegue de personal de la policía y de la Comisión de Tránsito del Ecuador.
10: Según se conoció, el tanquero provenía del Cantón Pichincha y tenía como destino una fábrica en Montecristi.
8: La CTE tomó procedimiento, como les corresponde, luego de este incendio vehicular.
9: Tanquero cargado con aceite se incendia en la vía Puerto
8: Rico. Son las 5 de la mañana con 14 minutos, 5 de la mañana con 14 minutos, la hora exacta, la hora para la gente madrugadora. Algo me decía don Antonio Jonathan, no pasa nada. Bueno, revísese la fiscalía, don Jonathan, porque entiendo que andan activados en la fiscalía.
0: Ahorita con el caso de los audios de Inés Manzano, el caso Progen, algunos deben estar durmiendo ya, equipados, listos para pijama. Salir. Con pijama. Pero déjeme ver en la fiscalía, no pasa nada. Hasta el momento todo está tranquilo. Estamos allí activos. El que se ha publicado algunos operativos que más adelante lo vamos a dar a conocer es el ministro John Reinberg.
8: Lo que hace hablar...
0: Hace callar. Yo por eso siempre ando calladito.
8: Oiga, una asambleísta que se jactaba y que en el hemiciclo de la asamblea les decía pues a todos... Tienen que dormir con pijama, les decía. Les recomiendo que duerman con pijama, con ínfulas de princesa. Y resulta que ahora se conoce que ella también está pues medio involucrada en el caso Progen.
10: Pero entonces lo estaba hablando desde la experiencia propia.
8: Oiga, les recomendaba pues a los otros, les decían, duerman con pijama, dice, porque cualquier momento les va a caer la policía. Y ahora también sale salpicada en el tema. A ver, esta madrugada John Reinberg informa que en Esmeraldas hay noticia en desarrollo. ¿A quién han detenido? ¿Quién es este caballero? A ver, ¿hay alguna... algo más de...?
0: No, está en desarrollo, solo ha subido este preliminar. Solo ha subido este preliminar hace una hora el ministro John Reinberg.
8: Hace una hora. Y en los comentarios, Jonathan, a ver, clic.
0: Oiga, que usted todo quiere saber,
8: Y es que, claro, pues...
0: No, todavía no.
10: Todavía no. Tampoco, nadie saca nada, ni conclusiones.
0: Todos duermen nada. A esta hora.
8: Bueno.
9: Y ahí le dicen algo de su amiga.
8: Sí. Oye, X es increíble, ¿no?
10: Sí, uno... cosas.
8: La red social más política que tiene el mundo.
10: Y ahí uno ve los personajes sin la cara tapada, ¿no?
8: No, pues ahí se ve todo.
10: Ahí se va con todo, hasta la pijama Scooby-Doo.
8: Allí sí se ve todo, ahí sí se ve todo. Bueno, 5 de la mañana, 16 minutos, no se me vayan a olvidar, no se olviden que los productos del Yerberito los encontramos en Farmacia López. 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
9: Qué bueno.
8: Hasta guapa la veo la Niña Media y yo cuando me pongo las gotas claritas.
9: Pues entonces no se ponga lentes.
8: La veo más guapa.
9: Ya.
8: Ahí sí. Más guapa la veo yo la Niña Mary.
9: Porque él no lo es.
8: Cuando me pongo las
9: gorras. Nunca le he dicho eso.
10: Creo que estoy sentado en el lugar equivocado.
9: No, señor, tranquilo.
8: Le saqué, se me pasa con violín, ¿no?
10: Sí. Yo solamente veo los piropos.
8: 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Vamos a la pausa.
9: Ya retornamos. 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
8: Bueno, son las 5 de la mañana, 5 de la mañana, 5 de la mañana, 20 minutos, ya 5 de la mañana, 20 minutos, tiempo exacto, la hora en el país, la hora en todo el Ecuador continental. Esto de los robos, de los asaltos, ya no hay zona que uno pueda decir, no, mi barrio es seguro. No.
9: Ni en su casa.
8: Mi zona es segura. No, no, no, no. Como quizá ocurría en años anteriores, ¿no? Que quizá habían ciertos sectores de nuestros cantones, no hablo específicamente de Puerto Viejo, donde de pronto se cometían este tipo de fechorías.
18: Es verdad.
8: A día de hoy no hay un sector donde tú puedas decir, no, en mi barrio no roban. Pues resulta que uno de estos sectores es la ciudad de San Jorge. Otro de estos sectores es la ciudadela Bellavista, también de Puerto Viejo, sector de Las Orquídeas, bueno, parte de Andrés de Vera. Entonces, por la seguridad de los ciudadanos, se está convocando entre los consejos barriales y la Policía Nacional, esta noche, hoy miércoles 3 de junio, a las 7:30 de la noche, a una reunión.
9: A una asamblea.
8: A todos
9: ciudadana.
8: Los vecinos. Uh-huh. Para conversar con la policía, tomar medidas, articular acciones de prevención. Porque tampoco lo que no podemos llegar es al salvajismo de coger detenido a alguien o aprendido en un barrio y coger y meterle candela.
18: Claro, lincharlo.
8: Porque eso es lo primero que la gente piensa y a veces se organizan. Y yo sé, yo entiendo que el coraje que este tipo de cosas generan, pero tampoco podemos llegar a aquello, ¿no? Entonces hay que coordinar con la policía. Por eso habrá esta asamblea ciudadana esta noche a las 7:30, 19:30, en la casa del señor Enrique Ganchoso, diagonal a la UPC de la policía, en la ciudadela Bellavista. La misma UPC que también incluso allí robaron los delincuentes.
18: En algún momento.
8: Hace como unos 3 años, más o menos.
18: Más o menos.
8: Más o menos unos 3 años, ¿no? Más o menos unos 3 años. Y se llevaron un montón de armas de allí. Bueno, 5 de la mañana, 23. Las 5 de la mañana con 23 minutos, tiempo exacto. Vamos con más información. Atentos, más noticias, noticias, noticias, noticias en Sono Onda. 3 hijos y un nieto ha perdido don Lorgio. Vamos a narrarles esta historia, a contarles la historia de don Lorgio. Aquí la nota.
9: La tarde del 1 de junio del 2026, un nuevo hecho violento volvió a marcar a una familia.
10: El hecho ocurrió en el barrio El Paraíso de la parroquia Los Esteros.
8: Eric Ariel Pintubay, de 27 años, fue asesinado durante un ataque armado registrado cerca de las 5:30 de la tarde, convirtiéndose en el tercer hijo de Lorgio Pin, que pierde la vida en circunstancias violentas en poco más de un año.
9: En los dos atentados registrados entre el 2025 y el 2026, también murió uno de sus nietos.
10: Lorgio Pin relató que en ambas ocasiones se encontraba fuera de la casa cuando sucedieron los crímenes.
8: Según información preliminar recabada por las autoridades, Eric Pintubay estaba dentro de un vehículo blanco junto con otra persona cuando fue interceptado por varios sujetos armados.
9: El ataque ocurrió en la calle 122 y avenida 106 del barrio El Paraíso, un sector que ya había sido escenario de otro crimen de alto impacto en abril del 2025.
10: Testigos indicaron que los atacantes llegaron en un vehículo de color oscuro y abrieron fuego en repetidas ocasiones contra los ocupantes del automóvil.
8: 5:24 como consecuencia de los disparos, Pintubay falleció en el lugar debido a la gravedad de las heridas, mientras que la otra persona, el conductor del carro, resultó herido y fue trasladado hasta una casa de salud para recibir atención médica.
9: Entre lágrimas, Lorgio Pin recordó que el lunes de noche nuevamente recibió la noticia cuando no se encontraba en su vivienda.
10: Según contó, hasta donde conoce, el propietario del vehículo llamó a su hijo para conversar.
8: Mientras ambos permanecían en el interior del carro, fueron sorprendidos por sujetos armados que llegaron en otro vehículo y dispararon en múltiples ocasiones.
9: El ataque se produjo en cuestión de segundos y dejó sin vida a Eric Pintubay.
10: La muerte de Eric ocurre en un contexto que ha llamado la atención debido a los antecedentes registrados en el mismo sector durante el 2025.
8: Pues les contamos que Eric era hermano de Giancarlos y de José Leonardo Pintubay, quienes también fueron asesinados la noche del 18 de abril de 2025 durante el feriado de Semana Santa.
9: En el mismo ataque también murió Lian de Jesús Crespo Barresueta, un niño, nieto de don Lorgio Pin.
10: De acuerdo con los reportes difundidos en aquel momento, varios hombres armados llegaron hasta una vivienda del barrio El Paraíso, el mismo lugar del ataque de lunes, y dispararon en numerosas ocasiones contra las personas que se encontraban reunidas allí.
8: Qué pena, ¿no? Qué pena, qué lamentable, qué tragedia familiar. Tres hijos y un nieto ha perdido don Lorgio.
9: Y hay que indicar, Jefferson y amigos oyentes, que 206 muertes violentas se registraban hasta ayer en el distrito Manta, Montecristi y Jaramillo.
8: Como dice la canción, hasta ayer, niña hasta Mary. Ayer. Son las 5:26. Recuérdenos, por favor, los números telefónicos de la radio.
9: Habilitados como siempre el 2000347, reiteramos 2000347 y el 2000358. 2000358.
8: No olviden, estimados amigos, que ustedes también nos pueden seguir a través de el Facebook Live, en vivo y en directo, ya no solamente para escucharnos tradicionalmente en la radio, sino que también usted nos puede ver, nos puede dejar su comentario, su sugerencia, su opinión, su crítica también, siempre y cuando sea crítica constructiva, a través de nuestras redes sociales. Estamos en el Facebook Live, también nos puedes ver a través del canal de YouTube, en vivo y en directo como Radio Sono Onda, en vivo en nuestra página web www.sonoonda.com, y nos escuchas a través de Alexa, artilugio que responde al mando de voz. ¿Cómo tienes que hacer con Alexa? ¿Qué le dices a Alexa?
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8: Y automáticamente usted nos escucha. 5:27 minutos, bomberos capacitan para enfrentar incendios. Esto en Manta, atentos, aquí la noticia.
9: Por supuesto, los estudiantes de las carreras de fisioterapia, terapia ocupacional y fonoaudiología de la Facultad de Ciencias de Salud de la Universidad Laica Luis Alfaro de Manabí participaron en una jornada de capacitación sobre el uso y manejo correcto de extintores portátiles.
10: La instrucción estuvo a cargo del personal especializado del Centro de Formación e Instrucción del Cuerpo de Bomberos de Manta, quienes compartieron conocimientos teóricos y prácticos para actuar ante emergencias.
8: 5:27 minutos, un choque en Manta también dejó dos vehículos afectados, pero favorablemente no hubo personas heridas.
9: Un choque entre dos vehículos se registró, amigos oyentes, en la parroquia Tarquín. El percance dejó daños materiales en los dos vehículos involucrados, pero no hubo personas lesionadas.
10: Según testigos, este tipo de situaciones se genera por el irrespeto a las señales de tránsito. Indicaron que en esta no es la primera ocasión que hay accidentes similares en esta zona en Manta.
8: 5:28 minutos, y a propósito de accidentes de tránsito, accidentes, personas que sufren incidentes en todo tipo de vehículos. También un hombre se encuentra grave, esto en Montecristi, grave está el hombre, tras accidentarse en su bicicleta. Escucha, Antonieta.
9: Un ciclista resultó gravemente herido tras sufrir un aparatoso accidente de tránsito en el tramo 3 de la vía Circunvalación, cerca de la urbanización Arboleda en Montecristi.
10: La víctima fue identificada justamente preliminarmente como José, un ciudadano residente de la parroquia Colorado.
8: ¿Qué te pasó, pues, José? ¿Qué pasó con José? Según información recabada en el lugar, el hombre se movilizaba en una bicicleta cuando ocurrió el siniestro vial por causas que aún no se han determinado.
9: Conductores y moradores del sector que observaron lo ocurrido dieron aviso a los organismos de emergencia para que acudieran a prestar ayuda al afectado.
10: Minutos después llegaron equipos de socorro del Cuerpo de Bomberos de Montecristi, que le brindaron atención prehospitalaria al ciclista, y poco después lo trasladaron al Hospital Rafael Rodríguez Zambrano de Manta, donde quedó ingresado.
8: El estado de salud de este caballero es delicado, les cuento, ¿eh? Está delicado.
9: El hombre está grave tras accidentarse en su bicicleta. Sucedió en el cantón Montecristi.
8: 5:00 a.m, son las 5:00 a.m con 28 minutos. Póngase algo alegre, mi querido Jonathan, antes de irnos a la pausa, para saludar a todo ese ejército de oyentes, a toda esa gente que está en onda con Sono Onda. ¿Por qué? ¿Por qué? ¿Por qué? Porque no es que no esté en onda.
9: No está en nada.
8: Esa es. A ver quién está por allí. ¿Quién nos saluda hasta ahora? ¿Qué nos dicen los amigos oyentes? A ver, vamos, ahí le paso la notita de voz, don Jonathan Antonio. Mientras la niña Mary saluda a sus oyentes.
9: Saludos cordiales para don Roosevelt Osvaldo Mera Castro, que está reportando sintonía en la Mariscal de Ayacucho y 21 de abril en la ciudad de Puerto Viejo junto a su distinguida familia. Don Franklin Pozo, el popular Pocito, también está en la onda con Radio Sono Onda. Saludos cordiales también allá en Barcelona, don Isidro Macías junto a su esposa, doña Yolanda Navarrete, y por supuesto a nuestra gran amiga Alexandra Zamora, la Zamorita.
8: La Zamorita, un abrazo para ella, espero que se encuentre bien. Un fuerte abrazo a mi querida amiga Alexandra Zamora, la Zamorita. A propósito, la próxima semana va el Papa a Barcelona. Uh-huh. Entiendo que el 9, el 10 y el 11 de junio el Papa va a Barcelona. Ayer estuve viendo noticias de Barcelona y es una locura. O sea, ¿ya? A ver, el Papa siempre genera muchísima expectativa, ¿no?
10: En todo el mundo.
8: Entonces, resulta que hay calles céntricas por donde hará el recorrido con el Papa móvil, y se ha armado un negocio porque hay muchas casas o edificios que tienen en la parte alta una pequeña terracita. Entonces la gente está alquilando esa terracita para que, por ejemplo, si tú quieres ir con tu familia, quieres ir a estar allí, $400 el día solamente para ver desde arriba el momento en el que pasa el Papa. Bueno, 400 euros sería, ¿no? Solamente para ver el momento en el que pasa el Papa. Bueno, pues hay que ir a recibir la bendición, mis queridos amigos allá. Vaya Alessandrita, hay que ir. El que reza y peca en pata, póngase pilas, ¿ah? Bueno, 5:30.
9: Al buen entender pocas palabras.
8: 5:30 minutos. Vamos a la pausa comercial.
9: Ya retornamos. 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
18: Buen día, don Jefferson, buen día a la niña Mary, a don Jonathan. Por aquí John Intriago desde Manta saludándole en sintonía con Sono Onda.
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0: 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Póngase las pilas. Hay pregunta para el Yerberito. Vamos a escucharla, ¿ya? Vamos a escucharla. Y mañana, que está con nosotros el Yerberito, la volveremos a poner y lo escuchamos ya la respuesta con Javier Ayala. Pero escuchemos ahora qué nos dice el amigo oyente, por favor.
1: Bueno, no sé si le puedo hacer una consultita a este número de teléfono que me dieron para ver si consumo sus productos. Verá, tengo 56 años de edad. Y obviamente no siento mucho inconveniente en la próstata, pero ya un poquito para orinar es un poquito dificultoso. Y quería ver si puedo consumir alguno de esos productos que escucho en la radio. Y además de eso también estoy un poco bajo en cuestión sexo. Entonces de pronto me puede ayudar en todo eso. Ahí me avisa, por favor. Muchas gracias.
2: Hola, ¿qué tal, familia bonita? Me preguntan, Yerberito, ¿cómo funcionan sus jarabes? Bueno, los jarabes funcionan de verdad, ¿verdad? Curan de verdad, ¿verdad? Porque son elaborados a base de plantas, de tallos, de raíces, de cortezas de nuestra Amazonía. Mire, la ola humana va en aumento. La gente se expresa libre y voluntariamente. ¿Y qué dice? Me estoy tomando el Prostacura, me estoy tomando el Arflex, la vitamina para los huesos, me estoy tomando el depurador amargo K10 y han sido una bendición. Pero como dice mi abuela, hay que ver. Para la muestra, un botón, mijo. Mire, hablando de para la muestra, un botón, vamos a escuchar el siguiente testimonio.
3: 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A mí me diagnosticaron que tenía yo el hígado bien graso, que estaba con unos síntomas de cirrosis. 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Y los doctores me sorprendieron y me dijeron que tomó porque su hígado ya no tiene grasa. 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
2: 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Mire, nos llegan mensajes a la radio, nos envían a través del Facebook, a través del WhatsApp, y rescaté hoy una pregunta de nuestra audiencia masculina, y dice textualmente: Yerberito, ¿por qué el ardor al orinar? Orino y es como si me saliera candela viva por el pipí, Yerberito. Bueno, es la inflamación a la glándula prostática, se llama hiperplasia prostática benigna. Pero mire, si usted deja avanzar la inflamación de la próstata, si usted hace como que no pasa nada, si usted entra en la postergación, si usted es de los que dicen, ¡ay! Eso no pasa nada, de algo me tendré que morir. Oiga, cuando le llega realmente el momento, Dios no lo permita, que le digan que tiene cáncer a la próstata, mire, yo he visto a más de uno vendiendo hasta lo que no tiene, porque ahí sí, doblan rodillas y le piden a Dios un día más. ¿Por qué esperar eso? ¿Por qué darse ese momento tan dramático en la vida? ¿Por qué usted llevarse a la familia en ese momento de agonía y de lamentación y de sufrimiento? 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Me decía un señor, Yerberito, acá en confianza, yo no estoy funcionando, no puedo cumplir con mi compañera en la intimidad. Quedo corto, quedo a medio palo, Yerberito, ayúdeme. Mire, le dije, eso le pasa a muchos varones. Muchos hombres de los que me están escuchando tienen eyaculación precoz y disfunción eréctil. 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Y estas provincias son agrícolas por tradición. Hay muchas personas que se ganan su sustento a través del oficio del campo, de la agricultura, de la crianza de animales. 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
0: 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Para eso están estos productos. Vámonos a la pausa comercial y ya volvemos con más información.
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0: Bien, ya son las 5 de la mañana, 5 de la mañana con 50 minutos, 5 de la mañana con 50 minutos, el tiempo exacto, la hora en todo el Ecuador continental, la hora en todo el país. De terror lo que ocurrió ayer aquí en Puerto Viejo. Justo ayer, el presidente de la República iba a estar, y luego estuvo, en la Universidad Técnica de Manabí. Resulta que horas antes, en el mismo predio, en la parte de atrás, donde pasa un canal, fue encontrado un cuerpo humano amarrado, ensacado, baleado, a pocos metros del lugar donde iba a estar el señor presidente de la República. Taitita Dios, vamos con esta información.
1: Así es, queridos amigos. Un guardia halló un cadáver en el canal de agua que pasa por el Jardín Botánico en la Universidad Técnica de Manabí.
0: Atención, lo que parecía ser una jornada ordinaria de vigilancia se transformó en el escenario de un crimen.
1: Cerca de las 7 de la mañana de ayer, mientras realizaba su recorrido habitual por las áreas verdes, el guardia de seguridad divisó una silueta extraña en el agua.
0: Al acercarse, descubrió que era el cuerpo de un hombre que flotaba amarrado en el canal de riego que atraviesa los predios de la universidad.
1: Ante la perturbadora escena, el vigilante alertó de inmediato a las autoridades.
0: En pocos minutos, patrullas de la policía arribaron hasta el sitio para verificar la situación.
1: Al constatar de que el cadáver presentaba evidentes signos de violencia y notando la dificultad para extraerlo del agua, los agentes solicitaron el apoyo del personal del Grupo de Operaciones Especiales GOE, quienes se especializan en el rescate acuático.
0: Los agentes del GOE llegaron hasta el lugar equipados con una canasta especial diseñada para la recuperación de cuerpos en zonas de difícil acceso.
2: En una labor conjunta con los peritos de criminalística, el equipo logró sacar el cadáver del agua.
1: Según los primeros informes de los uniformados, el cuerpo se encontraba atado y mostraba signos de haber permanecido sumergido durante varias horas, un factor que aceleró el proceso de descomposición.
0: 5:52 minutos, una vez en la superficie. Los expertos revisaron minuciosamente la escena y el cuerpo en búsqueda de indicios como huellas, objetos personales o marcas que puedan guiar las investigaciones.
2: Posteriormente, un vehículo de medicina legal trasladó el cadáver al centro forense de la ciudad en calidad de no identificado, ya que no se le hallaron documentos.
1: En la morgue se le practicará justamente la autopsia de ley, el examen médico definitivo que aclarará las causas exactas de su muerte y además el análisis de las huellas dactilares para saber su identidad.
0: Los investigadores presumen que el hombre no fue asesinado dentro del jardín botánico.
2: La principal hipótesis apunta a que el cuerpo fue arrojado en otro sector y arrastrado por el agua.
1: Esto se debe a que el canal de riego recibe el flujo hídrico proveniente de la represa Poza Honda, ubicada en el cantón Santana.
0: La fuerza de la corriente y la ubicación del lugar donde se halló refuerzan este planteamiento, ¿no?
2: Los agentes señalaron que, además de las ataduras, el cadáver presentaba agujeros similares a impactos de bala y la mitad del cuerpo desde la cabeza hasta la cintura estaba introducida en un saco.
0: En un saco. Eso es lo que se presume, que de pronto el agua es que lo ha venido arrastrando.
3: Sí.
0: Se presume. En todo caso, tema que tiene que ser investigado, pero aquí lo execrable es una muerte, ¿no? Pero también curioso el hecho de que justo esto ocurre a pocos metros del lugar donde iba a estar el señor presidente.
1: Y horas antes.
0: Sí, y horas antes. Usted, terrible. 5:54, 5:54 dan recompensa por información sobre asesinos. En el cantón Rocafuerte, aquí tenemos la noticia.
2: Las autoridades ofrecen una recompensa para identificar y capturar a los responsables del asesinato de Miguel Ángel Hidalgo Revelo, miembro de la Policía Nacional.
1: El uniformado oriundo de Rocafuerte fue atacado justamente a tiros mientras estaba en un local de comidas de dicha ciudad.
0: Para recabar información sobre los asesinos, está habilitada la línea gratuita 131.
2: La entidad del orden garantiza confidencialidad para los ciudadanos que aporten datos clave que permitan esclarecer este crimen.
1: Así es, el asesinato ha causado profunda conmoción en Rocafuerte y en las filas policiales.
0: Esta semana, familiares y amigos, compañeros, despidieron a Hidalgo en una emotiva ceremonia.
2: Quienes lo conocieron lo recuerdan como un hombre trabajador y comprometido con su labor.
0: Mientras las investigaciones avanzan, los habitantes y allegados exigen justicia

0: Justicia, justicia para que este caso no quede en la impunidad.
1: Las autoridades insisten en que cualquier aporte ciudadano será fundamental.
0: Exactamente, son las 5:54 ya las 5:54, el tiempo exacto, la hora en el país, la hora en el Ecuador. Vamos con más información. ¿Qué le pasó a don Pedro Pillay? Lamentablemente murió tras un accidente de tránsito. La víctima fue trasladada de urgencias hasta el hospital, pero sus lesiones resultaron críticas y no pudo sobrevivir. Aquí la noticia.
1: Pedro Berardo Pillay Tumbaco, de 74 años de edad, falleció tras ser atropellado por un vehículo que desapareció luego del accidente.
2: La tragedia.
0: Sí. Este es el señor, discúlpenle que les interrumpa, es el señor que informó Enrique Moreira. Es el señor que informó a Enrique Moreira que... A ver, vamos con el desarrollo de la noticia.
2: Muy bien.
0: Qué pena, qué lamentable.
2: La tragedia ocurrió en la intersección de la calle Medardo Ceballos y avenida 15 de Abril de Puerto Viejo, según se informó.
1: El hecho se registró aproximadamente a las 5:30 de ayer, una hora en la que don Pedro, como le decían de cariño, iniciaba su jornada diaria.
2: Mientras se desplazaba en su triciclo, fue embestido violentamente por un carro cuyas características aún no han sido justamente determinadas, ya que desapareció del sitio.
1: Según relatos de los moradores que a esa hora se despertaron por el ruido, el impacto fue de gran magnitud.
2: Tras el choque, el conductor implicado no detuvo la marcha ni mostró intervención de auxiliar a la víctima.
0: Perdón, otra vez corrección aquí. Esta nota no está bien. El señor fue arrollado por un motociclista.
2: Sí, señor.
0: Una moto nuevecita.
2: Que la dijimos ese día.
0: A ver, vea, búsquese el programa de ayer, cuando don Enrique informó este tema. No fue ningún carro, fue un motociclista que abandonó la escena.
1: Incluso, cogió un bus, dijeron.
0: Incluso,
1: cogió un bus, se fue en un bus.
0: Incluso don Enrique Moreira, que por cierto no sabemos nada de don Enrique.
2: Y también, la marca de la moto era Royal Enfield.
0: Exactamente.
2: Sí, señor.
0: El motociclista cogió y dejó botada la motocicleta.
2: Y el triciclo estaba partido en dos.
0: El triciclo estaba partido en dos. Qué pena, qué lamentable. No pensábamos que iba a llegar a tanto esta.
2: Porque incluso este cuando le estaban dando atención al hombre, usted recuerda que él se quiso levantar.
0: Claro, por supuesto.
2: El hombre quiso levantarse y quiso seguir claro, haciendo sus labores. Sin embargo, mire lo que terminó caeciendo, mi estimada niña Mary.
0: A ver, Jefferson. La tenemos ya, mi querido Jonathan. Está buscando el momento en el que don Enrique Moreira ayer nos hizo este.
1: Don Pedro Pillay falleció alrededor de las 11 de la mañana.
0: O el día lunes.
2: Fue el lunes.
0: El lunes. El día lunes, ya. 5:58, tiempo exacto. Qué pena. Lamentable, ¿ah? Definitivamente lamentable. Claro, falleció. El día de ayer.
1: A las 11 de la mañana.
0: A las 11 de la mañana. 74 años tenía este caballero, un hombre que circulaba por la calle, que fue atropellado por un motociclista. La moto quedó abandonada en el lugar. Decía don Jonathan, linda moto, una cilindraje 250, me acuerdo que decía Jonathan. ¿Ya? A ver, está la nota ahí. A ver.
2: Esa es. Sí,
3: al otro lado. Es una moto nueva, compañeros oyentes de Radio Solonda. Es una moto nueva, una moto, un cilindraje pesado, el cilindraje, el color plomo la moto. Déjeme ver la placa, ahí está la placa de la moto. Es una moto, placa KH025S, es la placa de la motocicleta que ha quedado botada. Entonces la dejó abandonada, aquí está la moto. Y acá está la otra parte del triciclo que se partió en dos.
0: ¿Qué marca es la moto?
3: Dos pedazos. La verdad que esta moto no le veo la... Porque el tanque está pintado todo.
2: El motor, véale, el motor.
3: El motor es bien recién Royal, dice aquí la...
2: Allá,
3: aquí,
2: moto francesa.
3: Royal, dice aquí la moto, dice aquí, sí. Es cilindraje nueva la moto, mire.
0: Oiga, esa moto está nuevecita, oiga.
3: Salida en años, pero el mío de almacén. No tiene muchos días que haber salido, ¿ah? Ah, es, todavía vea cómo está el asiento. Todo está nuevo, todo está.
2: Esa bien. Es una 250 más o menos, oiga.
3: No se le ve aquí el cilindraje, no le veo el cilindraje. La moto, más o menos, puede ser 250.
0: Sí, Torilla Medi. Bueno. Bien, ahí teníamos entonces pues parte del informe que entregó ese momento nuestro compañero don Enrique Moreira desde el lugar de los hechos.
4: Qué pena.
0: Y qué pena que tuvo este desenlace, ¿no? Bien, son las 5 de la mañana con 59 minutos, las 5 de la mañana con 59 minutos, tiempo exacto, y otra información también lamentable, ¿no? En el cantón El Carmen, dos niños y una niña, y una mujer, dos niños y una mujer quedaron heridos en un choque. Aquí la noticia.
1: Un accidente de tránsito en la parroquia Wilfrido Loor Moreira del Carmen, en la vía Achone, dejó como saldo tres personas heridas.
2: Según los informes preliminares, el vehículo en el que viajaban los afectados se salió de su carril, impactándose de forma violenta contra un poste de alumbrado público. El accidente se movilizó justamente enseguida al personal del cuerpo de bomberos, quienes brindaron atención en el sitio de la emergencia.
1: Entre las víctimas se encuentran dos menores de edad, uno de 10 años con hematomas en el tórax y otro de 12 años, quien sufrió una herida en el maxilar inferior.
2: La afectada más delicada fue una mujer de 29 años quien presentó una fractura en uno de los brazos, además de un corte maxilofacial.
1: Todos los heridos fueron trasladados hasta el Hospital Básico del Carmen para que recibieran la atención médica especializada.
2: Hasta el momento sigue bajo investigación qué causó que el conductor perdiera el control del vehículo.
1: Dos niños y una mujer quedan heridos en choque. Sucedió en el cantón El Carmen, la Puerta de Oro de Manabí.
0: Vea usted, dos niños y una mujer heridos en un choque. Y cuando damos esta información, pensando en niños, recuerdo esas imágenes que vimos en estos días de un accidente tan trágico, Diosito Santo. No lo vamos a poner, obviamente, pero fueron imágenes que se viralizaron y que el mundo entero las vio. Seguramente usted que nos está escuchando sabe a qué accidente me refiero. Pequeña niña que sale corriendo. El hermano intenta agarrarla, pero ya fue tarde y el bus interprovincial se la llevó por delante. No lo ponga, por favor, mi querido Jonathan. Amigos, los hijos son uno de los tesoros más valiosos que todos tenemos en la vida. Cuidarlos significa únicamente que hay que dedicarse a ellos. También hay que acompañarlos con amor, con paciencia, con respeto y con ejemplo. Cada palabra, cada gesto, enseñanza, deja una huella en su desarrollo. Cuando un niño se siente escuchado, protegido y valorado, crece con mayor confianza para enfrentar los desafíos de la vida. Por eso, el tiempo compartido, la atención sincera y el afecto diario son tan importantes como la educación y el sustento. Cuidar de nuestros hijos es sembrar amor, esperanza y confianza. Aunque el camino de la crianza tenga momentos difíciles, cada esfuerzo realizado con cariño contribuye a su bienestar y su crecimiento. Al final, verlos desarrollarse, alcanzar sus sueños y convertirse en buenas personas es una de las mayores satisfacciones que la vida nos puede ofrecer. Los hijos no necesitan padres perfectos, sino adultos presentes que los amen, los guíen y también crean en ellos. Cuidemos de nuestros hijos. Vamos a la pausa comercial.
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1: El tiempo, la hora. Son las 6:04. 6:04. Tenemos contacto con nuestro compañero
2: Enrique Moreira, ¿dónde se encuentra? Muy buenos días, le escuchamos. Sono Onda Noticias.
3: Informativa de Maraví, gracias, compañeros oyentes de Radio Sono Onda 99.7. Estoy justamente ahí al frente, queda Solca. Aquí está el muro rompe velocidad. Aquí enfrente hay un negocio, ahí están los semáforos donde la gente cruza hacia el otro lado. En el carril derecho, como usted lo puede ver, el compañero oyente de Radio Son Onda, está destruido. ¿Cómo se está hundiendo esta vía principal, la autopista Guillén o paso lateral? Miren en el muro Jonathan Chávez, donde se aguantan los carros, en el muro rompe velocidad, es un hueco enorme.
1: Esa es la parada.
3: Sí, está la parada de los buses, aquí está la parada de los buses, aquí está el semáforo y al frente está Solca, ahí está Solca. ¿Cómo está, maestro?
4: Buenos días, señor.
3: Usted que cuida carro aquí.
4: Sí, soy de los chalecos azules.
3: ¿Cómo se está destruyendo aquí? Usted que tiene más conocimiento, ¿qué es lo que pasa aquí, maestro?
4: Esto aquí...
3: Ya, eso.
4: Porque el año pasado
3: bacharon. El año pasado bacharon, ya, todo esto bacharon. Todos esos huecos ahí, ahí está la Clan Esmeralda ahí.
4: El otro carro
3: que va atrás, ya. Oiga, terrible eso, ¿verdad? Terrible. ¿Cómo se está hundiendo? Un volcán ahí. Miren todo el muro rompe velocidad, un enorme hueco que hay ahí.
4: Un hueco allá porque se le tiró un poco de tierra.
3: Le tiraron ustedes aquí para evitar el problema que hay. O sea que hace un año arreglaron esto. Y se volvió a dañar de nuevo. O sea que el trabajo
4: fue mal hecho.
3: El trabajo mal hecho. Mire, Jonathan Chávez Ruiz. Mire lo que pasa aquí, vea. Y justamente, mire, que los carros tienen que abrirse hacia el otro carril.
4: Al otro carril, maestro,
3: tienen que abrirse los carros. ¿Por qué razón, Jonathan Chávez? Mire, que ese carro aquí tiene que hacer, ubicarse bonito, aquí este carro que va aquí, a estacionarse o va a comprar algo, porque ocupa un carril por encima para estacionarse este carro. Y el otro carril es donde se ha levantado el asfalto, se ha hundido, y este trabajo, como dice aquí el señor, que para todos los días aquí, hace un año hicieron este trabajo. O sea que en un año se destruye esto, maestro.
4: En un año se destruyó. Pero me acuerdo que lo arreglaron en el verano y en el invierno, ¿qué pasó?
3: Se hundió. Mala compactación al final, maestro.
4: Porque nomás hicieron que sacaron el arte en la parte y por ahí mismo.
3: No hicieron un trabajo bueno, que tienen que compactar, sí, pasar el rodillo, nada, para después colocar el asfalto para que no se hunda, maestro.
4: Y le tiraron por ahí un poquito de brea, ¿sí? ¿No que le tiran?
3: Brea.
4: Y le tiraron encima. Asfalto.
3: Y murió ahí.
4: Ahí quedó un huequito.
3: Sí, ahí hay un hueco,
4: ahí quedó todo el principio de cuando pasaron ellos, remataron.
3: Ya. Que un huequito. Se fue hundiendo y carro que pasan pesado y liviano de todo aquí. Claro, y aquí se estacionan carros, que la gente que viene de Solca. Así es. Bueno, gracias, mi querido amigo. Muy bien, pase buen día. Ahí está entonces, compañeros oyentes de Radio Sono Onda, lo que está pasando. ¿Quién le da mantenimiento a Jonathan Chávez esta vía? ¿Quién le corresponde esta vía darle mantenimiento? No solo aquí. Aquí hay varios tramos que están, se está destruido aquí. No sé si esto será competencia del gobierno provincial de Manabí.
1: El paso lateral me parece que es el gobierno provincial.
3: El gobierno provincial de Manabí. O sea que por aquí no pasa nadie de los que trabajan en el gobierno provincial de Manabí.
1: Oiga, pero no solo ahí en la parada estos hundimientos, del otro lado también existen bastantes grietas en la vía, bastantes huecos también por el registro civil, llegando a Solca.
3: Llegando a esto, sí, así es Jonathan Chávez Ruiz. Entonces, no hay mantenimiento, Yaño. ¿Qué será? No hay plata. O aquí no queda. Sería bueno un peaje para que haya billete para poder darle mantenimiento a esta vía. Pero se está destruyendo. Se está destruyendo poco a poco. Y aquí queda el hospital de Solca, donde mucha gente llega aquí en carro, con familiares. Y esto es un gran inconveniente que tiene. Principal, ya en horas y pico, Jonathan Chávez, es un tremendo inconveniente aquí de lo que corresponde aquí todavía. Y eso que hay un muro rompe velocidad que se aguantan un poquito los carros. Imagínense si no hubiese habido un muro rompe velocidad, hubiese sido la situación mal. Todos los tramos se está destruyendo el paso lateral y no se le está dando mantenimiento. Atentos, señores, Ah, viene la campaña también, Jonathan Chávez Ruiz, no se preocupe que al final ahí le van a dar mantenimiento. Así está entonces el informe, compañeros oyentes de Radio Sonora, desde acá el sector de Paso Lateral, frente a Solca, y ahí van las que le gusta a usted, las Trax Esmeralda, que pasan por aquí por el Paso Lateral. Saludos para todos los amigos taxistas que reportan sintonía a través de Sonora Noticias.
1: La Fuerza Informativa de Manaví, gracias don Enrique por su aporte desde el Paso Lateral Manaví Guillén, una autopista más de la ciudad, ya Paso Lateral ya no debería llamarse, una avenida más de Puerto Viejo, urbana. Adelante, niña Mary.
2: Se están comunicando con don Enrique Moreira, le quieren manifestar lo siguiente, don Jonathan Antonio Chávez Ruiz.
5: Buen día, comandante Jefferson, y a todo el equipo de Sononda, el mejor noticiero de Manaví y el país. Les saluda Iván Quimí. Desde aquí, la avenida del Ejército y entrada a las Orquídeas. Le solicito, por favor, envíe un reportero para que vea que desde hace meses atrás, varios meses atrás, Puerto Agua empezó un trabajo en plena avenida del Ejército y entrada a las Orquídeas, que hasta el día de hoy no se ha culminado. Ya han pasado accidentes, porque la vía se ha estrechado, no están funcionando los semáforos. Entonces no creemos que suceda alguna desgracia mayor. Y por favor, por medio de su radio, que vengan y culminen ese trabajo. Muchas gracias, comandante.
6: Muy bien, correcto,
5: ahí
6: caballero.
5: Un pequeño video para que tenga la idea de lo que está sucediendo.
6: No, sí.
2: Vemos ya, a diario.
6: Ya. Vamos a ver el video, pero igualmente es a diario que pasamos por allí. A diario pasamos por allí cuando venimos para la radio y vemos ese tema, ¿no? Ya hace meses, como dice el caballero, hace meses que están ejecutando esa obra luego de una rotura de la tubería, una tubería madre, como se pudo explicar en su momento por parte del gerente. Incluso vimos cuando estaban haciendo los trabajos que eran bastante profundos, tuvieron que ubicar estas paredes metálicas para que pudieran bajar los obreros y no haya caída de tierra y sufriera algún percance. Pero han pasado meses, ¿y hasta cuándo no se soluciona aquello? A ver, veamos el video, Jonathan, por favor, y escuchemos.
7: Entra las Orquídeas, vea cómo están, por esos trabajos que todavía no terminan de realizarlo desde el invierno.
6: Bien, gracias a usted, caballero, por la comunicación. Ya va para allá el compañero reportero don Enrique Tardelli Moreira. Son las 6 de la mañana, 6 de la mañana con 14 minutos, 6 de la mañana.
8: Oiga,
6: con 14 minutos.
8: Mi estimado Jefferson, disculpe que lo interrumpa, ¿no? Acá llegó un mensaje justamente de un oyente, de Augusto Vinces, dice: buenos días, señores de Sono Onda. Que hay desierto que allanaron la casa del alcalde de Esmeraldas, Vico Villasís, y fue detenido y trasladado a la cárcel de Quito.
6: Es muy probable que sea el señor que veíamos allí. El dato que informó el señor ministro John Reinberg. Ahí está. Ya decía yo, esta casa no es de cualquier ciudadano. La casa se ve bonita, ¿no? La casa se ve bonita.
2: Suite 3.
8: No ve una pared despintada.
6: Claro, no. Entonces.
8: No ve los platos sucios.
6: No, pues no se ve todo, la ropa regada por el piso.
8: Claro, los zapatos en la entrada.
6: Ya, sí. Don Vico Villasís, ¿no? Sí.
8: Claro, o sea, estamos hablando de la experiencia, pues.
6: Sí,
8: no vemos que los platos están sobre la mesa.
6: Efectivamente, lo confirmamos, ¿ah? Se trata de el señor alcalde
8: Vico Villasís.
6: Atentos a la nota, estimados amigos, amigas oyentes, a la policía allana la casa de Vico Villasís, alcalde de Esmeraldas. Oiga, qué curioso, durante la madrugada de este 3 de junio, el ministro del Interior, John Reinberg, en su cuenta de X, hizo público un allanamiento en la provincia de Esmeraldas y se conoció que se trata de la irrupción con fines investigativos a la vivienda del alcalde de Esmeraldas, Vico Villasís. La autoridad ha sido trasladada a Quito con fines investigativos. Se espera que en las próximas horas las autoridades den mayores detalles de este operativo en Esmeraldas. ¡Ay, ay, ay! Otro alcalde más.
2: El señor Villasís pertenece a Revolución Ciudadana.
6: A la Revolución Ciudadana.
2: R5.
6: Y allí está como futura, bueno, sí, como futura candidata a la alcaldía de ese cantón, la actual prefecta de Esmeraldas, la señora Zambrano, se me escapa el nombre, Roberta. ¿Roberta o Rigoberta?
1: Roberta,
6: ¿no?
8: Roberta
6: Zambrano, candidata, sería en su momento a la alcaldía de Esmeraldas, que por cierto ha tenido fuertes enfrentamientos con políticos, ¿no? Con don Vico Villacís, y hoy le cayó el guante a este alcalde. Nuevo alcalde, otro alcalde más.
8: Súmele la lista, seguramente la libreta es amplia, ¿no?
6: Bueno, vamos a la pausa, son las 6 de la mañana con 16 minutos, 6 con 16. 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
2: Vamos, ya retornamos
6: a la pausa.
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2: Muy bien, ya son las 6 de la mañana con 20 minutos, el tiempo exacto, la hora en el país, la hora en todo el Ecuador continental, amigos, amigas, oyentes de la radio. Atentos al siguiente dato informativo, nota exclusiva, por cierto, material de investigación de Ecuavisa. Audios y chats atribuidos a Inés Manzano, exministra del gobierno, la comprometerían en el caso Progen, pero también en la nota sale a relucir chats con la asambleísta que les recomendaba a los opositores dormir con pijama, y resulta que ahora en este material investigativo también sale involucrada la asambleísta Diana Jácome. Aquí la noticia.
3: Una grabación ha sido entregada a Fiscalía y no está en el expediente del caso Progen.
2: ¿Cómo? ¿No está?
3: No está, señor. Ah. Este julio del año 2025, donde supuestamente la ministra Inés Manzano, en el contexto del primer pedido de juicio político por los casos Progen y Austral, evade el control legislativo. Se lo contaba a Fabián Calero, a quien le explicaba cómo iba a ser la movida para evitar el juicio y las preguntas difíciles. Cita lo que la asambleísta Diana Jácome de la Comisión de Transparencia le dijo.
2: Veamos y escuchemos este trabajo periodístico de investigación que realizó Ecuavisa.
4: Que un audio de Inés Manzano revela la coordinación con la asambleísta Diana Jácome para evitar el primer intento de juicio político contra la entonces ministra. Acordaron que las comparecencias de funcionarios de SELEC y Termopichincha sobre Progen y ATM sean escuetas y no ahonden en el problema. Adicionalmente, un chat entre la ministra Manzano y el CEO de Progen muestra la negociación de la adenda del contrato. Veamos.
5: Una grabación ha sido entregada a Fiscalía y no está en el expediente del caso Progen. Es de julio de 2025, donde supuestamente la ministra Inés Manzano, en el contexto del primer pedido de juicio político por los casos Progen y Austral, evade el control legislativo. Se lo contaba a Fabián Calero, a quien le explicaba cómo iba a ser la movida para evitar el juicio y las preguntas difíciles. Cita lo que la asambleísta Diana Jácome de la Comisión de Transparencia le dijo.
6: A ver, lo que me explicó la asambleísta Jácome es que había que hacer esta movida de llamar a la comparecencia porque otra, donde está la mayoría de los de Revolución Ciudadana, también lo estaban pidiendo. Y ella lo que hizo fue coger la competencia y decir, prefiero llamarlo yo. Entonces es por eso, así que tendría que ir y no sé qué, o sea, las preguntas ya se imaginan lo que va a hacer, tiene que ser más escueto, o sea, hablar, decir, ¿no?, que todo se llevó a cabo, que tiene el tema no sé si hay una, mejor dígame qué es lo que puede decir que sea, que no vaya a ahondar más en el problema.
5: Y eso se cumplió desde la primera comparecencia. Los ministros Duque y Manzano nunca asistieron. Fue Calero como viceministro a responder lo que hizo como gerente de SELEC. Hubo impases y nunca respuestas a los contactos con Progen. Un informe sin responsabilidades políticas salió de todo esto. Hace 2 semanas la asambleísta Jácome repitió el discurso en contacto directo.
7: Nosotros cumplimos. Llevamos cerca de 6 meses en el tratamiento del proyecto. Comparecencias, información de los diferentes protagonistas de esta lamentable historia, que sí, genera pues sin duda alguna molestia,
5: Fiscalía no ha incorporado, según los técnicos a los que se les ha formulado cargos, chats de la ministra Manzano con John Meining, CEO de Progen, como este, donde ella le condiciona la entrega de 6 generadores que nunca llegaron para Salitral, a cambio de la firma del adendum del contrato. Le dice:
8: haciendo un adendum del contrato real con este plan maravilloso, y yo traeré las unidades. Creo que son 6 unidades las que puedo traer en avión.
5: Meining contesta:
9: si es así como te gustaría hacerlo, ninguna de las 29 unidades, que incluyen las 6, se pueden poner en línea antes de Navidad. A lo que me refiero son 2 planes separados que pueden estar listos para Navidad. Uno de ellos sería fletar en un cargamento distinto de equipos listos para funcionar, y el otro es enviar técnicos a Ecuador para conseguir algunas unidades existentes que SELEC y ERSA ya tienen operativas, de alrededor de 40 a 50 megavatios. Por favor, hable con Fabián sobre estos 2 planes que estamos ofreciendo como ayuda.
5: De confirmarse la autenticidad de estas comunicaciones, serían evidencia de que los contratos eran negociados al más alto nivel. Hay más conversaciones de altos funcionarios que Fiscalía los tiene, que no se sabe si los va a considerar para que Progen y ATM, 2 casos de millonarios egresos, se aclaren. Televistazo escribió a Inés Manzano y a la asambleísta Diana Jácome para ratificar estas conversaciones, sin obtener respuestas hasta el cierre de este informe.
2: No, vea usted. Justo la asambleísta que le recomendaba a los demás dormir con pijama. En pijama, en pijama. ¿Se acuerdan? Esa es la canción, ¿no?
10: Sí, tú me llamas.
2: Ah, sí, ¿no? Nos vamos en pijama. Bueno, ahí queda el tema. Vamos a ver qué ocurre. Pero este lo curioso
3: pero que quedas sin pijama, que es con pijama.
2: Lo curioso, niña.
10: Sí, ayer sacaron la pijama, acá tienen que ponerse.
2: Ah, ya, en la canción es sin pijama.
10: Sin pijama, sin pijama.
2: Acá es con pijama, con pijama. El tema está en que, curiosamente, Fiscalía no ha involucrado estos audios, no ha incluido estos audios en la investigación. Uh-huh. Qué curioso. Bueno, son las 6:26, son las 6:26, tiempo exacto. Vea, dejemos un momentito allí, hagamos un paréntesis en medio de todas estas cosas que pasan en nuestro mágico Ecuador. Y saludemos a los cumpleañeros, ¿eh? Sí. Gracias a Casa Natura, gracias a Mr. Chifle, gracias a Paraíso Bajo la Luna y gracias a el Colegio Cristo Rey. Saludamos a los cumpleañeros, a las cumpleañeras en el segmento de
11: Sociales. Que usted bendiga y que cumpla muchos
2: bueno,
11: años.
2: Yo el día de hoy, licenciada Mary, amigos, amigas oyentes de la radio, quiero empezar este segmento deseándole lo mejor del mundo a una querida amiga, una distinguida dama, una gran señora, la señora Yajaira Bravo Ponce. Las manos que cocinan riquísimo en Bocaditos Juliet, aquí en la vía Puerto Viejo Montecristi, frente a Puerto Vial, con su esposo, con Panchito, con sus hijos, van a celebrar un día muy bonito. Que Dios me le regale, por sobre todas las cosas, salud, prosperidad, bienestar, mi querida amiga doña Yajaira Bravo Ponce, que pase un día muy bonito, y ella también prepara unos ricos deditos, le cuento.
10: ¡Ah, caramba! Entonces hay que ponerla en competencia con la señora Gloria.
2: Sí, sí, sí, todo en bocaditos, Juliet.
10: Como tipo un Masterchef sería.
2: Sí. Un abrazo cordial y afectuoso, mi estimada amiga doña Yajaira, que tenga un lindo, lindo cumpleaños.
3: El mensaje también del doctor Ramiro Vega Narváez: por favor, un saludo de cumpleaños a mi hermana Marcelita Vega Narváez en Tababela, Distrito Metropolitano de Quito, con el cariño y admiración de siempre. Que tenga un lindo día, que viva la cumpleañera. Felicidades para usted, doña Marcelita Vega Narváez.
2: Bien, ¿quién más cumpleaños? Mi querido Jonathan. ¿Tiene cumpleaños en el Facebook? Vea si hay cumpleaños, don Cristian.
10: No encuentro hasta ahora cumpleaños.
2: A ver, otro mensaje me dice: buenos días, don Jefferson Ramos, un abrazo para usted y para quienes hacen radio Sono Onda. Saludos para mi hija, que está de cumpleaños. Maela Trinidad Navia Moreira, le saludan sus padres, don Héctor Navia y la señora Carmita Moreira, también sus hermanas Fernanda y Giovanna. Cumple 11 añitos cumple. Felicidades a la cumpleañera.
3: Damos lectura también al mensaje que nos envía Pastorita Ruiz desde el cantón más dulce que tiene la provincia de Manabí, como lo es el cantón Roca Fuerte, y nos informa que hoy está de cumpleaños la distinguida dama María Esther Ruiz Guerrero. 81 años está cumpliendo. Le felicitan todos sus familiares, de manera especial su hermana Pastorita Ruiz. Felicidades entonces a la cumpleañera doña María Esther Ruiz Guerrero. Que Dios la colme de muchas bendiciones. Felicidades.
10: Señor, 6 de la mañana, 29 minutos en todo el territorio continental ecuatoriano. Un saludo grande a toda la gente que nos sintoniza a esta hora de la mañana, Jefferson.
2: A ver, tengo otro mensaje de texto. Me dice: buenos días, saludos para la señora Verónica Párraga, que está cumpliendo un año más de vida el día de hoy. Muchísimas felicidades de parte de toda su familia. Un cordial saludo y bendiciones para ella. A propósito de Verónica, hay una señora, Jonathan, usted se debe recordar, una prima de don Lucho Gines, en la ciudad de Vicente Vélez, la señora Verónica, se me escapa el apellido. Ella también escucha muchísimo la radio. Bueno, pues la señora Verónica y su esposo, le saludo, se me escapan los nombres. Hace algunos días atrás nos encontramos en un evento y me decía: comandante, no se olvide que nosotros somos fieles oyentes del noticiero todos los días allí en la ciudad de la Vicente Vélez. Y que saludos para ellos, a la señora Verónica y a su esposo. A ver si me pasas un mensajito con los nombres, por favor.
3: Continuamos.
2: Que tengan un día maravilloso a ustedes allá en la Vicente Vélez y en todo el Florón.
3: Seguimos con el segmento de sociales. La comunidad Cerrito de la Asunción del Cantón Santa Ana está cumpliendo un año más de vida. ¿Quién? Mi hijo, dice el mensaje, Luigi Castro Sancán. Le felicitan sus queridos padres Ramón Castro y Tomasa Sancán. Sus hermanos Jordi, Yomaira, Mayerly Castro Sancán, le desean lo mejor y que Dios y la Virgen lo colme de muchas bendiciones hoy, mañana y siempre, y que viva el cumpleañero. Felicidades para Luigi Castro Sancán, hoy que está de cumpleaños.
2: Don Luigi Castro Sancán, muchísimas felicidades, un abrazo para él. Otro mensaje me dice: buenos días, comandante Jefferson, saludos para don Cristian, la niña Mary, don Jonathan Antonio. Hoy está cumpliendo un año más de vida don Javier Vargas. Muchísimas felicidades para él. Que tenga un día maravilloso en unión de sus seres queridos. Esto es en Manta, en la Ensenadita de Manta. Muy bien, felicidades. Un abrazo. Habla a propósito de Vargas, este apellido. También quiero saludar a mi gran amigo Aciclo Vargas, allá en el Cantón 24 de Mayo, en el sitio El Salado de este bello cantón. Saludos para Aciclo Vargas, a su hijo Luchito también, y por ahí está don Iter Choez y la señora Julia, doña Julia García. Un abrazo. ¿Alguien más está de cumpleaños? No, cumplimos con todos.
10: Ya están con todos.
2: Bueno, cumplimos con todos. Me dice que la señora se llama Verónica Vélez. Ya, la señora Verónica Vélez. Bueno, saludos para la señora Verónica Vélez y también para su esposo en la ciudadela Vicente Vélez. Bueno, saludos, mi querida Wendicita. Ya se despertó Wendicita, doña Wendy Toro. Un lindo día también para usted. Bueno, vamos a la pausa comercial, amigos. Esto es Una Onda Noticias, primera emisión.
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10: El tiempo, son las 6 de la mañana, 32 minutos. 6 de la mañana, 32 minutos. Le tengo una noticia.
2: A ver.
10: De un baile que hubo por allá.
2: ¿Dónde?
3: ¿Por dónde por allá?
10: Ya le voy a enseñar.
2: ¿Dónde hubo baile, oiga? A ver.
10: Un baile que hubo.
2: Sí.
10: Un baile en la judicatura. Y la judicatura ha abierto una investigación tras video viral de fiesta en unidad judicial.
2: En las oficinas de la unidad judicial. Don Jonathan, judicatura, hábleme la investigación.
10: Bailaron hasta la botella.
2: Sí.
10: Comandante Jefferson Ramos.
2: Aquí del tomate.
10: Aquí les tengo el baile de la naranja, parece ese. La judicatura abre investigación tras viral video de fiesta en unidad judicial de la provincia del Guayas. El Consejo de la Judicatura informó este 2 de junio el inicio de una investigación disciplinaria tras la difusión de un video viralizado en redes sociales que muestra presuntas conductas inapropiadas de servidores judiciales dentro de una dependencia provincial del Guayas. A través de un comunicado, la institución señaló que dispuso las primeras acciones para esclarecer los hechos, determinar posibles responsabilidades y establecer eventuales sanciones. Luego de que las imágenes, los videos generaran cuestionamientos sobre el uso de espacios judiciales. Según el organismo, el proceso busca verificar lo ocurrido dentro de una sala de audiencias de una unidad judicial de la provincia del Guayas. Hasta abajo se fueron bailando
13: tirando la botella en la unidad judicial de la provincia de Guayas.
2: Vea usted, hasta abajo, hasta abajo, hasta abajo, hasta abajo, hasta abajo. Ahí está. ¿Cómo?
10: No le han hecho caso a los seguimientos.
3: Y entre
10: hay caso omiso, ¿no? El seguimiento de la documentación que le tiene que hacer. Ay, lo pospusieron por el baile, ¿no?
3: Primero lo primero.
10: Oiga, déjeme mandar rapidito, me escriben por acá, dice: hola, muy buenos días. Soy un fiel seguidor de la radio, morador de la ciudad de La Bellavista. Quisiera hacer un llamado de atención en relación a los constantes robos que se han venido presentando aquí en la ciudad de La Bellavista. A pocas cuadras de la radio, inclusive, roban en motos, en autos, y no se ve accionar de la Policía Nacional. No se ven rondas como anteriormente se hacían, y eso que el UPC está a pocas cuadras aquí mismo en el barrio. Se pedimos control y apoyo por parte de las autoridades.
3: Le respondemos al oyente. ¿Qué sector, hoy, por esta favor? Noche.
10: Sí, aquí en La Bellavista.
2: Ah, ya.
3: Sí. Y le respondemos al oyente, entonces. Esta noche va a haber una asamblea ciudadana. Se invita a los habitantes, a los vecinos de la ciudad de La Bellavista, ciudad de la San Jorge y Colinas del Sol de la parroquia Andrés de Vera. Su seguridad es nuestra prioridad. Los invitamos a participar en la asamblea ciudadana junto a la Policía Nacional. Será hoy, miércoles 3 de junio, a partir de las 19:30, 7:30 de la noche, en la casa del señor Enrique Ganchoso, diagonal a la unidad de Policía Comunitaria Bellavista.
2: Bien, retomamos el contacto con don Enrique Moreira. Ya está en la ciudad de la...
3: las orquídeas, en el ingreso.
2: El ingreso a las orquídeas, Avenida del Ejército, donde incluso también por estos trabajos hubo que hacer el apagado de los semáforos, y esto se ha vuelto un poco caótico, ¿ah? Un poco bastante, diría un amigo.
10: Sobre todo porque
3: uno Enrique de diría poquito bastante. Poquito
10: en uno
3: bastante.
10: De esos callejones hay una escuelita.
2: Claro, ahí cerca está una escuela. A ver, vamos. Adelante, don Enrique, con su informe a través de Sono Onda.
3: Noticias.
14: La Fuerza Informativa de Manaví, gracias, compañeros oyentes de Radio Sonota. Así, a lo popular, el relajo, así nada más. Aquí, con el tema de poder salir los carros del sector de las orquídeas y poder ingresar. Tema de los semáforos que no están funcionando. Pero también se debe de coordinar. Si están realizando trabajos en la Avenida del Ejército y entrar a las orquídeas, aunque los trabajos veo que están muertos, porque no veo los trabajos que están en una hora como que no están trabajando, digo yo, aquí todavía. Entonces aquí, este tramo, casi la mitad de la del ancho de la calle, tanto de la orquídea hacia el ingreso a este sector, es complicado el tránsito, Yaño, porque sabemos que la principal es la Avenida del Ejército, es la principal, pero lo que vienen saliendo aquí de las orquídeas, los que quieren virar hacia el lado izquierdo, se le complica el tránsito, porque de allá no van, los señores choferes que vienen de la Avenida del Ejército no van a parar para que puedan girar hacia la izquierda. Ahí tiene que, el que está más pila es el que sale así. Entonces se debe de coordinar también con los señores, con los de Puerto Vial, el tránsito, hasta cuando se solucione el problema de los trabajos de la Avenida de la Avenida el Ejército y la Orquídea. Imagínense los negocios que hay por aquí. Aquí hay una, un negocio de venta de encebollado. No sé si estarán atendiendo o han cerrado, porque aquí no tienen ni para poderse parquear, poder atender. Entonces, lo que se está realizando aquí, estos trabajos en las orquídeas, de Avenida del Ejército, y esos jersey, mire cómo está botado de ahí. Así está botado.
13: Esta
14: ahí
13: se vuelve una entrada peligrosa, don Enrique, porque recuerde que para entrar a esta ciudadela existía esta vía directa allí. O sea, en el mismo carril usted nomás giraba a la derecha. Ahora tiene que irse a la izquierda, aquí, al otro carril, aquí, y darla, extender ahí la girada a la derecha. Y es peligroso porque salen y entran carros de la entrada a las orquídeas.
14: La camioneta que va ahí, mire, la que va a girar hacia el lado izquierdo ahí.
13: O se topa con otro carro y ahí se vuelve el problema.
14: El otro no le va a dar chance al que va aquí, el que va, quien va a irse uno hacia el terminal.
13: Es complicado.
14: Tiene que estar fila ahí para poder cruzar. Ahí
13: está la urbanización San Alejo, es un sector donde existe bastante circulación vehicular y de peatones también.
14: Sí, entonces el tránsito y los semáforos que no están funcionando por el tema de los trabajos. Y los trabajos de Jonathan Chávez, que aquí no hay seña de por decir que están...
13: Mire,
14: que
13: ahí están la señora, profesora, parece que es.
14: Pasar ella, vamos a ver, ¿cómo puede pasar ella ahí? ¿Qué es lo que tiene que hacer? Porque, vamos a ver ahí.
13: Es complicado el tema ahí.
14: Que va a querer cruzar Tienen que estar
13: ayúdele, ayúdele a cruzar, dele la mano, ayúdele.
14: Hacerle paro a los carros para que,
13: eso.
14: Para
13: que pase.
2: Como, gente de como un buen caballero, como un buen caballero.
14: Déjeme ver si lo está, un ratito ahí.
13: ¿Sí
14: un
13: ratito ahí la ayuda.
14: Pero, si paran acá, ahí sí, ya. Cuidado, gracias, ahí está. Ahí sí, ahí que viene. Ahí está. Ahí.
2: Ese es el agente que quiere Puerto Vial.
13: Déjale.
14: Bueno, qué bien.
3: Ya verá cuando llegue a casa.
10: Oiga, cuidado, que puede, el marido sí. Puede estar asomado en la ventana.
14: Bueno, así es. Miren, también la otra niña también va a cruzar. Entonces se complica el tránsito, ñaño, aquí. Entonces se debe trabajar también con los amigos de Puerto Vial, principal a esta hora, porque esta es la hora que el tránsito es complicado. Los estudiantes, las personas que se trasladan a su trabajo, entonces se le complica el tránsito por el tema de que los semáforos no están funcionando. Ahí ojalá que le den chance también a la niña para que pueda cruzar hacia el otro carril y evitar cualquier accidente de tránsito que pueda ocurrir en el sector de la avenida del Ejército, el sector de entrada a las Orquídeas. Así está entonces, compañeros, la información en las calles de la ciudad.
3: Ayúdele
14: de Puerto Viejo.
3: Ayúdele a pasar a la señorita también, por favor, que se le pasa la buseta.
14: Vamos a hacer el tránsito de nuevo aquí para ayudarla a pasar a la niña, que pase ahí un ratito, niña, espérese un ratito ahí. Vamos a ver si paramos un ratito ahí. Vamos a ver, mire, todavía no.
3: Déjeme
2: cuidado por hacer un bien, va a salir la cosa.
10: Cuidado que por dar la noticia, usted es la noticia.
2: Cuidado,
14: con estos caballeros amables para poder que la chica pase.
13: Sírvela ahí, pues.
14: Déjeme ver aquí si podemos pasar un ratito.
2: Hablamos con el abogado, Roldán, cuando nos visite para acá, que nos traiga unos 5 chalecos de esos rojos.
14: A ver, un ratito aquí, para ver si pasamos la chica, un ratito aquí. A ver, para el lado.
3: No, todos van apurados.
14: Dale, colabora, ¿ah? Aquí sí, bien, pase aquí, un ratito. Y eso, despacio, ya, claro, despacio.
13: Claro. Eso, cuidado, oiga.
14: Gracias por todo. Eso, bueno. Ahí están entonces, compañeros oyentes de Radio Sononda. La información que tenemos en las calles de la ciudad a través de Sononda Noticias.
2: Buen reportaje, mi querido Enrique. Buen trabajo. A ver si hoy día mismo, no creo que hacer la gestión como tal, no. Pero al menos el contacto con la gente de Puerto Aguas y que nos den el dato para cuándo van a solucionar este tema. Y si ya está solucionado, entiendo que ahí lo que falta es reponer el asfalto por parte del Departamento de Obras Públicas, uh-huh, y también los amigos de Puerto Vial para que nuevamente habiliten la intersección semafórica. Porque lo que está pasando allí, en la Avenida del Ejército, ingreso a las Orquídeas, es un desbarajuste, es un relajo y es un verdadero peligro para todos, tanto para conductores como para los peatones. Que en la pirámide de la movilidad, el peatón es el más importante. El más importante es el peatón. Pero claro, aquí también tenemos gente que parece que se ganan la licencia en una piñata, en una fiesta infantil. A esas señoritas allí, el momento en que usted las ve que quieren pasar la calle, obligatoriamente tendrían que parar la marcha. Pero claro, eso si fuéramos Suiza. Estamos en el Ecuador.
3: Se cuenta que todos van apurados.
13: Oiga, también
2: tú puedes ir apurado, Mary, pero la ley dice que deberías de paralizar la marcha.
3: Porque si constantemente están pasando los vehículos, ¿cómo va a pasar el peatón? Si no funcionan semáforos, no.
2: Creo que no estoy siendo claro.
3: Sí, hay peligro.
2: Creo que
3: allí
2: no estoy siendo claro. El conductor debería de parar la marcha, aunque no esté el semáforo, uh-huh, aunque no
10: porque
2: esté
10: un paso peatonal,
2: aunque no esté señalizado un paso cebra. El conductor debería, pero por eso le digo, si fuéramos un país con conductores civilizados, con conductores que al menos hayan revisado un poquito los libros antes de obtener una licencia, ese es el grave problema.
13: Don Jefferson, también anótele allí en su libreta para que le pase el dato a los señores de Puerto Aguas. En la América y España, ya parece que han terminado los trabajos. En la España, recuerde que abrieron allí parte del hormigón armado y parte del asfalto también sobre la América. Parece que ya han terminado hace algunos días y también está todo el tema para cubrirlo.
2: Falta poner el asfalto. ¿Don Enrique se vaya para allá?
13: Sí, sí, también parece que han terminado el tema allí y también para que le pase el dato a Puerto Aguas que realice allí el trabajo correspondiente.
2: Bien, tenemos pausa comercial, mi estimado Jonathan Antonio. Ya retornamos.
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19: Comunicado luctuoso. Yo soy la resurrección y la vida. El que cree en mí, aunque esté muerto, vivirá. La Asociación de Mortuoria Buenos Amigos del sitio Bonce Adentro del Cantón Santa Ana da a conocer a todos sus socios el sensible fallecimiento de la mamá de nuestra compañera socia Elena del Carmen Macías, quien en vida se llamó la distinguida dama Bárbara Monserrate Zambrano Zambrano. 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Señor Pedro Adrián Moreira Chonillo, presidente de la asociación. 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

0: Informativa de Banaví, ya estamos acá en la calle España, de la calle España y la avenida América, hacia Puente Salto, ahí los carros van mirando hacia el lado derecho, otros vienen dice uno de la gasolinera hacia el sector de la avenida del Ejército, que miran también hacia la derecha. Bueno, se terminaron los trabajos aquí ya, buenos días, ya se terminaron los trabajos de casi más de un mes, creo que duraron estos trabajos del sistema alcantarillado de aguas servidas aquí en el sector de la calle América y la España. Han quedado, bueno, los trabajos siempre quedan así hasta el momento. Todavía no han sellado, todavía no han colocado, por decir, la calle España, si es de hormigón armado. La calle España, una linda calle que también tenía Puerto Viejo, pero ahora con el problema de que se dañaron los inconvenientes con las aguas servidas, tuvieron que romper el hormigón armado.
1: Oiga, y el trabajo fue profundo, recuerde que usted estuvo allí también.
0: Así es, en los dos trabajos, los dos frentes de trabajo estuvimos hoy, Jonathan Chávez. Pero el de acá se terminó primero, Jonathan Chávez.
1: El de la España, el de la España, claro.
0: Ese ya tiene tiempo ya, pues. Sí, allá, ahí ya.
1: Casi dos meses tiene eso allí.
0: Ya creo que ya para la compactación de los carros que pasan, ya está bien compactado.
1: ¿Será que le ubican el mismo hormigón o asfalto?
0: Ahí sí me cogió usted.
1: Esa es la pregunta allí.
0: Esa es la pregunta. Tiene que ser el mismo material, pues.
1: Debería.
0: No es cierto. Tiene que ser el mismo material, de hormigón armado, concreto, el cemento, la piedrilla, todo lo que lleva, la arena, para que pueda quedar bien, porque si le ponen el asfalto, al final no puede quedar bien. Y acá, este ya mirando la cámara, este ya la avenida América, que va hacia la avenida del Ejército. Bueno, aquí están frescos todavía los trabajos, Jonathan Chávez, pero también hay que realizar el trabajo ya después que se culminó, para que quede la calle también ya como estaba la avenida América, que requiere también ya cualquier momento ya sellarla también, que aquí sí es asfalto, que lleva la avenida la América. Y ya retirando todo esto, ya cuando se terminan los trabajos, yo, eso es lo que hay aquí, don Jonathan Chávez Ruiz, de que todo el material que se...
1: Debería utilizó, ser rápido en la retirada.
0: Esto debe ser retirado, sí, ya. Sí. Esto ya hasta, esto complica el tránsito también, parece mentira. Esto perjudica aquí el tránsito también. Entonces todo este material ya tiene que haberlo retirado. Todo esta, lo que usted puede ver ahí, no me recuerdo cómo que se llama, digo, pero es un rato un día que tiene el nombre de esto. Entonces se deben de retirar todos estos materiales ya. Ve acá también, vea. Saludos para los amigos de transportación por ahí. Vea, todo este material, don Cristian, ya debe ser retirado también ahí, vea. ¿Qué hace aquí esto, aquí? Ya, pues, ñaño, ya se terminó la hora.
2: Bajar de forma coordinada para que se retire todo eso, pues.
3: Oiga, sí, y la verdad es que ya tienen que darle mantenimientos ahí antes de que se termine dañando más, ¿ah?
0: Claro, porque usted sabe que si se deja ahí, ¿cuántos trabajos se han hecho y han dejado ahí y los carros, usted sabe, pasan?
1: Se destruyen.
3: Oiga, y al margen de eso, los carros que van entrando se van haciéndole también más, le van dañando más, ¿no? La parte que ya está suelta, se van llevando más pedazos, se va a ir dañando completa.
2: Y esas piedras pueden ocasionar un accidente a las personas que pasan en vehículos livianos.
3: Y está más fácil la filtración de agua también ahí, entonces el deterioro de la vía se podría dar en cuestión de semanas, en meses, ¿no?
2: Y que cuando preguntó, ¿qué le dijeron? ¿Cuántos días tiene que solucionar el problema, Enrique?
0: Este problema aquí. Ya esto está terminando.
1: Este problema tiene un par de semanas, yo siempre paso por allí. Ya tiene solucionado. Alrededor de una semana y media.
2: Bueno, creería que si son pocos días, están poniendo a prueba a ver si funciona todo bien.
1: Pero en la España ya eso ya tiene rato.
2: Pero ya, pues, que se coloque el asfalto.
0: Este ya pasó la prueba ya.
1: Sí, en la España sí tiene rato. Pero
2: en concreto, hormigón.
0: Material hay, por si acaso. Hay cemento, arena, piedra, todo eso hay. Lo que falta es...
2: Que den un trabajo bien hecho, pues.
0: Ojalá que lo cumpla.
1: El de la España tiene tiempo ya. El de la América sí hace una semana y media, más o menos.
0: Claro, así es. El de aquí sí está fresquito, por aquí, Jonathan Chávez. Este sí, ¿para qué? Este sí, hay que dejarlo que compacte un poco más. Aunque hay lo que es la maquinaria, sí hay, rodillo, todo eso hay, Jonathan Chávez. Equipo caminero que tiene el municipio de Puerto Viejo. Pero esperemos entonces que se cumpla lo principal ya colocar lo que corresponde principal a Calle España.

0: que es la que ya lleva tiempo. La América recién terminaron hace pocos días. Esperemos que se solucione el problema, porque usted sabe que esta es una de las arterias principales también, don Jonathan Chávez. Aquí se complica el tránsito, ahí en la calle donde está el centro educativo. Entonces es complicado para todos los que pasan.
1: Todas estas calles son de alto flujo vehicular, tanto la América como la España.
0: Sí, así es. Por decir, usted va a salir aquí a la calle América y sale a la avenida del Ejército. El tránsito es bastante fuerte en ese sector a esta hora y pico. Bueno, compañeros, así está la puerta de la información. Salud para todos los amigos taxistas. Salud para el ingeniero Vega Zambrano Ceballos también, que reporta sintonía a través de Sono Onda Noticias.
2: 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Gracias, don Enrique, por su aporte informativo.
1: Esta vez desde la América y España. España y América. En las Orquídeas también existen inconvenientes e inconformidades de los ciudadanos porque solicitan que se culminen los trabajos. Al parecer ya están terminadas estas obras de Portuaguas. Deberían culminarlo rápido porque causa molestias en la ciudadanía. Se entiende, Niña Mary y don Cristian Macías, se entiende que son varios frentes de trabajo que tiene Portuaguas. Se entiende, claro que sí, pero también se entiende la incomodidad que pasan los ciudadanos al tener tanto tiempo y tantas semanas, inclusive meses, trabajos allí, popularmente como se dice, botados.
3: Pero si inician un trabajo, dejen como encuentran, pues. Sí. Encontraron con el hormigón allí, con el asfalto.
4: Tienen que volver a poner, sí.
1: Claro. Ojalá sea con el hormigón rígido. Y también acá en las horquillas también es hormigón.
4: Es que no, sí. Yo sí le digo, yo sí me desentiendo de estas situaciones, porque, a ver, yo me imagino que el momento de firmar un contrato para el arreglo de una de estas cuestiones, no darle mantenimiento, se debe de tener también en resolución de que van a dejar la calle como estaba. Uh-huh. No creo que digan nosotros arreglamos el problema y verá Dios cómo arreglan esa calle. Me imagino que debe de ir justamente ligado con eso y debería de darse no en el tiempo que mejor se acomoden, sino instantáneamente termina la claro. reparación de la obra y ahí de una meter las manos para poder establecer claro. nuevamente
3: ejemplo,
4: la vía.
3: Técnicos de Portuaguas solucionaron hoy un inconveniente. Solucionen hoy mismo, comuniquen hoy mismo a los señores de Obras Públicas Municipales que ya terminaron y que arreglen el resto.
1: Se entiende que tienen que dejar tiempo para la compactación, para las pruebas, eso se entiende, claro que sí, pero tampoco es mucho tiempo que se demora en esta situación.
4: No se va a pasar meses y meses, pues tiene que por lo menos, yo creo que el tiempo de compactación debe ser días o tal vez una semana mucho. Uh-huh. Pero de ahí es necesario que pongan manos a la obra porque acá todos nos perjudica. Me imagino que las personas que también le dan solución a estos problemas también viven aquí en Puerto Viejo. Y no creo que no les dé coraje también pasar por ahí, pues. Entonces yo creo que es momento también en ese sentido de meter manos a la obra y tratar de ir cerrando también esos temas. Oiga, saludos al Miquito de los Pasteles, el popular Miquito de los Pasteles que siempre está en sintonía de nosotros. Ya. El otro día me dijo en el estadio que nos escucha desde tempranito en las mañanas.
3: Pregúntele el nombre, pues.
4: El Miquito de los Pasteles. Así él sabe que yo hablo, ya. Él sabe de quién hablo. Ya. Y si usted va al estadio, seguramente Niña Mary también le va a dar su cualquier pastel allá.
3: Saludos cordiales también para el doctor Manuel Yanqui Salazar, el médico más popular de Manaví, el más querido que siempre está en onda con Radio Sono Onda. En su mensaje dice: los estoy escuchando, son los mejores en noticias. Saludos cordiales para usted. Doctor Manuel Yanqui Salazar, el día de hoy se estará trasladando hasta la parroquia Calderón, allá en la calle principal Eloy Alfaro, junto a la piscina Neverland, a realizar las ecografías. Jonathan, esos videos nos están enviando oyentes de Valdés del Cantón Rocafuerte. Ahí se están inundando.
4: Vea la palizada que lleva el río.
3: Está, se está incrementando el cauce. Ese es el cauce del río. El cauce del río, mire cómo hay palizada.
1: Esto es Valdés Bajo, pero no.
3: Parte baja.
1: Es el río que está pasando. Sí, no existe inundación todavía, me parece allá.
3: Ese costado sí, señor. Ah, ya. El río de un costado y el canal de riego del otro costado. El agua ha ingresado ya.
1: A los sembríos.
4: Las raíces de este hombre son de allá de Valdés y no se ha percatado. Usted no se baña en el río cuando va a Valdés.
1: Sí, no, pues en el río no. Yo voy a Río, allá al Badén, a Santana, Ayacucho, por allá voy a bañarme, por acá no, don Cristian. Sí, por acá hay mucha contaminación, esa es la verdad. Oiga, a propósito de este incremento en el caudal del río, nos avisaban desde muy tempranito, nuestro compañero el abogado Boris Gutiérrez también nos alertaba de este tema. El día de ayer existieron lluvias fuertes en San Plácido, lo que ha ocasionado la crecida del río de la Tranca. Entonces ya está bajando todo este tema para acá. Ya está bajando todo este tema por acá. Anoche se alertaba así en el ánimo de generar caos, solo que el río de la Tranca estaba subiendo su caudal. Lo que manifestaban era que tengan precauciones las zonas bajas. Y ahí está la prueba, niña Mary.
3: Sí, y es que ha llovido fuerte en varios sectores.
1: Y ahí está la prueba, Valdés Bajo, ya está la creciente llegando a Valdés Bajo. Ha inundado algunos sembríos por esta zona. Esperemos que no suceda cosa mayor y que no suceda cosa mayor en los sembríos y en las inundaciones no haya en todo este sector bajo que atraviesa el río. Son las 6:59 a.m.
3: Antes de despedirnos, Jonathan, por acá, queremos enviar cordiales saludos. Dice, les estoy escuchando como todos los días, doña Holanda Zambrano y don Silvano Franco allá en New York. Saludos cordiales para ustedes.
1: Saludos, señora Yolanda. No, Yolanda. No. La reina de la parranda, no. Holanda. A la señora Holanda, saludos. Gracias a todos los oyentes que paulatinamente...
4: Y porque sea Holanda no va a ser reina de la parranda.
1: También, por supuesto, todos tenemos derecho a nuestro momento de fiesta, a nuestro momento de goce. Pero ahora estamos trabajando y tenemos pausa en este momento.
3: Ya retornamos, somos Ono Onda Visual Radio, la radio que se escucha y se ve.
5: Sono Onda le da la hora. 7:00.

0: Bueno, son las 7 de la mañana. Ahí sí, estamos. Bueno, las 7 de la mañana con 2 minutos, 7 de la mañana con 2 minutos, tiempo exacto, la hora en todo el Ecuador continental, la hora en todo el país, mientras se soluciona un pequeño impasse técnico. Vamos a recordarles a todos los amigos, amigas, oyentes, notas también importantes, ¿ah? 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
2: Sono Onda le da la hora. 7:03.
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0: Bueno, son las 7 de la mañana, ya con 6 minutos. Actívele también ahí para que ingrese a la sala don Alexander Moreira. Mi querido doctor Tito Livio Mendoza, qué gusto verlo a los tiempos, maestro.
9: Muy buenos días, Jefferson, Jonathan, en los controles y a quienes nos ven y nos escuchan.
0: Bueno, ¿cómo le ha ido, doctor? ¿Todo bien?
9: Todo bien, sí, estuve alejado momentáneamente de acá por cuestiones de exámenes de la salud que tuve que realizarme, pero aquí estamos.
0: Exámenes de rutina,
9: sí,
0: ¿no?
9: De rutina, sí.
0: Bueno, bien, eso es importante, hay que vigilar, hay que estar en constante contacto con los médicos. Bueno, mi querido doctor Tito Livio Mendoza, en este país no tenemos tiempo para el aburrimiento, no hay tiempo para el aburrimiento, pero antes de entrar en materia, permítame también saludar a don Alexander Moreira. ¿Cómo está, mi estimado amigo don Alexander Moreira? Qué gusto verlo. Buen día, bienvenido.
10: Mi querido Jefferson, buenos días. Buenos días, Tito. Buenos días, Jonathan. Y a toda la audiencia manavita de Ecuador y del mundo entero. Buenos días. Bienvenidos a este miércoles 3 de junio del año 2026. Yo digo bienvenidos, pero usted ya tiene desde las 5 de la mañana ahí, pues, comandante, ¿no? Pero déjeme sentir esa emoción de dar la bienvenida.
0: Claro, por supuesto, por supuesto. A ver, les decía, no tenemos tiempo para el aburrimiento. Quizá hay mucha gente que se va despertando, recién conectándose a la señal de la radio. Póngase las imágenes del ministro John Reinberg de esta madrugada. Otro alcalde más ha sido allanado y retenido. Hablamos en esta ocasión del alcalde de Esmeraldas, Vico Villacís. Fue retenido en un operativo policial la madrugada de hoy. La Policía Nacional ejecutó un operativo en Esmeraldas la madrugada de este miércoles 3 de junio, donde ha sido retenido el alcalde de Quito, el alcalde de Esmeraldas, y ha sido trasladado hasta Quito. Este es el segundo allanamiento que se cumple contra una autoridad local en los últimos meses, luego también de la intervención contra el alcalde de Cuenca en el mes de marzo. El ministro John Reinberg dio a conocer este operativo tras una publicación en X. Compartió dos imágenes con la frase "Esmeraldas en desarrollo". En la fotografía se puede ver al alcalde Vico Villacís siendo requisado por un policía del grupo de intervención y rescate, tal como vemos en pantalla en este momento para la gente que esté conectado. Según información preliminar, el alcalde de Esmeraldas fue llevado hasta el comando de la policía cerca de las 6:30, trasladado hasta el lugar en una caravana, y luego se ha manifestado que se lo va a trasladar a Quito. Al de Cuenca lo allanaron, mas no fue movilizado a ningún lado. Simplemente de su casa se llevaron pendrives, computadoras, creo que también teléfonos.
10: Bueno, así dicen.
0: Ya. Pero en este caso es distinto, porque acá el señor se ha quedado retenido. Incluso se conoce de manera extraoficial que a esta hora está siendo trasladado a la capital de los ecuatorianos.
9: Puede ser que hemos tenido de que este movimiento, partido político, del alcalde de...
0: Este señor es del Partido
9: Esmeralda,
0: de la Revolución Ciudadana.
9: Bueno, ahí está.
0: Este señor es de la Revolución Ciudadana. Bueno, en todo caso, como usted siempre dice, a profundidad, cuando no se conocen, no conocemos los abogados los temas, tampoco podemos hablar mucho, pero cuáles sean las investigaciones no se sabe. Lo cierto es que en este enrarecido país, este tipo de cosas están ocurriendo con alcaldes de determinado partido político en tiempo preelectoral, ¿ya? Ya pasó con el alcalde de Guayaquil, ya pasó con el alcalde de Cuenca. Hay una investigación iniciada en contra del alcalde de Quito. Han proscrito al alcalde de Cuenca. Han suspendido los derechos políticos del alcalde de Puerto Viejo. Y ahora el tema es con el alcalde de Esmeraldas. Se conocerán mayores detalles, dicen las notas periodísticas de medios que han tenido acceso en el transcurso de la mañana. Vamos a ver qué ocurre. Pero esto enrarece también un poco el clima político del país, doctor.
9: Enrarece, como usted lo ha dicho, no solamente el clima político para ver quiénes van a ser los candidatos, sino que hay otros acontecimientos que son de dominio público y que están latentes en la actualidad, como el caso Progen. En donde vemos de que parece las cosas apuntan a que la señora Manzano y el señor Luque vayan a correr la misma suerte que el señor Godoy, que al principio se lo defendía, pero ya es tanto a las evidencias que existen para presumir, hablo de presumir, que con ese es un elemento suficiente para vincularlos en el caso Progen. Puede ser que se esté desviando la atención en ese sentido, pero en este país puede pasar de todo, ¿no? Y usted sabe que este caso de Progen también, de una o de otra manera, uh-huh, afecta la imagen del gobierno nacional, ¿no? Hay que ver qué pasa. Yo no me puedo adelantar, como usted lo ha dicho, cuáles son los elementos de convicción que han llevado a tomar al... Porque parece que el que le hace los allanamientos aquí no es la Fiscalía, sino que es el Ministerio de Gobierno o el Interior. Pero hay que ver a qué se debe esto.
0: De hecho, fue el ministro del Interior el que hizo, claro, públicas las imágenes. Ni siquiera, mírate en la página, Jonathan, en la página de la Fiscalía, en X de la Fiscalía, si hay algún detalle, algún dato al respecto. Ya hace recién 8 minutos, dice, esta madrugada Fiscalía lideró un operativo en Santa Elena. Esto en Santa Elena, Esmeraldas, Pichincha, sucumbido por presunto lavado de activos. Como resultado fueron detenidos el alcalde de Esmeraldas y otras 7 personas. Pero vea, recién hace 7 minutos, ¿ya? Recién hace 7 minutos publica la nota la página de la Fiscalía. Sin embargo, en la madrugada, el ministro Reinberg publicó...
9: En otras palabras, los allanamientos los hace el Ministerio del Interior, el señor John Reinberg, y no lo hace quien...
10: La Fiscalía.
9: Pues es la Fiscalía la que tiene esta potestad.
10: Pero lo que tiene que hacer es la Fiscalía.
9: No, entonces vemos que ya aquí hasta las instituciones han cambiado, ¿no? Ya hay competencias que eran de una función y ahora la está realizando otra.
0: Otra, ¿no?, función del Estado, ¿no?
10: Ahí diría un amigo, tápese en que se les nota.
0: 7:14. La misma pregunta, Alexander. Este tipo de cosas, que repito, recurriendo al principio de legalidad y de la independencia de los poderes, asumo yo que hay una investigación iniciada en contra de todos los involucrados en todos los diferentes casos. Y en base a todos los elementos que se han recabado, es que hoy se procede a estos allanamientos, a estas incursiones de la policía, de fiscalía, del Ministerio del Interior. Asumo yo que hay los elementos, ¿no?, que podrían vincular a determinadas personas, o en este caso actores políticos, en actos que estén reñidos con la ley. Sin embargo, no es menos cierto que este tema enrarece el ambiente político, porque estamos en tiempos preelectorales, ¿no? Y sobre todo ocurre en municipios o en jurisdicciones que no exclusivamente sean contrarios o opositores al gobierno, pero sí es claro que pertenecen a otra línea política. Más allá de si son de Revolución Ciudadana o de la que sean, ¿enrarece o no, desde su óptica analítica, abogado Moreira?
10: Sí, totalmente lo obnubila, mi querido Jefferson. El hecho de que hayan sido de manera puntual a ciertos territorios donde hay un interés muy profundo por parte de las autoridades, sin duda alguna, nos genera muchas dudas, nos genera ruido. Nos genera suspicacias, por decirlo así. Y esto no se trata de defender a determinados personajes políticos, porque será, a fin de cuentas, la justicia quien puede determinar si son responsables o no del cometimiento de algún delito. Incluso en la forma de tratar a algunas autoridades, hacen ver que ya no se trata solamente de un acto meramente judicial o investigativo. Como lo dijo el doctor Tito, sorprende de sobremanera que el señor ministro esté en ese allanamiento cuando quien debería habernos hecho conocer y quien debería haber operado directamente en este tipo de diligencias es directamente la Fiscalía. Y es que no es la única noticia que se nos ha denotado la interferencia de funciones durante esta mañana. Ayer ya hizo un reportaje también Ecoavisa, que yo creo que usted lo ha de tener en agenda para tocarlo luego.
0: Sí.
10: No profundizaría en eso. Sin embargo, yo coincido con Tito y no es conveniente, no es rentable políticamente, no es saludable institucionalmente que se insista en poner tras las rejas, en investigaciones constantes, descalificar, deshabilitar políticamente a contrarios políticos. Porque lo único que eso hace denotar a la ciudadanía, a los votantes, es que definitivamente hay otro interés y no el de justicia, precisamente, mi querido Jefferson.
0: Bien, en todo caso, lo que tenga que ser será, y si se van a, si hay los elementos, que se los den a conocer también el día de hoy, hasta un poco para esclarecer lo que hoy yo digo está enrarecido, ¿no? Ahora bien, ya que la Fiscalía está actuando con tanta agilidad, agenciosidad en todos estos temas, sí hay cosas que nos dejan una estela de duda. Porque resulta que hoy por hoy se está investigando el vergonzoso y bochornoso y asqueroso robo que le hicieron al Estado a través de Progen. Pero las situaciones quizá más relevantes no han sido incluidas por Fiscalía en la investigación. A tal punto, Jonathan, usted tiene el reportaje allí, que se van conociendo más detalles. Ecoavisa ha hecho un reportaje bastante acucioso, a través del cual se escucha a la señora ministra, ex ministra Inés Manzano, pero también se lee un chat que tiene con, decía yo hace un rato, con la asambleísta que les recomendaba hace pocos días atrás a la oposición dormir con pijama. ¿Se acuerdan ustedes que les decía, vayan, pónganse la mejor pijama para que duerman? Vaticinando que venían allanamientos y todo aquello. ¿Habrá dormido esta noche con qué pijama habrá dormido esta noche la señora Jácome después de este reportaje de Ecoavisa? Escúchenlo, porque en este audio Inés Manzano revela la coordinación con la asambleísta Diana Jácome para evitar el primer intento de juicio político, y acordaron que las comparecencias de funcionarios sobre el caso Progen sean escuetas. Escúchenlo, por favor.
11: Que un audio de Inés Manzano revela la coordinación con la asambleísta Diana Jácome para evitar el primer intento de juicio político contra la entonces ministra. Acordaron que las comparecencias de funcionarios de SELEC y Termopichincha sobre Progen y ATM sean escuetas y no ahonden en el problema. Adicionalmente, un chat entre la ministra Manzano y el CEO de Progen muestra la negociación de la adenda del contrato. Veamos.
12: Una grabación ha sido entregada a Fiscalía y no está en el expediente del caso Progen. Es de julio de 2025, donde supuestamente la ministra Inés Manzano, en el contexto del primer pedido de juicio político por los casos Progen y Austral, evade el control legislativo. Se lo contaba a Fabián Calero, a quien le explicaba cómo iba a ser la movida para evitar el juicio y las preguntas difíciles. Cita lo que la asambleísta Diana Jácome de la Comisión de Transparencia le dijo.
13: A ver, lo que me explicó la asambleísta Jácome es que había que hacer esta movida de llamar a las comparecencias, porque otra, donde está la mayoría de los de Revolución Ciudadana, también lo estaban pidiendo. Y ella lo que hizo fue coger la competencia y decir, prefiero llamarlo yo. Entonces es por eso, así que tendría que ir y no sé qué, o sea, las preguntas ya se imaginan lo que va a hacer, tiene que ser más escueto, o sea, hablar decir, ¿no?, que todo se llevó a cabo, que tiene el tema de la no sé si hay una, mejor dígame qué es lo que puede decir que sea, que no vaya a ahondar más en el problema.
12: Y eso se cumplió desde la primera comparecencia. Los ministros Duque y Manzano nunca asistieron. Fue Calero como viceministro a responder lo que hizo como gerente de SELEC. Hubo impases y nunca respuestas a los contactos con Progen. Un informe sin responsabilidades políticas salió de todo esto. Hace dos semanas la asambleísta Jácome repitió el discurso en contacto directo.
14: Nosotros cumplimos. Llevamos cerca de 6 meses en el tratamiento del proyecto. Comparecencias, información de los diferentes protagonistas de esta lamentable historia, que sí, genera, pues, sin duda alguna molestia.
12: Fiscalía no ha incorporado, según los técnicos a los que se les ha formulado cargos, chats de la ministra Manzano con John Meining, CEO de Progen, como este, donde ella le condiciona la entrega de 6 generadores que nunca llegaron para Salitral, a cambio de la firma del adendum del contrato. Le dice:
15: haciendo un adendum del contrato real con este plan maravilloso, y yo traeré las unidades. Creo que son 6 unidades las que puedo traer en avión.
12: Meining contesta:
16: si es así como te gustaría hacerlo, ninguna de las 29 unidades, que incluyen las 6, se pueden poner en línea antes de Navidad. A lo que me refiero son 2 planes separados que pueden estar listos para Navidad. Uno de ellos sería fletar en un cargamento distinto de equipos listos para funcionar, y el otro es enviar técnicos a Ecuador para conseguir algunas unidades existentes que SELEC y ERSA ya tienen operativas, de alrededor de 40 a 50 megavatios. Por favor, hable con Fabián sobre estos 2 planes que estamos ofreciendo como ayuda.
12: De confirmarse la autenticidad de estas comunicaciones, serían evidencia de que los contratos eran negociados al más alto nivel. Hay más conversaciones de altos funcionarios que Fiscalía los tiene, que no se sabe si los va a considerar para que Progen y ATM, 2 casos de millonarios egresos, se aclaren. Televistazo escribió a Inés Manzano y a la asambleísta Diana Jácome para ratificar estas conversaciones, sin obtener respuestas hasta el cierre de este informe.
0: Se las está llamando Ecuavisa, sobre todo, que está haciendo este trabajo bastante acuicioso, se las está llamando y no contestan. Le pasó otra nota. Entonces, esto más o menos tiene que ver, y ahora sí, esclarece el por qué en algunas audiencias o sesiones dentro de esta comisión no se le permitió al asambleísta Blasco Luna exponer lo que él ya iba conociendo respecto de este caso Progen. Y aquí está la nota, veamos el siguiente video, que justamente parte de una sesión donde él le pide a Diana Jácome que le activen, que le permitan compartir pantalla, y se escucha, lamentablemente no le habían cerrado el micrófono, y dice ella: no le permitas, póngalo por favor. Don Jonathan.
13: ¿Desea que lea el secretario su informe o usted quiere leerlo?
17: Presidenta, hago mi intervención y se complementa con la presentación, con la lectura del documento, estimada presidenta, para ir ganando tiempo. A ver, permítame compartir pantalla, presidenta, para dar a conocer algunas pruebas que son vitales para que la ciudadanía conozca de lo que pasa en el caso Progen. Por favor. Permítame compartir pantalla, estimada presidenta. Es necesario presentar documentos y pruebas para que se conozca sobre lo que ha pasado en el caso Progen. No por boca mía, sino por boca del mismo ministro Luque. Por favor.
18: Señora presidenta, solicitaremos para que TIC pueda realizar y compartir el documento. Hasta eso, señora Candelita Luna puede continuar con su presentación.
17: Secretario, por favor, permítame compartir. Les escuché en off que le dijo usted que no me permita. No hagan eso en público, por favor. ¿Qué pasa? ¿Quieren transparencia o quieren aprobar el informe ya, como ustedes creen? Yo les escuché este momento en off, que dijeron no le permitan. No está bien, por favor, ¿qué pasa? Hagamos que esto se funcione acorde a lo que el pueblo demanda y de lo que exige. Pues. Yo necesito presentar los documentos.
0: Esto es parte de la sesión cuando ya se iba a concluir el informe de la investigación que, en teoría, ¿no?, escueta había realizado la comisión. Mire, Tito y Alex, mi comentario rapidito. O sea, en este país y en el mundo entero, corrupción ha habido siempre. Y lamentablemente yo creo que seguirá habiendo corrupción dentro de la función pública, como lo hay también en el sector privado. Pero lo vergonzoso en este tema es que, al menos, yo creo que todavía vemos personas que tenemos la fe en que las cosas pueden cambiar algún día en este país. Que el eslogan me gusta, el nuevo Ecuador. Y yo, a mí me decepciona un poco cuando veo este tipo de actos en este nuevo Ecuador, con ese tipo de situaciones del viejo Ecuador o del Ecuador que nadie quiere. A mí sí me decepciona un poco. Aún creo que tiene el tiempo el señor presidente de la República para corregir todo este tema.
9: Bueno, yo creo de que irónicamente la asambleísta Jácome es la presidenta de una comisión que se llama la Comisión de Transparencia. Mm. Pero que transparente no tiene absolutamente nada. Antes es lo contrario. Se evita de que haya transparencia en el país.
0: Claro.
9: Yo creo que esto no solamente es un precedente nefasto, por cuanto a los amigos se los defiende, pero hay momentos que ya no se los puede defender. Si somos coherentes con nuestros valores éticos y nuestros principios, tenemos que tener un límite como ciudadanos, como seres humanos y como hombres de bien.
0: Claro.
9: Pero aquí vemos que se sigue defendiendo a capa y espada actos de corrupción que ya son indefendibles. Yo cuando comencé este comentario dije que está o va a ocurrir más o menos algo parecido a lo de Godoy. Uh-huh. A Godoy se le pusieron muchas trabas para que no hubiera el juicio político, de que no fuera removido, destituido de sus funciones. Pero ya fue tan grande el escándalo que ya no tuvieron cómo tapar este hueco. Y yo creo que, o yo ojalá me equivoque, pero todo apunta a que los señores Luque
0: y Manzano.
9: Y Manzano corran algo, la misma suerte que el señor Godoy.
0: Bueno, de hecho, la ministra Manzano ya tiene... ya se ingresó el pedido de juicio político y está en revisión ya en la comisión.
9: Por eso que digo, ¿no?
0: ¿Cómo se llama? ¿El CAL cómo es?
19: El CAL, ya fue calificado.
0: Ya está calificado, sí. En el CAL, sí.
19: Pero ahí tiene que pasar por la comisión de la...
9: A la comisión de fiscalización creo que pasa.
0: Claro, sí. ¿No? son...
9: Hay que ver qué pasa
0: mayoría
9: ahí.
0: Mayoría tiene ADN.
9: ¿No? Yo creo que... Ahí es la que está el señor, ¿cómo que se llama? El... Creo que también fue...
0: Ferdinand Álvarez,
9: no. Vamos a ver cómo actúa, porque ya sabemos cómo, de qué pata cogea.
0: 728, Alex.
19: Efectivamente, mi querido Jefferson. Bueno, frente a esto, creo que es una muestra más de que... yo voy a hacer con esto un poco claro, ¿no? No es que no haya articulación de una organización política a la interna respecto de este tipo de cosas, presidencia, asamblea, y si tú tienes una alcaldía, y si tú tienes una prefectura, y tienes una junta parroquial, para un poco sostener lo que se llama internamente la gobernabilidad, externamente la gobernanza. Y no estoy diciendo que quizás no sea... no voy a justificarlo en lo absoluto, ¿verdad? Pero si ya hay el hecho de que se está mintiendo para poder encubrir un delito de ciento y pico de millones de dólares, definitivamente la fiscalía debe actuar, que es la que tiene que quedarse fuera, entre comillas, de todo tipo de articulación de gobernabilidad entre ejecutivo y legislativo. Porque entre ellos dos es legítimo, ¿sí? Es legítimo que haya esa articulación, ¿verdad? Ahí no. El tema es que esa articulación sea para ocultar un delito, sea para tapar un perjuicio de 120 millones de dólares al Estado. Ahí está el problema. Así que el hecho de que converse una ministra con un asambleísta, eso no tiene
0: ningún
19: problema. Es normal. Solo han hecho hoy, ayer y siempre. El tema es que esa conversación tiene una implicación que ya compromete la ejecución o el ocultamiento de la ejecución de un delito. Porque ya no hay cómo esconder que definitivamente hay un perjuicio al Estado de ciento y pico de millones de dólares por el caso Progen, ATM y todo eso, ¿verdad? Y lo mejor que pueden hacer en este momento, hoy por hoy, es que los responsables ya estén al frente pagando. Y hoy, más que nunca, ya hay dos nuevos implicados. ¿Qué están escondiendo la señora Jácome y la señora Manzano, pues? La fiscalía es inmediato que tiene que actuar en esto porque hay una... ¿Cómo se le llama a Tito? Hay noticia criminis, ¿verdad?
9: Sí.
19: ¿Verdad? Entonces, ya tiene que haber una actuación. Vea, aquí no se trata de atacar o defender absolutamente a ningún gobierno, sino que de buscar una verdad. Y si hoy por hoy el gobierno del señor Noboa logra poder identificar a los verdaderos responsables, porque no solo son los mandos medios, aquí ya hay una exministra con responsabilidad, porque ya hubo un ocultamiento, un intento de ocultamiento, lo que quiere decir que estaba en conocimiento de lo que había pasado. Entonces, lo mejor que puede pasar es que salga y tengan que cumplir lo que tengan que cumplir los responsables.
0: Por eso, justamente por esto último que acabas de decir, es que yo sí creo que el CAL va a aprobar el juicio político y que va a seguir todo su cauce. Es más, creo que la señora Inés Manzano va a ser sancionada políticamente en la Asamblea Nacional. Y de esa forma le habrás lavado la cara a un montón. Vámonos a la pausa. Después de la pausa viene el economista José Vicente Santos. Ya está por acá. Ha llegado tempranito el hombre, ¿eh? Pausa comercial, ya volvemos.
19: Madrugador.
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1: Son las 7 de la mañana con 37 minutos, 7 con 37 minutos, tiempo exacto, hora en el país. Rapidito, antes de ir con José Vicente, veamos las siguientes imágenes. Para quienes se movilicen hacia el cantón Rocafuerte, Tosagua, Chone, todo aquello. Anoche llovió en las parroquias Alajuela, San Plácido, Chirijos. Esto viene, ese es el río Chamotete, se forma el río Chamotete, que luego alimenta al río
2: al río Chico.
1: El río Chico.
2: Claro.
1: ¿Ya? Y esto es lo que va hasta Valdés de Rocafuerte y llega hasta este sector, que es el ingreso al cantón Rocafuerte. Entonces, ahí los vehículos bajitos pasan, pero con problemas, ¿eh? con inconvenientes. Así es que a tomar precauciones, conductores que se movilizan por esta vía.
3: Bueno. Tiene años ese problema.
1: ¿Eh? Años ese problema. Economista José Vicente Santos, ¿cómo me le va? Qué gusto saludarlo.
4: Jefferson, un abrazo, saludo a todos, doctor, y a quienes están en los controles. Un abrazo a todos quienes nos ven y escuchan a través de Sono Onda.
1: A ver, hay una nota que me encuentro en el Telégrafo que es bastante interesante, porque así como manifestamos y opinamos de lo que no está bien, se dice que hay cosas que sí están bien. Mira, el gobierno nacional destacó que las políticas económicas impulsadas por el presidente Daniel Noboa reflejan resultados positivos en los primeros meses de este 2026, con mejores indicadores de liquidez, consumo, producción, exportaciones, reservas internacionales y reducción del riesgo país. El riesgo país se ubicó en 401 puntos hasta el 2 de junio, o sea, hasta ayer, pues, ¿no? Uno de los niveles más bajos registrados en más de una década. ¿Esto es un gran logro o qué?
4: Ah, Alexander, me había olvidado saludarle. No está con cara de bravo, pensé que estaba era bravo.
3: Sí, no, yo ahí, yo me días. La guardo nomás. Me recibo.
4: A ver, yo quiero que tú me digas cuál de los indicadores que acabas de mencionar es un indicador de bienestar. Y el logro que más escuché hablar es el riesgo país, que sabemos que es el riesgo país, ya lo hemos hablado muchas veces. Y los otros indicadores de liquidez, claro, liquidez en función de no atender las competencias del Estado central. Mira lo que pasa en salud, en educación, en vialidad, en la misma seguridad, que supuestamente teníamos un porcentaje del IVA que era exclusivamente para eso. Así que si tú me dices que, ok, por supuesto que son indicadores que ayudan a la macroeconomía, pero ya es el momento de que estos indicadores, si estamos también en esto, empiecen a reflejarse en el territorio. No se ven, aún no hay inversión pública, lo que obviamente genera una contracción en el ámbito de capacidad de consumo de la gente. Luego hablan de que hay un exceso de ventas, otras cosas, pero hay que comparar, hay que hacer un análisis comparativo de años anteriores. Entonces, te repito, a mi criterio, los indicadores obviamente sería mezquino o fuera de lugar que yo diga que no son positivos. Son positivos, pero entendiéndolos desde el ámbito de la macroeconomía. Y lo grave de esto es el trasfondo, o sea, ¿qué se ha sacrificado o qué está pasando con los indicadores de bienestar frente a lo que estamos haciendo?
1: ¿Qué es ¿qué es un indicador de bienestar? Explícanos un poquito eso.
4: Las condiciones de salud, que tengamos agua potable, que tengamos capacidad de movilidad, medicamentos en los hospitales, todo lo que implica bienestar. Y eso es lo que no tenemos. Entonces, si tú vas, ves, por ejemplo, en Manabí ha tenido un retroceso en todos estos indicadores, en tema de muertes infantiles, en tema de muertes, murió mucha gente por los temas de diálisis. Entonces, el indicador de bienestar es que el ciudadano pueda, al menos, tener cubierto lo que implica salud, educación, mejores condiciones para movilidad, mejores condiciones de vida, una mejor alimentación, que los niños tengan acceso sin ningún inconveniente a los temas de salud, etcétera, etcétera. No todo lo que implica básicamente el bienestar humano. Pero eso es lo que los indicadores que está mencionando el presidente no son indicadores que llegan directamente al territorio. Repito, si esto lo manejamos bien y luego trasladamos todo esto, habla de liquidez, pues bueno, esa liquidez trasladémosla ahora al territorio, pero lamentablemente esa liquidez se está trasladando para seguir manteniendo un riesgo país bajo que implica un pago de deuda puntual. Deuda externa, mira, no deuda interna.
1: Las reservas internacionales, un poco para que nos expliques esto, las reservas internacionales también han mostrado un crecimiento sostenido. Al 31 de mayo, es decir, hasta hace poco, alcanzaron 12.491 millones de dólares.
4: Una locura.
1: Es decir, 4.215 millones más que el mismo periodo anterior. Y claro, uno ve esta cifra estratosférica y dice, caramba, tenemos 12.491 millones allí guardaditos en reservas internacionales, pero como tú muy bien lo indicas, eso no se traduce en bienestar social.
4: No, ¿no? Solo eso, imagínate tú, esa cantidad es la cantidad que se estima, un poco más todavía.
1: ¿Y para qué se reserva tanta plata?
4: Allá voy. A ver. Una cantidad de estas, la cantidad de estas permitiría de alguna manera superar los déficits de años anteriores y del que viene y del anterior. Es decir, al menos equipararía. Ahora, normativamente, el país tiene que mantener, o esto se genera a través de una norma en la cual la banca tiene que generar reservas, hay un fondo de los municipios, entre otras cosas. Pero el problema es que estos 12 mil millones están ahí sin generar réditos adicionales, sino como un colchón para sostener supuestamente, entre comillas, la economía. Pero, según el JP Morgan, no lo digo yo, la economía ecuatoriana podría manejarse con reservas internas, ¿verdad? Solamente de libre disponibilidad, cerca de 5 mil millones. Así que aquí hay un valor excesivamente alto. Alguien me va a decir, sí, pero no se puede traer el país. Bueno, haga la reforma. Reforme. Para otras cosas sí reforman. Pues reforman para que podamos utilizar recursos en el país y eso permita al menos un equilibrio que es urgente para el país, porque a nivel interno seguimos con déficit, seguimos con una operación del país de habla de mejora en la liquidez, pero vemos cómo todavía hay atrasos en los GATT, todavía no se consiguen el tema de equilibrar el funcionamiento de la salud, de la educación, de la misma inseguridad. Entonces, te repito, a mi criterio son indicadores macroeconómicos que lamentablemente aún no los reflejan en el territorio o en la operación general del Estado o en cada uno de los indicadores de bienestar que necesita una población.
1: No sé si escuchaste ayer el diálogo que tuvimos con el doctor Freddy Saldarriaga, y entre tantas cosas muy técnicas que él manifestó, dijo algo que a mí se me quedó. En el PowerPoint yo soluciono los problemas del país. Es decir, todas estas cifras las ponemos en un Excel o en un PowerPoint y te queda un lindo cuadro, ¿no? Tú dices, caramba, millones de reservas, ha crecido la exportación, ha crecido las exportaciones petroleras, las no petroleras, hay plata en macroeconomía. Pero luego vas al territorio y ves que no hay trabajo, que las vías están hechas a pedazos, que no tienes medicamentos hoy en los hospitales. Yo les conversaba ayer que conozco de algunos amigos médicos de la zona sur del país, que de la provincia, tienen que comprar los anestésicos, los mismos médicos tienen que comprar los guantes para atender a los pacientes, están trabajando sin acondicionadores de aire. Es decir, no se equipara lo que tú ves en ese PowerPoint o en ese Excel con la realidad, doctor Tito Livio.
5: Sí, yo tengo una curiosidad, economista, de qué le sirve al gobierno, y hablo no solamente en cuestiones de bienestar del pueblo ecuatoriano, sino que estamos ya a víspera de un proceso electoral, tener guardado el dinero y no invertirlo. Vemos, por ejemplo, que estuvo ayer el presidente acá y vino prácticamente a inaugurar unas obras insignificantes.
4: Que no son de él.
5: Que no son de él y que son, repito, insignificantes a los grandes problemas que tiene Manabí. Falta de medicina, las vías totalmente destrozadas, la educación, problemas de salud, que no hay ni para diálisis, para los enfermos, etcétera, etcétera. ¿Qué le impide al gobierno? Porque yo no creo que en víspera de elecciones agarrar una parte de este dinero y decir voy a invertir en vías, voy a invertir en esto, porque yo creo que ha de haber algún impedimento, no sé si técnico, legal, o es muy responsable el gobierno de tenerlo guardado. ¿Cuál es su apreciación de esto?
4: Varios problemas. Primero, ejecución. La capacidad de ejecución, la capacidad de administración pública es abrumadora, sorprendente, asusta. Mire usted cómo cuando le dice al subministro, le dice, a veces Luque me dice que hay problemas por la norma, yo le digo, dale que después te saco.
5: Yo te saco la cárcel.
4: Público, ¿no?
5: Sí.
4: Primero, o sea, hay un problema de administración. Si no, veamos cuántos casos han existido y aún no podemos tener generación adicional de energía. Hablaban ustedes del caso Progen cuando yo venía, y los otros cinco más. Entonces, si hay un problema de administración pública y él centra su ejercicio en cinco o seis personas que todas las conocemos también. Entonces, primero, hay un problema para generar y administrar público. Segundo, hay un tema de falta de decisión política. Doctor, ¿hay dinero suficiente para eso? Y por último, yo digo, siempre lo hemos conversado, Jefferson, contigo, para mí es una premisa. Páguele a los gobiernos seccionales para que los gobiernos seccionales dinamicen los territorios. Pero ni eso estamos al día. Entonces, si no estamos al día, si en el territorio no se pagan los temas de salud, educación, no va a haber giro económico a la interna. Y lo que va a ocurrir, doctor, porque usted me está preguntando qué va a pasar ahora con el tema electoral, es que van a volver los famosos bonos, que ya lo hizo en algún momento, se va a gastar $1,000, $2,000 millones de dólares, en vez de generar trabajo, generar movimiento en el territorio, y van a beneficiar nuevamente con bonos que de alguna manera le han dado cierta... cierto resultado.
1: 7:47
4: Eso es lo que está pasando, ¿no? Y económicamente, reitero, el Estado no está invirtiendo en el territorio. Es más, se le cayó un puente, 12 millones, 9 millones, un puente que hizo, se le cayó y vino a inaugurar unas aulas de la Universidad Técnica de Manabí, cuyo presupuesto se inicia el año y que no tiene nada que ver en el tema de un incentivo adicional o algún proyecto que haya financiado el gobierno.
2: También lo que pasa con la Plaza Memorial, que así que se llama, ¿no?
4: Correcto.
2: Que es un dinero de la reconstrucción que Correcto. No tiene nada que ver el
4: Correcto.
2: Gobierno.
4: Correcto, y él lo que va a decir es que sí, pero yo la agilité. O sea, miren, es evidente que no existe obra pública. Y reitero, por último, no tengo dinero, digamos que no tiene liquidez. Bueno, pues dale lo que más puedas. Ponte al día con los gobiernos seccionales para que los gobiernos seccionales puedan ejecutar. Pero obviamente los cálculos políticos a lo mejor le dicen no, por ahí no, porque si no se posiciona más el... Miren lo grave cuando se gobierna en función de intereses particulares y cuando se gobierna en función de posicionamiento político, claramente, yo digo, el gobierno no lo tiene y lo busca a toda costa.
1: 7:48 minutos. Alexander.
6: Muchas gracias, José Vicente. Un abrazo.

0: También es cierto que hay anuncios de que se invertirá en infraestructura educativa. No sabemos si lo anunciado ayer solo sea para Manabí o sea a nivel nacional, pero en todo caso, pues ahí hay una inversión. Esa deuda social, ¿cómo se va cubriendo, mi querido José?
1: Exactamente es lo que decía Alexander. A ver, yo puedo tener indicadores, entre comillas, exitosos, pero son macroeconómicos. Ahora, el problema es cómo lo traslado a mi gente, porque se supone que la administración pública es en función de bienestar, de buscar bienestar común. Pero es lo que no está ocurriendo. Entonces, el bienestar sí está centrado en que el país sea bien visto de alguna manera para obtener más recursos y más deuda, pero ese recurso, lamentablemente, es para pagar deuda nuevamente. Entonces, ahí hay un problema complejo, y repito, el gobierno podría, y el doctor entiendo que es lo que nosotros todos creo que de alguna manera se busca, que el gobierno en este momento empiece a inyectar recursos a través de proyectos de inversión en el territorio, y hasta eso le sirva para electoralmente. Pero ahí es que yo también, y yo entiendo su duda, porque ¿qué está haciendo? O sea, ni siquiera comprendemos cómo no está generando algún tipo de obra que lo posicione, porque viene un proceso electoral, pero ni aún así. Entonces ya empieza a abrumar y a no entender ni siquiera cuál es su línea política, Alexander. Y todo lo que tú mencionaste en los temas de competencia del Estado, ¿no es cierto?, que son salud, educación, seguridad, ninguna de las cosas está bien atendida, y de una u otra manera, como decía Jefferson, está absolutamente en el abandono, y un proceso gravísimo. Y hay una cosa que hay que entender, y hablo de procesos, tú hablas de que quieres generar una empresa para la compra de salud y de medicina. Sí, pero en lo público, si no, pregúntenle a Maguat. En lo público, no es que yo voy a ir primero lo de acá, no que hay que esperar porque los temas de corrupción no me permiten contratar. No, en lo público, las necesidades son urgentes, emergentes. Y ahí viene el concepto de que en lo político hay que ser oportuno. Entonces, tú no puedes dejar morir, hablan de miles de personas que murieron de diálisis, porque hay corrupción en el tema de las asignaciones a las clínicas, entre otras cosas. Tú tienes que resolver, y al andar, dejar expedito todo lo que implica los procesos para que llegue el servicio a la gente. Entonces, no termino de comprender cómo ocurre esto, y lamentablemente son 4 o 5 personas que están administrando este país. No hay más gente visible. Y en los territorios, el cambio de distintos administradores en los distintos esquemas de lo público es permanente. No hay visiblemente equipos que permitan, o gente que permita en los territorios, la administración de lo público. Es más, yo conozco mucha gente que está frustrada en esto y que tampoco quiere ya participar por todo lo que implica el lo que vendrá en algún momento, ¿no? Alguien decía los temas de Contraloría, pensé que usted mencionaba, doctor, que va a implicar después los temas de Contraloría cuando no esté ya el presidente o este gobierno en algún momento haya concluido.
2: 7:53 minutos. Dentro de todo este informe que hacen económico desde el gobierno nacional, en cuanto a la inflación, Ecuador registra o registraba en el mes de abril una tasa del 2.6% por debajo de países vecinos como Colombia, 5.7%, y Perú, 3.7%. ¿Qué esto quiere decir? ¿Esto es por el dólar? ¿O por qué?
1: Tiene que ver, obviamente, el dólar, porque hay un control fiscal distinto.
2: ¿Ya?
1: Pero la inflación debería, la buena inflación, porque en economía la inflación moderada implica que hay crecimiento, que hay dinámica económica y que hay movilidad económica. Cuando no hay un crecimiento, o cuando hay un freno en el consumo interno, o hay algún problema de liquidez de las personas, en este caso le quitamos el 3%, el tema del combustible nuevamente, se quitaron subsidios y subió. Entonces comienza a notar de que la inflación, ¿por qué se genera una inflación tan baja? Porque hay contracción. Cuidado. Yeah. Porque mira que las cifras de Colombia son bajas, las cifras de Perú son bajas, teniendo moneda propia. Es más bien, son buenas cifras. ¿Por qué? Y alguien va a decir, pero el economista, ¿cómo va a decir que la inflación? No, la inflación, cuando responde a procesos productivos, a crecimiento económico, a dinámica económica, obviamente va a existir. Siempre va a existir un ritmo de crecimiento de los precios, porque obviamente la oferta y la demanda va generando ya y moviliza esto. Así que depende de cómo lo querramos analizar, ¿no? A mi criterio, no es un logro.
2: Otro
1: no
2: tema
1: logro
2: que te quería preguntar, justo estaba esperando este momento. He escuchado varios analistas manifestar que esta decisión un poco beligerante

0: y abrupta que tomó el señor presidente de ponerle aranceles a la hermana República de Colombia hace 4 meses atrás, y que curiosamente 2 días antes de las elecciones se reúne con un candidato y anuncia que ya se van a eliminar. Dicen algunos que incluso todo lo que Ecuador habría recaudado por concepto de esos aranceles ahora tendrá que devolverlos. ¿Esto es real?
1: La norma lo implicaría, porque fue una decisión ilegal. Podría ser. Yo dudo que el gobierno acepte estas cosas, pero es más, qué coincidencia que el plazo se vencía el 1 de junio y justamente hace esta movida, esta vuelta política, ¿no? General, ¿no?
2: En eso sí creo que es importante hacer una aclaración. Lo hizo ver como que fue una acción política bilateral entre un candidato a la presidencia de Colombia y un presidente de acá, cuando lo correcto es que era el plazo que le había dado
0: la CAN,
2: ¿verdad? Así es, para que pueda hacer el levantamiento, porque si no las sanciones serían difíciles. Bueno, yo creo que inferir de esa manera en política internacional ya se ha vuelto costumbre, no para un estado, sino para varios estados dentro de Latinoamérica mismo como tal. Ahora, yo no sé si esto favorezca ahora mismo en las fronteras de Ecuador, o tenemos que esperar a ver qué pasa en la segunda vuelta de Colombia, mi querido José Vicente.
1: No, entiendo que el gobierno, es más, mira, bueno, yo no, acá hablamos de economía un poco, pero mira lo político. Él apoyaba a Paloma, de repente se cambia, ¿no es cierto?, a última hora, porque obviamente alguna medición tenían ya, obviamente, existía ya una medición y alguna data que hacía que él entrara a pelear y que ya no había, y que habría segunda vuelta. Entonces él toma decisiones, hace un apoyo, entre comillas, para mí eso fue una intervención clarísima en un proceso electoral extranjero de un país hermano, lamentablemente así lo hizo el presidente, y esto de alguna manera puede haber generado algún impacto, aunque yo creo que le estamos dando demasiado mérito a la acción de Novoa. Yo no creo que haya...
3: No impactó en nada.
1: Así es, no impactó en nada. Yo estoy totalmente de acuerdo. Me parece que lo están usando... Sí. Dándole, ensalzando un tema que no...
0: Ayer me quedé pensando, porque hablamos del tema bastante con Fidel Intriago y con Miguel Erazo, y me acordé mucho de un ex político muy conocido acá, que fue prefecto bastante tiempo, y que se dice que apoya ciertas candidaturas. Le apoya siempre a uno y a los otros. El buen apostador.
1: Entre uno y dos.
0: Hizo Álvaro Uribe en Colombia. Álvaro Uribe puso 2 candidatos a la presidencia y la gente cayó. ¿Sabe por qué? Porque ¿quién es Abelardo de la Espriella? No tiene ni siquiera partido político nuevo. Y tú ves la mega campaña que ha realizado.
3: Yo no lo veo así.
0: Muy buen producto político.
3: Lo que pasa en Colombia.
0: Va a ser presidente.
3: Ya pasó en el Ecuador. Claro. Y pasó en Argentina. Sí. En que hay dos fuerzas de extrema, una extrema derecha y otra extrema izquierda. Sí. Y lo que está en el centro se quedan prácticamente de espectadores. Ojo, pero en la segunda vuelta pueden ser decisivos en cualquier parte. Vea, yo lo puse en mi muro. Abelardo hizo exactamente lo que hizo Milei. Milei en Argentina era el león.
0: El león.
3: Acá, yo estuve un mes antes de la elección en Colombia. Y usted, porque está, no te decían por Abelardo, yo voto por el Tigre.
0: El Tigre.
3: Él, o sea, ya lo identificaron ni siquiera por su nombre, sino por el animal, el Tigre.
0: ¿Y ahora?
3: ¿Y quién era el candidato de Uribe? La Paloma.
0: La Paloma.
3: Entonces, ¿qué es lo que pasa? En Colombia quisieron de que a la gente que no lo quiere a Petro, lo quería también un tipo enérgico. Y ese representaba a Abelardo con el Tigre. Veo tanto es así que el error que comete el Centro Democrático, que primero pone una mujer, que eso es totalmente machismo, y el pueblo leyó ese mensaje: queremos a alguien fuerte que combata a la extrema izquierda.
0: Claro.
3: Y el binomio de de Paloma Valencia. Es un personaje muy querido, muy admirado en Bogotá.
0: Pero.
3: Juan Daniel Oviedo se llama. Es un técnico de. Pero lamentablemente, bueno, él es declarado abiertamente homosexual. Claro. Y eso al final no le gustó a la gente tampoco. Le creó una debilidad. O sea,
0: Colombia, que es un país conservador.
3: Y la gente uribista, trasladó su voto al Tigre.
0: El señor Cepeda les acaba dando una tremenda.
3: Ahora tengo
0: un tremendo espaldarazo Cepeda el domingo después de las elecciones.
3: Sí.
0: Le regaló la bandera de Colombia, porque lo criticó a Bernardo de la Espriella por haber utilizado la camiseta de la selección. ¿Qué ha hecho esto? Ha hecho que ahora todos los que apoyan al señor de la Espriella se vayan a poner la camiseta de la selección. Y estamos en un año mundialista, le dio papaya.
3: Hermano, de aquí hasta la que pase la segunda vuelta pueden pasar muchas cosas. Mira, que está cometiendo el mismo error, yo no me acuerdo, el candidato de derecha en las elecciones pasadas que ganó Petro. Pero dijo exactamente lo que está diciendo Abelardo. Yo no necesito de los partidos políticos. Y eso es nefasto, porque se necesita de los partidos políticos. ¿Y qué fue lo que pasó allá en Colombia en las elecciones pasadas?
0: Pintito,
3: el voto blanco subió.
0: En política tú lo que necesitas es ganar. Ya después verás lo que haces.
3: Exacto, si no, pero, a Guillermo Lazo. Pero, frases desafortunadas, por muy cuando son muy visibles
0: ya.
3: Te pueden dirigir es que la elección de una persona.
0: Hay que ser un colombiano bastante tonto como para creer en aquello, porque el señor tiene al Congreso y al Senado totalmente en contra, pues si todos son de izquierda, la mayoría. Él va a necesitar hacer acuerdos en Colombia con otros partidos políticos de ley. Bueno, ya nos fuimos a otra cosa. Es que es apasionante el tema.
1: Las elecciones se ganan en la capacidad de comunicar que tengan. Y hasta ahora la derecha, en este momento Abelardo, demostró eso.
0: Ha sido buen comunicador. Buen producto político.
1: Eso fue todo. Lamentablemente así se está manejando la política.
0: De ahí a que vaya a hacer las cosas distintas es otro tema. Eso ya es otra cosa. Bien, señores, qué lindo y apasionante. Déjanos un tip. ¿Podemos ahorrar algo en estos días? No sé, ¿cómo podemos hacer?
1: Me van a decir, pero ¿por qué no digo que se consuma para que se vea?
3: ¿Va a subir la gasolina y el precio de los combustibles este mes o no?
1: Va a subir nuevamente. Entonces, mira, yo tenía una discusión ahí justamente rapidito, el tema de los combustibles. Hay que empezar a ver la forma de... Porque es un golpe importante el tema del consumo de combustible para la movilidad de las personas. Así que es duro. Yo veía ayer como un amigo discutía, sí, en México es mucho más cara la gasolina. Pero esta vez no subió. El Estado tuvo que intervenir para que no les golpee nuevamente. Tras que es cara, imagínate tú, una alza nuevamente en México, el Estado asumió y eso hizo. O sea, el Estado también acá ya tiene que empezar a buscar la forma, porque el golpe es muy, muy alto.
0: Señores, después de la pausa viene otro economista y también vamos a conversar acerca de una institución que la vienen desinstitucionalizando históricamente en este país. Hablamos del IES. Viene el economista Ramiro Beltrán. Volvemos.
2: Yo me voy. Chao, chao. Un abrazo.
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5: Sono Onda le da la hora. 8:03.
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0: Son las 8 de la mañana, 6 minutos, tiempo exacto, la hora en todo el país, la hora en todo el Ecuador continental. Qué apasionante es hablar de la política y de la economía, y vamos a seguir en esta materia, ahora mezclando un poco la economía, pero con una institución que, decía yo, parece que vive un proceso de desinstitucionalización, donde la atención al usuario ha decrecido, se ha desmejorado tanto en los últimos años. No hablo específicamente de este gobierno, por cierto, ¿no? Economista Ramiro Beltrán, siempre es un gusto que nos acompañe a usted para hablar acerca del IES como ex miembro del Consejo Nacional de esta institución. Bienvenido.
13: Muchísimas gracias la invitación. Un saludo a ustedes y un saludo a los radioescuchas. Muchas gracias.
0: Hoy compartimos el espacio con el doctor Tito Livio Mendoza. ¿A usted le parece que está bien el IES, doctor?
3: ¿El IES?
0: Sí.
3: Como yo ya soy jubilado también, pero yo aporté durante toda mi vida útil, laboral. Y yo creo que tengo el derecho, como todo jubilado, a tener un beneficio.
0: Correcto.
3: Comenzando con el más básico, que es la salud. Pero es lo más pésimo que yo he conocido en mi vida, que lo vivo a en carne propia. Mire, le cuento algo.
0: A ver.
3: Yo tengo necesitaba ver que me vea un dermatólogo. Conseguí hace más o menos un año y medio atrás, tal vez un poco más, no recuerdo la fecha, una cita para después de 6 meses. Esperé con ansia esa cita y el día que voy a la cita me dicen, la doctora que lo va a atender a usted está con permiso médico. ¿Y qué hago? ¿No hay otra? No, tiene que sacar
0: una la cita.
3: Me sacaron la cita y creo que recién, eso fue hace como 5 meses atrás.
0: Ya.
3: Recién me han dado la cita para ahora en julio de este año. Uh-huh. Yo no puedo estar esperando 2 años.
0: Sin embargo, usted todos los meses.
3: Yo, y claro.
0: Le siguen descontando. Ahora le pregunto. Ahora,
3: para terminar, yo tuve que buscar otra alternativa.
0: Ya se fue el particular.
3: Me fui a Solca.
0: Ah, ya.
3: Tuve que pagar de mi dinero.
0: Lo atendieron
3: porque
0: allá.
3: Porque no puedo. Hay asuntos que son de vida o muerte. Aunque lo mío no es tanto así, pero ¿cuántas personas se están muriendo por no tener acceso a la salud después de haber aportado tanto tiempo o que están aportando?
0: Caso de jubilados. Explíquenos, economista Beltrán, ¿por qué ocurre este tipo de cosas en este país donde todos los meses los usuarios estamos pagando?
13: Con mucho gusto. Yo comparto la opinión de nuestro contertulio, solamente que con una pequeña excepción. El IES como institución no es responsable de la crisis que la han puesto, sino quienes a nombre de los distintos gobiernos van a administrar el Instituto Ecuatoriano de Seguridad Social. Esa es la primera aclaración. ¿Por qué se produce esta crisis de salud y de pensiones que están en contra de los derechos individuales y colectivos de nosotros los afiliados y nosotros los jubilados. ¿En qué se expresa rápidamente esta crisis para decir por qué la se produce? Primero, porque existe una irresponsabilidad absoluta de los operadores políticos que a nombre del gobierno van a administrar el Instituto Ecuatoriano de Seguridad Social. Y vamos con nombres. Uno, el señor Cordobés, presidente del Consejo Directivo. Hasta ahora no resuelve absolutamente nada. Dos, el director general, que con su propia incapacidad y vienen cambiando permanentemente los administradores, no dan pie con bola, como dirían mis estudiantes. Y tercero, es el director médico nacional, que no encuentra ninguna salida para favorecer los requerimientos y necesidades de salud y además también de pensiones de afiliados y jubilados. ¿Por qué lo hacen? Porque están viendo en el Instituto Ecuatoriano de Seguridad Social la vaca gorda que nunca termina de seguirles ordeñando para que ellos sigan alimentando sus requerimientos de carácter personal y no de políticas de orden público. Veamos esta última decisión. No hay medicinas en el IES. En un promedio de 2 años murieron 4.000 personas de enfermedades complejas y absolutamente raras y graves. Y ahora, en lugar de resolver este problema, nos plantean la traída de medicamentos de la India. Medicamentos que son cuestionados en el mundo de la medicina responsable y seria. Porque no es precisamente ese sitio, ese país, los que de mejor manera construyen esta situación de medicina y de medicamentos. Está en un conflicto que tienen de credibilidad cuando hay otros países que pueden hacer eso. O a la vez también ir creando ambientes favorables para que el país también pueda industrializarse en una alianza estratégica, por ejemplo, con LIFE y sectores otros particulares que puedan ir creando la medicina en el Ecuador y por ese lado abaratar costos. Otro problema que hay que ver ahí también es que no se está viendo la salud como un derecho de los trabajadores, sino más bien como un negocio. Y vale también otra prueba al Kant. La señora Laviña nos presenta como fundación para resolver los problemas de la salud un convenio que tiene que ver con el RINSE y que son emprendimientos con una organización que vende medicina, que vive de la medicina y no resuelve el problema de los medicamentos. Es decir, ahí hay también otro problema que quieren llevar hacia una comunicación de desorientación a los afiliados, jubilados y el pueblo que necesita del medicamento para crear ambientes desfavorables en contra de la salud y aparecer simplemente no como una obligación del Estado a resolver los problemas de la salud, sino como un negocio. Y permítame ahora ir a otro problema que tiene que ver con la crisis también del Instituto Ecuatoriano de Seguridad Social, que no hay rendición de cuentas. Absolutamente nadie rinde cuentas en ese Instituto Ecuatoriano de Seguridad Social y se suma a esto esta irresponsabilidad gravísima de un funcionario que a nombre de la Central Sindical CUT está a nombre de los trabajadores sin que medie de ninguna manera una norma jurídica legal que diga que él debe estar ahí. Por lo tanto, hay una gravedad absoluta en la administración. ¿Cuál es la salida de esto? Que debemos ir precisamente a crear ambientes de cambio en los problemas estructurales en materia laboral y social y administrativa en el caso del Instituto Ecuatoriano de Seguridad Social.
0: Economista, debido a la gravedad de la situación del IES, los acuerdos que el gobierno y al menos los últimos gobiernos han sostenido con el Fondo Monetario Internacional han fijado plazos para que se entreguen estudios a través de los cuales se puedan llevar adelante reformas estructurales en el IES. Y recuerdo que lo conversamos con usted cuando estaba el señor Peña al frente del IES, quien manifestó incluso que se podría en este país aumentar la edad o los años para poderse jubilar, lo recuerda usted. De esta reforma se dijo incluso que ya se estaban haciendo mesas técnicas que incluso nunca supimos con quién era que se estaban reuniendo porque no se conoció. Esto me recuerda cuando una asambleísta hablaba con don Ramón Sonel Holzner y le presentó una... Hablaban de un proyecto de ley de comunicación y don Ramón Sonel Holzner le preguntó, ¿con quién socializó? Y dijo, sí, sí, nos hemos reunido. ¿Pero con quién se reunió? Sí, nos hemos reunido. ¡Dígame los nombres! Nunca le dijo los nombres. Lo mismo queríamos saber nosotros, ¿con quién es que se reunieron para socializar estas reformas que pretenden hacer en el IES, de las cuales tampoco nunca se conoció, economista?
13: A ver, respecto de esa propuesta que vino del Banco Mundial con el señor Augusto de la Torre, del cual en la actualidad y en este momento también está preocupado por estas propuestas de reforma. Mira, ¿hasta dónde es la gravedad de lo que está planteando el actual gobierno? Que hasta el señor Augusto de la Torre está preocupado, ¿verdad? Eso ya es un síntoma de mayor complejidad. Le contrató el Banco Mundial al señor Augusto de la Torre, por lo cual ganó mucho dinero para hacer la propuesta, no solamente, no para seguridad social, sino solamente para invalidez, vejez y muerte. Y para salud, señaló que él no conocía respecto al tema y quedó allí. No socializó con nadie, más que creo que con una parte de la administración de una de las universidades privadas, creo que con una pública, pero asimismo solamente con un grupo muy pequeñísimo de autoridades y pare de contar. Pero no se toma en cuenta los problemas que tienen que ver de la formalidad del trabajo. No solamente es una salida de aumentar años de edad, años de aporte, aumento de la cotización, no, hay ya que ir observando cuáles son los problemas que tiene la matriz económica del país y cuál es la situación de trabajo, de pleno empleo o de pobreza extrema o de pobreza media. Veamos aquí algunos casos. Porque para tener sostenimiento objetivo y real en el tiempo para pensiones es de 10 afiliados activos aún. En la actualidad estamos en el 5.66%, de 5.6 personas a 6 aún. Estamos en el borde de la... Pero veamos por qué. El adecuado empleo, que es que el año desde el gobierno anterior y a la actualidad le han venido profundizando, en el año 2025, de la población económicamente activa, el 37.1% tenía pleno empleo. De lo cual se derivaba al sector urbano el 46% y en el área rural el 20%. Es decir, estamos hablando de cerca del 60% de la población económicamente activa que tiene dificultades de trabajo. Y al tener dificultades de trabajo, no puede estar afiliada al Instituto Ecuatoriano de Seguridad Social, y si no hay aportes al Instituto Ecuatoriano de Seguridad Social, peligra la salud y peligra invalidez, vejez y muerte, pensiones.
0: La estabilidad misma de la institución.
13: La estabilidad misma de la institución, porque no hay ingresos de carácter económico. Claro. Veamos otro dato, rápidamente. El subempleo de la población económicamente activa llega al 17.4% y la población informal total de la población llega al 56%. ¿Qué es la población informal? Aquellas personas que venden la fruta en la calle, la fruta en las calles, la fruta o otro tipo de pilas, etcétera, etcétera, en los buses y que se redondean a ellos y no tienen la seguridad del trabajo.
0: Tuvimos un presidente de la República, el señor Lenín Moreno, que dijo que los niños que venden vasos de cola son emprendedores. Eso lo dijo una vez el expresidente Moreno.
13: Claro. Sí, esa es una ironía terrible, ¿no? De las bromas de mal gusto que siempre hace e hizo el presidente de la República.
0: Qué agrio que es hasta para ser cuando quiere ser chistoso.
13: Y entonces, no hay un problema de salida respecto de estos problemas si no se resuelve la matriz productiva del país con pleno empleo. Y con el último dato, para poder terminar con esta graficación, para que ustedes logren comprender, amigos que nos escuchan, que la pobreza extrema, pobreza extrema, es decir, con aquellas personas que viven con $1 y $2 diarios al año 2025, es en la zona urbana el 3% de la población económicamente activa y en la rural el 20%. Es decir, es gravísima la situación por la que estamos durante toda esta temporada y en la actualidad, llevando a las situaciones de crisis.
0: Economista, una consulta, pero ¿no ahondó un poco más el problema histórico del IES? Lo que pasó en la época de Correa, por ejemplo, que se obligó a que estén también afiliadas las señoritas o señoras que trabajan en el hogar, a que reciba atención médica toda la familia, por ejemplo, de los afiliados del Seguro Campesino. Estas también no son cosas que quizá profundizaron los inconvenientes en el IES.
13: A ver, esta situación de crisis actual no solamente es responsabilidad del presidente Noboa, ni solamente es responsabilidad del presidente Lazo, ni solamente responsabilidad del presidente Moreno, es también responsabilidad del presidente Rafael Correa. Porque lo que usted me está planteando, si bien es cierto, no es lo que profundiza la crisis. Lo que profundiza la crisis es que él se opuso a pagar el 40% que corresponde a pensiones y a salud para el sostenimiento del Instituto Ecuatoriano de Seguridad Social. Y esa decisión conjuntamente tomada con el señor Richard Martínez son los que provocaron la crisis y viene todo un proceso de debacle, ¿ya? Y ahora estamos pagando las consecuencias porque de los fondos propios que tenía para inversiones tuvo que sacar el Instituto Ecuatoriano de Seguridad Social para pagar pensiones desde esa época, de tal manera que el hueco es altísimo. Y por otro lado, que entre estas dos personas, a las cuales yo he mencionado sus nombres, se dispusieron que se borre de la contabilidad esta deuda. Gravísima entonces la situación. No es un problema de corrupción actual, es un problema que se viene suscitando, pero no hay una solución. Cada uno lo va profundizando con mayor característica de desprecio a la vida de los trabajadores, afiliados y jubilados. De tal manera que este es un problema complejo, que a la vez también por falta de aportes y de contribuciones nos ha traído también problemas en el sostenimiento económico financiero del cual nosotros hemos estado hablando.
0: Hay un déficit crítico, Tito y economista Beltrán, y tengo datos, hay un déficit que es crítico y que, mire usted, es importante conversar con el economista Beltrán, porque de estas cosas tampoco casi no se hablan. Y hay un problema inmenso. Mire usted, los gastos proyectados para este año, para el pago de jubilaciones, usted dice que ya está jubilado, ¿no? Este año más o menos son $7,500 millones lo que hay que este año desembolsar por concepto de pagos de jubilaciones. 7,500. Sin embargo, los ingresos por aportes de afiliados apenas son de 3,500 millones. Ahí tenemos una brecha de $4,000 millones. ¿Cómo se va a tapar ese huequito, economista Beltrán?
13: A ver, qué bueno que es conversar con ustedes, con los periodistas de esta emisora. Cada vez que me invitan los manavitas, lo hago con todo el afecto y el agrado. Realmente son una de las muy pocas emisoras y periodistas que se compenetran con esta necesidad de ir resolviendo. Efectivamente, el hueco que usted señala es cierto, pero los aportes son un poco más, pero que vienen a la baja, a la disminución. ¿Y por qué vienen a la baja y a la disminución? Porque no hay nuevas afiliaciones, no hay nueva ampliación de esto, porque no hay pleno empleo, y si no hay pleno empleo, entonces viene a la baja, y eso causa un problema en el sostenimiento de invalidez, vejez y muerte, y seguimos subsistiendo, por lo menos seguiremos subsistiendo con a unos 2 o 3 años más, por la capacidad económica que tiene y por los fondos de reserva que tiene el Instituto Ecuatoriano de Seguridad Social y por las inversiones, aunque esas inversiones, no todo es plata contante y sonante, como saben decir los chicos y en la casa, sino están invertidos también en bonos del Estado, que en un momento de crisis, si es que tenemos eso, no sé, yo no estoy muy seguro, porque no depende de mí, sino de la voluntad política de quienes administran el Estado y el Poder Ejecutivo, no sé si estén en capacidad de devolver los dineros, que de paso ya se dice que suma más de 35 mil millones de dólares la deuda del Estado y supera los 3 mil 700 millones la deuda de la empresa estatal. ¿Cómo resolver este hueco? Lo que nosotros estamos viniendo y socializando. Tenemos la propuesta del FONSE y del Fondo de Solidaridad, que hay una recuperación y se hacen bien las inversiones y se produce la dirección de los dineros hacia la matriz productiva, hacia pequeños, medianos, emprendimientos y todo lo demás con costos módicos que les permita subsistir, se crea una generación de trabajo, se crea una generación de nuevos empleos, de plenos empleos, y se aumenta estos dineros de manera racional y justa y lógica, y no solamente con bonos del Estado, sino que se inyecta los dineros del Instituto Ecuatoriano de Seguridad Social, que es de la inmensa mayoría de ecuatorianos, hacia la matriz productiva, hacia nuevos emprendimientos, hacia nuevas formas de hacer economía, y se van solventando distintas maneras, y el país también avanza, se desarrolla y progresa. Esa es una de las alternativas que nosotros tenemos y que seguimos trabajando.
0: Gracias por esa puntualización, economista. Doctor Tito Livio.
3: Sí, o sea, yo veo, sin ser economista como el economista Beltrán, de que el diagnóstico es de que cada día hay más personas jubiladas que el Estado tiene que atender y cada vez hay menos personas que ingresan al aporte, y ese es el hueco.
0: Así es.
3: Hay una medida que la están utilizando todo el mundo, una crisis, conmoción social en Francia para aumentar esto, recuerden ustedes, en que lo más saludable, o tal vez no es el término saludable, lo más
0: salomónico.
3: Salomónico es aumentar los años de servicio. ¿No es verdad? Uh-huh. Que en vez de jubilarnos a los 60, 65 años, nos jubilemos a los 70. Eso es lo más fácil de todas maneras, pero ya la persona se le quita el ánimo, el derecho a tener, por lo menos en su última parte de la vida, gozar de una estabilidad, de paz y buen vivir, como está en nuestra Constitución, y esto no se puede acortar, desde mi óptica, ¿no? Pero yo me he puesto a pensar también de que por qué el Estado le mete tanto la mano al seguro social, caja chica todo el tiempo. Vemos que los servicios que presta el IES son deficientes, porque quienes administran, vamos a suponer los hospitales. Yo he visto usted, yo soy abogado, pero si a mí me dicen, oye, te vamos a nombrar administrador del hospital Regional de Puerto Viejo, yo digo no, gracias, porque yo no sé nada absolutamente de eso. Pero yo he visto abogados administrando, he visto ingenieros, ¿no? Economista.
0: Tito, uno de los principales delitos de corrupción es aceptar un cargo para el que no estás preparado.
3: Pues. Así es, pero entonces prima lo político antes que lo técnico, y consecuentemente dicen que el Estado es mal administrador, y ahí viene mi pregunta al economista.
0: A ver.
3: ¿No hay ciertos servicios que deberían privatizarse o buscar el mecanismo? Porque también otro gran negociado, y son tanto la cosa que tiene el IES, de que los servidores externos, también es un negociado. El seguro, usted va y encuentra los aparatos tomógrafos, rayos X, dañados, y váyase, lo derivan a una clínica particular.
0: Y ahí sí funciona.
3: O sea, es un negociado, y allá sí funciona todo.
0: Economía.
3: Y acá, a los dos meses que tú ya compras un equipo, ya está dañado.
0: Totalmente de acuerdo. Economista, nos queda un minuto.
13: Ahí hay varias afirmaciones. La una tiene que ver con el problema ético de los ciudadanos. Y nuestro amigo Livio nos da una lección de eso. Dice, yo soy abogado y no sé de esto, no debo aceptar. Esa debería ser la condición en los seres humanos, pero no funciona así en algunos casos el cerebro de las personas. Dos, es los elementos de precarización laboral que no permite desarrollar el pleno empleo. Porque caso contrario, hagamos una comparación muy rapidísima con lo que pasa en Dinamarca. En Dinamarca, cuando una persona se queda sin trabajo, y es muy poco el índice, casi no llega ni al 1% de la población de Dinamarca, que no es muy grande, se les paga hasta 5 años una pensión o una ayuda hasta que encuentre trabajo. Mire cómo se contradice esta situación. Es por el manejo adecuado de la plata. Y estamos hablando del capitalismo, uh-huh, pero con otros elementos de rasgo que nada tienen que ver con la corrupción. Y simplemente para hacer un acuerdo con ustedes, 11 mil millones desde el presupuesto del Instituto Ecuatoriano de Seguridad Social, y el 30% se roban, el 30% está en corrupción, más de 3 mil millones. Entonces, miren ustedes la condición ética que tenemos que volver también, claro, a mirar hacia atrás y cómo cambiar estos conceptos de las manos limpias, de las manos éticas, ¿no es cierto? Y entonces encontramos salidas. Y en cuanto se refiere, es probable que también en el servicio privado haya un funcionamiento adecuado, ético. Pero en los casos del Instituto Ecuatoriano de Seguridad Social, y ustedes lo conocen y hemos conversado, este servicio de externalización no ha resuelto el problema, y ustedes casi conocen, porque yo he señalado esas situaciones y lo demás. Y entonces hay estos elementos que hay que seguir trabajando en esas conductas y sobre todo en la autonomía del Instituto Ecuatoriano de Seguridad Social. Yo no niego la necesidad de que solamente las cosas del Estado tienen que funcionar bien. También tiene que funcionar en un país de racionalidad, tiene que también funcionar la empresa privada y darnos la mano conjuntamente para salir todos en la necesidad de un país racional, un país ético, un país y una nación con derechos ciudadanos. Es decir, hay que seguir trabajando en eso, y les sigo invitando a que sigamos haciendo reflexiones, y sobre todo ustedes, medios de comunicación, que nos ayudan a generar opinión y posiciones en el caso de los ciudadanos ecuatorianos, para que vayamos encontrando estas alternativas que este grupo de ciudadanos, que somos 18 técnicos, la hemos encontrado, y todavía no encontramos una propuesta del Estado frente, pese a que les hemos enviado estas situaciones, no encontramos una respuesta adecuada, decir, vengamos, conversemos y encontremos una salida de manera conjunta para favorecer principalmente a los ciudadanos ecuatorianos.
0: Hemos conversado con el economista Ramiro Beltrán a profundidad de la realidad que hoy por hoy vive el IES. Conversábamos con José Vicente Santos, también economista, y José Vicente dejó también muy clara una premisa allí, ¿no? Una frase interesante. En administración pública, el gobierno o los gobiernos de turno están obligados a atender de manera eficiente, rápida, todos los problemas del país. Así. Si bien es cierto, hoy vemos que el presidente está muy preocupado por el tema político, y está muy bien, pero para eso tiene que delegar. Deben de ser atendidos con premura, con eficiencia, con eficacia, con rapidez, todos los problemas que tiene el Estado ecuatoriano, y forma parte, y es una de las más grandes instituciones de este país, el IES. No puede ser posible que estemos aquí todos preocupados por un solo caso, cuando tenemos acá una cosa importantísima y gravísima que está pasando, de la cual ya casi ni se habla. Por favor. Economista, un abrazo, que esté usted muy bien.
13: Muchas gracias, un abrazo a ustedes, muy gentiles.
0: Les invito a mantenerse en sintonía. Después de la pausa conversaremos con el politólogo Wilmer Suárez, ha hecho importantes estudios últimos sobre cuáles son las alcaldías con una mejor puntualización, quiénes podrían ser candidatos a la prefectura, y también un poco de las votaciones de Colombia, que a usted le apasiona también, doctor Tito Livio. Vamos a la pausa, ya volvemos.
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15: Sono Onda le da la hora. 8:33.
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0: 8:37 a.m. Yo quiero saludar a la gente del taxismo de Puerto Viejo y de Manta que nos escuchan. Gracias infinitas a la gente de la Fuerza Amarilla que nos amplifican y multiplican la sintonía de la radio. Siempre gratos a los amigos de Taxium. En la ciudad de Manta y en Puerto Viejo también a la Asociación de Cooperativas de Transportes en Taxis. Bueno, vamos con nuestro siguiente invitado, Jonathan Antonio. Le damos la bienvenida a el magíster Wilmer Suárez, un reconocido amigo catedrático universitario, que ha hecho en estas últimas semanas varios estudios a nivel de la provincia de Manabí respecto de los cantones con una mejor puntuación o aprobación ciudadana, y lo propio también de cara a las elecciones del mes de noviembre, cuáles podrían ser los perfiles con una mayor aprobación. Wilmer, ¿cómo estás? Qué gusto que nos acompañes. Estamos con el doctor Tito Livio, te saluda Jefferson Ramos, bienvenido.
24: El placer es mío con dos personas de enorme trayectoria.
0: Un abrazo, máster. A ver, hablemos primero de los cantones de esta linda tierra, cantones que, a pesar de ser todos hijos de Manabí, cada cantón es una historia distinta. Cada cantón tiene su particularidad, su gastronomía y su todo, ¿no? ¿Cómo están las aprobaciones de los alcaldes y alcaldesas de esta provincia?
24: Bueno, inicialmente hicimos algo de confianza institucional. Vemos que hay una institucionalidad en crisis. La mayoría de las instituciones nacionales, especialmente, no gozan del respaldo de los manabitas. La que tiene mayor desgaste, bueno, como siempre suele suceder en muchos países, pero en el poder recurrente, es la Asamblea Nacional. Tiene una baja confianza, 54% de
0: no desaprobación,
24: ¿no? Apenas un 13%, sí. Sin embargo, a nivel local, vemos justamente lo que tú señalas con precisión. A nivel local sí hay distinciones y los ciudadanos sí se sienten un poco más cercanos con los gobiernos locales. Ahora, ¿qué es lo que nosotros identificamos? Cuando hablo de nosotros es porque, si bien es cierto, yo hice el estudio, tuve la colaboración de algunos compañeros docentes de manera voluntaria y estudiantes que les gustó la idea de hacer un estudio de esta naturaleza. Entonces, por ejemplo, en el caso de los gobiernos locales, nosotros estructuramos un ranking. y nos dimos cuenta que el cantón que actualmente tiene más aceptación, la gestión de la alcaldía, sería Chone. Apenas tiene 29.9% de desaprobación, 54.4% de aprobación. Esa estaría en el puesto número uno en cuanto a aprobación, seguida de Tosagua con 55.8 y Bolívar con 51.7. Ahora, luego vienen cantones que le hemos puesto con el carácter de crítico, ¿no?
0: Puerto Viejo 36.6, ¿no?
24: Claro, Puerto Viejo tendría de desaprobación 36.6, pero tiene de aprobación 51.7.
3: Quiero hacerle una pregunta. Vemos, por ejemplo, tomando como ejemplo el primero, 56.4% más, pongámosle 30, da qué sé yo, entre los dos da, no sé si 70, 80%. Ese faltante...
0: Está acá, el que el no sé no responde.
3: Ya, acá está.
0: El 13.7 que dice no sé, ya, no responde.
3: Ya.
0: Claro.
3: Y ese faltante, ¿para qué lado más o menos va a...
0: Apuntaría
3: una nueva... una nueva opción o puede decidirse en aprobar o desaprobar a los alcaldes en funciones?
24: Esa es una excelente pregunta y le voy a decir por qué. Ajá. Porque el año pasado hicimos también un estudio de calidad democrática, hicimos un piloto en Pedernales. Y con este estudio nos hemos dado cuenta que mucha gente no opina simplemente porque hay una desconexión con el sistema. Es decir, yo no quiero opinar porque mi opinión no cuenta. Más allá del abstencionismo, el voto nulo, etcétera, lo que son como especie de actos de resistencia frente al sistema. Uh-huh. Eso es importante porque luego de ver estos datos, hay preguntas que no están acá, pero en el estudio, donde 50% de la gente no quiere opinar, o 40%. Entonces, es realmente un abstencionismo en opinión muy alto, pero justamente tiene que ver con esa desconexión y el sentido de no sentirse representado por el sistema de justicia, no sentirse representado por el ejecutivo, el legislativo, no sentir que tu opinión cuenta en las elecciones primarias, la unidad. Es decir, es un nivel de hartazgo que nos ha llevado a una suerte de acto de resistencia. Un pequeño ejemplo de eso puede ser lo que pasó en Calacalí en las elecciones anteriores. Ganó el nulo, el blanco, y tuvieron que llamar a elecciones.
0: Sí, sí, sí. Entonces, sí. Ahora, pero créanme, que tampoco se lo puede catalogar como un voto vergonzoso. No es eso, es simplemente gente que no quiere saber nada de política, y sí, punto.
3: Otra cosa,
24: por ejemplo,
3: yo digo, si alguien me viene a encuestar, hermano, no tengo tiempo. O sea, claro, me resisto a que me encuesten.
24: Sí, también pasa eso. Y hay otras personas, en cambio, que piden ser entrevistadas.
0: Ya. Ahora, vamos a la siguiente claqueta, Jonathan, por favor, la número 8. El rechazo ideológico. ¿A qué te refieres con el rechazo ideológico, estimado Wilmer?
24: Bueno, en el caso ecuatoriano, que Ecuador es un laboratorio de aprendizaje e investigación político, se refiere a la distancia ideológica con el partido político. Y ahí hay contrastes importantísimos, ¿no? Porque eso ya nos lleva al escenario electoral de las decisiones electorales. Por ejemplo, el caso de Tosagua. Tosagua siente un alto rechazo con ADN. Y es realmente un bastión electoral de la Revolución Ciudadana. Sin embargo, si tuvieras de candidato en Tosagua a Marco Zambrano, barre las elecciones. Es uno de los lugares donde Marco Zambrano le podría ganar a Luisa. Y ningún otro actor político tendría posibilidades contra Luisa en Tosagua. Entonces, ahí vemos el contraste también electoral, ¿no? Si bien es cierto, puedo estar en una lid política, apoyar mi tienda política, pero si hay un actor político que puede sentir más cercanía, con buenos niveles de aceptación, podría ganar. Por eso decía, y lo que tú decías, Jefferson, con acierto, cada cantón tiene sus características. Chone, por ejemplo. En Chone, si nosotros vemos, el alcalde actual tiene una buena evaluación, está primero en la evaluación, ¿no? En cuanto a aprobación. pero en intención de voto también está primero en Chone, ahí se entiende. Sin embargo, si lo ponemos en la papeleta, a Luisa y a Marcos tendrían empate técnico en Chone. Y Marcos tiene una aceptación enorme en la zona rural, incluso mejor imagen posicionada en la zona rural que el alcalde. Entonces, cada cantón va a tener sus características. El caso de Puerto Viejo. En Puerto Viejo hay una enorme distancia frente al correísmo que más o menos bordea el 31%, pero hoy ganaría en Puerto Viejo la elección Luisa, no Casanova. Casanova iría segundo y tercero nuevamente nos aparece Marcos Zambrano. Entonces, un poco son los matices y evidentemente responde a estímulos, a estrategias, a trabajo en territorio, pero inicialmente también con cómo perciben la imagen de los actores y generan empatía y confianza, ¿no?
0: ¿Cómo ve usted esto, doctor?
3: No, yo tengo una percepción de que la candidata para la prefectura es una y la para los GAT es otra. Para ser prefecto se necesita tener primero un partido bien estructurado y una figura que represente no solo al partido, sino a la confianza que tiene la ciudadanía, que tenga liderazgo, en otras palabras.
0: Correcto.
3: O sea, señor. En cambio, en las cuestiones cantonales, más pesa la figura que el partido. Uh-huh. Que es lo contrario a la prefectura. El caso de Puerto Viejo. En Puerto Viejo usted ve que siempre ha ganado para la prefectura la Revolución Ciudadana, pero para la alcaldía la Revolución Ciudadana nunca la ha ganado. No,
0: a esas particularidades es la que se refiere, sí. Wilmer, como te habla de Tosagua, claro. Por ejemplo, ¿no?
3: Ahora mi pregunta, Wilmer, es, yo he visto el cuadro, y en el cuadro, si uno analiza, el que más rechazo tiene la Revolución Ciudadana a nivel provincial. ¿Y por qué gana y barre las elecciones?
24: Sí, eso es una excelente pregunta y usted ya respondió parte de eso. Inicialmente tiene que ver con la estructura. Ahora, también tiene que ver con años de posicionamiento ideológico y con un proyecto de provincia que, querramos o no, estemos de acuerdo o en desacuerdo. Desde que el señor Correa ya no está en el poder, hay un vacío de liderazgo en muchos territorios. Ahora, no hay tampoco un proyecto para la provincia. No lo presentó Lasso, no lo presentó hasta ahora el presidente Noboa. Es decir, el correísmo de alguna manera vendió un proyecto. Y otra cosa, ya en términos netamente económicos, si revisamos el valor agregado bruto durante la época del correísmo, por muchos factores, por el precio del petróleo, pero también por decisiones de política pública, se invirtieron 3,000 millones de dólares en la provincia. Que se hayan llevado una parte o no, eso ya es otro debate, pero al menos había un sueño de provincia, aunque hayan incumplido en muchas cosas, y hubo una inversión bastante alta. Entiendo que el gobierno actualmente está haciendo una inversión importante en algunas áreas a través del BEDE. Ha incrementado el presupuesto para universidades también, las universidades manabitas han sido beneficiarias de proyectos, etcétera. Entonces, yo creo que el presidente ya está en esa línea, ¿no? Porque también en política está la legitimidad de desempeño. ¿Qué quiere decir? La brecha entre lo que el político ofrece y la materialidad de lo que ofrece. Entonces, para finalmente debilitar, si quieren, al correísmo, va por esa línea. Sin embargo, ahí cuando, si pasamos a la siguiente lámina, vemos que el rechazo al correísmo es estructural, el rechazo al anticorreísmo es difuso, es un rechazo difuso. Por eso en la suma de contrarios, los contrarios anticorreístas se unen
0: claro,
24: torno a afectos o desafectos.
0: Claro.
24: Y ahí entra la relación amigo o enemigo.
0: Efecto de lo que vemos más o menos que ya pasó aquí en el Ecuador en las dos últimas elecciones, y lo que presumimos va a pasar en Colombia.
3: Sí.
0: Más o menos, presumimos puede pasar en Colombia.
24: Sí, en Colombia ya estamos hablando también de polarización extrema. Recuerden que lo vivimos ahora último en la primera vuelta electoral en Ecuador. Ya está igual en Colombia, ¿no? La brecha de menos de 3%.
0: Ahora, te consulto, ¿la muestra se tomó entre cuántas personas y en qué lugares?
24: Bueno, la muestra, hicimos una muestra grande y es una Excelente observación. Hicimos una muestra grande de 5.138 casos. ¿Por qué? Voy a explicarlo rápidamente. Cuando uno hace una muestra pequeña, no te permite hacer comparaciones urbanos-rurales, por ejemplo. No te permite indagar en grupos de edad. Ajá. Nosotros vamos a lanzar un libro, una publicación académica, voy a lanzar en los próximos 3 meses, ya a nivel de detalle, todo el estudio. Uh-huh. Porque ahí estoy trabajando en una... En abordar el fenómeno de la polarización, no solo desde la ciencia política, que es la tesis conductista de la estimulación, la polarización afectiva, ¿no? El fenómeno es más complejo. No hay ninguna teoría.

0: discuten y entre familia conversen para evitar tensiones
1: Claro.
0: políticas. Entonces, la polarización también ha llevado a que se hayan exacerbado los ánimos, donde yo ya no quiero que mi vecino sea de X o Y partido, prefiero que no sea de ningún partido.
1: Y si es de ese
0: Entonces,
1: partido, y si es de ese partido, prefiero que ya no sea mi amigo. O sea, la
0: exactamente.
1: intención, eso, y eso ha sido una gran intencionalidad política. No sé de quién, no sé dónde está ese tanque
0: De
1: de
0: los
1: Pence.
0: dos bandos, Jefferson,
1: Ese,
0: porque es
1: pero,
0: un
1: no, no,
0: gran
1: pero,
0: negocio.
1: pero no es aquí. O sea, no es exclusivamente aquí.
0: Ah, por supuesto que
1: No,
0: no,
1: pues
0: por
1: te decía, o sea,
0: supuesto que no.
1: no sé dónde está ese tanque de pensamiento que ha logrado influenciar a día de hoy en varios países. Hoy, por ejemplo, veo en
0: Bueno,
1: España.
0: mira,
1: En España también veo una
0: esto viene incluso
1: radicalización, pero
2: en Estados
1: tremenda.
2: Unidos, pues,
1: En
2: es
1: Estados
2: el puesto.
1: Unidos,
2: Claro,
1: es
2: pues,
1: una cosa
2: el
1: de locos.
2: anti-Trump y el otro, el que lo sigue.
1: Lo que pasó en Argentina, lo que está pasando
2: En
1: en
2: Colombia.
1: Colombia, es
0: En
1: decir,
0: Brasil, recordemos que
1: claro,
0: también.
2: Brasil también lo
1: Brasil
2: mismo.
1: también. Bien, aquí hay una última o penúltima lámina que a mí me llama mucho la atención y por eso te hacía la pregunta de cuántos casos y dónde fue tomada, porque veo nombres que dicen algunos, no son todos los que están ni están todos los que son. Póngase la última, las que están los nombres ahí de algunas personas que fueron medidas. Y aparece Jonás Intriago. O sea, sin desmerecer, sinceramente sin desmerecer, pero no sé si don Jonás Intriago tenga al menos algún partido que lo apoye para la prefectura provincial. Luisa González, Marco Zambrano, Jonás Intriago, Agustín Casanova, Leonardo Rodríguez. Ahora, el ojo al tema de arriba, es la intención de voto espontánea. Votaría por y no votaría. Y aparece con que no votarían por Luisa un 43%. Y aparece con que no votaría por Marco Zambrano un 11%. Un 13% el señor Jonás Intriago. Se me hace curioso este muestreo. Explícanos un poco, Wilmer, por favor.
0: A ver, ¿qué es lo que se hace comúnmente, ¿no? Voy a explicarlo de manera rápida y lo más sencilla posible. Cuando uno hace un diseño estadístico, aplica una formulación, pero ahí no termina. En nuestro caso, yo diseñé una metodología de conglomerados. Entonces, la provincia se estratifica. La provincia, cantones, parroquias, luego se hacen conglomerados por número de electores, número de viviendas, y luego aterrizamos a las zonas censales, que son las unidades de muestreo. Ahí tú tienes varias formas de tomar la muestra. Una forma puede ser aleatoria simple, donde yo divido y cada ciudadano tiene la posibilidad de ser encuestado. La otra forma científica es por racimos. Quiere decir que dentro de la unidad muestral yo selecciono un racimo de entre 8 a 11 ciudadanos de distintas viviendas y les tomo el dato. Ahora, el margen de error provincial es de 1,68. Como yo sí soy científico y no cuentero, les voy a explicar que cuando uno hace una muestra provincial y luego hace el análisis cantonal, la muestra es diferente, el error. Entonces, por ejemplo, si el 1,68 es provincial, la muestra de Manta, que fue 730 casos, es 3,7 de error, no es 1,68. Por lo general, los encuestadores mienten cuando dicen, ah, hice una encuesta que tiene 2,5 de error y luego comparan cantones, están mintiendo.
1: Ya.
0: Cuando bajan los cantones, la muestra se hace un poco más diferente. En Jipijapa, la muestra fue un poquito menos grande, fue urbano-rural. Ahí tenemos un margen de error de 5%. ¿Ya? En Manta, bueno, ya le dije Manta, en Puerto Viejo tenemos un error muestral de 4,3, etcétera. ¿Qué es lo interesante de este estudio? Primero, que es georreferenciado. Y yo en tiempo real monitoreo con mi equipo de asistentes que los datos sean bien tomados, y en tiempo real puedo ver cuánto le tomó al encuestador tomar

0: la encuesta, en qué lugar tomo la encuesta y hay preguntas filtros. Entonces, y además hago un análisis estadístico sobre la calidad de la muestra. Es decir, los datos que no sirven, no los utilizo.
1: Ya, pero Wilmer, a este racimo del que tú hablas, un racimo en Puerto Viejo, un racimo en Manta, en Chone, en cada cantón, a todos
0: No,
1: se
0: son
1: les.
0: distintos racimos
1: Ya.
0: por cada unidad muestral.
1: A cada grupo se le hizo las mismas preguntas.
0: Efectivamente, urbanos y rurales. Ya después podríamos ver, cuando publique el estudio en detalle, yo los voy a invitar para que ustedes vean cómo georreferenciado los datos y todo, para que ustedes vean cómo tratamos de llevar el máximo rigor científico. A mí en realidad no conozco de los candidatos al señor Rodríguez, es más, no lo conozco. Lo he visto por ahí en eventos,
1: Leonardo.
0: ni siquiera nos hemos dado la mano, sí. Bueno, Agustín, tú sabes que yo me llevo muy bien con Agustín.
1: Claro.
0: Lamentablemente, yo me quedé asombrado de ver que no hay yo veo un estancamiento de Agustín. Al señor Odán Intrago, por ahí medio lo he escuchado. Es más, si lo veo, no lo conozco. Al rector Marco Zambrano lo pusimos en la muestra porque había mucha gente haciendo ruido diciendo que él podría ser un buen candidato.
1: ¿Y no me
0: Y
1: diste a Aurora Valle, por ejemplo?
0: no la medí a Aurora porque no aparece no está en el imaginario de la gente, solo en el imaginario de algunos sectores, pero no aparece en el imaginario de la gente. Cuando pedimos de manera espontánea, simplemente no aparece todavía, ¿no? Habría que ver si es candidata y ahí aparece, ¿no? Y evidentemente, la fuerza de Luisa González, que es enorme. Ahora, ¿qué es lo que pasa aquí? El 43% no votarían por Luisa González, pero ese 43% es difuso. Tampoco es que necesariamente ese 43% está fragmentado. La única manera como podrían ganarle al correísmo es si aparece un candidato disruptivo, que podría ser Zambrano, pero con una campaña milimétrica y bien trabajada. Y la otra
1: Y
0: es reduciendo la fragmentación
1: apoyado por un
0: política.
1: buen partido, por ejemplo, podría ser ADN, ¿no?
0: Probablemente. Y lo ideal no solo sería ADN, sino alianzas.
1: Pero el presidente de Noboa no quiere alianza con
2: Oye,
1: nadie.
2: sí, yo no sé, ¿no? Alguien, y confieso, alguien de la línea correísta me dijo, la diferencia entre nosotros. Porque presumo que esta encuesta tú lo pones al doctor Marco Zambrano como candidato de ADN, me imagino, ¿no? ¿Verdad? Así sería. Y dice, y tocábamos este tema, y dice, mientras acá para la prefectura, en la Revolución Ciudadana, la gente se pelea por ser candidato, en ADN se matan, no es que se pelean, sino que se matan por no ser candidato, me dijo. No, porque nadie quiere ser por el desastre. O sea, la percepción que él siente, ¿no? Que esta persona siente, y vemos que hasta ahora, aparte de la que lo vemos en las redes sociales, yo soy muy amigo del doctor Marco Zambrano, una amistad de muchos años, creo que ha tenido mucho éxito en la universidad. Pero yo lo veo bastante complicado, la política es muy volátil en nuestro país. Y aquí viene mi pregunta, Wilmer, que tú cuando comenzaste dijiste aquí en Puerto Viejo que Luisa le ganaría a Casanova, pero no hablaste de la posición del gobierno, porque el gobierno de todas maneras con el poder que tiene, tiene que tener también un, qué sé yo,
1: Un aporte aquí en
2: un
1: Puerto Viejo.
2: aporte significativo para el electorado. ¿Qué porcentaje tendrían? ¿Qué puesto quedaría en este momento si fueran las elecciones, según las encuestas, la percepción que tú tienes, el candidato de ADN?
0: Quedaría segundo por la polarización.
2: O sea, Casanova quedaría en tercer puesto. Así sería.
0: Casanova podría quedar tercero o cuarto si se lanza Rodríguez también.
2: Aquí en Puerto Viejo. No, me refiero a Puerto
0: Ah, no,
2: Viejo.
0: pues en Puerto Viejo podría quedar tercero. A ver, hoy en día él está segundo. O
2: Ya.
0: sea, él está segundo y sería difícil que lo bajen de segundo lugar. Pero a nivel
1: Claro.
0: provincial, Casanova podría quedar tercero.
1: Podría llegar a
0: Porque
1: quedar
0: si hay
1: tercero.
0: una. Sí. Porque habría una buena, si hay una buena campaña de polarización entre correísmo y ADN que representa al anticorreísmo, el anticorreísmo no está representado por Casanova.
3: Por Casanova.
1: No, o sea, le no puede pasar el, más o menos el efecto Paloma. Paloma de Colombia le podría.
2: Pero aquí viene otro actor político que no lo hemos tomado en cuenta, que es el alcalde actual de Chone, ¿cómo que se llama? Leonardo Rodríguez.
3: Leonardo Rodríguez, claro.
2: También, él tiene una campaña al estilo Casanova de bastante tiempo atrás.
3: Que también lo están midiendo el gobierno.
2: Sí.
3: Entonces, de hecho, ayer solo hubo dos alcaldes invitados al acto que se efectuó en la Universidad Técnica de Manabí. Estuvo el alcalde de Rocafuerte, Norberto Vélez, y el alcalde de Chone, don Leonardo Rodríguez. Ahí se la dejo,
2: doctor. Claro, entonces otra opción, ¿no?, que también no la podemos descartar, vaya en cualquier partido o movimiento político, tiene un trabajo ya hecho.
3: Bueno.
2: Pero lo mismo los cuadros que tiene buena imagen en Chone.
3: Oye, se nos queda el tema de Colombia para una próxima, porque el tiempo se nos vino encima. Wilmer.
2: A Wilmer hay que tener por lo menos una hora para tener bastante.
3: De largo, tiempo, sí. Hermano, un abrazo, que estés muy bien.
0: Un abrazo a ustedes y la próxima mejor voy allá para tomarnos un café.
3: Sí, por favor, venga. Por favor. Gracias, Wilmer, que estés muy bien. Cuídense mucho. Bueno, una mañana variadita, doctor. Lindos temas como siempre, ¿ah? Gracias por habernos acompañado, por haber venido.
2: No, muy disculpa por no haber estado.
3: No se pierda, doctor.
2: No, yo no me pierdo. No, siempre me encuentran. Un abrazo a todos y nos vemos el viernes.
3: Amigos, que pasen todos muy bien. Dios mediante, 11:30 volvemos con más notas. A propósito, antes de irnos, se presume, ojo, lo dejo como un presunto. Habrían sido encontrados los chicos que están reclamando en Daule. Ocho chicos cuyos familiares, incluso ayer, Daule se paralizó, familiares, amigos de estos ocho jóvenes, ¿ya? Salieron a las calles, quemaron llantas porque nadie daba ninguna esperanza. Ahora bien, esta mañana han sido encontrados 8 sacos con cuerpos humanos, se presume que serían ellos, 8 personas. Presunto. 11:30 les tenemos todos los detalles. Un abrazo.
4: 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Sono Onda le da la hora. 9:03.
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1: Buenos días, mi gente. ¿Cómo vamos? ¿Cómo amanecemos? Sí. Qué lindo estar compartiendo con ustedes un nuevo día. Miércoles romántico. Claro, nos vamos a poner a suspirar un poquito de más en este día. Así que prepárense para vivir las emociones al 100% o a 1000, como usted quiera. ¿Cómo amaneció su corazoncito? ¿Amaneció amando? ¿Amaneció no amando? ¿Está triste? ¿No está triste? ¿Está agobiado? ¿No está agobiado? ¿Le rompieron el corazón? ¿No le rompieron el corazón? ¿Cómo? ¿Cómo amanecen? ¿Ah? ¿Cómo amanecen? Porque este día es distinto, ¿no? Este día incluso es para dedicar, si ustedes lo desean, esa canción que tanto quieren a esa persona favorita. ¿Ah? Así que ya saben, el día de hoy estaremos complaciéndole a todos ustedes como todos los miércoles y todos los días. Pero el miércoles es especial, ¿no? Ombliguito de la semana, el día para distendernos un poquito. Estaremos hablando de algunos temas. Hoy estaremos hablando de, imagínense ustedes, de esas señales que pueden desgastar una relación afectiva. Amar no es aguantar todo, sí, es verdad. Amar no es aguantar todo, por más de que querramos, por más de que amemos, por más de que querramos estar cerca de esa persona. Si ya las cosas no van bien, en algún punto tendremos que entenderlo. No es fácil, pero en algún punto llegará ese momento que diga, no, hasta aquí llegué, como dice la canción de Belle.
2: Comenzar.
1: Así que estaremos hablando de todo eso. Temita, señor Lester Tuala, ¿cómo está? Buenos días. ¿Amaneció romántico o no amaneció romántico usted el día de hoy? ¿Amaneció enamorado? No, dice que no amaneció ni suspirando ni enamorado. ¿Amaneció con ráfaga de emociones? Sí, lo entiendo. Así andamos todos. Con ráfaga de emociones para todos ustedes. 9 de la mañana con 11 minutos. Se pueden contactar con nosotros a la línea del 099-921-4468. Allí nos dejan sus mensajitos y nosotros, por supuesto, los estaremos leyendo en este tiempito que tendremos con todos ustedes, ¿no? Así que manden sus notas de voz, manden sus mensajitos, manden sus videos. Allí nosotros estaremos para escucharlos a esta hora de la mañana. Más temitas estaremos hablando en cuanto a temas del amor. Así que prepárense para vivir un miércoles con muchas emociones, ¿eh? Como siempre. Pero también con buena música. Eso siempre es importantísimo porque no podemos acompañar nuestros temas sin la buena música. Así que, señor Lester Tuala, nosotros de esta manera, a toda nuestra amable audiencia, les decimos bienvenidos y bienvenidas. Esta es su programación que mañana.
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2: Con 27 minutos, 9 de la mañana con 27 minutos. Seguimos con más dentro de nuestra programación aquí en Que Mañana. Sí, miércoles romántico, señores. Suspirando como se debe, ¿ah? ¿Eh? Suspirando como se puede. El señor Lester Toales, no sé si viene enamorado. Bueno, ya dijo que no viene enamorado, ¿no? Ya dijo que no viene enamorado. Pero sí nos está deleitando el día de hoy con la buena música como se debe, ¿no? Para estar conectados con todos ustedes. Oiga, por cierto, saludito a la gente que reporta sintonía como siempre, ¿eh? Saludos para toda la gente que reporta sintonía. Saludos para el popular carbonero, Padre Isidro Sobando. Dice, buenos días, Milena, la encantadora de la radio, la alegría del país. Saludo, un abrazo de don Isidro Sobando, el popular carbonero. Miren ustedes, ¿eh? Saludos, saludos, mi estimado. El famoso y popular carbonero. Saludos también para nuestro querido Oliver Zambrano. Dice licenciada Milena Zambrano, buenos días, bendiciones. Les saludas de la parroquia San Pablo. Siempre fiel a su programa. Porfa, ¿me puede complacer con un tema de los intrépidos? Playa Azul. Miren, ahí está. Entonces, ahí estamos. Ya escuchó, señor Lester Toala. Intrépidos de Playa Azul. Intrépidos de Playa Azul. Quiere nuestro querido Oliver Zambrano que le complazcamos a esta hora de la mañana, así es. Saluditos para nuestro estimado Federico Ala, que como siempre también ya reporta sintonía. Dice, aquí llegando, ¿ah? Feliz día encantadora de felicidad. Gracias a nuestro estimado Federico Ala y a toda la gente que nos escucha a esta hora. 9 de la mañana con 28 minutos, 9 de la mañana con 28 minutos. Pasa cuando el amor hay señales que nos dicen de que a lo mejor ya se está desgastando nuestra relación y que ya llegas a un punto en el que dices, bueno,
3: comenzaste.
2: Creo que sí, comencé, señor Lester Toala, comencé. Entonces, a veces, como lo decíamos al inicio, amar no es aguantar todo. Entonces, desde ese lado, a veces gritos, control excesivo, la manipulación emocional, agresiones minimizadas, son algunas de las conductas que pueden ir afectando la confianza y el bienestar emocional dentro de una relación. Y eso lo estaremos hablando ya un poquito más adelante, porque saben que esto involucra mucho, ¿no? Y a veces hay situaciones que uno no entiende, porque a veces la relación se comienza a desgastar y uno sigue amando, y como uno sigue amando, quiere seguirse manteniendo, hasta que tú dices, bueno, no estoy siendo correspondida, te cuesta dar un paso al costado, pero va a llegar un momento en el que realmente te toca abrir los ojos de una u otra manera. Y decir, bueno, no puedo seguir aquí. Tal vez la vida me tiene preparado algo mejor y yo estoy no malgastando mi tiempo, porque creo que al final se guarda siempre todo lo bonito dentro de una relación, pero sí como que minimizándote emocionalmente, y de esa forma pues estar haciendo de que sufras y tu corazón lo sienta de una u otra manera. Entonces son situaciones que van pasando. ¿Cómo que ya no vamos a desarrollar, señor Lester Toala? 9 de la mañana con 30 minutos. Nos vamos a una pausa y ya regresamos con más aquí en Que Mañana.

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1: Sono Onda le da la hora. 9:31.
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Chicos, seguimos con más dentro de nuestra programación. Suspirando, sí, señor Lester, claro. Suspirando, y de todo un poquito. Seguimos con más. Estábamos hablando de este temita de las señales que a veces nos advierten que la parte emocional se está desgastando dentro de una relación. Y es que de acuerdo con especialistas, entre las señales más frecuentes aparecen los insultos constantes durante discusiones y la invalidación emocional mediante frases que desacreditan lo que siente la otra persona. También se consideran preocupantes las comparaciones reiteradas con exparejas o familiares, ya que pueden deteriorar la autoestima y generar inseguridad. Otro comportamiento que no debe normalizarse en el amor es el control sobre decisiones personales, amistades o forma de vestir. Aquí se señala que las relaciones saludables se sostienen sobre la confianza y el respeto mutuo, no sobre restricciones o imposiciones. La manipulación emocional también figura entre las dinámicas dañinas más comunes. Hacer sentir culpa, victimizarse constantemente o usar el efecto para obtener algo son conductas que afectan el equilibrio emocional de la pareja y deterioran el vínculo con el tiempo. Las mentiras importantes y repetidas representan otro factor de desgaste. Aunque un error aislado puede corregirse,

Las personas pueden equivocarse, expertos destacan que la repetición constante de conductas dañinas y la falta de cambios reales son señales de que no deben de ignorarse dentro de una relación de pareja y que te deben de llevar a tomar una decisión. Claro, porque tú puedes decir, bueno, sí, no fue para tanto, pero cuando ya esto se vuelve reiterativo, tienes que decir, bueno, algo no está funcionando, algo tenemos que conversar, algo tenemos que cambiar, si no... Que todo se vaya al carajo, como dirían por allí, ¿no? Porque, o sea, por más de que tú quieras, por más de que ames a una persona, no puedes dejar que eso siga. Exactamente. no se puede permitir de esa manera que te termine afectando emocionalmente. Porque saben que la parte emocional depende mucho, nuestro estado de ánimo depende mucho a veces de la otra persona. Y esto termina afectándonos en el transcurso del día a día, esto termina afectándonos en nuestras decisiones, termina afectándonos también, e inclusive hasta cómo podemos empezar a rendir en nuestras actividades diarias. Parece mentira, pero influye y muchísimo. 9:53, así que señores, si a lo mejor están pasando por estas situaciones, hay que tomarlo muy en cuenta y replantearnos un poquito de qué podemos cambiar, si hay una solución o simplemente comenzar a, pero bueno, cuando ya estás consolidado, cuando ya estás viviendo con tu pareja, yo creo que es más complejo. Cuando todavía tienes esa relación donde están viendo qué pasa, yo creo que por allí la situación puede cambiar. Puedes irte alejando poco a poco y a ir consiguiendo de una u otra manera que todo eso que de una u otra manera todo eso que nos va afectando, ya en algún momento decir, no, basta, hasta aquí llego todo, debo amarme primero yo y después de eso, pues, ver qué pasa con la relación que estamos teniendo. 9:54, señor Lester Tuala, momento de continuar con más música, sí, aquí, en Qué Mañana.

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incondicional, ¿eh? La incondicional. 10 de la mañana con 14 minutos, 10 de la mañana con 14 minutos y vamos a hablar de amor, sí, amor internacional, porque ustedes sabían que Kim Kardashian y Lewis Hamilton, que es el corredor de Fórmula 1, han confirmado, o bueno, parecería ser que este romance va viento en popa y por allí nuevamente se reavivan los rumores de que este parcito tiene algo. Porque ya se los han visto saliendo de escenas en eventos importantes que han coincidido. Ambos se han andado con el mismo grupo de personas. En esta situación, pues, los rumores sobre esta posible relación volvieron a cobrar fuerzas después de una reciente publicación de la celebridad estadounidense. En una de las grabaciones incluidas en la publicación, Hamilton aparece recorriendo una ciclovía junto a un río en Nueva York mientras sostiene la cámara y sonríe. ¿Pero quién aparecía detrás de él? Nada más ni nada menos que Kim Kardashian, pedaleando y reaccionando con sorpresa cuando parece perder momentáneamente el equilibrio. Aunque se trata de un momento casual, la aparición del piloto en las redes de la empresaria ha sido interpretado por muchos seguidores como una nueva señal de la cercanía que existe entre ambos. Es que ya son meses de especulaciones, y es que la presencia de Hamilton en las publicaciones de Kardashian llegan después de meses de rumores sobre la posible relación sentimental. Incluso han compartido viajes, uno de los momentos conmemorativos en Tokio cuando el piloto publicó imágenes de un recorrido exclusivo con Kardashian como acompañante. También tiene una cercanía muy importante con los hijos de Kim Kardashian y sin confirmación oficial, pues estos ya poco a poco nos están dando señales de que algo tiene, de que algo más que una amistad pasa. 10 de la mañana con 16 minutos. Saludos para nuestro querido de Valentino Popular Bolañitos, que también reporta sintonía a esta hora de la mañana. El saludo para nuestra querida Rubí Tello, dice: hola, buenos días, licenciada, su compañero de controles, siempre escuchando. Que mañana, bendecido miércoles para todos. Igual, bendecido miércoles para usted, ¿eh?, mi estimada Rubí Tello, y para toda esa linda gente que nos escucha. Ya saben, 099-921-4468. Allí nos dejan sus mensajitos y nosotros los estaremos leyendo a esta hora de la mañana. Con muchísimo gusto, ¿eh? Con muchísimo gusto, nosotros siempre estamos para complacerles a cada uno de ustedes. O si no, el 098-227-0102, ya saben, allí también nos pueden dejar sus mensajitos. A esta hora estamos hasta las 11:30 del día. Sí, hasta las 11:30 del día, hoy miércoles ameno, miércoles romántico para disfrutarlo junto a todos ustedes. Pero antes de seguir con más música, permítame por favor darles mensajes y recomendaciones a todos ustedes. 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

10 de la mañana con 28 minutos. Perdón. Bueno, perdón. ¿Quién anda pidiendo perdón, señor Lester Toala? Seguimos con más dentro de nuestra programación. Saludos. Ya saludamos a nuestro querido líder Valentín, el popular Bolañitos, pero él nos está pidiendo una cancioncita en especial. Destino casualidad. ¿Qué le anda pasando? Bueno, es verdad, destino o casualidad. La vida nos tiene destinado a, pero también hay casualidades que tienen que pasar para que algo nos suceda dentro de la vida. Pero también esto habla de amor, ¿no? También esto habla de amor. Señor Mateo, ¿cómo está? Buenos días. Eso también habla de amor. Él anda pidiendo perdón, señor Lester Toala. Él es el que anda pidiendo perdón. Chuta, Dios mío, eso está complicado. Eso está complicado. Bueno, vamos a complacer a nuestra amable audiencia. Entonces, en este momento escuchamos destino o casualidad de Hash y Melendi.

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es el problema, ¿eh? ¿Cuál es el problema? ¿Y cómo deshacerme de ti si no te tengo? Claro, o sea, no podemos deshacernos de algo que no tenemos. Bueno, 10 de la mañana con 46 minutos, seguimos con más dentro de nuestro programa. Sí, estamos hablando de estas señales que a veces nos desgastan dentro de las relaciones. E incluso pasa ese tiempo, o pasa esta parte, ¿no? De que a veces te sientes solo incluso cuando estás con la persona que en teoría es tu compañero, tu novio, tu novia, tu esposo o esposa, ¿no? Quizás uno de los indicadores más reveladores de una relación funcional, pero sin amor, es una sensación generalizada de aislamiento que persiste incluso cuando están físicamente en el mismo espacio. Así que no es raro descubrirte compartiendo comidas, practicando actividades mutuas o administrando un hogar junto a tu pareja, pero aún así estás sintiendo una profunda desconexión emocional, ¿no? Y esto es una paradoja que puede particularmente ser desalentadora, ya que subraya la ausencia de verdadera compañía. Los autores de Andreessen, en este caso, han mencionado que cuando una relación no proporciona un refugio seguro, una base segura, puede desencadenar una cascada de soledad emocional. Y esa ausencia de intimidad emocional, las parejas pueden encerrarse en sí mismas, lo que lleva a un sentimiento de soledad. Miren ustedes, entonces, este aislamiento emocional puede manifestarse como una incapacidad para compartir pensamientos, sueños o preocupaciones personales. Entonces, ¿qué podemos hacer? Por ejemplo, puedes iniciar conversaciones abiertas y honestas sobre tus sentimientos. Concentrarte en expresarte sin culpas ni juicios. Así que una de esas declaraciones, por ejemplo, yo, ¿cómo puedo comunicar tus experiencias y necesidades fomentando una atmósfera sin confrontación? También puedes reservar tiempo para las discusiones más profundas, tal vez a través de chequeos semanales donde ambos compartan sus pensamientos y emociones, o buscar una terapia, ya sea individual o en pareja, pero que en este caso esté en una evaluación. Así que un profesional allí puede ayudarte a explorar estos sentimientos, superar barreras de comunicación y desarrollar tal vez estrategias para una relación más satisfactoria. Sí, porque a veces las parejas deciden ir cada quien por su lado, o mismo en pareja realizar o buscar ayuda, y de esa manera pues buscar una solución a esos problemas que a lo mejor vienen teniendo y que vienen arrastrándose algún momento, porque las relaciones pasan, ¿no? Por esas etapas, por esas bajadas, por esas subidas, y donde realmente se ve lo que realmente, donde se ve, ¿no? Lo que quiere el uno del otro, lo que quiere el uno del otro. Entonces eso siempre es importante y fundamental. Así las cosas vayan bien, siempre hay temas que conversar, siempre hay temas que tratar, que poner sobre la mesa. Y si las cosas las tenemos claras, yo creo que por allí se nos haría menos el tema de sobrepensar, el tema de tal vez decir, bueno, funcionará, no funcionará, queremos seguir, no queremos seguir. Y de esa forma, pues, vamos ahí viendo esta situación. 10 de la mañana con 49 minutos. Saludos para Carlitos Aviga. Saludos para nuestro querido Carlitos Aviga desde las calles de Puerto Viejo, reportando sintonía. Reportando sintonía. Gracias, Carlitos, a toda la gente también del taxismo que nos escucha a esta hora de la mañana. 10 con 49 minutos, señor Lester Tuala. Seguimos con más música aquí en Que Mañana.

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0: 11 de la mañana con 6 minutos, 11 de la mañana con 6 minutos. Seguimos con más dentro de nuestra programación aquí en ¿Qué Mañana? En el dial de la 99.7 FM Radio Sono Onda.
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0: 11 de la mañana con 7 minutos, 11 de la mañana con 7 minutos. Es momento de contactarnos con nuestro compañero Neftalí Ruiz, que a esta hora nos tiene información importante. Neftalí, ¿desde dónde se encuentra y qué nos quiere contar? Lo escuchamos en Sono Onda.
2: ¿Qué tal? ¿Cómo le va, compañeros? A toda la audiencia de la 99.7. Sí, estamos en la parroquia más comercial que tiene la provincia de Manabí, justamente en la parroquia Picuazá del Cantón Portoviejo. Acá hoy arriban acá las balsas, mi estimada Milena, a las 11, vea, ahí estamos pescando, mire, vea, ahí estamos pescando con el muchacho ya, el hombre se lanzó ahí al río a coger la pesca. Reiteramos, en pocos minutos llegarán acá las balsas que salen desde parte del Cantón Santa Ana y va a haber una concentración acá en el puente de la parroquia Picuazá. Ya vemos las personas que están por aquí a la espera de las balsas, mi estimada Milena. Este era un medio de transporte que se hacía vía por el río y hoy es parte de la cultura, donde a las 11:15 se tiene previsto que arriben todas estas balsas acá a la parroquia Picuazá, justamente en el puente aquí, donde ya mismo estarán todas arribando. Estaremos ampliando más la información, mi estimada Milena, para todos los oyentes de la 99.7. Y acá veíamos un muchacho haciendo la pesca, se le fue el pescado, lanzó el anzuelo, y el pescado no lo pudo agarrar, mi estimada Elena. Ahí está el niño, está pescando acá. Ese es el dato que quería compartir con ustedes, con la audiencia. Estamos un poco agripados, pero acá estamos cumpliendo esta tarea que nos pidió un amigo, donde hoy, en pocos minutos, llegan acá las balsas que arriban, que salen desde parte del Cantón Santa Ana, y el destino es hasta la parroquia Picuazá. Información que estaremos ampliando en el transcurso del día. Volvemos con ustedes a través de la programación musical.
0: Muchas gracias a Neftalí Ruiz desde Picuazá, justamente con esta información. Más adelante nos detallará cómo va todo este evento. Así que muchas gracias por reportarnos a esta hora de la mañana. 11:09, 11 de la mañana con 9 minutos. Seguimos en nuestra programación regular aquí en ¿Qué Mañana?
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0: 11 de la mañana con 16 minutos, 11 de la mañana con 16 minutos. Claro, se dice la canción. Qué lástima, pero adiós, me despido de ti. Chao, chaos. Chao, chao. Bye, bye, sayonara, como dice la canción. Bueno, seguimos con más dentro de que mañana en la 99.7 FM Radio Sononda. Miércoles romántico, miércoles para suspirar, sí, suspirar, suspirar, suspirar. No sabemos por qué suspiramos, pero suspiramos. Bueno, señores, oigan, ¿saben que uno se cuenta particularidades en las redes sociales y a veces son videos tendencia? Imagínense que usted está a punto de proponer matrimonio, ¿no? Usted está a punto de proponer matrimonio, el escenario es la playa, un hermoso atardecer. Usted lleva a su pareja, le dice a su pareja, mira hacia el otro lado, entonces usted el hombre se arrodilla y va a sacar el anillo. Y pasa particularmente que el anillo se perdió, el anillo no estaba en la caja. El anillo no estaba en la caja. El anillo se había quedado guardado en la bolsita, en este caso que cargaba, bueno, el chico que iba a pedir matrimonio, y se vivió un momento gracioso, ¿no? Son unas imágenes que andan recorriendo en la actualidad. E imagínense, ya desde allí empezó mal. Bueno, acá el hombre está más casado. Entonces imagínense, se le quedó el anillo donde va a pedir matrimonio. No, pues imagínense que le pase eso. Pero bueno, todo quedó solamente en aquello. Una situación de anécdota, ¿no? Porque imagínate, te acuerdas cuando te iba a proponer matrimonio y el anillo se había perdido. Pero obviamente estaba allí cerca de él y pudo colocarlo nuevamente. Y la escena quedó para las risas, para los nervios y para todo un poquito. Es que no me imagino cuando vayan a proponer matrimonio lo que se siente, ¿no? Ese nerviosismo de decir, y ahora me dirás que sí, me dirá que no. ¿Qué pasará en ese momento? ¿Será que lo hago bien? ¿Será que todo me sale bien? Todo está que todos los astros estén alineados para pedir matrimonio, tiene que ser ese día, ¿no? No es nada difícil, señorita. No es nada difícil. Es algo fácil. 11 con 18 minutos. 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Ultimitas. Y ya regresamos para la despedida aquí en Que Mañana.
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0: 11 de la mañana con 25 minutos, 11 de la mañana con 25 minutos. Vamos a estar y seguir con más. Por cierto. Hoy estará en el programa con nuestros compañeros de la tarde en el Epicentro Musical el doctor Franklin Galarza Barona a las 3:30 de la tarde, tocando el tema o hablando sobre la psoriasis. Así que estaremos en entrevista, ¿no? El día de hoy con nuestro querido doctor Franklin Galarza Barona a las 3:30 de la tarde, recordamos, ¿ah? Y hablar sobre un tema muy, pero muy importante como es la psoriasis. 11 de la mañana. ¿Qué dice Neptali? Dice que no se pierde el anillo de cuero, dice. 11 de la mañana con 26 minutos. 11 de la mañana con 26 minutos. Seguimos con más dentro de nuestra programación. Bueno, señores, estamos llegando a la parte final en miércoles romántico. Ustedes, como ustedes saben, miércoles romántico siempre es como más relajado, más distendido. Hablamos de uno que otro temita para poder estar conversando con todos ustedes dentro de nuestra programación. Así que para nosotros siempre es un gusto acompañarles. Acompañarles mañana es jueves. Mañana le metemos sandunga, le metemos sabor, le metemos energía. Le inyectamos casi ese fin de semana para tener todo, pero así, perfectamente, perfectamente equilibrado, ¿ah? 11 con 26 minutos, nosotros les agradecemos junto a DJ Lester Toala por habernos acompañado dentro de la programación. A continuación se vienen las noticias. Por favor, si está peleado, reconcíliese el día de hoy, ¿eh? Aproveche para arreglar los problemas en casa. Que no le sigan rompiendo el corazón. Bueno, nos despedimos. Les agradecemos por habernos acompañado. Será hasta el día de mañana. Esto fue ¿Qué Mañana?
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0: Bien, perfecto. Son las 11:31, las 11:31, tiempo exacto, la hora en el país, la hora en todo el Ecuador continental. Amigos, amigas, oyentes, televidentes e internautas de la radio, gracias por acompañarnos en la segunda entrega de noticias desde Puerto Viejo para la provincia y el mundo entero. De manera tradicional en la radio, en el dial 99.7 y en todas las plataformas sociales en el mundo. Usted nos escucha y nos ve en el Facebook Live, en el canal de YouTube como Radio Zona Onda en vivo. En nuestra página web www.zonaonda.com, a través de Alexa, a través del TikTok también. ¿Cómo le va, licenciada Milena Zambrano? Qué gusto. Gracias por permitirme acompañarla a esta hora en las noticias.
1: ¿Cómo está, Jefferson Ramos? Un gusto saludarla a usted, a Ítalo y por supuesto a toda nuestra amable audiencia. Es un gusto poder compartir la segunda emisión de noticias hasta hora de la mañana y, como siempre, importante información que contarles a todos ustedes y hechos que han ido transcurriendo en el transcurso de estas últimas horas.
0: Wow, como lo decimos a diario, en este país no tenemos tiempo para el aburrimiento y tampoco podemos normalizar cosas de diferente índole. Por ejemplo, vamos a iniciar con un hecho lamentable, espantoso, macabro, en el ámbito de la Crónica Roja, pero en el ámbito político también hay mucho que hablar. Esta madrugada dimos a conocer con carácter de primicia, luego de que publicara en X el señor ministro John Reinberg las primeras imágenes respecto de la detención del alcalde de Esmeraldas y otras personas más. Por cierto, el alcalde de Esmeraldas ya ha sido movilizado hasta la capital de los ecuatorianos. Tendremos detalles de qué se lo investiga, de qué se lo acusa al alcalde de Esmeraldas. Tendremos también información, algunos extractos de la entrevista que dio esta mañana el señor presidente de la República en una radio colega de la ciudad de Manta. Aún se encuentra en la provincia de Manabí el señor presidente. Esta mañana también estuvo en el cantón Bolívar. Y en la Asamblea Nacional se ha armado, vea, la de San Quintín.
1: ¿Qué pasó?
0: Luego de que el canal Ecuavisa ayer en horas de la noche hiciera pública una investigación respecto del caso Progen, donde hay audios y hay chats entre la señora ministra o exministra Inés Manzano y la asambleísta que le recomendaba a todo el mundo ir a dormir con pijama. Pues ella también estaría involucrada en estos chats y en estos audios, aunque esta mañana me contaba un amigo de Quito, le cuento, comandante, que la señora asambleísta Jácome ha convocado a una rueda de prensa y se declara víctima de persecución política de género. Bueno. Vea, este espacio no tendremos tiempo para aburrirlos. Atentos, arrancamos con esta información. 8 cadáveres ensacados fueron encontrados en Babahoyo y crece la incertidumbre por jóvenes que están desaparecidos también en la provincia de Guayas. Aquí tenemos la noticia.
1: La mañana de este miércoles 3 de junio fueron hallados 8 cuerpos dentro de sacos o en una zona rural de Babahoyo, provincia de Los Ríos. El hallazgo se produjo a un costado de la vía Juján-Babahoyo, en uno de los accesos a la provincia.
0: Vaya viendo, tras este macabro hallazgo, autoridades y familiares de los 8 jóvenes oriundos del sector de la T de Daule, en Guayas, que permanecen desaparecidos desde el pasado 31 de mayo, se trasladaron hasta el lugar para verificar si los cuerpos corresponden a sus seres queridos.
1: Los cuerpos fueron encontrados apilados uno sobre el otro y junto a ellos se halló un cartel con un mensaje escrito que se atribuye a bandas criminales.
0: La policía también trasladó los cadáveres hasta la morgue de Babahoyo, donde se realizan a esta hora las pericias para identificar a las víctimas, y hasta allá llegaron también los familiares y allegados de los chicos que están desaparecidos. Escuchemos lo que decía un joven también esta mañana para algunos medios digitales.
2: Hasta la morgue de Babahoyo han llegado ya familiares de algunos de los desaparecidos este fin de semana que salieron de Daule hasta el cantón Milagro. Escuchemos lo que nos dicen.
3: Un mensaje, pero como nunca le manda mensaje, le manda audio y ella ahí para acá el sospechó, dice. Solo yo ya vamos de regreso, nada más.
4: Eso
3: como a las 6:30 de la tarde.
5: ¿Y qué piensan ellos ahorita, tal vez? ¿Tienen la fe de que no sean ellos en medio de todo?
3: Tengo la fe que no sean ellos.
5: Y ahora, esperar a ver qué sucede. O sea,
3: esperar a ver qué sucede, para ver si son o no son.
6: ¿Por qué dejaron a Milagros?
3: Ellos venían a ver unos documentos de la moto de mi hermano Anthony Martínez, que ellos se la dieron hace como 2 meses, le dijeron que venga sábado o domingo, como él trabaja los sábados, vino domingo. Le llamó la señora, ya él llamó a la señora y la señora le dijo que venga, que ella tenía abierto de las 11 hasta las 5. Y él dijo ya, entonces eran como las 10 y media. Cuando recogió, se bañó y se dijo, me voy, salieron como las 11 de allá.
7: ¿De quién era el taller en Daule?
3: No tenían taller, nada, solo eran ellos arreglaban su moto ellos mismos ahí, salían.
7: ¿Llegaron al almacén?
3: En el almacén aquí, en Milagro.
7: En Milagro, sí. Sí, bueno,
5: a todas las personas desaparecidas, ¿qué nos puedes decir de ellos? ¿Quiénes son?
3: Son amigos todos, son buenos. Son trabajadores, son
5: amigos. ¿A qué se dedicaban?
0: 11 horas con 35 minutos, el tiempo exacto, la hora en el país, cerca de las 10 de la mañana. Familiares de los desaparecidos denunciaron que los cuerpos hallados serían trasladados hasta Milagro debido a que la morgue de Babahoyo no contaba con médicos forenses para realizar las pericias correspondientes. Como alternativa, las autoridades también analizaban movilizar a un especialista desde la morgue de Quevedo.
1: La morgue permanecían decenas de personas, como lo veíamos en la nota, a la espera de información oficial. Muchos de los familiares buscaban acceder al menos a una fotografía que les permitiera confirmar o descartar que las víctimas sean justamente sus seres queridos.
0: Escuchemos qué decía también la policía o un representante de la policía poco después de que estos jóvenes fueron encontrados. Repito, todavía no está 100% confirmado que se trate de ellos. Hay similitud porque son 8 jóvenes desaparecidos y hay 8 personas que han sido encontradas en sacos. ¿Qué decía el miembro de la policía? Escuchemos.
8: Buenos días con todos. El día de hoy, a las 07 horas con 10 minutos, el ECU 911 alerta la presencia de 8 bultos aquí en el sector donde estamos en este momento. Efectivamente, las unidades policiales avanzan, tanto del eje preventivo, investigativo, y se verifica que son 8 cadáveres. En este momento se hizo el levantamiento con la autorización y dirección técnica de Fiscalía General y las unidades especiales de la Policía Nacional como Criminalística y DINASED, y van a ser trasladados al Centro Forense de aquí de Babahoyo para la identificación plena de los cadáveres. Están embalados. Una vez que estén en el centro forense, se dará el tratamiento respectivo para la identificación. ¿Perdón?
7: Estos 8 jóvenes desaparecidos de Daule, ya los familiares están viniendo para acá para tratar de ver
8: si sí, efectivamente, están ellos ya están aquí en la ciudad para que nos acompañen a verificar e identificar si es que se tratan de ellos.
7: De un cartel, ¿no?
8: Sí, un cartel que se le dio el tratamiento técnico con la finalidad de poder obtener algún indicio.
7: ¿Qué decía ese
8: cartel? No, aducía una vinculación a unos quedos que prácticamente de eso dentro de las investigaciones se afirmará o se descartará.
7: ¿Estos grupos operan aquí en el sector?
8: No se sabe todavía. Primero esperemos la identificación de los cadáveres ahí para una vez que de tenerlos ya identificados, ver si se trata efectivamente de la investigación que se está llevando en Milagro por la desaparición involuntaria.
7: ¿Y hay videos sobre eso? ¿Los jóvenes vistos con vida?
9: ¿Hay videos únicamente que hablan de eso?
8: No, esa desaparición, esa investigación de desaparición está en un proceso investigativo. Fiscalía del Cantón Milagro le está llevando.
7: ¿No están desmembrados?
8: No, a ver, como les dije, los cadáveres están embalados.
7: Sí.
0: Bien. 11 horas con 39 minutos. Algo más al respecto. Aún no se puede verificar si son ellos porque están cubiertos sus rostros. Van a ser trasladados hasta el Centro Forense de Babahoyo, señaló el fiscal de Milagro, Modesto Freire, sobre el hallazgo de estos 8 cadáveres en la vía Babahoyo-Juján. Escuchemos y veamos lo que dice el señor fiscal.
10: Porque están cubiertos sus rostros y van a ser trasladados al centro forense. Eso es lo que les puede indicar al momento.
11: De los desaparecidos, 2 son menores de edad.
7: Todavía no se sabe entonces quiénes son las personas que están en la calzada.
10: No se puede verificar quiénes son los que están en sacada allí, esos cuerpos sin vida que están ya despidiendo olores de descomposición porque están ensacados, están embalados. Entonces van a ser trasladados al centro forense de la ciudad de Babahoyo, porque esta es jurisdicción de Babahoyo, a seguir el procedimiento de identificación. ¿Dónde van?
0: Ya son las 11 con 40 minutos, tiempo exacto, y otro de los hechos también noticiosos que marcan esta jornada es la detención del alcalde de Esmeraldas. ¿Por qué lo detuvieron al alcalde de Esmeraldas, Vico Villasís? Esto es lo que se sabe.
1: El alcalde de Esmeraldas, Vico Villasís Tenorio, del Movimiento Revolución Ciudadana, fue detenido la madrugada de este día miércoles 3 de junio del 2026 durante un operativo de la policía y la fiscalía.
0: La detención del alcalde de Esmeraldas es parte de un operativo ejecutado en 4 provincias. En total son 8 las personas detenidas.
1: Esto es lo que se ha informado por parte de las autoridades hasta el momento. Según la Fiscalía, el alcalde de Esmeraldas es investigado por presunto caso de lavado de activos.
0: La investigación previa inició el 26 de noviembre del 2025 con base en un reporte de operaciones inusuales e injustificadas de la Unidad de Análisis Financiero.
1: La autoridad fue detenida a las 3 de la mañana de este miércoles en un hotel ubicado en el norte de Esmeraldas, en la zona Las Playas.
0: Mucha atención. El operativo se ejecutó en Esmeraldas, Santa Elena, Pichincha y también en Sucumbíos.
1: La fiscalía realizó 18 allanamientos en total. Los agentes que se incautaron, en este caso, fueron teléfonos móviles, computadoras, dineros en efectivo, vehículos, armas de fuego, documentos y más indicios relacionados.
0: A propósito, el ministro del Interior, John Reinberg, informó sobre este operativo que derivó en la detención del alcalde Vico Villasís por presunto lavado de activos. Reinberg detalló que este esquema delictivo habría operado entre el 2020 y el 2025.
9: La sicariato del cantón Pedernales el 2 de febrero de 2023. Asimismo, esta compañía mantuvo vínculos tributarios en calidad de cliente a Pesimar Export, la cual se encuentra procesada por el delito de lavado de activos a la espera de la audiencia de juzgamiento. Empresas relacionadas, ustedes recordarán, directamente con la ciudadana Mendoza Tuárez Génesis Michel, fallecida en calidad de gerente general, quien fue pareja sentimental del ex cabecilla delegado Los Lobos, Briones Chiquito Flavio Leonardo, también fallecido, alias Mexicano, asesinado en un ataque armado el 16 de julio de 2025 en el cantón Manta, quienes también se encontraban bajo una investigación por el presunto delito de lavado de activos. De esta forma, esta estructura delictiva trató de dar apariencia de legalidad a los activos provenientes de un posible origen ilícito, adquiriendo varios inmuebles durante el año desde 2020 a 2025. Un poco para que tengan algo de información de los movimientos económicos dentro de estos dos procesos judiciales de los cuales ellos buscaron beneficiarse con más de 15 millones de dólares, Villasís Tenorio Vico Alfredo recibió 1.4 millones de dólares en sus cuentas y luego de esto Reina Tenorio Luis Giovanni, beneficiario de dinero en efectivo, producto de la acción de protección de empleados versus Petroecuador, quien recibió 400 mil dólares, quien es medio hermano del alcalde de Esmeraldas. Lastre Castillo Juan Alberto, abogado de la acción de protección que le hicieron trabajadores versus Petroecuador, recibió 2 millones de dólares como producto de una facturación de asesoría a este grupo de ex empleados.
0: 11 horas con 43 minutos. Ya vamos con don Enrique Moreira. Solamente un minutito, mi querido Enrique, porque hay más detalles, Milena.
1: Así es, y es lo que les vamos a contar a continuación, porque ¿qué vínculo en realidad tendría el alcalde con esta estructura delictiva?
0: ¿Ya?
1: El operativo en contra del alcalde de Esmeralda, Vico Villasís, lo dio a conocer justamente el ministro John Reinberg, que ya lo escuchábamos, dando mayor detalles. Según el ministro, se investiga una presunta red de lavado de activos que habría movido, escuchen ustedes, alrededor de 15 millones de dólares y supuestamente operaba a través de empresas vinculadas al alcalde de Esmeraldas.
0: Pero hay un elemento más. El señor ministro habla de que aquí también habría posiblemente un delito de terrorismo, ya que ¿recuerdan todos ustedes lo que ocurrió en la refinería de Esmeraldas?
1: Sí,
0: hace poco anteriores. Tiempo atrás. Habría generado pérdidas económicas para el Estado por más de 100 millones de dólares. Dice el señor ministro que esto no fue casualidad.
1: ¿Que esto fue?
0: Que podría ser un tema orquestado y tendría cierto vínculo
1: o relación con
0: Lo que ahora se investiga. Dígalo, escúchelo al ministro.
9: Son 12 meses de investigación que se ha realizado. Por ahí también me he enterado que hay una asambleísta que está llamando a que vayan a concentrarse. Yo entiendo la preocupación, porque la preocupación es que continuamos en las investigaciones que se están haciendo por el incendio que se ocasionó en la refinería de Esmeraldas. Y parte de las investigaciones por la cual hay personas detenidas el día de hoy también tiene que ver con lo que sucedió en la refinería de Esmeraldas, que no fue ningún accidente. Fue un acto que se cometió para afectar a los ecuatorianos por montos superiores a los 100 millones de dólares. Y obviamente, pues, No me llama la atención que comiencen a saltar porque saben hacia dónde se están dirigiendo las investigaciones y donde que evidentemente hay más personas que van a caer producto de este atentado que le hicieron al Estado ecuatoriano.
0: 11:43, tiempo exacto, y tendremos más información, más noticias, pero ahora también, como todos los días, amalgamamos lo que desde acá, desde Cabina Central, se informa con el trabajo de nuestro equipo de reportería. Vamos a las calles de Puerto Viejo, tenemos contacto con Enrique Moreira.
1: Así es, nos vamos a contactar entonces con nuestro compañero Enrique Tardelli Moreira, quien desde las calles de Puerto Viejo nos tiene información. A esta hora lo escuchamos en Sono Onda Noticias.
12: La Fuerza Informativa de Manabí, gracias compañeros oyentes de Radio Sono Onda 99.7, así estamos en la parte de afuera de la calle 12 de marzo del Hospital Regional Verdi Ceballos Valde. Ingresaron dos ambulancias, ya salió una y una que ingresó ahorita. Pensamos que bueno, alguna emergencia de última hora, pero son emergencia médica, traslado que ha traído pacientes de otro lugar aquí al Hospital Verdi Ceballos Valda. Son dos ambulancias que han ingresado. Bueno, la parte de afuera de acá hay muchos familiares también que están a la espera de alguna respuesta de lo que corresponde acá. Mucha gente ahí por acá. ¿Usted dónde es, mi querida señora? ¿Dónde es usted, señora? No solamente. Bueno, la señora quería, había hace rato preocupada, como que. Lo que pasa es que ahorita no están dejando pasar lo que corresponde solamente en horas de la visita acá en el Hospital Regional Verdi Ceballos Valda. Pero hay muchas personas que tratan de poder entonces llevar a veces hasta algún alimento. Y por eso no les permiten, cuando llevan en algún bolso, llevan algo, y aquí los señores guardias le sacan lo que llevan, si es el caso de que llevan un alimento como comida que puedan ingresar, que los pacientes no pueden comer, porque ellos, médicos, son los que llevan una estadística, y eso a veces le molestan a los familiares cuando le revisan el bolso y le retienen las cosas porque no pueden ingresar alimento así nomás. Por eso aquí en el hospital le dan los alimentos a los pacientes que se están ingresados aquí en el Hospital Verdi Ceballos Valda. Eso veía una señora que estaba molesto con los señores guardias y le dijo hasta de todo le dijo. Entonces ese es el malestar también que tienen los familiares que llegan aquí al Hospital Verdi Ceballos Valda. Ellos ya saben que no se les permite el ingreso de alimentos aquí al Hospital Verdi Ceballos Valda. Así está entonces lo que corresponde esta tarde, hasta el momento, de lo acá en principal, en el área de emergencia del Hospital Verdi Ceballos Valda. El clima también está así, compañeros oyentes de Radio Sono Onda. O sea, el sol por rato sale, ahorita como que el sol está, el clima un poquito más no caluroso. Así está entonces lo que corresponde acá en la ciudad de Puerto Viejo. Entonces, es el aporte de la información, entonces, compañeros, que tenemos desde acá en la parte de afuera del Hospital Regional Verdi Ceballos Valda. Salud para Leandro Coveña, también allá en la parroquia Sosote, que reporta la sintonía junto a todos sus familiares. Compañeros, la información a través de Sono Onda Noticias.
0: Muchas gracias, mi estimado compañero Enrique Moreira, desde las calles de la capital manabita. Infórmenos el tiempo, licenciada Milena.
1: 11:47.
0: Saludos a la gente del taxismo en Manta, Puerto Viejo. Gracias por escucharnos y también por multiplicar nuestra sintonía. Y en todos los cantones de la provincia están siempre en onda con Sono Onda. Vamos a Manta ahora, a la ciudad donde estuvo el señor presidente de la República. De una entrevista, tendremos algunos detalles, pero ahora mismo en vivo tenemos contacto con don Pepe Cedeño. ¿Qué tal, Pepe? Bienvenido a Sono Onda
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13: La Fuerza Informativa de Maraví, saludos a ustedes y a nuestra audiencia. El Astro Rey no está tan encendido como en otras ocasiones o en otros días. A ratos se asoma, a ratos aparece, se esconde, pero sí un poquito caluroso, aunque a ratos ya hace un poquito de viento. Y acá se lo puede mostrar con los arbolitos que se mueven y no es por casualidad, sino por el viento que corre de a poquito, cambiando un poquito el clima. Estamos acá en la parte externa de la Unión de Asociación de Jubilados y Pensionistas del CIES de Manta, porque ayer les decía brevemente que se habían reunido, hoy quisimos conversar con el economista Antonio Pazmiño, pero tuvo que salir para que nos amplíe detalles sobre el tema, qué es lo que van a proponer. De acuerdo a lo que pudimos conocer, mañana mantendrán una reunión, me parece, con el director o su secretario sería de Educación, sobre este pedido que vienen realizando hace mucho tiempo y ahora nuevamente se han activado en torno a la reconstrucción del glorioso colegio 5 de junio, que ya 10 años después todavía sigue en espera. Pero reiteramos, una de las personas, de los voceros que podría darnos mayores detalles sobre cuál es el planteamiento que van a hacer, no está presente, ya tuvo que salir, entonces vamos después a ampliar esa información. También hay bastante expectativa por la sesión del consejo para el día de mañana, que se va a desarrollar precisamente en el Estadio Hokkaido, donde se espera que sea aprobada, aprobado por todos los concejales para la ordenanza para que la nueva tribuna, que es administrada por el municipio, lleve el nombre del economista José Delgado por los éxitos alcanzados con él, llevando por primera vez un equipo maravita a jugar Copa Libertadores, Copa Sudamericana y a ser campeón. Entiendo que mañana va a estar también el economista. Han convocado y hay mucha expectativa. Se habla mucho en diferentes lugares, en los corredores y en los pasillos, sobre esta sesión solemne que se va a llevar a cabo mañana precisamente en el Estadio Hokkaido de Manta. Allí anoche también había un poco de incertidumbre, la gente no sabía por qué habían observado la presencia de la alcaldesa en la parroquia de Alfaro en una misa, y ya conocimos que fue que se llevó a cabo la Eucaristía por un aniversario de fallecimiento de un funcionario que había del municipio, que falleció, me parece fue de un infarto o algo así, y eso era lo que se para mucha gente que a veces preguntaba, la gente me consultaba que cómo así, que a qué se debía la presencia, hubo entonces fue por un aniversario de este chico Romero, un activista que falleció hace un año en la parroquia Eloy Alfaro. Y mañana también se va a conocer detalles sobre un proyecto entre el municipio de Montecristi y la empresa privada para el proyecto para un terminal terrestre de ese vecino cantón que hace tiempo lo viene pidiendo y que no lo tiene. Mañana conoceremos más detalles en horas del mediodía. Así que mañana la agenda está bastante apretada en cuanto a actividades se refiere. Ese es el momento, es el aporte por el momento. Manta ha estado hasta el momento con bastante tranquilidad, con bastante tranquilidad, cruzando eventos hoy en horas de la mañana. Ayer también estuvo bastante tranquilo el día. Esperemos continúe esta relativa calma en la ciudad puerto. Con ese aporte, regresamos a estudios para seguir informando a través de Solonto Noticias.
0: La Fuerza Informativa de Manabí, gracias mi estimado compañero Don Pepe Cedeño Huerta desde la ciudad puerto, desde Manta. Ya son las 11:53, 11:53. Saludos a todas las

0: El gobierno central nunca va a dejar a Manabí a un lado, siempre va a estar apoyando, siempre va a buscar efectivizar correctamente el gasto para que le llegue a las personas. Es más, ahora estamos en un plan importantísimo, que es un plan de eficiencia, y ese mismo plan de eficiencia es para que pueda haber mayores beneficios a los ciudadanos. Estamos reduciendo el número de ministerios a 10. Ya. Vamos a tener 10 ministerios.
1: ¿Actualmente cuántos ministerios hay?
0: 14.
1: ¿De 14 van a reducir a 10?
0: Vamos a reducir a 10. Vamos a dar mayor responsabilidad a las cabezas de esos ministerios y al mismo tiempo vamos a optimizar y mejorar la calidad del gasto público para que el ciudadano lo sienta, para que el ciudadano tenga mayores beneficios.
1: ¿Habrá una depuración tal vez de personal al momento de reducir este número de ministerios? ¿Habrá un impacto ahí al respecto?
0: Bueno, tiene que haber recambio. O sea, no necesariamente depuración pura y dejar al lado y despido, sino que de repente hay un funcionario que está haciendo las cosas mal, se contrata a un joven que está buscando trabajo, algún joven manabita o una joven manabita que necesita un empleo, y se le da ese empleo, que tengan las ganas de trabajar y no las ganas de molestar.
2: 11:53, y parece que dentro de este nuevo diccionario que se está inaugurando en el país, porque ya no son apagones, ¿ahora se llaman?
3: Ahora se llaman mantenimientos ya, programados.
2: Ya no son elecciones, son
3: votaciones.
2: Ya no son despidos, ahora son desvinculaciones. Y el presidente ha dicho que no se trata de despidos, se trata de renovación.
3: Si hay funcionarios, del sector público.
2: Si hay funcionarios que están molestando, que no trabajan bien,
3: los van a desvincular.
2: A desvincular.
3: Más no es echarlos.
2: Y en eso tiene razón el presidente de la República.
3: Si no está siendo eficiente la gente que está dentro del sector público, pues lo mejor es desvincularlos.
2: Tiene razón. También hay gente dentro de la función pública que dejan mucho que desear. También el presidente esta mañana habló acerca de las obras en la provincia de Manabí. Se refirió, por ejemplo, al puente de Lodana.
3: Al puente de Quimís.
2: A la Plaza Memorial San Gregorio.
3: Al sistema hidrosanitario de Choni.
2: Al mercado municipal de Calceta.
3: Y a los programas de vivienda Casa para Todos, Casa 100 y Miti Miti.
2: Obras que están en plena fase de ejecución en este momento. La eficiencia estatal como eje del gobierno, el presidente vinculó la reducción de los ministerios con una política de optimización del gasto público. Según lo explicó, pues esta es la meta, que es concretar las responsabilidades en menos instituciones y mejorar la capacidad de respuesta del Estado. Pero también nuestro querido amigo, saludos para Fernando, por cierto, que lo entrevistó, Fernando Holguín, le preguntó acerca de las elecciones que se aproximan. ¿Qué dijo allí?
3: Bueno, en esta parte acerca de los candidatos que colocará ADN, la entrevista se abordó también estos temas, y al ser consultado sobre posibles candidatos de ADN para prefecturas y alcaldías de Manabí, Noboa evitó confirmar nombres y recordó que el movimiento aún debe cumplir sus procesos internos. Tenemos varios precandidatos, pero todavía no podemos decir con certeza porque faltan las primarias. Con figuras con proyección dentro de la organización, mencionó asambleístas manabitas como Valentina Centeno, Mario Pazmiño y, en este caso, Becibel Ansin, en esta oportunidad. Así que son los nombres que dio, ¿no? Son los nombres que dio y que probablemente podrían ser figuras visibles en Manabí.
2: Hay un tema que sí me dejó bastante pensativo esta mañana en la entrevista, lo estuve escuchando. Fue cuando le consultó Fernando Holguín acerca de una posible alianza. Él descartó alianzas.
3: Dijo que no.
2: Que todos deben de ser, o al menos es lo que se busca, priorizar la construcción de liderazgos propios. Y cuando le preguntaron acerca de Marco Zambrano, rector de la Universidad Laica Luis Alfaro de Manabí, repitió, ADN no irá en alianzas porque creemos en la creación de figuras propias. Y otro de los temas que le ha quedado a mucha gente dando las vueltas en la cabeza fue lo que respondió cuando se habló acerca de seguridad. El presidente sostiene que se han reducido los índices de inseguridad y muertes violentas. Escuchemos, por favor, lo que dijo en este ámbito.
0: Sí, Manabí ha mejorado casi un 7%, el país ha mejorado un 17%. El mes

0: de mayo, que usualmente es el mes más violento del año. El año pasado hubo 935 homicidios, este mayo hubo 673. Eso es una mejora del 28% solo en mayo. Estamos atacando a los grupos criminales que se están, algunos desarticulando, se están convirtiendo en bandas más pequeñas, pero los estamos acorralando. Nuestros esfuerzos de aquí hasta fin de año principalmente van a ser en la provincia de Manabí, en la provincia de Guayas y en la provincia del Oro. Ahí hay una grave disputa por territorio y hay muchas peleas a la interna que lo que terminan afectando es a la ciudadanía, y nosotros trabajaremos con cooperación internacional para que en esas tres provincias darle paz a los ecuatorianos.
1: Cuando habla de cooperación internacional, habla de cooperación del gobierno de los Estados Unidos.
0: No solo de los Estados Unidos, hablo también de Europol, la policía europea, hablo de los comandos también de policía brasilera que tienen experiencia en guerrillas urbanas, apoyo también táctico y estratégico de parte del gobierno de Israel y tecnológico de parte del gobierno de Canadá, de Estados Unidos, de México incluso. Hay empresas mexicanas que han avanzado mucho en la parte tecnológica, en seguridad, y pues recibimos y queremos tener apoyo de todas las naciones. No tenemos discriminación alguna por una u otra.
2: Okay, usted tiene... Escuchábamos ahí entonces pues el extracto en materia de seguridad. Dice el presidente que se han disminuido, que han reducido las cifras de muertes.
3: En comparación al año 2025, ¿no?
2: En comparación con el 2025, que hubo cerca de 900 muertes durante este mes, en el mes de mayo de este año solo son 600, dice, ¿no? Aproximadamente. Solo son 600 muertes. Bueno. Bien, llegamos a las 12 horas, mi estimada licenciada Milena Zambrano. ¿Le cuento algo?
3: Cuénteme.
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2: Mucha atención, se acerca el día, Milenita. 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Yo ya tengo las mías, ¿ah?
3: ¿Eh? Sí,
2: yo
3: las
2: ya
3: suyas.
2: Tengo mis...
3: Yo ya voy a adquirir las mías para
2: ya
3: ir al show.
2: Ya tengo mis entradas.
3: Eso bueno, es lo bueno. Se aquí va a divertir, ¿ah? ¿Eh?
2: Bien. 12 horas con 2 minutos, aquí están. A ver, vamos con lo que tenemos para hoy. En no lo había cogido, Milenita.
3: Sí, sí, no lo había cogido.
2: Bueno. A ver, ¿qué tenemos
3: yo
2: para hoy?
3: Yo decía, pero ¿por qué la seña? 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
2: 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Si ustedes tocan el radio, se van a perder lo que viene a continuación.
3: ¿Qué
2: esta mañana la Asamblea Nacional también?
3: ¿Cuándo está la Asamblea?
2: Ha dado mucho de qué hablar, así que manténgase allí, por favor, que ya volvemos.
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2: Llegamos a las 12:05, 12:05, tiempo exacto, la hora en todo el territorio nacional, la hora en todo el Ecuador continental. Tenemos contacto a esta hora con nuestro compañero Yandri Navarrete, ¿verdad? ¿Dónde se encuentra, don Yandri? ¿Qué tal? Bienvenido a Sono Onda.
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10: La Puerta Informativa de Manabí. ¿Qué tal, compañero? Saludos para ustedes. Bueno, buenas tardes. Estamos en la parroquia Picuasac. Usted puede observar que cómo están llegando las balsas. Oiga, venía a hacer un reportaje acá del trabajo que está haciendo la prefectura de Manabí aquí al acceso al puente 5 de junio de la parroquia Picuasac. Oiga, y podemos observar hay algunos caballeros que vienen en balsa. Ustedes pueden observar, al parecer, nos decían por aquí extra micrófono que vienen gente de Hippie Hop específicamente a hacer un tema como de documental o algo así. Hemos podido observar mientras estamos acá que han llegado 3 balsas. No sabemos específicamente de a dónde se tiraron al río, de dónde arrancaron, dónde salieron, pero lo que sí podemos observar es que están llegando aquí al puente 5 de junio de la parroquia Picuasac.
2: De pronto no habrá alguien por allá para consultarle de qué se trata, porque es una bonita actividad. Por cierto, este fin de semana también hubo el Día de los Balseros allá en el Cantón Santa Ana. No sé si sea lo mismo o alguna otra actividad. ¿Alguien a quien se le pueda consultar, don Yandri?
10: Tómame el apuesto un ratito. Al parecer puede observar que ahí está su buena amiga, Consuelo Rivadeneira, Consuelito, parece que se llama.
2: Consuelito Rivadeneira, gran dirigente de la parroquia Picuasá, del sector de Higuerón. Bueno, ella es dirigente de toda la parroquia, Picuasá. A ver si de pronto puede conversar, dialogar con ella sobre esta actividad que se está realizando el día de hoy en el río Puerto Viejo, parroquia, en la parroquia Picuasá.
10: A ver. Consuelito, vamos a conversar con ella que está por acá. A ver qué.
2: Salúdemela, Consuelito.
10: Consuelito, ¿qué tal? ¿Cómo le va? Saludos, Jefferson Ramos en estudio, le mando a saludar. Cuénteme, ¿cuál es la actividad que la vemos aquí que está feliz usted?
11: Bueno, viendo la tradición de las balsas que están pasando por aquí, una tradición que se ha perdido, pero vemos que cómo se ha vuelto a activar, entonces eso es muy importante.
10: ¿De dónde iniciaron, Consuelito, ellos? Porque hemos podido observar que vienen las balsas con personas y todo sí, esto.
11: Creo que han empezado desde la Vía Santana, no tengo exactamente el lugar de donde empezaron, pero hemos estado aquí como parte de Picuasá, como parte de la comunicación, estamos aquí viendo la llegada de las balsas.
10: ¿Ellos pertenecen a alguna un grupo?
11: Me imagino que sí han de estar como organizados porque son algunas personas que vienen en las balsas, han de tener su propia organización para poder hacer esta actividad, que es muy importante, esta tradición que no debemos perderla.
10: Esta es una tradición que muchos años atrás se veía con Salito, ¿no?
11: Sí es, y ahora que la hemos vuelto a ver.
10: Importante que parroquia Picuatzap, que es
11: importante, muchas veces no se difunden estos espacios para que la gente pueda ver esta belleza, que como antes se vendían en balsa, como nos trasladábamos en balsa, y ahora vemos que lo están haciendo.
10: Y todavía podemos observar que el palo santo también, algo tradicional, ¿no?
11: Sí es. Vemos como el palo santo no se ha perdido, que todavía se puede utilizar.
10: Bueno, gracias, Consuelito.
11: Gracias a usted, gracias, mi estimada Jefferson, un fuerte abrazo.
10: Bueno, ahí está. Vamos a ver, Jefferson, rapidito para ver si podemos enfocar la parte de acá, que vemos que también hay unos...
2: A ver, estimado Yandri, permítame un segundito. Tengo contacto con nuestro compañero Neftalí Ruiz, quien también me dice que estuvo por el sector y tiene otros elementos, otros detalles sobre esta importante, quizá inusual... actividad inusual actualmente, porque, claro, porque el río,
7: que se realizaba
2: en el río Puerto Viejo, siempre ha habido este tipo de actividades. ¿Cómo le va, don Neftalí? Cuéntenos, ¿de qué se trata todo este tema?
12: ¿Qué tal, compañeros? A usted, a la audiencia, a la 99.7. Sí, estamos acá ubicados también sobre el puente de la parroquia Picuasá, donde aquí también hay algunos estudiantes de algunas universidades y algunas fundaciones. Fuimos invitados por un docente de la Universidad Técnica de Manabí. Vemos algunas fundaciones ahí, le pasé a usted por interno de la claqueta.
2: Ya.
12: Donde esto inició parte del Cantón Santana y se tenía previsto a las 11 de la mañana que arribaran acá a este sector. Vemos también algunos niños también que se identifican como parte de la cultura de la parroquia Picuasá, mi estimado compañero. Son algunas balsas, las otras ya avanzan de a poco. Eso es un trabajo de territorio. También vemos aquí personal de la Casa de la Cultura en compañía con algunas instituciones públicas. Este evento que se da acá, mi estimado compañero.
2: Están siendo auspiciados por la red de Educomunicadores Voces Unidas de Picuasá, también por GIZ, la cooperación alemana y toda la comunidad de Picuasá, además de estudiantes universitarios. Interesante actividad esta, Neftalí.
12: Sí, esto es parte de nuestra, parte de la cultura que tenemos que día a día tenerla activada, conversar, como decía interno un poco hace un rato, que tenemos que trabajar nosotros como sociedad en el río Puerto Viejo, que está totalmente lleno de basura. Usted ve ahí las imágenes que está ponchando nuestro compañero Yandri Navarrete. Oiga, usted llega aquí a Picuasá y se pone en el río por ambos carriles, es una cosa terrible. Basura, botella, llanta, animales, cosas, un sinnúmero de cosas. Hay que trabajar más este tema de que los que están haciendo este trabajo de territorio van a hacer un informe de cómo también se encuentra el río Puerto Viejo. Ese es el dato que quería compartir con ustedes, compañeros. Allá nuestro compañero Yandri sigue con la amiga también.
2: Bien, correcto. Gracias, Neftalí. Don Yandri, adelante usted.
10: Efectivamente, Jefferson, lo que decía Neftalí es verdad. Basura a un costado del río. Bueno, en el otro lado ya está limpio. Lo que también es que llama mucho la atención, los malos olores. Al parecer vienen a botar animales muertos, y eso es lo que hace también que en esta zona, en este punto, pues se genere este tipo de malos olores, compañeros. Solamente eso, venía por otro tema, pero me encontré con algo importante y muy bonito, que, como decía Consuelito, que no se pierda esta tradición que es muy importante en nuestra cultura. Compañeros, regresamos a estudio a través de Zona Onda Noticias.
2: Muchas gracias a usted, caballero, don Yandre Navarrete. La hora exacta, licenciada Milena, por favor.
3: 12 del día con 11 minutos, 12 del día con 11 minutos.
2: Atentos al siguiente dato que les tengo. 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Bien que se haya incluido también ahora a la ciudad de Manta. 12 horas con 14 minutos, 12 con 14 minutos. Bueno, se está hablando también mucho del caso Progen, se está investigando por parte de la justicia. Y también se pretende que en la Asamblea Nacional se haga un verdadero examen. Hay muchos nombres que están vinculados y hay otros que han quedado por fuera de la investigación en el ámbito penal. Algunos nombran a Roberto Luque. Roberto Luque esta mañana, luego de un buen tiempo que no dio entrevistas, hoy le concedió una entrevista a Fabricio Vela. ¿Qué dijo el señor ministro?
3: Bueno, justamente Roberto Luque, quien es actualmente el titular del Ministerio de Infraestructura y Transporte, afirmó durante una entrevista radial que existen indicios que la empresa estadounidense Progen habría corrompido a funcionarios ecuatorianos para obtener contratos relacionados con la generación de energía durante la crisis eléctrica que enfrentó el país. La acusación surge en medio de investigaciones judiciales y administrativas sobre la contratación de generación termoeléctrica de emergencia. Durante esta conversación pública defendió la actuación del gobierno frente a la crisis energética y Luque aseguró que la información recopilada durante las investigaciones apunta que los funcionarios públicos habrían actuado en beneficio de la compañía contratista.
2: También manifiesta que él no tiene absolutamente nada que ver en este caso. El ministro Luque aseguró que fue objeto de una exhaustiva investigación por parte de la fiscalía dentro de este caso y las diligencias realizadas no encontraron en él ningún tipo de elemento que lo vincule con irregularidades. Por favor.
7: Paréntesis que es muy importante, porque le decía yo que hay poca gente que dice que a mí no me han investigado absolutamente nada. Y yo le quiero enseñar y mostrar a ustedes que desde agosto del 2025... cuando yo públicamente dije que iba a estar con total apertura a la fiscalía en la investigación que se abrió, producto de las denuncias que se pusieron, han pedido información de la UAFE, de la Seguridad Social, del Servicio de Rentas Internas, de Contraloría General del Estado, mis teléfonos, mis movimientos migratorios, el registro de la propiedad, mis correos, el registro de entrada de los vehículos al Ministerio de Energía y Minas cuando yo era ministro, el registro de visitas en el Ministerio de Energía y Minas cuando yo era ministro. Le pidieron una inmobiliaria a la que yo empecé a comprar un terreno mucho antes de que el presidente Noboa siquiera sea candidato presidencial. Le pidieron información, se la dimos toda. La asistencia penal internacional, que por aquí la tengo, para que la vean, la asistencia penal internacional pide mis cuentas bancarias en Estados Unidos. Y como todavía no he llegado, yo las he traído. Están aquí.
13: Junto o sea, esa información no la tiene la fiscalía todavía.
7: Pero se la voy a hacer a llegar a través de mi abogado. Pero aquí está la declaración patrimonial en donde consta una cuenta en el Bank of America y acá están todos los estados de cuenta desde abril de 2024 hasta la fecha para que la fiscalía lo tenga. De tal manera que después de 8 meses y una investigación previa que incluyó más de 53 versiones, en donde yo fui uno más de los 32 investigados, que hoy 23 han sido formulados cargos, y después de todo lo que les acabo de decir, se entiende perfectamente por qué Roberto Luque queda fuera de la formulación de cargos.
2: Bien, y hay un poco más. Fabricio Vela le dice, bueno, si usted no tiene nada que ver en este tema, pero usted fue ministro y usted delegó a otras personas, señale usted quiénes entonces son los verdaderos responsables. Porque fue ministro encargado.
3: Claro.
2: Porque viajó a los Estados Unidos. Porque conoció
3: donde se dieron los primeros encuentros o negociaciones,
2: ¿no? Conoció donde supuestamente estaban los motores, uh-huh, construyéndolos para traerlos al Ecuador. Si usted no tiene responsabilidad, entonces diga usted quiénes fueron. El señor ha dicho que, bueno, él no va a entrar en análisis, que se encargue la fiscalía de buscar los responsables, pero que aquí la culpable es Progen, la empresa estafadora, y que vino a corromper a nuestros sacrosantos funcionarios públicos.
14: Ministro, ¿cómo mira usted que el único ministro que haya estado en todo este tema, en el denominado caso Apagón, sea el exministro González? Él ha dicho, y bueno, Fiscalía lo acusa y dice, porque no cuidó los recursos públicos del Ecuador, él es el único ministro que está ahí. Sin embargo, con él se hacen algunas transferencias, pero también se hacen con la exministra Inés Manzano. ¿Cómo mira que se lo haya incluido a González en este proceso?
7: Mira, Andrea, yo le agradezco la pregunta, pero yo como ministro no voy a entrar en un análisis de saber quién debe estar y quién no debe estar. Yo lo que sí tengo es una certeza. Progen es una empresa estafadora que, para perpetuar y perfeccionar su estafa, corrompió a funcionarios. Si esos funcionarios fueron de bajo, medio o alto nivel, a los ecuatorianos no nos importa, queremos saber quiénes son. Y esa es una respuesta que nos debe dar la fiscalía. Pero insisto, todas esas denuncias que está investigando la fiscalía fueron puestas por el gobierno del presidente Noboa, incluida la que hoy nos está dando luces sobre este tema en Estados Unidos con la ley Rico, que es la ley más fuerte contra las mafias corruptas y que ya está dando resultados.
2: Son las 12 horas con 20 minutos, las 12 horas con 20 minutos, no, 12 con 19. Ya me estaba yendo un minuto.
3: Se estaba
2: más
3: llevando.
2: 12:19 minutos. El tiempo exacto, la hora en todo el Ecuador continental, la hora en todo el país. Bueno, esta mañana la Comisión de Transparencia de la Asamblea Nacional, se tenían que reunir. Anoche Ecuavisa hizo público un reportaje que esta mañana también lo escuchamos, en el cual hay audios, hay chats entre la señora ministra o exministra Inés Manzano y la asambleísta Diana Jácome, que les decía a sus compañeros asambleístas, vayan a dormir con pijama, ya verán que cualquier cosa les va a pasar en cualquier momento. Pues resulta que ahora ella también ha salido a bailar en todo este tema. Hoy día parece que la señora llegó, pues, vea, enojadita a la Asamblea Nacional.
3: ¿Por qué?
2: Ha llegado enojada, bastante enojada, no quería hablar con nadie, entonces se le acercaron algunos asambleístas, parece que a saludarla, ¿no?
3: Y no quiso.
2: Y ella no se ha puesto brava, anda para allá, delincuente, le dijo a otros de la Revolución Ciudadana. Lenín Barreto es asambleísta de Sucre. ¿Qué le dijo a don Lenín Barreto? A ver, escuchemos, por favor.
15: Le obliga a retirarse, él se retira y le dice, delincuente, aquí no aceptamos delincuentes, por Dios, ¿qué pasa? ¿Quién maneja la comisión, por Dios? Esto no puede seguir pasando en la Asamblea Nacional.
16: Es realmente lamentable.
15: Un agravio contra Lenín, por favor.
16: Es realmente lamentable cómo amaneció la señora Jácome, obviamente desesperada por unos audios que le involucran directamente en cubrir lo que el caso Progen significa para el Ecuador y para la Asamblea Nacional. Yo apenas me acerqué a conversar, a organizar algunos temas de una rueda de prensa que vamos a tener luego con el compañero Blasco Luna en los bajos del pleno de la Asamblea Nacional. Se molestó la señora presidenta, le hizo leer al secretario si es que yo había solicitado ser recibido dentro de esta comisión. Obviamente no, porque solamente vine a cruzar unas palabras con el compañero Blasco. Se molestó y me hizo retirar de la sala. Bastante descompuesta está la señora, que al punto que me ha llamado delincuente. Yo voy a realizar las denuncias respectivas en la Asamblea Nacional, al Comité de Ética, si es posible, inclusive al Consejo de Administración Legislativa, porque no podemos permitir que una palabra, una ofensa, salga de manera tan ligera de alguien que debe guardar la compostura dentro de esta comisión, guardar la compostura dentro de la Asamblea Nacional.
2: 12 horas con 23 minutos, 12 con 23 minutos, tiempo exacto. Bueno, son nuestros asambleístas, dice, Yo solamente entré por aquí, dice don Elín Barreto. Yo no le he dicho nada y me dijo delincuente, ¿no? Bueno, son cosas de nuestros políticos.
3: Con el pie izquierdo, tal vez la asambleísta, sí, también tuvo una mala noche.
2: No le ha
3: luego de toda esa situación, pues que alguien venga por allí, sí, tal vez.
2: Entonces lo vio por ahí.
3: Sí, dice, le dijo:
2: ¿tú qué haces aquí, delincuente?
3: Claro.
2: Bueno, lo cierto es que Diana Jácome luego convocó a una rueda de prensa para dar explicaciones de lo que está pasando, porque, caramba, esto es violencia política de género, dice la señora. No me hagan caso a mí, escúchenla, por favor.
17: Primero, ¿qué audio revela la participación de Diana Jácome? ¿Hay un texto? ¿Hay un audio de Diana Jácome? ¿Dónde habla Diana Jácome en este reportaje? ¿Dónde tienen un mensaje de texto de Diana Jácome donde se establezca una coordinación o se revele una participación mía en tratar de cubrir o hacer algo incorrecto? El audio alude a una responsabilidad que a mí no me corresponde, y aquí no se está revelando ninguna participación de Diana Jácome, porque no hay ningún mensaje de WhatsApp, ningún texto, ningún audio. Por lo tanto, aquí no se revela nada, y hay que hablar con rigurosidad también periodística sobre esto y con la verdad. ¿Hay un audio de Diana Jácome? ¿Hay un texto de Diana Jácome? Entonces,
2: bueno,
3: estaba enojada.
2: No hay ningún audio, dice.
3: No hay nadie que me involucre, ni un audio ni un mensaje de texto.
2: Así es, oiga, este tema de nuestros asambleístas, en verdad que son cosas serias. Ha dicho que quien está detrás de todo este tema para acusarla a ella es, ¿sabe quién?
3: ¿Quién?
2: El señor que está allá en Bélgica.
3: Don Rafael ya. Correa.
2: Don Rafael Correa, pues, ¿y quién más va?
3: ¿Quién está por ver? ¿Quién más está por ver?
2: Esto dijo en la asamblea esta mañana la señora
3: Diana
2: Jácome, asambleísta. Por favor, 12:25 minutos, 12:25.
18: Me insulta desde la clandestinidad. Me insulta de manera que yo me pregunto, ninguna mujer quisiera tener ese tipo de insultos. Nadie. Pero también me pregunto que si no hubiese dado el paso de ejercer la política, ¿quién más lo iba a hacer? ¿Qué otra mujer sí daría el paso para ejercer esta profesión que es dura, sí, pero que también tiene sus contribuciones, que también tiene sus satisfacciones cuando ves a la gente que te abraza, cuando ves a la gente que ha logrado algo a través de tu ejercicio en el ámbito de la política? Y esa es la mayor satisfacción. A otras mujeres, tal vez no les interese estar en política por todo lo que hoy se vive. Yo soy uno de estos ejemplos. Por esos ataques e insultos cotidianos que uno tiene, de aquellos que únicamente tienen un discurso de insulto, de deslegitimar a una mujer política que durante años, que ha trabajado, no ha tenido una sola glosa.
2: Bueno, la señora, por favor. A esto hemos llegado, pero claro, los otros tampoco los se quedan calladitos. Ya salió doña Paola Cabezas a decir
3: ¿qué
2: que
3: dijo?
2: Progen ya se le fue de las manos. Se refiere a los audios que fueron difundidos y a la investigación que relaciona a la asambleísta y a la ex ministra Inés Manzano. ¿Qué dice doña Paola Cabezas?
19: Mire, y yo, gracias que usted lo diga, porque es evidente que el caso Progen ya no lo pueden guardar. El caso Progen, es más, si la Fiscalía y Lara Fino debería también venir a hacer allanamientos aquí a la Asamblea, porque aquí ha existido una obstrucción deliberada de la justicia desde el CAL, que bloquearon desde el primer momento la fiscalización de Progen, y luego creo que los audios que se han... que son públicos en este momento sobre la asambleísta que es presidente de la Comisión de Transparencia, lo dice completamente. Aquí ha existido una obstrucción deliberada para que la justicia no haga su tarea, pero sobre todo para obstruir la labor fiscalizadora de esta Asamblea Nacional. Y no le quepa la menor duda. Aquí apagan un escándalo con otro. Necesitaban la detención arbitraria del alcalde de Esmeraldas para poder cubrir Progen. No lo van a poder hacer. Progen ya se les fue de las manos. Ponen un dedo y sale pus. Hoy día el ministro, creo que ustedes son comunicadores y saben leer la comunicación no verbal. Mira, creo que su puesta en escena en esa entrevista habla claramente de los vínculos de este gobierno. Ojalá la Asamblea Nacional no le siga haciendo pasar vergüenza a esta institución y que den apertura al juicio político. No podemos seguir encubriendo un caso de corrupción.
2: Bien, 12:26:27 ya, 12:27, tiempo exacto, la hora en el país. Vamos con otra cosa, dejemos a nuestros políticos allí con sus peleas y sus diatribas. Los docentes en Ecuador deberán de trabajar los días sábados. ¿Qué dice la UNE y qué dice el Ministerio de Educación sobre el nuevo acuerdo ministerial? Licenciada Milena Zambrano, por favor.
20: Este nuevo acuerdo del Ministerio de Educación abre la posibilidad para que los maestros realicen actividades complementarias en las instituciones educativas fiscales los sábados. Ha generado un cuestionamiento por parte de la Unión Nacional de Educadores, la UNE. Según el acuerdo número MINEDEC 2026-00045A, emitido a finales de mayo del 2026, esas actividades complementarias incluyen desde olimpiadas deportivas hasta proyectos de vinculación y refuerzo académico. Pero el ministro, dado la medida, busca formalizar un esfuerzo no reconocido. El viceministro de Gestión Educativa, Juan Carlos Rodríguez, argumenta que es una forma de compensar a los maestros con días de vacaciones por eventos que tradicionalmente ya se realizaban los fines de semana. Sobre la preocupación del magisterio, el funcionario afirmó que es un tema facultativo y es un tema voluntario. Asimismo, enfatizó que en ningún momento están indicando que los maestros van a trabajar los sábados o que se va a precarizar el trabajo. Los docentes cuestionan que el texto del acuerdo ministerial no es claro, pues no mencionan textualmente que la disposición sea facultativa. La UNE dice que el artículo 2 de la normativa dictamina que la asistencia, planificación, ejecución y registro de actividades sea obligatorio para el personal docente y administrativo. Sin embargo, la cartera del Estado informó que el artículo 1 del texto dice que las actividades complementarias podrán efectuarse los días sábados y que dicha palabra da por entendido que es facultativo. Y además esto, Rodríguez agregó que los sábados que se trabajen podrán ser recuperados en las vacaciones de Navidad o en periodo de asistencia de los docentes antes que ingresen los estudiantes a clases y que tendrán un máximo de 5 días que podrán recuperar, pero no está incluido en el acuerdo. Por lo que la UNE exige la derogación inmediata del acuerdo, recordando que la Ley Orgánica de Educación Intercultural define que la jornada ordinaria de trabajo es de 40 horas distribuida de lunes a viernes. El sindicato de maestros rechaza la figura de los días recompensables, argumentando que cualquier trabajo adicional debe ser remunerado como horas extras. Finalmente, advierten que esta medida solo aumentará la sobrecarga laboral, el estrés y el síndrome del burnout, que son motivos por los cuales el gremio se declaró en asamblea permanente y anunció movilización en defensa de sus derechos laborales.
2: Vea usted, son las 12:29, tiempo exacto, la hora en todo el Ecuador. Le cuento un dato curioso.
20: Cuénteme.
2: Amor con inteligencia artificial. Casi el 50% de los jóvenes ve beneficios en estas relaciones, según una encuesta en 6 países. Se lo detallo. Cerca del 50% de los jóvenes adultos cree que las relaciones sentimentales con la inteligencia artificial mejorarán la felicidad humana durante la próxima década, según los resultados de una gran encuesta internacional compartida en exclusiva con la agencia AFP. El porcentaje disminuye progresivamente en los grupos de edad más avanzada hasta situarse en apenas una cuarta parte de las personas de 55 años o más, según el estudio. Los avances en el desarrollo de la IA han llevado a la gente a recurrir a los chatbots como confidentes e incluso como parejas sentimentales, mientras que los avances en robótica están contribuyendo a la fabricación de muñecas y de muñecos sexuales cada vez más sofisticados, lo que plantea interrogantes sobre el impacto en las relaciones humanas. ¿Qué quiere decir esto? ¿Quiere decir que poco a poco la gente se está enamorando más de los robots
20: Y de la inteligencia artificial.
2: Es
20: que sabe que hoy por hoy, usted sabe, tenemos el famoso chatbot, donde le preguntamos situaciones. Y las personas.
2: Y es tu confidente.
20: Claro, es tu confidente. Entonces tú le preguntas, por ejemplo, ¿pasó alguna situación? Le preguntas, ¿qué pasa? ¿O cómo puedo responder este mensaje? ¿O qué ánimo me das el día de hoy? Y se convierte a ser. Otros dicen que es su psicólogo, que es el lugar donde pueden recurrir, pueden contar sus cosas, le pueden dar tu confidente, tu mejor amigo, psicólogo.
2: No va por allí por el mundo como algunos hombres mintiéndole a las mujeres, engañando a las personas, jugando con el corazón de la gente. Entonces, por eso muchas mujeres están recurriendo a novios de inteligencia artificial y muchos hombres también. Vea usted, qué cosas de locos, ¿ah?
20: Sí, es una locura. Hoy la inteligencia artificial solamente ha venido a revolucionar el mundo de la industria, sea en el entretenimiento, en el cine, en las profesiones, sino también ya afectando la parte emocional de las personas.
2: Por eso dice parte de la nota, incluso hasta las relaciones afectivas entre personas. Quiere decir que de aquí a un tiempo no muy lejano...
20: No vamos a ver parejas.
2: Ya usted va a ir por la calle y va a ver a don Ítalo Ceballos bien abrazado con una robot de la mano paseando.
20: O si no...
2: A Milenita con un...
20: Con un robot.
2: Con un robot paseando en su carro. Y ya no con un chico de carne y hueso.
20: Claro.
2: Taitita, ¿a dónde hemos llegado, no?
20: ¿A dónde vamos a parar?
2: Mejor vámonos.
20: Dejémoslos con los deportes.
2: Dejemos con los compañeros del deporte... Un abrazo a todos. Que tengan una muy buena tarde.
20: Buen provecho. Chao, chao.
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0: tal? Qué gusto, qué placer enorme saludarles, acompañarles y estar con ustedes en los deportes. Hoy estamos ya miércoles 3 de junio, miércoles 3 de junio del año 2026, 12 con 37 minutos en todo el país. Un abrazo grande para todos, ya se sumará el Coco Rodríguez, ya se sumará don Enrique Zambrano, ya se sumará don Yamil Vera Peña, ya se va a sumar don Cristian Macías Soto. Bueno, hoy no está Cruz Mera Vinuesa. Liga Deportiva Universitaria de Puerto Viejo, que hoy continuó con sus trabajos, seguir preparándose para lo que se viene, el partido del fin de semana frente al conjunto de El Gualaceo. 15 horas, 16 horas, Estadio Reales Tamarindos, será el partido entre Liga de Puerto Viejo y el equipo del Gualaceo. Don Cristian Macías Soto, bienvenido.
1: Buenas tardes, Fernando, a todos los compañeros dentro del panel. Feliz, contento de poderlo acompañar. Sí, Liga de Puerto Viejo hoy día entrenó. Tenemos entrevistas. Tenemos entrevistas de parte de los jugadores, de Sánchez, si mal no me parece, y de Estupiñán. El equipo realizó hoy sus trabajos en Gifersa. Y bueno, a lo que va a ser este partido preparativo, o ya los entrenamientos, los preparativos para lo que va a ser el fin de semana, jornada de fin de semana que va a ser bastante importante para el cuadro más popular de la provincia de Manabí.
0: Liga de Puerto Viejo tiene sábado partido importante en sus aspiraciones de alejarse un poco más de los de mitad de tabla hacia abajo, y luego el martes, en donde después del martes tendrá un descanso de 15, 20 días más o menos, porque la Serie B se para y regresa. La Serie B del fútbol ecuatoriano regresa ya en los primeros días del mes de julio, después de que hayamos visto al menos los tres primeros partidos de la selección en la cita ecuménica. Señor Enrique Zambrano, ¿cómo está? Bienvenido, director.
2: ¿Cómo le va, mi estimado Fernando? La audiencia, ¿cómo están? Con la bendición de Dios estamos aquí, conjuntamente ya con el Coco Rodríguez, con don Ítalo Ceballos y naturalmente con la audiencia, Cristian Macías Soto, de igual forma. Bueno, así es, también indicar de que los países trillizos, donde se va a llevar a efecto la participación de selecciones a nivel del mundo, naturalmente Ecuador tiene su partido este fin de semana en el marco de los compromisos preparatorios rumbo ya a buscar una buena participación en el evento. Estaremos hablando también de los equipos de Manabí. Se habla que podría llegar al Delfín el Pechón León. También como novedad, también sería una novedad importantísima. Pero ¿de dónde charco si no ha llovido? Se habla del Delfín por la parte económica, mi estimado Coco Rodríguez.
3: ¿Cómo le va, Enrique? Saludos a los compañeros, a Fernando, lo propio a Cristian, a Yamil y a don Ítalo Ceballos. A la audiencia, un abrazo. Bueno, el Delfín es una caja de sorpresas, diríamos una caja de Pandora, ¿no? Allá se anuncia de que no hay plata, se anuncia de que le podrían quitar 3 puntos por el tema económico, por el tema de plantilla, por el tema de pagos mensual, y hoy se anuncia también, como usted lo dice, la posible llegada del Pechón León, y para traer a un técnico hay que tener billete, porque lo primero que te pide es un billete adelantado para asegurar el trabajo. Pero bueno, vamos a ver qué pasa. Se va a parar, ya se paró de hecho.
0: ¿Cómo?
3: La Serie A.
0: Ah,
3: se va a parar la Serie A y se va a parar la Serie B la próxima semana.
1: ¿Prostacura?
3: No.
1: ¿Qué? ¿Arfle? ¿Qué?
3: No.
1: Dice, ya se paró, dice el hombre.
3: No se ha parado todavía, está sentado.
2: Han contratado el yerberito.
0: Abogado, bienvenido.
4: Un gusto saludar a los compañeros, a ustedes, con la alegría de siempre aquí compartiendo Son Onda Deportes. El día de hoy estuvimos en Gifersa, en la práctica del equipo universitario, haciendo un poquito también de presencia también para darle seguimiento correspondiente al cuadro popular que se prepara para enfrentar al conjunto del Gualaceo este día sábado.
0: Si Liga consigue 4 de 6, nos quedamos tranquilos de cara a la para que se viene, ¿no?
2: Sería fundamental porque
0: consiguió
2: 3 de 6 también
0: no
2: es malo.
0: No es malo, ¿no?
2: No es malo, pero si consigue 4 de 6, fabuloso, porque estaría frenando incluso al San Antonio, que es con el quien está peleando a mitad de tabla.
0: Claro, oigan, yo creo que...
1: ¿El otro día cuándo se abre el libro de pase?
0: Julio.
3: En julio.
0: Julio, los primeros días de julio
2: se abre. Por eso vale que ahora con esta paralización...
0: Por eso los equipos ya en estas semanas deben estar trabajando con jugadores que no, quieren
2: ayer,
0: sus equipos.
2: Ayer en el diálogo que estuvimos con el técnico Duarte,
0: dijo que
2: aquí,
0: 4 o 5 jugadores, claro, estaban analizados.
2: Que en estos días están dejando por definir.
1: Pero si son los jugadores iguales como los que él tenía analizado a principio de temporada, mejor no los traigan.
2: No, pero es que de eso hablamos ayer. Justamente se habla de refuerzos. Pues, ¿sí? Y él está consciente de que los que están no están.
1: O sea, viviendo. Él está consciente del error que tuvo al escoger estos jugadores que ni fu ni fa.
2: Y también la parte económica, porque todo pasa por la parte económica y también.
1: Él también tiene que predecir de que si va a traer refuerzos, en el caso de que sean extranjeros, tiene que liberarse de algunos elementos también, que no han sido tal vez mayor aporte. Porque,
2: claro,
1: como decimos, si son refuerzos, tienen que venir a reforzar esta plantilla.
2: Es lo que se sobreentiende, siempre se ha dicho eso, o sea, es histórico ya.
3: Lo que son refuerzos. Claro, lo que pasa es que el reglamento dice los equipos pueden inscribir hasta 8 jugadores extranjeros. No obligan a que sean refuerzos. ¿Sí me entiendes? Si el reglamento dijera obligatoriamente tienen que traer refuerzos, si vienen 8 extranjeros, 5 están en el banco, 2 en la tribuna y uno juega, ese equipo no juega.
1: En el reglamento debería decir obligatoriamente los refuerzos tienen que ser buenos jugadores.
3: Bueno, exactamente, y no lo dice. Dicen,
2: eso es imposible.
3: Pueden inscribir 8 extranjeros.
0: Por eso yo creo que en algún momento, y siempre lo he manifestado acá, Coco, claro, tengo años diciendo este tema, FIFA en algún momento también tiene que a los clubes darle la mano, porque solo FIFA hunde a los clubes. Con ciertos, o sea, ciertos jugadores, por ejemplo, no sé, un jugador que no cumpla con al menos unos tantos minutos, no puede cobrar el 100%. Algo así, no sé, basado en que también se le ayuda al club.
3: A ver, vamos a contratar a Cristian Macías Soto como goleador. A ver, don Cristian, aquí el contrato. ¿Cuántos goles usted propone durante el año? Yo voy a convertir 15 goles. Si usted no convierte los 15 goles, no tiene derecho a reclamo.
0: Tiene 8 goles.
1: 8 goles está bien.
0: Si usted marca 8 goles, usted va a cobrar su sueldo tal cual. Oiga, si no marca 8, se le resta el 30%, el 70%, cosas así ya.
1: Honestamente, más que traer refuerzos para la segunda etapa, porque no le tengo fe cuando nombran refuerzos, cuando hay presupuesto, yo mejor esperaría aclarar las deudas. Aclarar el panorama, mejor soluciono la parte interna, soluciono, pongo el tema al día. Y tengo jugadores que sí dan, o sea, no, hemos
2: pero,
1: visto.
2: Pero obligatoriamente tiene que traerse por lo menos uno. Uno que realmente represente 5. Un delantero.
1: Un jugador que sí, un delantero.
3: Que marque la diferencia.
2: Un delantero que sea aporte de gol porque la liga no tiene centro delantero.
1: Pero nosotros lo teníamos a Justin Valencia, no se le
3: cumplió. A ver, voy a poner un ejemplo palpable. ¿Ustedes creen que cualquier club, porque ahora sí se puede hacer eso,
1: ¿ya?,
3: de la Serie A o la Serie B estaría interesado en un jugador de liga? Nómbreme un jugador de liga que destaque, que hay. Oye, ¿se puede ir este jugador? Porque
0: yo creo que Caicedo.
3: Si acaso.
0: Caicedo.
3: Ya, dos.
0: Caicedo.
3: Ya, tres.
1: Mira, yo le menciono, Johan Burgos, Caicedo, el mismo Manuel Mendoza, sí. Y por ahí, Ángel Gracia no lo descartaría tal vez para otro equipo de Serie B incluso.
0: Sí, ya. Pro Año.
1: Por ejemplo, o lo pondría en el radar del Manta o de Delfín, que tal vez sí le pueden pagar lo que él requiere.
3: Ya.
1: Son jugadores que sí podrían darle cabalía. Pero
2: y contratarlo especialmente por la táctica.
3: Yo fuera dirigente de un equipo, cualquiera de este sea, en la A o en la B, yo le pondría los ojos a Johan Burgos.
1: A Johan Burgos, sí.
3: Es lo mejor que tiene Liga de Puerto Viejo hoy por hoy.
1: Es el punto
3: es
1: más
3: lo
1: alto.
3: Mejor.
1: Es el punto más alto. Hoy entrenó con regularidad Johan Burgos, no hubo mayores novedades.
2: ¿Por qué? Porque de acuerdo a lo que se señalaba, él salió la sustitución en Quito, fue por un
3: cansancio.
2: golpe en el tobillo.
0: Golpe,
2: se estaba inflamando en el transcurso del partido y para que no se siga agudizando la lesión, mejor el técnico
3: pero no pasó a mayores, practicó hoy día, abogado.
2: Sí,
3: ¿no?
2: Practicó el día de Lima. Llegó acá y el doctor Dimas Basurto lo auxilió, lo atendió fuera de.
1: El doctor, pero no dentro de.
3: No, pues el doctor.
2: No. El doctor
1: no pertenece a.
2: No, pero llegó y ha sido pana y uno por parcería.
3: Uno busca,
2: busca su médico de confianza. Era lo que
1: yo conozco jugadores a los que los sancionaron por atenderse por fuera, porque tenían su médico de confianza y los obligaron a sacar pautaje en otros centros médicos.
3: Pero eso no es nada malo.
2: Este año.
1: Este año.
3: Pero no es nada malo que tú busques a tu médico de confianza.
1: Si tengo mi médico de confianza y te digo.
2: O sea, es que es diferente la cosa. Veamos bien. Una cosa es que tú ya te estés atendiendo con tu médico.
1: Sí.
2: Y te vayas de repente, pero si tú tienes una emergencia al momento. Y tú buscas a tu médico.
1: La emergencia de este jugador era, primero que nada, familiar. Segundo, se estaba quedando sin chochos, no le estaban pagando. Tercero, necesitaba hacerse ver porque es un jugador de la nómina principal.
5: de los titulares y porque fue donde otro médico. Y como son panas, le digo, ¿sabes qué? Yo sé que estás pasando un mal momento, sé que no estás pasando las mejores. Hazme, por lo menos párate ahí como para decir, chuta, te atendiste en mi centro médico, te atendiste con nosotros y toda la cuestión. Por eso le hicieron un problemón. Pero
2: es que de repente el médico tenía problemas con Liga de Deporte Viejo y ahí viene el
5: es que yo lo que digo,
2: ese también es otra cosa.
5: No sé si en los contratos también hay alguna firma.
2: No, pero ahí maneja el espíritu del cuerpo. Y eso ya no tiene
5: pero
2: nada que
5: por
2: hacer
5: eso, con pero es el médico de confianza de él.
2: Ya, pero que el médico que te atiende, si me dice que te atendió otro médico para evitar cualquier problema. Es mejor así, para que ni siquiera le llamen la atención al jugador.
3: Aquí ha habido jugadores.
2: Extranjeros
3: que han estado aquí.
2: Yo no te atendí, ya que te atendió otro.
3: Claro.
2: O que nadie te atendió.
5: Para pero es que, yo también veo el lado del jugador, como decir, sabes que no tengo el dinero para pagarte ahora, pero mi forma de pagarte es recomendarte, pues. O sea, la recomendación también es válida.
3: Hacer una especie de publicidad.
5: Es un entorno en el cual no lo veo tan.
3: El mundo está hecho así, ni usted ni yo lo vamos a cambiar. El mundo está convulsionado, hablamos de la actualidad y hablamos de lo que puede pasar. O sea, aquí nos resentimos por todo. Sí. Aquí nos resentimos por todo. Sí. No, uno le vira la boca
2: somos
3: al otro.
2: Muy
3: el otro.
2: Susceptibles somos.
3: Somos muy susceptibles y si vas donde otro médico, yo como médico me pongo celoso.
0: Pero no debería, Coco.
3: Pero el mundo está hecho así.
0: Si mañana nosotros estamos en una transmisión, un ejemplo, ¿no? Y estamos allí y lastimosamente en ese rato, estando lejos, un cable se nos daña y no sale. Y viene el compañero al lado y dice, Ñaño, este cable lo tengo de más. ¿Te sirve?
3: Sí.
0: Yo lo recibo de buena manera.
3: Ya.
0: Y el otro compañero dice, bueno, terminé ayudándolo, pero no después va a estar diciendo, no, y que ese man no carga esos cables, yo lo tuve que ayudar. ¿Sí me entiendes? No debería ser así, debería ser mutuo. Si en Liga en ese momento no hubo la ayuda y este jugador tuvo la oportunidad de este departamento médico o de esta persona que lo ayudó, debieron ser gratos nada más. Decirle,
5: yo no creo
0: me parece,
5: que,
0: gracias.
5: Yo le digo, correcto. En los contratos, en los jugadores, no sé si hay una cláusula de exclusividad, pero al ver
2: puede
5: de
2: haber,
5: que,
2: puede existir.
5: Pero por eso le digo, al ver de que el club no se apura al atenderme, claro, y yo tengo alguien que me tiene la puerta abierta para poderme ir a atender, voy.
0: Claro, es
5: porque
0: que
5: la cuestión es que un jugador de fútbol no es como usted, no es como Yamil. El jugador de fútbol, su herramienta es su cuerpo. Nosotros no podemos decirle al jugador, no, espérate unos 15 días, porque en ese lapso de 15 días no sabemos cómo se vaya a dar la lesión, si se va a agravar o no.
3: Pero eso no es nada nuevo.
0: Y son 15 días perdidos.
3: Sí, eso no es nada nuevo. A ver, aquí ya hemos visto, y todos hemos visto, jugadores extranjeros que se operan aquí y dicen, yo voy a hacerme recuperación a Argentina,
5: sí,
3: porque allá tengo mi médico de confianza, el que me recupera.
5: El caso de Joe Rojas.
3: Ya, un ejemplo.
6: Acá con Valdivieso.
3: Valdivieso se fue a San José de Chimbo.
5: Carlos David Valdivieso.
2: ¿Cómo está lo de Valdivieso? No,
5: ya está mejor, lo he visto en redes sociales de él y veo que la recuperación
2: ¿Cuándo volverá?
5: Me imagino que ya para junio debería volver, porque más o menos junio, julio, más o menos dijo que él.
3: Pero si hay la predisposición de volver, sí.
5: Tiene un contrato firmado.
3: Tiene contrato firmado.
5: Solamente que.
2: Tiene la opción de venir y de cobrar su billete.
5: Sí, señor.
2: Porque se sentó jugando justamente. Defendiendo sí, los colores del Liga.
5: Y si tiene la factura también de cuánto le cobró el centro médico, también la tiene que pasar para que cancele esos haberes del club.
2: Claro.
5: Esa es la cuestión.
0: Sí. Bueno, esos son el tema de jugadores que están medio golpeados, estaban lesionados en su momento y todos estos ejemplos. ¿Qué ha pasado con Andrews Delgado ya?
5: Buena pregunta. No sé, no me gustaría adentrarme.
0: Tampoco lo veo que tiene ya tanto protagonismo, ¿no? No lo he visto.
2: Él tenía un problema de lesión, dijo el profe.
0: Por eso le pregunto estaba, si está.
2: Él dijo que estaba jugando, que hasta lo arriesgaron jugando con algo de lesión. Porque aquí jugó el último partido.
0: Pero entonces era algo infiltrado,
2: Él jugó, ¿se acuerda que entró a la variante acá? Entonces, o sea, no es que está ausente,
5: a mí
2: jugó
5: entonces,
2: un quito.
5: Déjeme entonces la duda a mí en la parte médica, porque en algún momento también dialogué con el profesor Raúl Duarte, cuando tuvimos la oportunidad de conversar afuera del estadio en esa conversación. Y él me mencionaba de que no sabía, ya tenía más de un mes que había tenido la lesión del esguince de tobillo. Y después de ese mes yo le dije, pero hay otros profesionales que también se necesita la visión de otros profesionales para que se puedan. No, yo cuento con los mejores. Entonces, me parece que no se le está llevando
3: control.
5: A cabalidad de control. Porque si sigue teniendo esta molestia, ya es una atención de urgencia, pues para 2-3 meses.
2: Pero en el partido contra, ¿quién jugamos acá? Contra Minotinto, bueno.
3: Sí.
2: Ahí jugó, pues, Delgado.
5: Sí, pero no dicen que ayer mencionó que todavía seguía con molestia. Pero si sigue
6: dijo que anteriormente él tenía esa cuestión y que lo habían anticipado en su regreso a Liga de Puerto Viejo.
3: Lo habían apurado. No estaba totalmente recuperado.
5: Porque el esguince era precisamente para 15 días y recuerdo que
3: más de un mes.
6: No, es que voy a lo que dice Fernando, que qué pasa con Delgado. Delgado sí jugó el partido acá en Puerto Viejo, lo que no jugó en Quito.
5: Sí, pero ha perdido.
0: Claro, es que no lo vimos en Quito. O sea,
3: no fue considerado por el técnico. No tiene... Calculo yo, o sea, no estaban los planes del técnico para ese partido.
5: El tema de César Espínola. No.

0: con esa pizca de humildad que les hacía falta.
1: Exactamente. Bueno, a buena hora. Pero sí, eso lo manifestó hoy y es verdad. Pero
2: el tema de Spínola. El tema de Spínola es de lo que conversamos con el doctor Luis Quijije. Es el único jugador, la única novedad que no, él está trabajando de manera diferenciada y está haciendo una rehabilitación.
0: ¿Y cuál es el tema de Spínola? Porque yo no vi que tú.
1: A mí me dijo esa vez que conversamos previo al partido, cuando fue convocado con Vinotinto, que sufrió un golpe en la rodilla en el partido anterior acá de la Copa Ecuador.
0: ¿Ya?
1: Y que eso le imposibilitaba trabajar bien. Que
0: y se, terminó cobrando
1: que,
0: el penal.
1: Que incluso dijo que el penal lo cobró ya por valentía, o sea, porque no iba a ser que iba a ser cobarde, porque no soportaba el dolor en la rodilla.
3: Igual, claro, siendo uno de los especialistas, ¿no?
1: Exactamente.
3: Porque hay bien que ser cobrado. Sincero, hay que ser sincero, en penales es
4: bien cobrado, bien cobrado.
3: Es especialista.
0: Es
3: infalible. Ya patea 100 y se come uno.
0: Sí.
3: Patea 100 y se come uno.
4: Sí, es efectivo, o sea, para los penales.
3: Es la realidad, o sea. Al César,
4: hasta ahora no ha fallado un tiro penal.
0: César, lo que es el César.
4: Mire, puede haber fallado goles de jugada. Un centro, cabeció mal, como con Vinotinto y todo eso.
0: Aguantó mal la pelota.
4: Ya, exactamente. Pero,
0: es efectivo.
4: En los tiros penales hasta ahora, el penal que cobró con Libertad, fue el primero. De hecho, fue el primero.
0: Claro, claro.
4: Y lo cobró recontra bien cobrado.
0: Es un cuco viejo.
4: Abajo y a un ángulo.
0: Es que nadie se lo quita, porque la experiencia es lo que le da, lo que le termina dando el aval. Pero bueno, si entrenó hoy con regularidad, sí, me imagino que ya...
4: Ya se está recuperando.
2: Contamos el tema de Manuel Mendoza, me dijo que está totalmente recuperado.
1: Sí, eso también se dijo ayer.
0: Ya está mejor de...
4: Entonces estamos bien.
0: Del aductor. Entonces,
4: estamos bien.
0: Entonces ya, pues, Liga Deportiva gana 5-0 este fin de semana.
4: No. Tampoco... Puede ser.
1: Lo importante es que gane...
4: Es con Balaseo, ¿no?
1: Sí, podría decirse medio gol.
4: No, pero sí me gustaría que Liga... Claro, sí, pero sí me gustaría que Liga ya comience a bajar ese gol de diferencia que es negativo.
0: Debería de bajar.
4: Comience a ganar 3-0, porque Liga ha ganado 2-1 y 1-0.
0: El Liga de Puerto Dios ha sido uno de los equipos más goleados durante esta temporada. Yo creo que este año debería de ya empezar a revertir, por lo menos en lo que va de la temporada, empezar a revertir ese mal
3: inicio. Liga tiene arquero.
4: A ver.
3: Buen arquero.
0: Tiene tres.
3: Tiene arquero. O sea, hablando del tema de que cuando no está Mendoza, se extraña a Mendoza. Pero tiene al menos un arquero muy seguro. Luego los otros chicos, que no sé si Johan López, en el tema de que el nerviosismo de jugar en Liga y todo lo demás le haya afectado en algo, a lo mejor.
0: Espérate, no que decía, tenemos entrevista en el segundo bloque para que la gente igual chequee.
1: Saludos para Julio César Ibarra, que nos esté escuchando.
3: Una buena defensa, ¿ya? Que mejoró en el transcurso, que ha ido mejorando en el transcurso de los partidos.
0: Que subió su nivel.
3: Ha subido nivel.
1: Los dos, Proño hizo un buen partido.
3: Un medio campo que cumple. Que cumple. Quizá por los costados podría ser a alguien que falte.
1: Porque levantó Caicedo, que es el principal jugador en primera línea, porque es el que resta y el que suma.
3: Claro. ¿Qué le falta a Liga?
1: Porque Bonet suma, pero poco resta.
3: Un buen delantero.
1: Mira. Sí.
3: Es lo que le falta a Liga.
4: Un goleador.
1: Un buen delantero. Delantero, porque este chico Caicedo ya está entrando en su ritmo de fútbol, el que llegó ahora último.
3: Jefferson.
1: Y Caicedo. Si llega Valdivieso para la segunda etapa, que tiene sus mismas características, sería por
0: lo menos. Oiga, y el tema Guizamano, que también para mí es un buen jugador, tampoco ha sido
3: considerado. No ha tenido tantas chances.
0: Para mí Guizamano
4: jugó en la troncal,
0: lo mismo de Núñez.
4: Jugó en la troncal y jugó en Asobe, donde convirtió un gol incluso.
0: Me va a disculpar,
1: hizo un partido acá que no me gustó.
0: Pero a mi percepción Guizamano tiene cosas interesantes. O sea, tampoco vamos a sacar conclusiones con dos partidos.
4: Claro.
0: Yo creo que sí deben de darle por lo menos un primer tiempo para ver qué puede aportar en Liga de Puerto Viejo. Si no, lo tenemos por gusto.
4: Ojalá tengan la chance de los jugadores. Y a ver, hay otros jugadores por ahí que no lo han muy utilizado.
1: El que también
4: Fuentes,
1: que,
4: ¿qué pasa con Fuentes?
1: Que se está
4: tiene, no tiene condiciones.
0: Valdemar Fuentes tiene excelentes condiciones. Yo
4: ya,
0: lo he visto.
4: Pero
1: el que también
4: muy poco utilizado.
1: El que también
0: es joven, parece que el cuerpo técnico le gusta más basarse en el tema de la experiencia, y cuando son jugadores jóvenes es como que los que ya ha probado. Pero para mi percepción, Dalenber Fuentes
4: es buen jugador.
0: Es un elemento, sí.
4: Sí, es bueno, pero no ha sido utilizado.
1: También habló lo de Santana, que también ha evolucionado algún problema de lesión que tuvo.
0: Tuvo una lesión Santana.
1: Sí.
0: Pero bueno, de a poco se va conociendo, porque realmente.
1: Lo que pasa es que no hay informe médico, no hay informe de prensa, claro. No hay nada.
4: Decía Fernando que a Liga le falta extremo. Yo pienso que el llamado a ser titular.
0: Claro.
4: Yo pienso que el llamado a ser titular y un extremo con gol y con dribbling, con quiebre, con desborde, es Andrés Delgado. Pero no desmarca. O se lesiona, o no hace un partido bueno, o hace un partido excelente, y en el otro, exactamente. Entonces yo digo,
0: a ver,
4: tenemos a un jugador como Andrés Delgado, que es hasta joven, no creo que tenga más de 23 años.
0: Que gana bien la línea de fondo.
4: Que gana bien, que tiene desmarque, que tiene dribbling, que tiene chut incluso, sí. Que tiene gol. pero que no

0: Porque para mí debe ser llamado a ser titular indiscutible, sí, por condiciones, por juventud. O sea, para mí, Andrew Delgado y 10 más, para mí. Pero no se asienta todavía Andrew.
1: Andrew Delgado,
2: el que yo le veo con que puede llegar a levantar sus niveles, este chico Caicedo, el que llegó ahora último.
0: Jefferson Caicedo.
1: Jefferson Caicedo.
0: Sí, el que entró el partido con
2: los partidos que lo he visto.
1: Es un jugador probado en Serie A, sí, y fútbol ecuatoriano no ha rendido. La cuestión es que llegó con intermitencia, con lesiones.
0: Llegó lesionado, de hecho. Llegó lesionado, sí. Por eso no se lo pudo utilizar en el momento.
1: Cuando tienes jugadores con esta clase de intermitencia, bueno, está bien, hay que esperar a que se recuperen. Pero ya una vez recuperado, no tiene que aflojar tampoco la titularidad. Pues
0: totalmente de acuerdo.
1: Que estar ahí.
0: Permítame saludar a la señora Consuelo Mendoza. ¿Quién es doña Consuelo Mendoza? La señora madre de nuestro compañero y amigo, el señor José Gabriel Obando Mendoza. Hoy cumple 90 años la mamá del Chino Obando. Mire, 90. Aquí está la tortita con los 90 años. Vea usted. Belleza, ahí está la señora, ahí igualita está, al chino. Sí. La cara igualita, diga. Sí, la xerocopia, sí, señor.
2: La original, la señora.
0: Mamá. Doña Consuelito Mendoza está cumpliendo años el día de hoy, ¿no? Y de parte de sus hijos, Estelia, Norgen, Milton, Gabriel, Marco, María, Enni y Mayaris. Felicidades para mamá. Mamá Consuelo, que está cumpliendo años el día de hoy. Conchita también le dicen a la señora, ¿no? Así que felicidades a doña Conchita, que hoy está cumpliendo 90 añitos de feliz, risueña y traviesa existencia.
2: ¿Llegará el chino a esa edad?
0: Yo creo que sí, por los genes. Por genes. Además que los chinos son longevos. Tú sabes que tienen una vida bastante larga. Así que felicidades para doña Consuelo Mendoza, conocida como Conchita. Reiteramos, cumple 90 años.
2: Y para su hijo, el futuro concejal de Puerto Viejo.
0: El chino Obando, exactamente. Estelia, Norgen, Milton, Gabriel, Marco, María, Enni, Mayares. Están de plácemes el día de hoy los hijos de doña Conchita.
1: Vamos a la pausa. 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
3: 13:04, por acá nos escribe César Chinga, nuestro compañero desde Río Chico, nos dice que en el partido que jugó mucho Runa, el de técnico metió 15 minutos a un ex jugador de Liga de Puerto Viejo y que luego lo sacó. No sé a qué jugador, no vi el partido, mi estimado César, si me dice qué jugador fue el que o aquel jugador fue el que le hicieron aquello, sería interesante. Bueno, también saludos para don Aurelio Plaza, que por acá nos envía mensaje. Don Stalin Mora también por acá nos envía un mensaje. Don Stalin, ¿qué dice Stalin Mora?
4: Buenas tardes. En Nacional se liberó a Jonathan Borjan. Jonathan Borjan, el señor puede ser útil para la Liga de Puerto Viejo, que es un delantero aceptable. Muchas gracias.
3: Jonathan Borja, bueno.
5: Jonathan Borja podría ser, viene sin bastante actividad, no viene jugando, solo jugó dos partidos en el Nacional, hace rato que está en el Nacho. ¿Ya? Y solo jugó dos partidos, los dos de Copa Ecuador, nada más.
3: No puede jugar porque no está habilitado.
5: No está habilitado.
3: Ya, por acá también don Vicente Lor nos escribe. Hola, don Enrique, buenas tardes, saludos para todos los del panel, Dios les bendiga. Don Enrique, disculpe la pregunta, ¿cómo están las entradas? ¿Cómo están el valor de las entradas para el sábado? No se sabe nada.
5: No.
3: Ya hasta ahora debe conocerse. Ya. Sería interesante que nos comuniquen para a la vez informarle, orientar a la audiencia cómo estarán el valor de las entradas para el partido de Liga de Puerto Viejo frente al equipo de Gualaceo. Compromiso que está programado para el día sábado a las 16:04 p.m. Y el jugador juega, ¿qué me dijo? El domingo juega
5: a las 3:00 p.m.
3: Estamos bien, entonces estamos correcto para lo que corresponde a los partidos que se van a llevar efecto, tanto en la Serie B como también compromisos amistosos ya con vísperas a lo que se va a llevar efecto en Canadá, Estados Unidos y en México, estimados amigos. En todo caso, son situaciones que se manejan con Liga de Puerto Viejo. Ya tendremos la ampliación del informe de Liga de Puerto Viejo, que hoy trabajó pensando en el rival, un rival que no es nada fácil. Gualaceo ha tenido una buena participación, el año pasado también la tuvo, aunque fue penado por irregularidades en asunto de las apuestas. Este año empezó un poquito flojo, pero de a poco ha ido levantando. Justamente contra Liga de Puerto Viejo fue el primer partido que ganó,
5: claro,
3: este año Gualaceo, y que de allí ha seguido cosechando algunos resultados positivos. Vendrá a Puerto Viejo a intentar hacer lo propio. Siempre Liga de Puerto Viejo y Gualaceo hicieron buenos partidos. No tiene tantos años el Gualaceo en el fútbol profesional, pero mientras estuvo conjuntamente con Liga en la Serie B, se enfrentaron en algunas oportunidades y ese equipo fue un duro dolor de cabeza para el conjunto universitario, mi estimado Fernando.
5: Sí, el otro equipo que intentaba por lo menos levantar era el equipo del 22 de julio, que ganó el fin de semana, pero que lastimosamente no sabemos finalmente por qué terminó saliendo el profesor Yonkawa. El profesor Yonkawa, que llegó, le regaló un triunfo a este equipo y de forma inmediata abandonó el barco del equipo del 22 de julio. No se conoce qué habrá pasado, cuál es la situación.
3: ¿Cuál?
5: Real de lo que está pasando.
6: O sea, dio a entender más o menos en el comunicado.
5: Sí, pero ya son cosas que a las cuales yo no puedo confirmar y no me puedo
3: ¿qué
5: meter?
3: ¿Qué quiere lo del técnico?
5: Lo de Yonkawa, claro.
3: ¿Estuvo nomás un partido?
5: Un solo partido, claro. Y lo ganó y se fue.
3: Ah, ¿lo ganó?
5: Lo ganó y se fue.
3: Medio raro, ¿no?
5: ¿Qué pasará en Esmeraldas? Desconozco.
6: La bella.
3: Y Esmeraldas, el alcalde tiene
5: problemas. Por eso le digo, o sea,
3: a Canadá, al alcalde, viajó a los partidos del Mundial.
7: Se fue ya previamente. Oiga, tenemos entrevista.
6: Vaya, sí, póngale. Déjeme ver un saludo. Que buenas tardes, dice al panel. Saludo a la gente de la Furia Amarilla, servicio de taxi, CTM Ejecutivo. Comparto la idea de don Enrique Valdivieso por un lado y Jefferson Caicedo por el otro. Sería formidable. Saludos, full sintonía, Jaime Basurto del Fátima. Zapatón, un abrazo inmenso.
7: Claro, pero una vez que ya esté recuperado también Valdivieso.
3: Que agarre el ritmo de competencia, porque eso es otra situación.
5: Claro que sí, wow. Por acá también tenemos una nota de voz, la señora Gloria Bravo, que a esta hora reporta sintonía.
8: Buenas tardes, pero estoy trabajando y todavía no he almorzado, pues. Yo almuerzo a las 2 de la tarde en mi trabajo.
3: No,
8: todo bien por aquí escuchándolo, a don Fernando, al Coquito y a todos los que se encuentran ahí, a don Yamil Vera Peña. Para don Ítalo también, porque está en sus controles. Don Cristian, ¿y el martes juega Liga dónde? ¿Y a qué hora? Porque parece que van a parar por la selección.
5: En Ibarra, 19 horas.
8: Al trabajo, 11 y media, ya no tuve lugar de escuchar los primeros informes. Bueno, pase bien. Por ahí le
5: mandaba
8: unos mensajes, nunca me
5: lo
8: ha contestado.
5: Está agrandado, Cristian. Un saludo, señora Gloria. Estaba ocupado, por eso no le he podido contestar. Pero siempre estamos aquí mandándole saludos, mi estimada señora.
3: ¿El martes
5: Gloria
3: juega a qué hora?
5: 19 horas en Ibarra.
3: 7 de la noche. Mire, 19 horas ese partido. El de vuelta. Y Liga tendrá prácticamente, trabajará el día domingo y el lunes viaja.
5: Claro. Trabaja domingo, lunes viaja, martes juega y de ahí para allá no sé si darán algunos días libres.
3: Por lo menos el resto de la semana.
5: Claro, los jugadores del equipo y después ya pensar en lo que se viene ya para la siguiente etapa. Bueno, para lo que resta del campeonato, ¿no?
6: Saludos a la gente de Suco TV, un abrazo inmenso a los grupos informativos, un gran abrazo para todos ellos.
5: Sí, señor. Bueno, son las 13 horas 10 minutos.
6: Oiga,
5: una de la tarde con 10
6: el
5: minutos.
6: Informe rapidito de Liga de Puerto Viejo, que hizo una entrada en calor, un trabajo técnico grupal. Por acá apunté porque en el teléfono ahora es todo digital.
3: ¿Dónde trabajó?
6: En Gifersa, Cancha 1. Ocupo Cancha 1. Saludos al doctor Leijer, un abrazo inmenso.
3: Entonces trabajó en los campos de juego del doctor Levi Guillén.
6: Sí, un abrazo inmenso para él, para el doctor.
3: La 1 es la que queda junto a la casa del doctor.
6: Sí, sí. Así es, entonces se hizo un trabajo que empezó a las 8 de la mañana, una coordinación técnica, un trabajo de reacción, posesión de balón, trabajo anaeróbico y finalizó con estiramiento. El día de hoy la novedad fue que sigue trabajando de manera un poco diferencial el tema del jugador César Espínola, mientras tanto el resto del club tranquilo, ya pensando en lo que va a ser el partido con Gualaceo.
5: Sí, señor, bueno, ya de a poquito, ¿no? El cuadro universitario haciendo todos los preparativos. De acuerdo a lo que va a ser su encuentro este fin de semana, que realmente lo que se termina esperando es que Liga nuevamente termine ganando. ¿Por qué yo digo esto? Porque va a ser importante ir sumando una base de puntos que si no se pudo hacer en las primeras fechas, por lo menos en estas fechas ir subiendo, porque acá lo que nos interesa es estar se podría decir, en el hexagonal de la parte alta.
3: En el radar.
5: Sí, porque ahí sí no me importa si en el hexagonal ya para la liguilla final termina quedando último. Aquí lo que interesa es que termine...
3: Asegure la permanencia.
5: Que asegure la permanencia, que no esté peleándose con los otros rivales por no descender, sino que se mantenga en la parte alta. Creo que esa debe ser la consigna principal, díganlo.
6: Hay un saludo aquí, ya déjeme subirle un poquito.
9: A ver... Mándeme ese saludo. Usted sabe,
5: sí. Carlos García,
6: García, el pintor.
5: El
3: que para en el estadio.
5: Sí, señor. Sí. Tenemos entrevista de Sánchez y tenemos también a Estupiñán.
10: Ricardo Sánchez. Richard Sánchez, jugador de Liga Puerto Viejo, culminado el entrenamiento después del triunfo. Una gran sensación. Buenas tardes.
11: Sí, buenas tardes. A tu radio, a tus seguidores. Sí, terminando aquí un trabajo intenso para lo que se viene el sábado, preparándonos para el sábado que será muy duro.
10: Un partido bastante disputado, un partido bastante difícil, pero se sacaron los 3 puntos, que es lo importante, y esto anima para hacer una gran semana.
11: Claro, sí, como todos los partidos difícil. Todos los equipos contra nosotros parece que parecieran que están de más, pero eso es así, eso es lo que representa Liga. Todo el mundo quiere jugar contra un equipo así que nosotros nos estamos preparando de la mejor forma para poder sacar el resultado positivo el sábado.
10: A 4 puntos del segundo, ¿no? Que motiva muchísimo para poder seguir trabajando.
11: Claro, sí, estamos ahí cerquita con el trabajo. El esfuerzo de los muchachos, estamos mejorando cada día, así que estamos ahí nomás, esperemos seguir así y sacar el resultado positivo para el sábado.
10: Ahora Gualaceo, hay que abrir la página y pensar en un rival que no hay que confiarse.
11: Claro, sí, ya, la victoria del sábado ya O sea, desde el partido anterior ya terminó, ahora pensar en Gualaceo que va a ser muy difícil también y por eso nos estamos preparando bien para sacar un resultado positivo.
10: ¿Motivado usted por la confianza que le da el profe en cada partido?
11: Claro, sí. Por eso yo personalmente vengo trabajando bien también. Estoy poniendo de mi parte, así como el profe también me da confianza, yo te respaldo ahí adentro, así que ese es el camino para el triunfo del sábado.
10: Ahora solamente esperan que las cosas se sigan dando para poder seguir escalando.
11: Claro, sí, estamos escalando de a poco, gracias a Dios no, se nos está dando el resultado. Los compañeros están poniendo todo de sí para mejorar esto y sacar adelante el grupo.
10: Richard, agradecerle por este diálogo y su mensaje a la hinchada que los acompañe el día sábado, ¿no? Con todo, ¿no?
11: Sí, les esperamos a toda la hinchada el sábado. Es importantísimo el acompañamiento de ellos. Yo estoy seguro que este sábado va a apoyar al equipo y vamos a sacar todos juntos esto.
10: Muchísimas gracias, ¿no?
11: Gracias a la hinchada.
12: Yo en Estupiñán ya terminaba la práctica pensando en lo que va a ser esta semana. Buenas tardes.
13: Buenas tardes con todos. Sí, entrenando ya fuerte porque gracias a Dios ya estamos saliendo de esa mala racha que teníamos y con la bendición de Dios queremos seguir así, esforzando nuevamente con todos, con esfuerzo, todo se logra.
12: En lo que respecta al trabajo que se realizó, un gran triunfo, ¿no? Allá en la Caldera del Sur, que motiva para continuar con este gran trabajo.
13: Sí, obviamente un equipo duro, también el clima no estaba a favor de nosotros, pero cada quien estaba mentalizado con lo que íbamos a hacer, todos nos esforzamos y pudimos sacar esos tres puntos que tanto queríamos.
12: Esos tres puntos que lo ponen a la expectativa de estar cerca del segundo puesto, ¿no?
13: Sí, más que todo nos da más la confianza de ya empezar a tener la buena racha, porque obviamente así como ya todo el mundo sabía, estábamos mal, pero ya ahorita estábamos mejorando. Ya.
12: Mejorando y de paso se está consolidando ese fútbol que requiere, de la idea que estaba requiriendo el profesor Raúl Duarte, ¿no?
13: Sí, ya poco a poco ya nos van saliendo las cosas, y ya nos están saliendo los goles también, y eso es lo que no queremos.
12: En lo que respecta a la parte personal, la confianza que le da el profe, que es importante, ¿no? En el rol titular.
13: No, sí, obviamente las oportunidades que me ha dado, he tratado de aprovecharlas al 100, porque obviamente uno tiene que aprovechar las oportunidades que le da la vida.
12: En la parte final, agradecerle por este diálogo y su mensaje a la hinchada de liga que lo acompaña el sábado.
13: Sí, obvio, decirles que nos sigan apoyando, que confíen en nosotros, que ya poco a poco vamos saliendo de esta mala racha que teníamos.
12: Gracias, Johan, ¿no?
13: Gracias.
5: Estaba justamente Richard Sánchez y Johan Estupiñán. Sí, señor, ahí estaba. Haciendo presencia en los entrenamientos. ¿Quién más de la prensa estuvo? ¿Hubo más colegas de la prensa?
6: Nadie.
5: Sí, porque yo el positivo era me lo encontré en una comida de sándwiches.
6: Lo comí.
5: Sí, casi. Me lo encontré en una comida de sándwiches.
6: Si se lo come, no encuentra nada. Puro
5: claro,
6: hueso,
5: no
6: puro
5: por
6: hueso,
5: eso.
6: Sí, ese, no, yo se queda con hambre.
5: Me lo encontré comiendo sándwiches cerca del Colegio Cristo Rey.
6: Si lo chiflemos, no pasa por jardines. Bueno, oye, en cuanto al tema, ahí ustedes pueden ver que se quedaron practicando un poco más de definición por cuenta propia algunos jugadores. Andrew Delgado, ahí estaban algunos de los muchachos, de Arteaga, entre otros, se quedaron haciendo algo de este trabajo, ¿no? Entonces, el equipo está tranquilo pensando y también ya, obviamente, el cronograma que es apretado en el tema del viaje a Imbabura, ¿no? Vamos a ver cómo se organiza, ¿no? Porque Liga está viajando con tiempo, ¿no?
3: El lunes de mañana debe viajar.
6: Seguramente.
5: Sí, seguramente ya les quedó como cábala, porque el día que no viajaron con tiempo, que fue Santo Domingo, que se quedaron pernoctando allá, ajá, terminaron perdiendo. Entonces, sí,
3: y 3-0.
5: Sí, la cábala ahora tiene que ser pernoctar previo al partido para después poder seguir. Y le iba a decir, la taquilla de esta semana seguramente va a ser bastante buena.
3: Sí.
5: Va a ser alta. Después de los resultados.
3: Yo calculo que van a ir unos 5.000 espectadores.
5: Sí, yo también. Yo creo que entre unos 5.000 y 6.000 personas se van a dar cita en el Estadio Reyes Tamarindo. Va a ser importante. Invitamos a la colectividad que vayan. Como
14: hasta
5: siempre.
14: Hoy no se conocen el precio de los boletos.
5: Me imagino que deben de estar regulando. No deberían de variar.
3: Pero a estas alturas ya estamos miércoles. Y el partido es el sábado, estamos a 3 días. Ya debía de conocerse en la página de Liga, sí, cuál es el valor de la entrada.
5: No deberían de variar tanto el tema de
3: ¿Quién es el que envía esta información?
5: Del tema de las entradas.
3: Sí.
5: Me parece que es netamente el departamento de prensa del Liga de Puerto Viejo.
15: Comunicación.
5: Lo dudo, es la orden desde arriba y ahí ya hacen el arte y suban, nada más.
15: Sí, señor. Bueno, pero si usted está trabajando ahí y para poder que su trabajo tenga resultados, pida la información, no la espere ahí nomás. Entonces,
5: claro. Esa es la cuestión, ¿no? De que se debe dar de esa forma. Ojalá que en las próximas horas podamos tener también el precio de las entradas.
15: La gente tiene que acompañar.
5: El horario
15: tiene que estar.
5: La invitación siempre está. Yo siempre digo, o sea, para sacar conclusiones en lo que se dice, de lo que dice la prensa, mejor yo voy al estadio y saco también mis propias conclusiones y veo si la prensa está diciendo la verdad o no está diciendo la verdad, pues, ¿me entiendes? Porque
15: saludos, Ney Medranda, maestro, para darle a su hija, para todos ellos, un abrazo inmenso.
5: Hay cosas importantes que resaltar. Las cosas importantes son de que en estos momentos el cuadro universitario ha sumado, se pone en sexto puesto, pero por el gol en séptimo puesto, pero por gol diferencia no está en sexto. Tiene que revertir la situación y creo que en un partido de local, así sea que lo gane por 1-0, es bueno porque sumar.
16: Lo importante es ganar. Lo importante es ganar.
5: Acá sumar de a tres es lo importante. Yo creo que por ahí se podría dar un saludo a Líder Saltos, que siempre nos escucha ahí en el Colegio Cristo Rey, en La Garita. Un abrazo grande.
3: También para mi compadre Gerardo Sornosa, que lo teníamos en el Río de San Marín. Esperamos que se recupere pronto de la cirugía que tuvo en la rodilla. Igual también para don Caín Zamora. Marquitos Lor, que en cambio lo esperamos ver en Charapotón, el pueblito, esta de fin de semana. Para don Alejandro Fidel Mil Mieles, la señora Lilia, el abogado Walter Lor Moreira. Ramoncito Macías, que nos escucha en la capital ecuatoriana, igual que la señora Monse. Y para Jorge Luis Castro Molina, ahí te enviamos el número telefónico, Jorge Luis, para que te contactes con nosotros. El hombre oriundo de la parroquia Colón, orgulloso de ser colonense, siempre nos pone de manifiesto. Bueno, entonces así está la situación con Liga de Puerto Viejo. Solamente esperamos de que ya se señale el precio de los boletos para este partido y que el día sábado salgan a la venta por lo menos a las 12 del día.
5: Claro.
3: Si pueden de mañana, mejor. Por ejemplo, si salen, ese día me dijeron que salían a las 8. Yo pasé 8 y cuarto por ahí, todavía no estaban. Creo que aparecieron como a las 9 en el último partido. Si hay la posibilidad de que vendan desde mañana boletos en el estadio, sería interesantísimo para adquirirla y llegar con la debida tranquilidad a ese partido que, como decíamos, Dios quiera, vaya un poco más de 5.000 espectadores. Sabiendo que el rival es un rival fuerte y que Liga de Puerto Viejo
16: necesita el apoyo de su gente para poder ganar. Necesita el hincha, el jugador número 12.
3: Es que la presión del público, pero presionando sin lanzar.
16: Presionando al rival, insultando a los nuestros.
3: Y sin lanzar objetos.
16: Exactamente.
3: Porque eso perjudica al plantel.
15: El tema racista también de...
3: No, eso es condenado.
5: Claro, no, el tema racismo no, también tiene que salir.
15: También juegan de nuestro lado, ¿no?
5: Entonces, sí. Es para ambos equipos, ¿no? Esperar de que que llegue bastante en demasía la gente, que va a ser interesante también, para que sea un aporte no solamente en lo económico, sino también en lo moral, apoyar al cuadro universitario. Y obviamente lo que espera el hincha también es de que Liga empiece a jugar de una mejor manera también, a pesar de que el último resultado fue conveniente, pero que empiece a sacar los resultados y que también empiece a emocionar.
3: Hay que señalarse algo que hablábamos ayer, Cristian, es de que no hay un equipo deslotado en la Serie B. Hay irregularidades. El que más o menos ha mostrado por ahí ciertos niveles 9 de octubre. Pero que se le pudo haber ganado el partido 9 de octubre.
5: Hay equipos liviano está la Serie B este año.
3: Sí, sí.
5: Está muy limitada, muy liviana.
16: No hay un equipo deslotado. No lo hay.
3: Empezó impresionando. Y terminó hasta perdiendo de local.
5: Es más, o sea, parecía que
3: en Liga Puerto Viejo todavía no ha acontecido.
16: Parecía
3: aquello.
16: Que Atlético FC se iba de largo, ¿no? Y
3: también se ha frenado. Mira, en Liga de Puerto Viejo,
16: rayón.
3: Por lo menos no ha perdido de local. Esperemos que nunca acontezca.
5: ¿Ah? Se ha pegado un yandri.
16: Claro, Liga no ha perdido de local.
5: Atlético, un bajón.
15: Empató dos.
16: Pero no ha perdido de local.
3: Ha empatado uno afuera y ha ganado uno afuera.
17: Ahora juega con 9 de octubre.
5: Sí.
17: Con 9 de octubre, sí. Juegan los punteros. O sea, como casi punteros, porque están en la parte de arriba, digamos, están en el octagonal.
5: Ahí van a sacar chispas esos dos rivales.
17: Claro, porque ambos aspiran a clasificarse.
5: O sea, aquí la percepción es clara. O sea, aquí entre menos resultados negativos se saquen en casa y menos se pierda de visita, va a ser fundamental.
3: Otro asunto que hay que ponderar, compañeros, es la parte física del plantel. Otra vez mostró que está bien trabajado.
15: Sin problemas, ¿no?
3: Está bien trabajado.
5: Hay interés.
15: El gran trabajo de Fabricio Zambrano Barba. Sí.
3: Y es que se nota, porque son jugadores ya con muchos años encima,
5: sí,
3: que incluso los amigos que transmitían a través de la pantalla también, ellos decían de que Liga de Puerto Viejo la parte física le iba a afectar en el compromiso por el ritmo que estaba metiendo Nacional. Sin embargo, esto no aconteció. O sea, y en un estadio donde se dice que el campo es un poco pesado, donde hay agotamiento de los rivales cuando juegan ahí en casa, Aucas siempre los pasa por encima con poca facilidad.
6: Se dice que es más alto que la Atahualpa.
3: Claro, sí. Un poco más, pues ya está a pie de cordillera.
16: Claro.
3: Está de pie de cordillera.
16: Es verdad. Entonces, es verdad.
3: Y sin embargo, eso no aconteció. Liga en ese estadio ha ganado sus dos partidos últimos, por idéntico marcador, y me parece que en el mismo arco se han hecho los dos goles.
16: Sí, me parece. Sí,
3: el gol de. ¿Cómo Landazuri. Se llama? Jack Landazuri ante el Deportivo Quito.
16: Sí, y el gol de.
3: Y ahora el gol de González.
16: Camilo González. Tal cual. Camilo González ha marcado en este mismo arco también.
3: En ese mismo arco. Sí,
16: dos goles. Años este seguidos.
17: Pero ojalá que no sea como el año pasado.
16: Liga de Puerto Viejo tiene que jugar de local.
17: En Chillogallo.
3: Siempre en Chillogallo.
16: Sí, para que hagan los goles y González para que hagan los goles. Y para que también termine
3: el año pasado hizo más goles González, porque no solamente hizo en ese estadio, pero ahí por lo menos fue un gol que causó la eliminación del Deportivo
16: claro,
3: Quito.
16: Claro, fue un gol importante.
3: Y lo puso hasta en semifinales a jugar al equipo del
16: profesor Mineros.
3: Sí,
16: lo eliminó el Deportivo Quito. Ese fue el partido en que la hinchada del Deportivo Quito se lanzó a la cancha
3: claro.
16: A hacer el reclamo correspondiente a sus jugadores. Pero bueno,
6: corre.
16: Fue la hinchada de Quito es a fuego.
3: Sí,
16: la claro. Hinchada de Quito hay que tenerle también bastante respeto.
3: Oye, y si hubo
16: ya,
3: público
16: pues, tenía bastante tiempo en la segunda categoría. Oye,
3: y si hubo público ese día en el partido de Liga de Puerto Viejo Nacional.
16: ¿Eh? Sí. Ahí yo le dije a Fernando.
3: Es que algo inédito. Asistencia.
16: Cerca de 8 mil personas.
3: Y un equipo que no te ha ganado un solo compromiso.
16: Pero ahí está.
3: Y que la gente todavía siga pensando y respaldando.
16: Son fieles a su equipo, a pesar del mal momento.
3: Por ejemplo, este tipo de equipos, Dios quiere que se salve Nacional.
16: Sí.
3: Ya, pues equipos que,
16: te, son equipos
3: que tienen arrastre popular, como el Liga de Puerto Viejo.
6: Yo me
3: siento
6: positivo para que el sábado vayan un poco más de 4.000.
3: A mí me gustaría que vuelvan. Si era de ponerlos a dedo, me gustaría que vuelva, por ejemplo, Deportivo Quito y Olmedo de Riobamba.
16: Que vuelvan, que son que equipos vuelvan. Que sí, que tienen arrastre popular.
3: Pero claro, pues ya han sido campeones en el Balompié
16: ecuatoriano. Han sido protagonistas.
6: Qué linda plaza.
3: Claro.
16: Y los partidos se vuelven mucho más emocionantes, incluso cuando les ha tocado, cuando a Liga de Puerto Rico le ha tocado jugar contra estos planteles, claro. Tanto de visita como de local. Porque de local se llena el estadio cuando vienen equipos como este, o va un número interesante. En el partido contra el Nacional, que a pesar de que se sacó el resultado apretado acá en Puerto Viejo,
3: mire,
16: fue
3: pero,
16: gente.
3: Pero está duro la segunda categoría. Unión eliminó
16: a Cuenca.
3: A Cuenca.
16: Sí.
3: En penalti lo sacó de la competición.
16: De la Copa Ecuador.
3: El equipo de la Unión de Cotopaxi.
16: Lo que pasa es que en los equipos de ascenso.
17: Y el Cuenca es segundo en Liga Pro.
3: Exactamente.
17: Parece Meche, pero es Mercedes.
16: Es que ¿sí? Los equipos de ascenso tienen esa libertad para poderse reforzar también.
18: Lo que pasa es que estos equipos de Serie B y segunda categoría te tratan de llevar al tema de los penales y ahí es suerte o tripa.
16: Sí.
18: O sea, te tratan de llevar a eso, aguantarte.
16: Mira, lo mismo que hizo el Liga Pro el año anterior.
3: A MLE lo sacó un equipo de segunda categoría.
16: Exactamente. Sí.
3: Al Cuenca lo saca otro al equipo de segunda categoría. Al Tigre Universitario lo saca de segunda categoría. Están equipos que significa que están bien. El caso de Aquilema 1, ¿no? El de Rebamba.
16: Sí.
3: Ya, el caso de la Unión 2. Juventud de Elena 3. En Guayaquil, el que eliminó al equipo de el City. ¿Cómo se llama?
17: Astillero.
3: 4. Sí. 4 de segunda. ¿Quién más está ahí? Me parece que 4 de.
17: Y Juventud Italiana ya está.
3: Ya lo merecí. 4.
16: Juventud Italiana que se podría poner bonito ganándole también al Delfín.
3: Al Delfín,
17: claro. Juventud Italiana va con Delfín.
3: Y si Liga le gana a Barcelona.
17: Mire, claro, Juventud Italiana deja al técnico. Técnico le gana a Barcelona. Es decir, Juventud Italiana lo golea a Barcelona.
16: Si Liga de Puerto Viejo llega a pasar contra Barcelona.
17: Y Liga va a pasar.
16: Y ya sea.
17: El favorito ahí sí yo creo que es Liga, no Barcelona.
16: Ya sea Juventud.
17: El favorito ahí es Liga.
16: Ya sea Juventud o Delfín en la siguiente instancia.
17: Cualquiera de los dos que le toque
16: va a haber lleno total.
17: Sí, cualquiera de los dos que le toque.
3: Saludo para O Primera Zamora
17: y Cachito Aladino Vélez que estuvo. Se emborrachó el domingo, Cachito.
16: Si a Liga de Puerto Viejo le toca contra Juventud Italiana, el partido donde se da. Se da en el Jocay.
18: Liga de Puerto Viejo con. No, acá en Puerto Viejo.
16: Con Juventud.
18: Acá en Puerto Viejo.
19: Acá en Puerto Viejo.
18: Porque siempre se, cuando son equipos de la misma categoría, se ve el ranking, si no estoy equivocado.
19: ¿Cómo es la misma categoría? Si Liga de Puerto Viejo está en Serie B y
18: Juventud. No, Juventud de local, sí.
3: Es
18: local.
3: Claro,
19: es local, sí. Eso es lo que.
3: Sí. Oiga, dice.
18: Liga Segunda.
3: Lo estamos escuchando en el área de comunicación del Ministerio de Desarrollo Humano. Johncito Ceballos, nuestro compañero, está con todo ese grupo ya.
17: Un abrazo,
3: en bien. Sintonía. También saludos para Cruz Mera Vinuesa, dice. Saludos para don Luber Pinargote y Julio Pinargote, que
17: los hermanos también. Pinargote en la batería de la jamaca.
3: Sí, César Chinca dice por acá, dice a Osman Pico, fue el jugador que
17: lo Osman Pico lo sacaron.
3: Minutos y lo sacaron 15 minutos después en el equipo de Muchurruna. Mira ustedes.
19: Son jugadores que no están teniendo.
3: ¿Por qué no viene para acá Osman Pico otra vez?
19: Debería de volver.
3: Con eso es para que vuelva.
19: No, pero si viene para acá, ojalá que se le abran la puerta. Un jugador que rinde bien en el día de Puerto Viejo. Y que yo sí decía.
15: Ahí en la plataforma
19: le están pidiendo. Yo sí decía, Osman Pico no se tenía que ir del Liga de Puerto Viejo, tenía que hacer un año más.
17: Exactamente.
19: Tenía que hacer un año más.
17: El ingeniero Marcelo Sánchez dice que nos tiene una sorpresa para la próxima semana acá para el grupo de deportes. Chévere, sí. Mi pana, el ingeniero Marcelo Sánchez Leal, ¿no?
15: Mi vecino.
17: Leal es el segundo. Exactamente, su vecino. O sea, vivían al frente en su momento.
3: Vivimos siempre.
17: En la barriada, él ya vive por acá, por la Tamarindo, por
3: favor. No, él vive ya vía Santa Ana, tiene una hacienda por allá. No. Vive por Santa Clara, por Pachinche, entra a Pachinche.
17: Bueno, a mí me trajo y me dijo que vivía por los Tamarindos. Me trajo acá los Tamarindos.
19: Se cambió
17: de casa, sí, me parece.
3: ¿O tiene otra casa?
17: Ahí sí no sé, porque ahí me compromete y lo compromete a él, mi estimado Enrique Zambrano. ¿Cómo?
3: Con la misma familia puede tener dos casas.
17: No, hay manes que tienen dos casas, pero con diferentes familias.
3: Eso es otra.
17: Ya, por eso le digo.
3: Eso ya puede ser Cristian Macías.
17: ¿Cómo?
3: De Fernando España.
17: ¿Cómo? Hable serio.
3: ¿Cómo se llama el abogado Yamil Vera Peña?
17: Hable serio, don Enrique. Sí, pero mi pana Clever Jeremías Mendoza, también el popular L, también reporta sintonía. Milton Yosimara, Numi Lor, el popular Tres Marías. Y en Nueva York, el señor Jorge el Diablo Montanero y Dani Padilla. Saludo. No se pierden un programa deportivo.
3: Ha venido de Gayoni, Jean-Pierre García Solón.
17: Ah, llegó.
19: Saludos al positivo Vera que reporta sintonía y me dice. Dice, no mal informe, usted también comió sándwiches. Efectivamente, mi estimado.
17: Usted es sanduchero entonces, pues. Por eso, mire, por culpa de Cristian, a un amigo le llamaron sanduchero aquí.
19: Es que no.
3: ¿Sabes qué dijo Cristian en antes? Sí. Estaba informado.
18: Me lo comía Hugo Vera, yo.
17: Me lo comía, ¿cómo?
19: Me lo comía un sándwich.
17: Ay, al positivo Vera.
15: Ya los dientes, puro hueso.
17: El maestro Carlos García Macías también nos escucha. Carlitos, el empastador, y ¿cómo que le dice usted? Asprilla.
15: Asprilla.
17: A Carlitos García Macías, el que anda con Liga de Puerto Viejo acá.
3: Carlitos, el.
17: El corbatero, ¿cómo le dicen? ¿Cómo le dicen?
15: Carlitos
3: Avega, el hombre que quería romper.
15: Sintonía, el hombre de la Furia María. Y también un saludo a don José Guadalupe.
17: Se
15: va para Quito, se muda para Quito el hombre.
17: Ya se va para allá.
15: Se va para Quito. Un gran abrazo a don José Guadalupe.
3: Deja de vivir acá por Dios.
18: Lo que pasa es que lo que le cortaba el pelo ya no, el coco ya no.
17: Ya no tiene cliente. Ya no tiene cliente.
18: Cliente
17: fijo. Ya tampoco, mi compadre no tiene pelo.
19: Ya Andrimero también que se cortaba ahí.
17: Tampoco tiene ya Andrimero. O sea, ya la gente que se cortaba ahí ya no tiene clientela.
19: Entonces ya se quedó
17: sin. Y los que no usan melena.
19: Claro.
3: Está como el zapatino cuando puso una poner ahí, en ese se moría.
18: Vamos a la
17: Vicente
18: Vamos a la
17: García Macías, el popular bichito, también nos escucha
18: pausa.
17: Todos los días.
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5: El popular Bolañito, ¿qué dice?
6: Le hice una carrera. ¿Cómo se llama? Angelito Gracia. Le llevé a su domicilio que venía del entrenamiento de Dispersa.
5: Allá, Ider Valentín le hizo hoy día la carrera. No le cobró, me imagino, ¿no? Ider Valentín, sí, le hizo la carrera. No, pero hizo que a la caleta. Él dijo que a la caleta, no dijo a otro lado. Salía del entrenamiento y el señor Ider Valentín, el popular Bolañito, en su taxi, le hizo la carrera a Ángel Gracia. Así que. Gracias, mi estimado Bolañito, por hacerle la carrera a Ángel. Saludos también para Nelson Mera, para Carlitos Aveiga, el hombre de...
7: El abogado. El hombre de la corbata, el legal.
5: A ver, él usa corbata, él. Sí, yo nunca lo he visto corbatado, créame.
7: Fue la vez que lo vimos elegante. Cruz Mera fue quien lo... A propósito, un gran abrazo a don Cruz Mera Vinuesa y también, por supuesto, a la tabartería Las Hamacas, a don Luber Pinargote y toda su familia.
5: A su hermano Julio, Miguel Octavio, el sobrino. Al tigre, al tigrillo y a la tigrilla.
7: Exactamente.
5: ¿No? A todos los que escuchan la radio ahí. Está. Claro, pero oye, don Ítalo, eso está hasta de más, pues, decirlo. Pues. Eso es. ¿Cómo se llama eso? Con factura. Eso es con factura, don Ítalo, póngalo. Saludos para. Reiteramos el saludo para Bichito, dice Bichito. Claro, no se equivocó. Yo siempre escucho la programación deportiva. Ahí está mi pana, Vicente García Macías. Ahí está también. Bueno, muy bien, gracias, ingeniero. Entonces quedamos para la próxima semana. Tenemos contacto, don Enrique.
8: Sí, con el profe Javier Carvajal, técnico de El Manta. El Manta, profe, de a poco levantando, ¿no? Los últimos partidos han sido fundamentales y ya como que nos vamos acercando a los equipos que están en la parte baja de la tabla de posiciones. Buenas tardes a través de Sono Onda. ¿Cómo le va, profe?
9: Hola, Enrique, ¿cómo está? Buenas tardes. Sí, la verdad es que, bueno, de a poco hemos ido mejorando, hemos tenido un poco más de... estabilidad, ganando dos partidos, empatando dos, perdiendo dos, y bueno, clasificando en la Copa Ecuador, yo creo que bueno, si hubiéramos tenido esa regularidad, seis fechas las que perdimos seguido, hubiéramos así mismo sumado dos, empatado uno, y capaz de haber perdido uno o dos, estaríamos hablando de otra cantidad de puntos, pero bueno, el fútbol no tiene lógica y siempre hay que trabajar para mejorar, así que bueno, lo importante es que acortamos distancia y ese es bueno para... que viene después más adelante,
8: ¿no? Seguro, profe. Para el torneo, ¿para el Manta también algunos días de descanso o cómo está planificado lo suyo?
9: Sí, nosotros dimos descanso después del partido del sábado hasta el día de hoy en la tarde volvemos a entrenar. Y después vamos a entrenar hoy, pasado y mañana con unas pruebas físicas, unos temas ahí físicos fundamentales, volvemos a libre sábado y domingo y el lunes arrancamos con doble turno, así que pero bueno, eso es más o menos lo que ya hemos planificado hasta ahora. Hicimos pocos días porque creo que tenemos que aprovechar al máximo el tiempo para trabajar.
8: Seguro. ¿Y habrá refuerzos, especialmente en la parte ofensiva, donde ha tenido falencia del plantel?
9: Sí, vamos a trabajar para eso, para cómo es poder incorporar. Estamos analizando, estamos viendo nombres, números, así que bueno, todo eso lo estamos tratando de analizar.
8: Profesor, ¿en qué posiciones estarán incorporando jugadores si es que los consiguen?
9: Nosotros estamos buscando un extremo, un enganche más natural, enganche 10, y bueno, y en la parte de arriba algún delantero más.
8: ¿Y lo de Alemán podría regresar?
9: Alemán se ha hablado, pero se trae un poco por el tema económico, y tampoco el club quiere exponerse al tema de la plata, así que bueno, esperemos a ver cómo se va redefiniendo eso.
8: Seguro, profesor. Dentro de estos días que tienen de trabajo o de una mini pretemporada, ¿está por medio de algún partido amistoso?
9: Sí, la intención siempre es hacer partidos amistosos, así que bueno, esperemos que se pueda dar de esa manera.
8: Profe, esta recuperación parcial que tiene el plantel, ¿a qué obedece?
9: A trabajo, Enrique, sabe que uno trabajando puede más fácil corregir y bueno, y eso es lo que hemos tratado de hacer.
8: Ya, y con las divisiones menores también usted siempre está atento con las divisiones que son el sustento futurista del plantel.
9: Sí, a mí me gusta ver, por ende hemos hecho jugar a algunos chicos formativos, hemos hecho debutar a varios chicos, bueno, y a otros también de la misma manera.
8: ¿Quién ha debutado este año con usted, de los que salieron de las inferiores del Manta?
9: Yo soy Cuero, Sammy Urbano, bueno, yo lo había tenido en Delfín, lo traje para la formativa. Cadena, un chico chamaco, Remigio Montelioca, bueno, Ayoví, que ha tenido más continuidad, así que bueno, nosotros nos gusta ver y así por ende también dar una posibilidad arriba en el equipo primero.
8: Remigio Montelioca es hijo de papá Remigio, nieto del ingeniero Estrada.
9: Sí.
8: ¿Y de qué juega?
9: De extremo media punta.
8: Ah, ya. Y por supuesto debe estar muy entusiasta papá y familia.
9: Sí. Aparte de él, creo que se va ahora porque aplicó una beca en Estados Unidos por medio del fútbol de deporte, así que bueno, eso también es importante para él de lo personal.
8: O sea, deja el plantel.
9: Sí. Creo que se va el próximo mes, agosto, creo.
8: Ah, ya. Pero en fútbol mismo, profe.
9: ¿Mandé?
8: A fútbol mismo.
9: Sí, al fútbol mismo. Nada, beca de estudio, pero con el fútbol.
8: Ah, ya. Bueno, profe, no le quitamos más su tiempo. Sé que nos regaló unos minutitos, está haciendo actividad. Que el reentré al torneo sea el que todos aspiramos. Y que una vez más le devuelva al Manta la tranquilidad y su permanencia en la Serie A del fútbol ecuatoriano. Gracias, usted en la parte final.
9: No, gracias a usted por siempre estar pendiente de lo que nosotros vamos a hacer o hacemos. Así que bueno, le mando un fuerte abrazo y... Bueno, esperemos vernos por ahí el sábado en el partido de Liga Portuguesa.
8: Gracias, profe. Lo esperamos por acá. Profesor Javier Carvajal, que por supuesto dirige al... Y no se pierda, ¿qué estuvo en el último partido con Liga Portuguesa acá en Real San Marino?
10: Carvajal. Él siempre viene.
8: Sí.
5: Pero... Con Libertad vino porque Libertad tuvo la oportunidad de jugar precisamente con ellos. Era el rival de turno que terminó ganándole el Manta, ¿no?
8: Sí, ¿quién habla?
5: No, ahí estaba la gente de Libertad, mi estimado abogado.
10: Sí, la gente de conjunto del Manta, ¿no? Qué grato siempre que el profesor, justamente lo entrevistamos y fuera del micrófono me dice, como que vaticinó, me dice, si Liga lo arrastra a los penales, le gana. Sin duda alguna, Manuel Mendoza es un gran arquero.
5: Ya.
10: Él me decía el profesor Javier Carvajal, al cual le mandamos un gran abrazo, ¿no? A toda la gente del Manta FC que tiene que levantar por el bien del fútbol manavita, ¿no? Ojalá que todo salga de la mejor manera para todos ellos, ¿no? Y en cuanto al tema a nivel nacional de Juan Carlos León, ¿cómo le cae eso a Delfín? Usted hacía una intro, Coco, de ese tema, porque Delfín en estos momentos es de esos equipos que necesita solucionar algunos temas económicos. Y si usted trae un técnico... Eso se prevé que la plata llegó, pues entonces si trae un...
5: Por eso te digo.
10: Entonces la plata llegó.
5: O sea, para mí que el Delfín ya hay plata. Piensan contratar técnicos, van a solucionar los problemas de la parte económica de los jugadores. Se hablaba incluso hasta la resta de 3 puntos, ¿te acuerdas?
10: Sí.
5: De le iban a restar 3 puntos porque no había presentado planillas de pago, ¿no? Hay una ley...
10: Es un problema, ¿no? Que ha dicho Arroyo también con Barcelona. Se está poniendo muy de moda ese tema. Un abogado que... el cual hace mucho tiempo lo conocí, el abogado Manuel Morales, que es el que creo que está, Cristian Morales, el que está en este tema, algunos temas que él lleva a cabo en cuanto al tema del fútbol, y bueno, ahí está. Siempre digo que en el fútbol la seriedad es lo primero, así que eso en cuanto al tema de los equipos a nivel nacional en la resta de puntos, y de la demanda en este caso, ¿no? De lo que requieren. Y también, por supuesto, el tema de los demás equipos que van a aprovechar la para poder de una u otra forma ponerse a punto. Otros tendrán que tomar decisiones como Barcelona. No sabemos el futuro del profesor Farías. Entonces, son algunas cosas que traerá que se vendrán con este parate, ¿no?
5: Saco y corbata, dice Carlitos. A propósito, me manda un mensaje aquí está. Léalo usted, abogado, para que no crea que es Meche.
11: Pero la corbata tiene que ser de seda.
5: Él anda con saco y corbata, Carlitos Javega. Gracias, mi estimado Carlitos, por la sintonía. Igualmente reiteramos el saludo para Nelson Mera, mi pana, y lo propio para Ider Valentín, el popular Bolañitos. El maestro Carlos García, también reiteramos el saludo para él. Para Clever, Jeremías Mendoza, su primo Luber. Para Angelito Morales, en El Progreso, también nos escucha Angelito Morales. El charrito Walter Pico en El Florón. Miguel Vélez, Benigno Macías, el popular Guanyú, también están en sintonía. La cosa es preocupante, don Antonio Carrillo y doña Floridalba Zambrano, Carlín, Franklin, Jorge, Xiomara y Mariu, que están escuchando la radio.
11: ¿Y por qué preocupante la cosa?
5: Porque así decía él. Ah. Él era un corresponsal, o no corresponsal, reportero del sector. Entonces, cuando tocábamos algún tema, él decía, es preocupante la situación. Y quedó con esa chapita, pero es de cariño, ¿no? No, no es... No es nada calamitoso.
11: Hoy juega en Copa Ecuador. El Gualaceo frente al equipo de el Mushukruna.
5: Mushukruna.
11: Sí.
5: Y ahí juega el Gualaceo el sábado con Liga. Vea, dos partidos duros.
11: El sábado con Liga, sí.
5: Aunque con Mushuk juegan en Gualaceo, por supuesto, por el menor rango.
11: En Gualaceo, sí,
5: Gualaceo. Gualaceo. Y de ahí bajará acá a Puerto Viejo, el equipo de las alturas, el equipo de el Cantón Gualaceo de la provincia del Azuay. ¿Cuál le gusta más, Gualaceo con los zapatos o Chordelé con el orégano? Ahí lo quiero ver. Orégano. Chordelé. La gente se llama Chordelé. Por eso que hay ahí Chordelé.
10: La cosa es seria, hay que pensarlo en los panas de los ajenos que donde se van para allá.
5: Uy, ñañito, los están quemando. Los están quemando.
10: Adelantan el 31.
5: ¿Y sabes qué es lo peor? Te cogen como sospechoso y te queman como delincuente.
11: Claro que
5: Oye, sí, porque, a ver, hasta
10: ahí,
5: el momento...
10: Ahí no importa el precio de la gasolina.
5: Exactamente.
10: Son de 5 a 8 litros más allá.
5: Asaltaron a una joyería y lo quemaron. Estaban como presuntos responsables del robo, pero el populacho los hizo culpables y los quemó. Jodido, ¿no?
11: Oiga, partidos amistosos que se están jugando o que se han jugado el día de hoy de cara a la cita ecuménica.
5: Oiga, ayer ganó Suecia, Noruega. Decíamos nosotros que... Noruega, Suecia le ganó y nosotros decíamos que Suecia le ganaba a Noruega.
11: Claro.
5: 3-1. 3-1 le ganó a Noruega.
11: Filipinas le ganó 5-1 a Guam.
5: ¿Cómo?
11: Guam 2-3.
5: Guam 2-3-4. Ese es un país norteamericano.
11: Y Baltrar le ganó 4-0 a Isla Vírgenes.
5: Pero es que son Islas Vírgenes. Ahí justifico yo. Son vírgenes.
11: ¿Cierto? República del Congo está empatándose. Estos dos van al mundial. Dinamarca no va al mundial, creo. República del Congo 0, Dinamarca 0. Albania 0, Israel 0. En un rato juega el equipo de Yandri, por eso no ha llegado todavía.
5: Países Bajos
11: frente
5: Debe
11: a Argelia.
5: Debe estar concentrado Yandri.
11: 3:45.
5: Ese partido es bueno con Argelia. Bueno. Argelia es un buen país africano.
11: Polonia se enfrenta a Nigeria.
5: Polonia.
11: Luxemburgo está empatando 0-0 con Italia. Otra que no va al mundial.
5: Otra que no va al mundial, pobre Italia.
11: Está haciendo.
5: Tiene tres mundiales.
11: Preparándose para el siguiente mundial.
12: Oiga, para este siguiente ecuménico, Ecuador, dentro de lo que ha sido el panorama internacional, está siendo visto como uno de los equipos favoritos.
5: Es lo que le estoy diciendo y eso me preocupa mucho. Antes yo quiero que lo dejen abajo, Ecuador. Cuando te dan mucho favoritismo, yo recuerdo la del 94 y esa. Mire, Argentina perdió 5-0 en el Monumental de River con Colombia.
12: Correcto.
5: Y Colombia, cuando le ganó a Argentina, fue considerada la favorita para ganar el Mundial.
12: Eliminada. ¿Qué pasó con fase de grupo?
5: Eliminada de fase de grupo y con un jugador muerto a tiro. Entonces, es un mal presagio. A Ecuador déjelo ahí nomás como si nada, déjelo ahí nomás, que poco a poco va a ir escalando. Pero si lo pones como favorito, le suben los humos.
11: Han ido selecciones que no han tenido favoritismo y que han llegado, por ejemplo la
5: Croacia del 2018,
11: Marruecos,
5: Croacia del 2018,
11: Costa Rica,
5: Camerún en su momento
11: y otros sin número de selecciones que han logrado algo importante sin llegar a un mundial, sin ser favoritas.
5: Claro, Camerún en el 90, ¿cómo empezó en el 90 Camerún? Ganándole a la campeona del mundo Argentina.
11: Grecia en su momento también.
5: Grecia en su momento
11: hizo una buena
5: campaña. Camerún eliminó después, le ganó a Argentina, bueno, Argentina logró revertirse y llegó a la final, que la perdió con Alemania 1-0, pero nos dio una lección a este Camerún. Le ganó a la campeona del mundo en ese momento, Argentina, que llegaba como campeona de 1986 al 90, y eliminó a Colombia con un error craso de Higuita cuando Roger Milla relevó la pelota y le convirtió el tanto que lo eliminó al equipo sudamericano. Entonces, por eso digo, déjelo en Ecuador ahí como si nada, como Ecuador no es nada, Ecuador no es nada. Ecuador no es nada. Es más, va a clasificar tercero en su grupo.
11: Lo que pasa es que también el optimismo de los propios jugadores. Uno mandó a decir que lleven bastante ropa porque vamos a
5: llegar hasta la final. Porque se va a llegar hasta la final, o sea.
12: Pero yo le digo algo, a mí me gusta.
5: El optimismo es bueno.
11: Está bien, sí, el optimismo es bueno.
5: Pero la exageración es dañina.
12: No, pero me gusta, ¿sabe por qué digo que me gusta? Porque en su momento también estaba escuchando y viendo también videos y leyendo también, ¿no?, sobre un poco de lo que fue en el Mundial 86, que Argentina partía de esa manera, y que muchos de los jugadores ya habían empezado a hacer maletas en el partido contra Inglaterra, previamente al partido contra Inglaterra. Y ahí apareció un Diego Maradona diciendo de que nadie hacía maletas antes de tiempo, que si les tocaba hacer maletas
5: era después del partido, partido
12: y con los ojos llenos de lágrimas,
5: y todo el mundo sacó la ropa
12: y tuvo que sacar las maletas,
5: los Ruggeri, los Valdano, los Brown, los Cuchufo,
12: eso me gusta,
5: los Justi,
12: eso me gusta. De ese fue Gonzalo Plata que dijo que lleven equipaje
5: bastante por, ropa,
12: bastante ropa.
11: Pero hay una gran diferencia entre Maradona y Gonzalo Plata,
12: no lo sé. Entonces, no, o sea, pero
11: ahí a lo mejor igualaron pero
5: ya, pero en la cancha había una diferencia.
12: En las noches igualaron, en las noches igualaron.
5: ¿Cómo se llama? Y un poquito lo hormigué aquí a un
12: compañero.
5: A un compañero lo hormigué aquí para coger plata. Dice.
12: Oye, güey, para que ponga un videito de la selección.
5: Ese paro.
12: Para hablar de la selección.
5: Ya, ese paro de que cuando te pica la mano vas a coger plata, no lo como yo. Ya. Porque si te pica otra cosa, ¿qué vas a coger?
12: Claro, son bichos.
5: Ya, para que vean. Oye, dice, si te pica la mano vas a coger plata.
12: Las pepas,
5: y si te
12: de pica, la papaya. Pepas de papaya.
5: Las 7 pepas, 7 pepas.
12: Sí, señor. Ya. Cuidado, se come 100 pepas de granadilla porque le puede dar apendicitis.
5: Claro.
12: Eso también es verdad. Claro. Sí, eso es verdad.
5: Se te atocha el apéndice, claro, y no pasa.
12: 100 pepas de cualquier cosa le puede dar apendicitis. Claro. Pónganse pila con eso.
5: Que el apéndice es algo pequeño donde se te prende.
12: Claro, donde se prende y se desprende también.
5: Y se desprende. Y te contamina. Sí, el tema es que si se revienta, te contamina, sí, y te muere.
12: Y chao.
5: No hay chance.
10: Bueno, ahí sí se abraza con Diego.
12: Sí, señor.
5: ¿Cómo? Sí. Ahí sí, Dieguito. Anda, che.
12: No, pero esta selección sí me causa un buen augurio. Hay que decir la verdad, ¿no? En el Mundial pasado creo que tuvimos la chance y la oportunidad por confiados también, se nos fue un poco el resultado, pero creo que este grupo de jugadores es bastante
5: sano. A ver, la mejor selección para mí,
12: mentalmente.
5: La mejor selección para mí, particularmente para mí, de todos los tiempos, fue la que nos clasificó al primer Mundial, porque esa es historia.
12: La del 2002.
5: Nunca habíamos ido al Mundial y fuimos. Ahora se nos ha hecho costumbre y esta de acá. Pero esta selección, en connotación, tenemos un campeón mundial a nivel de clubes,
12: sí, señor.
5: Moisés Caicedo. Un campeón por partida doble o bicampeón
12: de Europa,
5: de la Champions, de la competencia más importante del mundo. Entonces, tú dices, la dimensión...
12: La más importante y la más jodida del mundo.
5: Exactamente. La dimensión es bastante extensa e inmensa. Es una dimensión... inmensa.
12: Podemos decir que tenemos la mejor dupla de centrales del mundo.
5: Pues, exactamente.
12: Porque los dos
5: llegaron a la final.
12: Los dos llegaron a la final y tenemos el mejor mediocampista del mundo, también se podría decir. Ya. Entonces, de ahí ya me va dando, dicen los jóvenes ahora, me va dando aura.
5: Lo va dando aura, exactamente. Y eso es importante. A ver, el tío Porfi, ¿qué dice el tío Porfi? ¿Algo quería comentar sobre la selección o sobre Liga? Adelante.
13: Hola, muy buenas tardes. Daito, el Coco, Rodríguez, Cruz, a todos los años, dicen que es de caballero saber reconocer sus errores y saber pedir disculpas cuando hay que hacerlo. Yo ahorita en este momento le pido a todo el plantel de Liga de Puerto Viejo la debida disculpa por lo que yo he opinado, porque ahora creo que ya se acordaron un poquito de jugar, ya le están metiendo lo que se joden las gallinas, entonces parece que es justo, bueno, de coger y decirle a todos disculpen, pero eso es bueno cuando quedan grabadas las cosas. Pero si ellos vuelven con el mismo tema de que se olvidan de lo que es jugar el fútbol, de que no le ponen ganas, que no le meten ganas para nada, serán nuevamente ellos, así como ahora pido disculpas, nuevamente víctimas de mis críticas. Sí, serán el blanco principal de mis críticas, porque yo también, hermano, yo jugué fútbol, ustedes lo saben. Pero no se justifica que ellos de la noche a la mañana se olviden de lo que es estudiar. Uno es el fútbol y eso uno no se olvida, eso antes cada día se va aprendiendo. Por eso Coco Rodríguez, Enrique, Cruz Mera, todo. disculpas públicas, las estoy haciendo ante ellos, y así será blanco mi crítica el día que vuelvan a hacer la misma cosa que estaban haciendo. Okay.
5: Muy bien, tío Porfi, estaba pidiendo disculpas. No, las disculpas no se piden, se presentan. Tenemos que presentar nuestras disculpas porque se está disculpando es uno. No, o sea, no hay que decir discúlpame, no, te presento mi disculpa. Y ahí la persona sabrá aceptarlo.
12: Sí, señor. Bueno, son
5: al plantel de Liga de Puerto Viejo.
12: 13 horas 52 minutos en todo el territorio continental ecuatoriano. Veníamos hablando tema selección. Me parece que el cuadro, que la selección ecuatoriana ya está completa, ¿no?
14: Ya está. Ecuador.
5: Para mí hace cuatro.
14: ¿Usted cuántos? ¿En qué lugar?
5: Para mí queda tercero con cuatro puntos.
12: Segundo. Para mí Ecuador queda segundo.
15: Para mí hace 5 puntos.
5: Para mí hace 4 puntos.
12: Para mí hace...
5: Y clasifica como tercero.
12: Para mí también hace entre 5

0: de final.
1: No, no, yo sí lo veo.
0: Italia.
1: ¿Cuál es la máxima instancia que usted lo pone en cuartos de final?
2: Si clasificamos tercero, cambia toda la dinámica y ya el rival no podría ser en octavo.
0: Nos toca un primero.
1: ¿En qué lugar lo ve usted la selección ecuatoriana?
3: Primero.
1: Primer lugar, pero ¿en qué instancia? ¿Hasta qué instancia llega?
3: Pasa dos llaves más.
1: ¿Cuartos de final?
0: Octavos de final.
1: Claro, pero va a 16avos sería.
2: O sea, es eliminado.
0: Pasas de grupo a 16avos.
1: De 16avos, octavo.
0: Ahí lo queda. Ahí muere.
1: Muere en
0: tres llaves. Grupo, 16avos y octavo. Ahí muere.
1: ¿Y usted?
0: Yo lo veo en cuarto.
2: Yo si Ecuador queda segundo, lo veo casi jodido.
1: Yo comparto con el Coco, también yo lo veo en cuartos de final.
2: Ayer analizamos. Si Ecuador queda segundo, el rival de octavos es Brasil.
0: Por eso, y si queda tercero.
4: Sí. ¿Y si queda tercero?
2: Ah, bueno.
5: Usted ya le tiene miedo a Ecuador.
0: Yo a Brasil no le tengo miedo ya.
2: Más que por lo que pueda pasar a nivel mundial y lo que puedan regalarle a Neymar. Bueno, si el mundial pasado se lo regalaron a Messi.
1: Que le tiene miedo a Brasil. ¿Qué?
5: Pregúntele usted a Brasil si se quiere topar con Ecuador.
0: No.
5: Vaya a hacer una encuesta.
0: Ninguno de los rivales se quiere
1: tomar usted, yo le soy honesto. En el partido que tenía que tener jerarquía este cuadro brasileño, que fue en el estadio Couto Pereira de Brasil, en Curitiba, no lo vi bien a ese cuadro brasileño y lo vi pasar apretadas. A pesar de que le ganó Ecuador, a pesar que le ganó en eliminatorias a Ecuador, pero lo vi pasar penurias a este cuadro brasileño y vi una selección ecuatoriana que en la parte defensiva es superior, es verdad, nos hace falta todavía volcar un poquito más el ataque. Pero creo que con esta nómina de jugadores que tiene Ecuador puede golpear fuerte.
2: Lo que pasa es que nosotros tenemos buena defensa.
1: Tiene un buen ritmo de juego, lo tiene a Pedro Vite.
0: A ver, a Ecuador es difícil hacerle un gol, es muy difícil.
1: Es muy complicado.
0: La mayoría de sus partidos Ecuador ha salido ganando o empatando, pero sin hacerle gol.
2: Pero para nosotros es difícil hacer el gol.
0: Pero eso te iba a decir, a Ecuador es difícil hacerle un gol. Pero para Ecuador también es difícil convertir un gol.
1: Por eso nosotros tenemos que desprendernos del módulo táctico defensivo, ¿no?
5: La gente no sabe ni lo que publica. Saludos para Julio Navarrete, como el que se quiere ir a saludar a Maradona.
0: Yo lo veo a Ecuador de la siguiente manera, con los cuatro puntos que digo que le gana a Curazao.
1: Sí.
0: Lo doy por descontado. Si no le gana Curazao, Ecuador, empatamos con Costa de Marfil y perdemos con Alemania.
2: Y si entre los ocho no clasificamos tampoco.
0: No, ahí Ecuador con cuatro puntos, Ecuador está dentro de los ocho mejores terceros.
1: Para mí también.
0: Va a haber equipos que van a terminar con cero puntos, don Fernando.
1: O sea, está la posibilidad, pero yo soy optimista. Yo siento que siete puntos hace Ecuador.
2: Para mí, clasificar tercero en este grupo es un fracaso.
0: Mire, va a haber. No.
1: No, ¿cómo?
0: Porque va a siguiente fase. Y en la siguiente fase te va a tocar.
1: Si
2: estamos hablando que no le tienen miedo a Brasil y tienen miedo a Costa de Marfil, ¿cuál es?
1: Entonces, yo tengo miedo a Costa de Marfil. Yo le digo, hacemos 7 puntos.
0: No, lo que pasa es que son partidos diferentes. Mira, cuando tú juegas un partido definitorio, un ejemplo, Ecuador clasifica tercero, Brasil primero y al le toca Ecuador-Brasil, ese partido es otra connotación a nivel de grupo. En grupos, tú te puedes dar el lujo hasta de perder y ganar y clasifica.
1: Eso es.
0: ¿O no? Clasifica. En los otros no, pues. En los otros sabes que si pierdes, chao, y te entregas totalmente. O sea, son partidos totalmente diferentes. Jugar en grupo donde tú dices.
2: ¿Cuál era el rival? ¿Noruega o el otro? ¿Cuál era?
0: ¿Cómo es? Senegal.
2: ¿Cómo? Senegal. Si quedamos segundo.
0: Ya.
2: Si quedamos
0: Noruega
2: segundo.
0: Noruega o Senegal.
2: El rival de 16avo es Noruega o Senegal.
1: Noruega o Senegal.
2: Si quedamos segundo.
1: Y bueno, Noruega
0: es Senegal ya nos eliminó en el mundial anterior, ¿no?
1: Sí,
0: pero, o sea, hay una mala experiencia con Senegal.
1: Pero Senegal ya tenemos el pulso.
0: Pero a Noruega es difícil. Y es más difícil que Senegal. Ayer vi un resumen, unos 30 minutos de un compacto.
2: Porque si tenemos una gran defensa.
0: Juega muy bien Noruega.
2: Porque si tenemos una gran defensa, Noruega tiene un gran delantero.
0: Erling Haaland. Y ayer no jugó y ganó 3-1. Ayer no jugó.
5: Esta. Sordo que juega en el Atlético de Madrid.
0: No, está sordo, dice.
1: ¿Cómo?
5: Y está también.
0: No, creo.
5: Está Odegaard del
0: Odegaard juega muy bien.
5: Del Arsenal.
0: Sí, Odegaard juega muy bien. Noruega tiene buena selección ahora, en este momento. O sea, ha evolucionado el fútbol noruego, hay que decirlo.
1: ¿Cuál país? ¿Quién es la selección favorita de ser campeona del mundo?
5: Australia ha hecho la copia.
0: Vea.
5: Escucha, Coco. Ha hecho copia y pega de Francia, Australia.
0: Sí.
5: Jugadores repatriados de África.
0: Yo veo a una FIFA siempre direccionando los mundiales. ¿Usted ha visto a un país africano en un mundial?
1: No.
0: ¿Usted ha visto a Colombia, Bolivia, Ecuador, Chile?

0: Los mundiales siempre se direccionan porque más fácil es vender la imagen de Argentina, de Brasil, de Alemania.
1: Es verdad.
0: Antes que la imagen de Bolivia, de Ecuador, pues. ¿O no?
1: Sí, es verdad.
0: Discúlpeme.
2: A mí me decepcionó el arbitraje el mundial pasado.
0: Para mí lo direccionaron. Para mí. Ese mundial fue direccionado. Y mucha gente lo cuestiona.
1: Eso es verdad.
2: No disimularon.
1: Son 13 horas 59 minutos. Está bonita la plática.
0: La tertulia. Sí, vamos a la pausa y volvemos porque la verdad que está interesante. Muchos mensajes acá también.
1: Esta tertulia deberíamos hacer en la piscina de frente.
0: Sí, pero con una chela.
1: Con
0: una chela.
1: Deberíamos rematarle.
0: Que venga la señora.
1: Este hombre, pues le gusta estar en el aire acondicionado.
0: Mi amiga Yelita nos está escuchando ahí en la entrada del Bolón, sector 3 María. Yelita, el sargento Escobar, Roy y Toñito, sus hijos, nos escuchan todos los días.
3: Mi amiga nos pide vacaciones, maestro.
1: Podríamos
2: entender que el día sábado este hombre no lo saque.
1: Este hombre dijo, ya vuelvo.
3: Yo suave,
1: seguimos esperándolo.
0: ¿Cómo?
3: Yo tenía que traerlo. ¿Usted comió conmigo el señor el domingo aquí?
0: Sí.
3: Yo tenía que traer el domingo. Yo soy responsable, hermano. ¿Qué pasa?
0: Me decían que lagarto que traga.
3: No vomita.
0: Claro. Este es un lagarto.
3: El señor estaba ahí, era Juan, decía Juan. Y yo, Juan DJ está trabajando. Le digo, ¿qué le pasa? ¿Para qué lo llama? Vamos a la pausa y ya regresamos.
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0: Ciro Farfán nos escucha, dice. Oiga, que el compa Fernando España ya es pelucón, dice Ciro Farfán. No, saludos a su compadre, saludos.
1: Hay un grupito ahí que me invitaban siempre y yo no sé.
0: Ya no me invitan.
1: Ya no me paran bola. No sé qué pasó. Y eso que yo les llevaba bonito. Yo puro rojito.
0: Pues. Rojito, puro rojo.
1: Y yo no sé qué a ellos les gusta malo. Pues. Ahí viene ese man con ese rojo y dice, no, mejor no lo inviten. Oiga, saludos para mi buen amigo, el profesor Abelaz, que está en sintonía de la radio, nos escucha a esta hora. Así que saludos para el profe Abelaz, que está en sintonía junto a algunos amigos allí, que están camellando, trabajando y en compañía de Radio Sono Onda 99.7. Imágenes observamos en Facebook. A quienes están en las plataformas digitales de calentamiento de Ecuador, ¿no? Ecuador juega el domingo a las 3 de la tarde frente a Guatemala.
0: Sí.
1: A Guatemala. Vamos a ver, pues, ojalá que por lo menos le pongan unos 3 a Guatemala como para llegar ilusionados y motivados al Mundial, Coco, ¿no?
0: Yo creo que sí. A ver, Guatemala en fútbol no representa lo que representa actualmente Ecuador. No, Guatemala incluso en los partidos amistosos que ha jugado con nuestra selección ha perdido 2-0 en idéntico marcador, me parece que en el 18 uno y en el 24 otro. Y de ahí en más, el favorito para este partido, aún siendo un partido más que amistoso, digo yo, porque puede terminar en puñetiza, es un partido comprobatorio antes de la cita ecuménica, yo creo que Ecuador va como amplio favorito para ganar este partido, que más allá de ganarlo, le va a servir como prueba, va a ser un sparring, que no es deslotado, pero es un sparring que le va a servir como entrenamiento a nuestra selección. Y lo digo esto sin aspaviento, sin un amor exagerado por nuestra selección, pero sí siendo realista. Ecuador hoy, ya lo decía Cristian, es considerado un favorito para estar entre los mejores de este mundial. A la final no llega a disputar la final, no valga la redundancia, a la final no llega a disputar la final. Pero, para mí, Ecuador va a ser eliminado en cuartos de final, que es una buena chance. En cuartos de final solo quedan 8 equipos. Es decir, 4 quedan eliminados y 4 juegan la semifinal. ¿Cierto? Es una buena chance. Es un buen espacio. Ya ha llegado.
2: Es una buena participación.
0: De 64 ha llegado entre los
2: 8.
0: No, de 48, perdón. De 48 ha llegado entre los mejores 8. O sea, 40 eliminados y tú llegas entre los mejores 8, es bastante.
2: Es bastante, es bastante
0: para. Ahora, si quedamos campeones del mundo, este país es una locura, pero
2: no, pues hay
0: este país se vuelve una locura.
2: Este país tendrá que la gente.
0: Tenemos equipo para llegar a jugar una final del mundo.
2: Yo pienso que cualquier equipo se agranda ya estando en una final. He visto en el fútbol, se han visto muchas cosas y en cualquier momento, yo creo que más allá de Uruguay, Brasil y Argentina tendrá que haber un.
0: Por lo menos en la categoría sub-20, allá en el año 19, parece que bueno.
2: Ajá.
0: Y en el 20 jugando el Mundial.
1: Yo creo, Coco, que llegar a cuartos de final es bastante, una gran participación.
0: Es bastante. Eliminas a 40 equipos y estás entre los 8, porque son 48. Son 12 grupos de 4 equipos, ¿no es cierto? Son 48. Si estás entre los 8 mejores, porque en cuartos de final llegan los 8 mejores, y eliminados los 4, quedan los 4 a semifinales.
1: Sigue siendo la mejor participación en la del 2006.
0: Hasta ahora.
1: Y ojo, que Ecuador si pasa fase de grupos, va a la siguiente fase, todavía no igualamos a las de los 16, porque llegamos recién a 32, a 16avos.
0: De 16avos
1: final. O sea, no es que ya, dice, pasa fase de grupo, ya igualamos a lo del 2006. No,
0: no, no, no.
1: Acá es 16avos, allá es 8avos de final.
0: Lo que pasa que en instancia podría ser, porque pero, allá habían menos equipos.
1: Exactamente.
0: Sí, porque allá habían menos equipos. Y lo que en el 2006 fue 8avos de final, hoy es 16avos
1: de final. 16avos
0: de final. Hoy es 16avos de final. Pero aún así, no superaríamos, como tú dices.
2: ¿Qué selección va a ser la sorpresa para usted?
0: Para mí.
2: ¿A cuál le ha pelado el ojo?
0: La verdad es que yo apunto a Ecuador como sorpresa. Y llegar entre los 8 mejores de este mundial, para mí es una sorpresa de Ecuador. Ahora,
1: yo creo que Noruega puede ser una gran selección. Para mí, Noruega. ¿Ya? Puede hacer un gran mundial.
0: ¿Noruega?
1: Noruega, sí.
0: Puede hacer un gran peloteo, digo usted.
1: Sí, exactamente.
0: Que puede ser un gran peloteo allá en Norteamérica.
1: Puede ser.
0: Con los tres países juntos.
1: Paraguay podría ser. Paraguay también. Y de ahí.
2: ¿Y cuál va a ser la decepción? Porque esa es la pregunta del millón.
1: Oh, chica.
2: ¿Cuál es la sorpresa y cuál será la decepción? Yo creo.
0: Para mí, una decepción podría ser Canadá. Que se quede en la fase de grupos siendo anfitriona. Canadá.
1: O México.
0: O la propia México.
2: Lo que pasa es que México siempre, en estas citas ecuménicas, siempre se agranda, ¿no? Yo
0: sí.
2: A México ha llegado con poco y nada, y ya estando allí, México saca. Es que la afición mexicana, donde sea, Pues más allá de que se juegue en Estados Unidos, Canadá y todo eso.
0: Otra vez Arabia Saudita juega el primer partido con un sudamericano. ¿Se acuerdan ustedes del Mundial de Qatar, no? Uh-huh. Le ganó a Argentina 2-1.
2: Claro.
0: Arabia Saudita. Arabia Saudita juega con Uruguay su primer partido el día lunes 16 de junio. Entonces, juegan a las 5 de la tarde, Arabia Saudita-Uruguay. ¿Qué tal si Arabia Saudita le gana a Uruguay? Es una sorpresa, ¿cierto? El favorito, por tradición, por historia, por futbolistas regados en el mundo, es Uruguay ante Arabia Saudita. Arabia Saudita no tiene tantos futbolistas regados en el mundo. Uruguay sí los tiene. ¿En qué país de Sudamérica no hay un futbolista uruguayo? ¿En qué país del mundo no hay un futbolista uruguayo? Sea en la Serie C, sea en la B, sea en la A, sea en la Premier. O sea,
3: está en todas partes.
1: Entonces, puede ser Alemania una excepción, porque Alemania tampoco es que llega hoy siendo bien,
2: pero incluso
0: no es Alemania.
2: Alemania es con zapatos remendados. Y miren lo que pasó en el año que Hungría llegaba deslotado, llegaba con Puskas, llegaba con tantas figuras.
0: A ver, no es la Alemania de Lothar Matthäus, no es la Alemania de Olaf Thon, no es la Alemania de Rudi Feller, no es la Alemania de Frank Beckenbauer, pero sigue siendo Alemania.
3: Por nombre, por referencia.
0: A ver, ¿cuál fue la última gran Alemania? La de Brasil 2014, con el gol de Gox, 1-0 a Argentina.
3: Y ahora Gox está Brasil.
0: Que le metió 7-0 a Brasil, en propio Brasil.
3: Ahora usted lo ve a Gox y a Fernando España y piensa que están igualitos.
2: No, pero Alemania sigue siendo Alemania.
0: Sí, eso es lo que digo yo. O sea, no es la Alemania de Lothar Matthäus, no es la Alemania de...
4: ¿Cómo se llama el actual arquero de Alemania, el que tiene más de 40 años ya?
0: Neuer.
4: Mira, ha vuelto a Neuer.
0: Sí, Neuer, y va a ser titular incluso.
4: Seguro.
0: Sí. Él se retiró de la selección y lo llamó el técnico. Sí.
3: Tuvo que regresar.
0: Sí, porque es un llamado. O sea, si tú no regresas a la selección, es una decepción a la patria.
3: Era como Gianluigi.
0: Te cogen como desertor.
3: Era como Gianluigi Buffon. Lo van a tener que revivir otra vez en la selección, porque de esa selección italiana no regresa un mundial hace años ya. Ya tiene rato.
0: Tres mundiales. Rusia, Qatar y este. Tres mundiales a los que no ha asistido. El último fue a Brasil 2014 y lo eliminaron en primera ronda.
3: En ese mundial ya estaba retirado Buffon, ¿no?
0: Ya
2: no lo veo yo a Marruecos como para poder repetir la hazaña.
0: Marruecos.
2: Ya no lo veo, por eso voy descartando algunos, ¿no?
1: A ver, Marruecos está con Brasil. Es que lo que pasa en ese grupo de Brasil.
0: Es Marruecos.
1: Para Brasil. Mí es Brasil y Marruecos. O sea, sí van a pasar los dos.
2: Y una selección que tiene para sacar cuatro equipos de Francia.
0: A ver, la de Australia que hablábamos, la del grupo de Australia es Australia-Estados Unidos, ¿cierto?
2: Es que no debe ser.
0: Australia-Estados Unidos, Turquía-Paraguay, ¿cierto? Ese es el grupo.
1: Sí, sí.
0: Ya, ahí como lo vemos. Estados Unidos, yo creo que lo direccionan ahí. Estados Unidos, Australia. Y para mí, Paraguay. Para mí. Así lo veo yo. Paraguay como un tercero y clasificado.
2: Para mí, sí,
0: claro. Lo veo a Turquía, a los turcos lo veo turqueados.
2: Sí, sí. A los turcos lo veo en cuarto lugar. Sí.
0: En cuarto lugar, por eso digo. Para mí, Estados Unidos, Australia y Paraguay en tercer lugar. Turquía eliminado.
3: El último mundial de Buffon fue en el 2014.
0: ¿Eh? Ah, justamente ahí.
3: Sí, sí, sí.
0: En la que terminaron.
3: Sí, ya se retiró para el 2018, cuando ya la selección italiana no.
0: Acá, hostia, a Pepe Mendoza le decían Buffon.
3: ¿Ya?
0: Pero Buzón, se le metían todos. Buzón.
2: En el B sí lo veo a Canadá y lo veo a Suiza ahí.
0: ¿En cuál?
2: En el B.
0: En el B está Canadá, Suiza, Bosnia y Qatar, ¿cierto?
2: Qatar cuarto.
0: Para mí Qatar cuarto. Y ahí lo veo a Canadá y Suiza y Bosnia peleando una chance ahí, si acaso de meterse como tercero, Bosnia y Herzegovina. Estos países son más peliones que otra cosa.
2: En el A parece que fuera poco, pero me parece que en el A, ahí sí, yo sí.
3: 21 años en la selección estuvo...
0: Buffon. Imagínese. Uno que fue campeón del mundo italiano a los 40 años fue Dino Sof en el Mundial de España 82. Claro. A los 40 años.
2: Hágame caso, campeón del mundo. En el grupo A, lo veo en último puesto, lo veo a Corea del Sur.
0: ¿Ah?
2: A Corea del Sur lo veo.
1: No crea. Corea, esos... Esos chinitos sí pelean.
0: Mire,
1: no
0: diga
1: chinito, ahí va a Brugge.
3: Son asiáticos, no diga chinito. Ahí va
1: a Brugge.
2: ¿Usted quiere que la próxima vez que vaya un chifa, quiere que lo hagan comer crudo?
3: ¿Usted qué quiere que
1: le diga? Yo no voy a los chifas, yo no como
3: ¿Usted qué quiere que le diga? ¿Que usted es mi pasado desde los Cerezos?
1: Yo de cualquier lugar.
3: No son los mismos, no es lo mismo.
1: Ahí yo lo pongo a... Es más, Corea lo pongo primero yo
0: en ese. A ver, en el grupo de Argentina yo lo veo. Argentina primero, con 6 puntos.
1: Segundo Argentina.
0: Usted lo ve segundo ya.
1: Sí, Austria primero.
0: ¿A quién?
1: Austria
0: primero, ya. Sí. Yo lo veo a Austria segundo y a Argelia tercero. Jordania, vaya con el rey, hermano. El rey de Jordania. Vaya con el rey.
1: Vaya con el rey.
0: Tercero, cuarto. Entonces yo veo Argentina, Austria y Argelia. Argelia peleando el cupo como mejor tercero.
1: Con Ecuador, dice.
0: Puede ser.
1: ¿Y pero usted no dice que Ecuador va a quedar tercero?
0: Para mí Ecuador va a quedar tercero, pero no pelea. Para mí clasifica directo.
5: Para mí Ecuador primero. Para mí pasa primero en el grupo.
0: Primero, le ganamos a todos.
5: 18 partidos, no, gana 2 y empata 1.
0: Hace 7 puntos. Sí. Empatamos con Alemania.
1: Ecuador empezó perdiendo con Costa de Marfil y es para llorar.
0: No, cuando perdemos el primer partido es justo.
5: Es que no va a perder, tiene 18 partidos que Ecuador no pierde. Y va a completar 25 partidos sin perder.
1: Hay buenas y malas rachas.
5: No.
1: El de la Nacional tiene como 12 que no gana.
5: Incluso llegan jugadores ahorita con mejor nivel que los que...
0: México, a ver, México, Sudáfrica, este grupo es el grupo A. México, Sudáfrica, Corea y Chequia, República Chequia. México, Checa. Sudáfrica, Corea. Corea puede estar ahí entre el segundo y tercer
1: Corea
0: puesto.
1: Corea primero, segundo México, República Checa y tercero México ya para que entre por, como tercero ya.
0: El grupo. ¿Pero eliminan a Sudáfrica?
1: Claro,
5: Sudáfrica juega el primer partido con México.
1: Con México.
0: Sí.
1: Sudáfrica.
5: Ahí, ahí se va a conocer quién va a ser el cuarto ahí.
0: ¿Ya?
5: En ese partido. Ahí se va a seguir el cuarto. Ese partido se va
0: Croacia, Bosnia, Qatar y Suiza. O sea, Canadá, perdón. Canadá, Bosnia, Qatar y Suiza.
5: Mire, ese grupo está fácil.
0: Brasil, Marruecos, Haití y Escocia. Yo lo veo ahí a Brasil, a Marruecos y Escocia. AD tiene que volver a Ecuador.
5: Haití me lo golean.
0: Sí.
2: Y ahí en ese grupo lo veo un gran momento a McTominay, que es uno de los goleadores.
1: ¿Sabe que yo creo que Haití.
0: Y a Donovan.
2: Lo veo en segundo puesto.
0: Y a Donovan.
1: Haití le puede ganar a Escocia, ¿sabes? Ya no. Con Marruecos y con Brasil no creo.
2: ¿Cómo va a comparar una selección como Escocia con Haití?
1: Hágame caso, Haití, y es más,
2: apuesta,
1: le va a pelear a Brasil y a...
5: ¿Quién?
1: Haití.
2: No. Ahí está el hombre, venga, Polito. Bueno, hasta hora de la tarde, mi querido Cristian.
6: Sí, señor, tenemos acá a Polito, ¿no? El popular Capirito.
2: Antes de que se vaya a la cita económica.
6: Antes de que se vaya a las tres naciones, se vaya.
2: Se va de viaje.
7: Gracias a Dios, sí, se me va a dar la
6: cita. Bienvenido, mi estimado Polito. Bienvenido, el popular Capirito que sale con Liga de Puerto Viejo.
2: Esa camisa la quisiera cualquier equipo de la Serie A o de Serie B.
5: Este hombre no es piedra de cualquier cantera.
6: No, mire nomás cómo está forrado este hombre.
2: Milagro que carga otro sombrero, porque el sombrero también carga publicidad.
7: Faltan dos camisas más.
6: Bienvenido, mi estimado.
7: Muchas gracias por la invitación, de verdad. Una gran satisfacción estar aquí con ustedes y este gran personal de Radio Zona Onda.
6: Bueno, así es, ¿no? Se va rumbo a las tres naciones. Usted ha recorrido todo Sudamérica, también con la selección ecuatoriana. Lo topé en algunos lugares de partidos eliminatorias. Pero bueno, ¿cuánto? Ya este es su segundo mundial, ¿no?
7: Es el tercer mundial.
6: Debe también a conocer a la gente que también le interesa estas cosas, mi estimado Polito, ¿no?
7: Sí, gracias por la oportunidad. Vamos a salir el día domingo a las 6 de la tarde desde Manta, directamente a Miami. De ahí vamos a hacer unas previas con los...
6: José Capirito se turquea en Miami primero.
7: Exactamente. Ya estuve en Río de Janeiro, en Miami, Qatar. Claro. Y ya
6: ahora ya está listo. Y tiene que llevar el sombrero para ese buen sol también por allá.
7: Claro, voy a llevar para regalar también sombreros allá.
6: ¡Ah, caramba! Entonces la gente, ¿no?, de ecuatoriana que va a estar también por allá. Muchos manavitas ahí en Miami también,
7: sí,
6: ¿no?
7: Sí.
6: Para que también pueda decirle los lugares en los que va a estar ahí en Miami, para que se puedan acercar, para que también, me imagino que también a través de las plataformas que tiene usted como el Capirito, también va a aparecer y darle esa cobertura, ¿no?
7: He recibido algunas invitaciones allá desde Nueva York, Kansas, para que el personaje Capirito esté allá tomándose fotos con la gente. Hay bastante gente de Liga de Puerto Viejo, y quieren el
5: personaje.
7: En Nueva
5: York hay cualquier cantidad.
6: Claro que sí, pues. Entonces, oiga,
5: y él es igual.
6: Es una felicidad ver de que usted esté recorriendo el mundo con este personaje que le hace honor a nuestra herencia manavita también. Que le hace honor a lo que es nuestra identidad. Uh-huh. Y que haya repercutido tanto, no solamente a nivel nacional, sino que también ahora esté tomando forma a nivel internacional.
7: Sí, el personaje está tomando bastante
5: ¿Y el Caperito cómo anda con el inglés allá en Estados Unidos?
7: Siendo más very good, never.
3: Dicen que el manavita se sabe comunicar bien con las manos.
7: Eso sí.
3: Entonces me imagino que
5: la expresión corporal.
3: La expresión corporal.
7: Como en Qatar, para pedir una carne, yo tenía que ser como la vaca. ¡Mo! Sí. Para que me den carne.
3: Para que le puedan dar carne. Bueno. No, pero allí en Estados Unidos, seguramente, en Nueva York es un lugar de muchos latinos también. No, también
7: más fácil allá.
5: No te mueres de hambre. Raro no encontrar a una persona, por lo menos en los estados donde frecuentan muchos ecuatorianos, como en Nueva York, como en Miami, donde él hace referencia, muchos compatriotas que, si no, son ecuatorianos, hay mexicanos, hay colombianos, uh-huh, hay de todos, ¿no?
3: Es verdad. Hay un recorrido en Estados Unidos que va a estar, ¿no?
7: Miami, Orlando, Filadelfia. Se cree que posiblemente en Kansas y de ahí a Nueva York. Para los tres partidos estarán. El primero solamente lo tengo con entrada. Ya los otros dos vamos a apoyar desde afuera.
3: Ah, ya va, sí. Ya desde afuera. Están caras las entradas,
5: igual. Sí. FanFest.
7: Exactamente.
3: Ahí en el FanFest seguramente van a encontrar gente de todos los países para tomarse fotos.
7: Sí, algunas invitaciones he estado.
5: ¿Y hace tiempo conseguiste la entrada, Capilita?
7: Claro, desde que salieron ahí entré a la plataforma. La conseguí en 450.
3: Le encontró como iría a Ioncito barato.
7: Para
3: lo que está ahora. Sí. El otro día estaba conversando con un amigo y estaba como en 1200 una entrada más barata.
5: Este hombre, si le da la gana, la vende en 5000 y asegura todo el viaje.
3: Claro, pues.
7: Por supuesto, pero yo creo que como mucha gente también se quedó, van a estar baratas ahí, cualquier rato las ande. Sí.
3: Oiga, y con respecto a ella, veo todos sus auspiciantes también.
5: Tendría inconveniente con Alemania, pero con Curazao va a encontrar entrada.
3: Sí, seguramente. Sí. Allá en Estados Unidos también tiene auspiciantes allá de la Johnny.
7: No.
3: O sea, todos son de acá.
7: Estoy en eso porque sí me quieren apoyar desde allá.
3: Hay muchos locales de comida, sobre todo de comida. Que seguramente
0: hable con McDonald's. Claro, pues. Hable con McDonald's.
7: Después KFC se pone celoso.
3: No. Ahí después. Ahí tiene que estar con William Pacho también, ¿no? Mi estimado Polito, bueno, dada la cobertura que usted va a hacer del Mundial.
5: Para fortuna de él, Liga de Puerto Viejo para la Serie B.
3: Para el torneo, sí, también.
7: Oiga, aparte de todo, yo quiero felicitar a primera vez que estoy aquí en
5: este medio
7: de comunicación y el ambiente, ¿no? La estructura es increíble, la infraestructura, sí. Eso está muy bonito.
5: Vea que lo ven
7: en
5: todo el mundo.
7: Yo he estado, claro, yo he estado en algunos lados. En Qatar me invitaron a una
3: radio, también un medio.
7: Parece la entrada a las pirámides también en Egipto. Está muy bonito. Felicitaciones.
3: Muchas gracias.
7: Bueno, increíble.
3: Sí. Bueno, justamente se estructura de esa manera, se hace este trabajo correspondiente para darle también esa, se podría decir, esa hospitalidad también a quienes nos visitan en este caso.
7: Felicitaciones.
3: Que es usted, mi estimado Polito.
7: No sé si puedo regalar una entrada para el partido de partido de Liga de Portugal.
3: Claro que sí.
7: Y una para Barcelona también, contra Barcelona. Tengo dos entraditas si quieren hacer algo para
0: sortear el día de mañana.
3: Si quiere mañana o lo quiero hoy.
7: Lo podemos hacer ahorita, es difícil porque estamos trabajando full. No hay tiempo para hoy día. No.
3: Hagámosla para mañana. Si usted la dice, nosotros para mañana para darle el sorteo a nombre suyo.
7: La cosa es
0: por el tiempo.
7: Entonces,
0: ya vamos a terminar el programa.
7: Yo les paso las preguntas.
3: Perfecto,
7: porque son preguntas.
0: Hace un cuestionario.
7: Una de Liga de Puerto Viejo y otra para el Mundial.
3: Perfecto. Entonces,
0: lo hacemos mañana porque tenemos 9 minutos,
3: sí,
0: 8 minutos.
3: No va a alcanzar.
0: No va a alcanzar el tiempo.
7: Nosotros
3: terminamos a las 2:30 el programa. Pero para que la gente también invite que mañana escuche en la radio que usted va a dar las entradas. Las entradas es más.
5: Capirito, ¿sabes el valor de las entradas para el día sábado? Porque a través aparece nada.
7: No, pero creo que no van a variar.
3: No creo que varíen mucho.
7: No creo que varíen.
3: En caso de, bueno, ya con el tema de la participación, usted mismo entrega las entradas, uh-huh, para que las vayan a retirar con usted, o si no, las hace llegar de alguna forma. Y de esa manera estamos contemplando todo esto, mi estimado Polito. Invita a la gente, ¿no?
7: Invitados para mañana al programa de Zona Onda, para que llamen y puedan participar para la entrada de Liga de Puerto Viejo y para con Barcelona. Pero la entrada para Barcelona se las damos en agosto.
3: En agosto, claro que sí. Sí. Esas las damos el día del partido. Pero ya lo tenemos anotado el nombre.
0: Claro, ya queda anotado.
3: Sí, ya queda anotado.
2: Saludos para don Eulises Álvarez, fiel oyente de la radio. Un abrazo inmenso, ¿no? Para él.
0: Don Euli.
3: Sí. Oiga, le mandan saludos también la señora Gloria Bravo, mi estimado Polito.
7: Ah, una gran amiga. Sí. Ahí le traigo un regalo a Estados Unidos, que no se preocupe.
3: Ah, caramba, ahí está. Seguramente, ¿no? Para que también lleven los deditos de la señora Gloria Bravo, que está en sintonía a esta hora de la tarde, que siempre ella es fiel oyente de la radio y además de eso, fiel seguidora de Liga de Puerto Viejo y de El Capirito. Así que todo esto es positivo. Siempre, yo digo, siempre que un manabita esté dentro de estas participaciones internacionales es positivo porque lleva a Manabí o hace presencia en Manabí de una u otra manera. En este momento usted se convierte en un estandarte nuestro en los Estados Unidos y eso también va a ser vital, va a ser importante. Si usted en algún momento desea también sacar su en vivo desde allá y conectarse acá con nosotros, bienvenido también, para que también pueda dar su aporte y pueda hacer como un pequeño informe también si ustedes
7: quieren. Por supuesto, me encantaría dar un granito de arena para la radio.
3: Claro, para que repercuta también bastante fuerte, gracias. Mi estimado Polito. Usted sabe que acá las puertas de este medio están abiertas. Y nada, mañana no se pierdan, ¿ah?
7: Sí, por favor, mañana
3: hay sorteo, dos entradas.
2: Una cosa que tengo que decirlo puntualmente, mi familia, particularmente esto es para la hinchada. No tengo entradas.
3: No,
2: participen. Por favor.
3: Lo que pasa es que los aquí, hermanos de Yamil Vera Peña
2: son para mi hermano siempre paga la entrada.
3: Es verdad, es verdad.
2: Entonces, por favor.
3: Habla de unos primos.
2: Hablo de otra gente.
7: Le caen los primos.
3: Los primos siempre andan a
2: preguntar. No me piden entrar, no me piden que haga algo, alguna tranfuga, que le haga Polito en el oído, que le diga
3: que
2: el nombre.
3: Que le diga el nombre.
2: Ganador,
3: sí.
2: que nada.
7: Las preguntas son esta tarde, ya se las pasa a borrador
2: para mi mamá, ni para mi papá, ni para mi prima, para nadie.
3: Polito, ahí usted me pasa las preguntas, yo el día de mañana le doy repercusión también y obviamente para poder sacar a los ganadores correspondientes del partido de este fin de semana y el partido de Copa Ecuador con Barcelona.
7: Exactamente.
3: ¿Cómo va Liga de Puerto Viejo?
7: ¿Para qué partido?
3: No, ¿cómo ve
7: ahorita? Ahorita comenta.
3: Está feliz porque estamos saliendo de esa parte que
7: está de menos a más esta Liga de Puerto Viejo ahorita. Y ya se ve también más respaldo también de la gente para los muchachos cuando vamos a comer a algún lado. Ya comienza de nuevo la confianza.
3: ¿A usted le gustaría que Osman Pico venga para la segunda etapa del campeonato?
7: Sí.
3: Sería un buen refuerzo, un buen apoyo. No está teniendo tantos minutos en Muchurruna.
7: Así él, conversando con él, eso me dice que le gustaría estar acá en Liga de Puerto Viejo.
3: Sería muy bueno, sería fundamental.
7: Y si se puede, hasta Landa también.
3: Sí, también, que Landa Suri venga. Creo que hay jugadores que hacen de su casa Liga de Puerto Viejo.
7: Exactamente, extrañan. Créame que los muchachos cuando conversan conmigo extrañan la afición.
3: Sí,
7: extrañan la afición.
3: Y lo que pasa es que hay jugadores que su motor son los aficionados.
7: Exactamente.
3: Y eso es lo que le hace falta. Sí, y le hace falta esa hinchada. Pero bueno, también invita a la gente al estadio este fin de semana porque es importante que el hincha acuda. Yo siempre digo, no le hagan caso a la prensa. Saquen sus propias conclusiones.
7: Exactamente, sí.
3: Saquen sus propias conclusiones. Porque acá el hincha portovejense, el hincha manabita, es inteligente. Uh-huh. Sabe apreciar el fútbol y como sabe apreciar el fútbol, también sabe apoyar a su equipo. Así que invita también a la gente.
7: Yo estoy seguro porque en las calles mismo me están preguntando la hora. En las calles me dicen a qué hora juega Liga, cuándo juega Liga. Yo creo que ya sí va a haber un... Por lo menos yo le pongo unas 6.000, 7.000 personas el día.
3: Para este fin de semana, yo también, con fe, le pongo entre 5.000 a 6.000 personas.
2: Sí, muy bien.
3: Sí. ¿Algún mensaje que quiera darle a la afición manabita? ¿Algún rumor que tenga usted el día de Puerto Viejo? ¿Alguna información?
7: Ah, sí, tengo un chisme mundial. Se vienen cosas buenas, buenísimas.
3: Ah, caramba.
2: Jugadores.
7: Sí, puede ser.
2: News.
7: Puede ser. ¿Se lo digo en inglés?
3: Se lo digo en inglés, no me entiende. Y en español prefiero no decirlo, dice.
7: No, Liga, yo creo que vamos a ver qué pasa el sábado y pueden cambiar muchas cosas. Póngase que el sábado goleemos, ya la gente va a decir, no, que no se vaya nadie.
3: Claro, esa es la otra cuestión, de que el aficionado, ahora lo más importante es que sume de a tres.
7: Sí,
3: después
7: sí.
3: De cómo se juegue, los correctivos se pueden ir tomando.
0: Después de cómo se sume, no importa.
3: Sí,
0: lo importante es que sume.
3: Los correctivos
0: o sea, ganar y si se puede golear. Sí. Para ir bajando ese gol average, sí, o gol diferencia que
6: nos puede jugar en contra.
0: Exactamente.
6: Que nos puede jugar en contra.
0: A la hora de la hora resultan.
6: Usted lo ha dicho, Coco. Termina siendo lapidario y obviamente hay que empezar a tomar también consecuencia de eso. De que ahora lo importante es salir y hacer una cama de puntos importante. Uh-huh. Y usted, como buen aficionado de Liga de Puerto Viejo, mi estimado Capirito, siempre alentando y dejando todo en cada estadio que le ha tocado estar, mi estimado Polito, ¿no?
7: Sí, sí, siempre, siempre, y apoyando en todo sentido a la Capirita, a Liga de Puerto Viejo, apoyando en todo. Y sabe que el profe Duarte está bien confiado de que Liga va a salir mucho más.
6: ¿Cuántos años lleva usted haciendo el personaje de Capirito?
7: De casi como 20 años ya.
6: 20 años haciendo el personaje de Capirito. Sí. Vea usted. Sí. La gente se siente identificada. No, ya cambió el material que tenía de la cabeza de Capirito.
7: Pues. Sí, porque esa la voy a llevar al mundial, porque en el avión no me lo dejan pasar.
6: Sí, la primera.
7: Es fibra, claro, es fibra, pues. Sí.
6: Esa la llevaba.
0: Ahora de goma.
6: Como una maleta.
0: Ahora de goma.
7: Ahora
0: de goma.
7: Es de esponja.
0: Ah, esponja. Sí. Ah, ya. Y ahí sí la puede.
7: Esa sí la puede.
2: Saludos para Alexis Villamil, que nos escucha desde Pujilí. Él está.
0: ¿Quién es? ¿Su hijo? No.
2: No, Alexis Villamil. él estuvo
0: Villamil
2: probándose en Liga de Puerto Viejo. Ah, ahora está en la Unión y ayer le pintó la cara al Deportivo
0: Cuenca. Cuenca, sí, señor.
2: Gran jugador.
7: Un saludo a toda la gente de los choferes del Consejo Provincial de Manabí, que estamos.
6: Que están en sintonía en este momento.
2: Un abrazo
7: y que están ahí. Y que están ayudando a que todos los choferes seamos renumerados en igualdad.
6: Como debe ser. Como debe ser, sí.
2: Un abrazo.
6: Ahí está, un abrazo grande para todos.
2: Gracias, Capirito.
6: Gracias por venir. Así que
7: gracias,
6: vamos cerrando.
7: Un abrazo para todos. Gracias por la invitación. Los llevaré siempre en el corazón a Zona Onda y todo el
0: personal. Yo pensaba que iba a decir los llevaré al Mundial en la próxima.

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0: oyentes de Radio Zona Onda 99.7. Qué gusto, qué placer enorme saludarles, acompañarles y estar con ustedes arrancando un nuevo programa del Epicentro Musical por Radio Zona Onda 99.7. Un abrazo grande para todos quienes ya están conectados, enganchados, listos, preparados para disfrutar del Epicentro Musical. Señor Yandri Alexis Navarrete, hoy miércoles, ombliguito de semana ya, oiga.
1: Hola.
0: 3 de junio, señor Navarrete.
1: Hola, ¿qué tal, Fernando? ¿Cómo le va? Saludos para usted, para Domito de Ceballos, a los oyentes en la provincia, en el país y en el mundo. Acá estamos en este miércoles, mitad de semana, ombliguito de semana, ¿ah?
0: Claro, ombliguito de semana.
1: Sí, señor. Pero bueno, aquí estamos. ¿Cuánto tenemos hoy día ya, maestro?
0: Tres. Ya 3 de junio, oiga.
1: Qué belleza, se llega.
0: Faltan 27 días.
1: 26.
0: A ver, no, pues. Estamos a 3.
1: Claro, pues.
0: 24, a ver. No, 26 pues. Días, claro, maestro. 26 días.
1: ¿Y San Juan?
0: A pesar de San Juan, no.
1: No lo cuentan.
0: No mucho. Ya se vienen las fiestas.
1: O sea,
0: las
1: que está de fiesta.
0: De San Pedro y San Pablo.
2: Hola, Yandri.
0: Comenzó.
2: Está bueno. Como para pegarnos unas fielitas, Yandri.
0: Ya no tomo. Ya. El solcito.
1: Ya no tomo yo.
0: Hace sol todavía, ¿no? Sí, maestro, tremendo bochorno. ¿Cómo usted dice?
1: Bochorno,
0: sí, bueno.
1: Yo recuerdo todavía que usted no sabía qué significaba la palabra bochorno.
0: Sí, no. Yo pensaba que bochorno era algo cuando tú hacías el ridículo, ¿no?
1: Hable serio, pues.
0: Así más o menos me dieron una vez.
1: Bueno, 2 de la tarde con 39 minutos. Conmigo pueden mensajear, pueden escribir a través de la línea celular 0993-748077. Repetimos, 0993-748077.
0: Y conmigo al 099-129-6775. 099-129-6775. Ahí están los números habilitados, listos, disponibles para que puedan interactuar con nosotros. Hoy nos va a acompañar el doctor Franklin Galarza Barona. Un nuevo tema el día de hoy, psoriasis. Así que póngase las pilas
1: cuando
0: más adelante.
1: En la piel.
0: ¿Cuándo cómo?
1: Comienza a picar la piel, maestro.
0: Ah, o sea, ese es los mosquitos pican.
1: No, oiga.
0: Unos pican en la cara.
3: Eres como envidioso.
0: Y otros pican en el ombligo. Sí.
1: No, el psoriasis, le cuento, pica por lo general en toda parte del cuerpo.
0: En todas partes le pica. Sí. Hasta ahí le pica.
1: Claro.
0: O sea, ahí, aquí cerca del reloj.
3: Sí, eres como envidioso.
0: Sí, bueno, en un rato ya vendrá nuestro querido
1: buen
0: amigo
1: tema,
0: Franklin
1: cuento,
0: Galarza Barona para tratar este tema de la psoriasis.
1: Interesante.
0: Que es porque da alguna relación con alguna herencia familiar. Todo vamos a tratar aquí con el doctor, así que pónganse las pilas. 14 con 41 minutos. Vamos arrancando, amigos y amigas. Aquí inicia
1: Epic.

0: muñeca. Oiga, son las 4. Son las 14 horas con 50 minutos. 14 con 50 minutos en todo el país. Oiga, saludos para mi compadre. Oiga.
1: ¿Cuál de todos?
0: Don Ciro Farfán, que está en sintonía de la radio.
1: A los tiempos los saluda.
0: Escucha. A los tiempos que nos escucha, pues.
1: Pero usted es otro compadre, si lo saluda todos los días.
0: Nos escucha todos los días, pues.
1: Ah.
0: O sea, yo saludo al que nos escucha.
1: Háblese.
0: Él nos está escuchando recién, lo estamos saludando, así que saludos para él.
1: Bueno, quisiera creerle. Pero bueno, si así dice usted, maestro, saludos para Don Ciro Farfán, que también está en la sintonía de la radio. Dice por acá, mi pana Yandri, ¿qué tal? Buenas tardes. Aquí como todos los días, Manuel González, en sintonía de la radio, aquí en la Ciudad Municipal.
0: Ah, ya.
1: Ahí está Manuel González.
0: El que entra.
1: Entra cuando Ítalo sale.
0: Manuelito. Sí, oiga, señor. También nos está escuchando.
1: ¿Quién?
0: Está por las calles de Puerto Viejo, siempre en sintonía, mi querida amiga Vanessa Briones.
1: En la Briones.
0: Ahí está. Saluditos para ella, para Vanessa. Cita Briones, ya, que también está en sintonía de la radio, escuchando siempre el dial ganador. Un abrazo grande para ella, que nos escucha todos los días, siempre en compañía de la 99.7, señor Yandri Alexis Navarrete Alarcón.
1: Saludos, dice Yandri. Fercho, aquí estamos. Nuestro buen amigo, ¿sabe quién es?
0: Cuénteme.
1: Pepín Molina, maestro.
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1: Muy bien, tenemos información de última hora con nuestro compañero Nectalí Ruiz. Informe a través de Radio Sono Onda.
3: Tal, ¿cómo le va? Buenas tardes a toda la audiencia de la 99.7. Compañeros, noticia de última hora acá, ubicado en el sector de San Alejo, donde la tarde de hoy se ha registrado un hecho violento que cobra la vida de una persona muy conocida ahí en el sector de San Alejo, el maestro pintor conocido como El Gato, cariñosamente. Ya al lugar de los hechos llegaron los miembros de la Policía Nacional Criminalística para luego hacer el levantamiento de cadáver. Este hecho se registró aproximadamente a las 14 horas, 14 horas con 20 minutos. Llegaron personas en moto y se escucharon varios impactos de bala, y donde ha fallecido el conocido pintor en el sector de San Alejo, conocido como El Gato, un hombre muy conocido allí. La información que se genera a esta hora a través de la 99.7. A las 17:30 estará toda la información ampliada con los compañeros, y recuerde que siempre la información paso a paso a través de la 99.7. Regresamos con ustedes, compañeros, a la programación regular acá en la 99.7.
1: Fuerza Informativa de Manabí. Muchas gracias a nuestro compañero Nectalí Ruiz por la información que nos entrega desde el sector de la Ciudadela San Alejo. Alertan, una persona pierde la vida con ataque armado. Una persona correspondía a los nombres, o le dicen el nombre del Gato. Gracias a nuestro compañero Nectalí Ruiz por la información que nos entrega.
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1: Vamos a hacer un corte, pero enseguida regresamos.
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0: las 3 de la tarde con 6 minutos, 3 con 6 en todo el territorio continental ecuatoriano.
1: Mande.
0: Tu piel. Ah, qué buena música, oiga. Aquí qué buena música. Oiga, saludos para Gaby Lu Romero, ¿ya?, que está en sintonía de la radio. Así que saluditos para Gaby Lu Romero, que está escuchando Radio Zona Onda a esa hora de la tarde allá en Junín, la gente de Junín.
1: La tierra del Currincho. Seguimos por acá, dice Yandri. Aquí estamos. Soy Vicente Fernández. Vicente Fernández en los Ciudadela San Andrés de la parroquia Piguazá. Acá estamos escuchando la radio. Me va a decir como ayer que dónde queda Vicente Fernández, maestro. ¿Qué problema con usted, señor España? Pero bueno, seguimos por acá a esta hora de la...
0: ¿Dónde es San Andrés?
1: San Andrés, maestro, por el Bami. No creo que no conozca, pues.
0: No, oiga, ¿para qué? Obviamente.
1: Sí, maestro. Le fallo. Allá queda San Andrés. Por aquí me envía saluditos su buen amigo, oiga.
0: A ver quién, cuénteme.
1: Escuche, escuche la voz.
2: Hola, don Yandri, buenas tardes. Siempre en Onda de la Mejor, Zona Onda. Cordiales saludos a toda esa gente de la RT.
1: ¿Ya?
2: Y tal millonazo al martillo, todos los días laborando 100%.
1: Ahí está mi pana Lester Villamar. Y el saludo. Y el saludo para los amigos taxistas. ¡Qué problema, Doniti, con usted! ¡Qué cosa, oiga!
0: Primero era gordito.
1: Sí, ahora chiquitín.
0: Ahora chiquitín.
1: ¡Qué problema! Ya, pues ya me saludó, pues hasta qué hora, pues.
3: Hola, Fercho.
0: Hola, ahora conmigo, chica, mi país.
3: Hola, Fercho.
1: Bueno.
3: Hola, Fercho.
1: ¿Qué dice por acá?
0: ¿Qué pasa? A ver, ¿cuál es? A ver, cuénteme. Hola, ¿qué pasó? Dígame.
3: Hola, Fercho.
0: Pero dígame, ¿qué más quiere decir?
1: Bueno, hola, chiquitín. Hola, don Enrique Coveña, dice, compañero, buenas tardes. Ya activo aquí con la buena música, con los amigos de Pilileo, a full feria, dice, vea. Ahí está don...
0: En el recinto ferial de la Cámara de Comercio, ¿no?
1: Sí, señor, don Enrique Coveña, maestro.
0: Un abrazo grande para ellos que siempre nos escuchan, oiga. Oiga, saluditos, por acá también está en sintonía de la radio. Nos escucha a esta hora Danielita Esterilla Cuero. Está escuchando la radio. Así que saluditos para Danielita Esterilla, que también se está conectando y está en compañía del Dial Ganador. Así que un saludito grande para ella que siempre nos escucha. Son las 15 horas con 9 minutos. Dele, señor Ítalo Ceballos.

0: 3 de la tarde, ya con 21 en todo el territorio continental ecuatoriano, queridos oyentes de la 99.7. Por acá tengo saluditos de Juan Ping Pong que te pica el pavo. Dice por acá.
1: ¿Qué le dice?
0: Hola, Fernando España, dice.
1: Hola.
0: Saludos. Ya. Escuchando la radio, dice, con Sononda en Manta.
1: Hay Manta.
0: Full sintonía. Pero no me sé quién es, pues.
1: Ya.
0: No me sé quién es, pues. Dígame quién es.
1: Por acá dice, hola, Yandri, saludos. Soy Wilter Steven, en sintonía de la radio. Don Wilter, pero también dígame de dónde es, de qué parte, qué sector. Es que no tengo agregado, no sé, pues, maestro Wilter. ¿Qué cosa la gente por acá a esta hora? Saludos.
0: Ah, es don Wilter Steven, oiga.
1: ¿Quién?
0: Don Wilter Steven.
2: Wilson, ¿dónde estás?
1: ¿Te mata?
0: Sí.
1: Ah, ya. El mismo,
2: Wilson, oiga, ¿dónde estás?
0: Yo, dice, Wilter.
1: Claro.
0: Oiga, es Wilter, no Wilson.
1: ¿Qué problema?
2: Wilson, ¿dónde estás?
0: ¡Wilter!
1: Ahí está, es el mismo. Soy el mismo, dice, de Manta. Dice. Bueno, ahí está la gente. Chévere que reporta sintonía a esta hora de la tarde. ¿A que no adivina quién está en sintonía, maestro?
0: No me va a responder.
1: Pero, maestro, sea sincero, pues dígame. Saluditos.
0: ¿Para quién?
1: Pepín Molina y su compadre José Palma, más conocido en el mundo de Lampa como Chabelo. Así lo conocen, maestro. Ellos son 50 y 50. Son pareja de taxistas trabajan con juntos. Claro, pero son 50 y 50.
0: 50 y 50.
1: Claro, sí. Saludos para ellos que se pelean.
0: ¿Por qué? ¿Por qué andan peleando?
1: Se pelean para ver cuál es el más oyente de la radio.
0: Ah, ya. O sea, los dos son fieles.
1: Claro.
0: Oyentes, porque de otra manera no.
1: Pepín, yo hace rato sé que es...
0: Usted lo conoce desde atrás.
1: Claro, que él no se cambia. Pero Chabelo ahora recién ha empezado nuevamente.
0: Ah, o sea, Chabelo se había cambiado.
1: No, que escuchaba otra cosa, maestro, pero no le interesaba, dice. Estaba aburrido.
0: Ah.
1: Pepín le dice, ven acá, escuche su onda. Y ahí el hombre se quedó de largo, maestro.
0: Ah, o sea, que el hombre escuchaba otro.
1: Claro, maestro.
0: Y también anda escuchando otras cosas.
1: Qué problema, la gente.
0: Para... a don Yandri.
1: Claro, pues.
0: Don Yandri es chiquito, pero lo hace reír, pues.
1: ¿Cómo?
0: ¿Quiere ver? ¿Pero lo hace reír o no lo hace reír?
1: Y toca, maestro,
0: ahí
1: pues.
0: Está, sí, a 15:23.
1: Así se ríe usted, minutos. Maestro.
0: Oiga, saluditos para Verónica Cueva, que está escuchando la radio. ¿Ya? Así que un abrazo grande para Verónica Cueva, que ya nos está amplificando, está en sintonía del Dial Ganador. Un abrazo grande para ella, que siempre está escuchando la radio. Son las 15:25 minutos. No se olviden, conmigo se pueden comunicar
1: con
0: moi.
1: Moi.
0: O sea, conmigo.
1: Ya.
0: O sea, con yo.
1: Con moi.
0: Al 099-129-6775. 099-129-6775.
1: Bueno, y conmigo 0993-748077. Repetimos.
0: Repita despacito.
1: 0993-748077.
0: Vamos avanzando. No se olviden, después de la pausa.
1: Ya, después de la pausa.
0: Estará con nosotros el doctor Franklin Galarza Barona. Hoy tratamos el tema psoriasis. ¿Usted me decía qué es la psoriasis?
1: Buen tema, maestro.
0: ¿Pero usted qué me decía que era?
1: No, pero yo no le voy a adelantar.
0: No, pero ¿qué? Usted me decía que
1: algo que pica así en la piel, algo así, ¿no?
0: Ya, doctor, ya. Ya, doctor.
1: ¿Qué, pues?
0: Doctor Yandri. 15:25 minutos.

0: Vamos a hacer un corte, pero enseguida regresamos.
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3: Son las 15:35, 3:35 en todo el territorio continental ecuatoriano y está con nosotros, como lo veníamos anunciando durante el programa, el doctor Franklin Galarza Barona. El tema del día de hoy, psoriasis, así que le damos primero la bienvenida. Doctor, ¿cómo está? Qué gusto volverlo a tener acá en los estudios de la radio. Bienvenido, Manabí entero lo escucha aquí en Sononda.
4: Muchas gracias, buenas tardes. Un saludo cordial a todos los oyentes de Radio Sononda y... Bueno, vamos a hablar un poquito acerca de un tema de alta incidencia dentro de la provincia como es la psoriasis.
3: Bueno, arranquemos ahí de entrada. ¿Qué es exactamente la psoriasis y por qué se produce, doctor?
4: Bueno, la psoriasis es una enfermedad, es una genodermatosis. Es una enfermedad que se caracteriza en la piel por placas rojas, que se llama médicamente eritematosas, con gran cantidad de escama. Entonces son placas rojas con una, se llaman eritemo escamosas, ya, que se encuentran ubicadas en zonas de roce, normalmente alrededor de los codos, rodillas, caderas, pero que se diseminan en cualquier parte de la piel, inclusive en el cuero cabelludo, en forma de eczemas asimismo rojizos, con escama, etcétera, de a veces cuando están, digamos, en actividad con gran comezón. No es una enfermedad digamos que provoque la muerte de una persona, pero sí el desequilibrio, especialmente porque cuando se toma gran parte de la piel, la persona pierde la capacidad de funcionamiento normal de su piel y pierde temperatura, puede darle escalofrío, etc. Es decir, es una enfermedad que si no se la logra controlar a tiempo, sí puede causar serios problemas en el paciente, además de que estéticamente pues llama la atención, es desagradable, causa, digamos, en el paciente un tema de su bajonamiento, ¿verdad?
3: Claro, claro.
4: Psicológico.
3: Claro. ¿Y por qué se produce esta
4: enfermedad? Bueno, es una enfermedad que hay que saber mucho, porque primero el diagnóstico tiene que ser preciso. ¿Por qué? Porque es una enfermedad que no tiene cura. Es una enfermedad que
3: tiene... O sea, ya le dio y...
4: Es una enfermedad que tiene control médico, ¿no? Entonces, la manifestación es en la piel, pero en realidad la enfermedad está en los genes. Es una enfermedad genética. ¿Qué significa eso? Que la enfermedad está en un código de barras que tenemos en nuestras células, ¿cierto? Ese código de barras indica de que usted, caballero, cada vez que se estrese, cada vez que empiece a comer mal o que tenga determinado tipo de enfermedades subyacentes, puede activar este gen que determina que tenga estas placas de eritema escamosas en cualquier parte del cuerpo. Entonces, el médico lo que va a hacer es controlar su proceso, pero no curarle, porque curarle sería a nivel genético, a nivel celular. Y eso, digamos, todavía la ciencia no llega a eso, se llama ingeniería genética. Y, repito, la ciencia todavía no logra llegar a ese nivel.
3: Bueno, y esto, doctor, ¿esto es una enfermedad contagiosa? Porque como usted bien lo decía, ¿no? Estéticamente alguien los tiene, a lo mejor hay alguien que dice, le ve el brazo o alguna parte del cuerpo y no se quiere acercar. Cosas que normalmente pasan en este país que no deberían, pero siguen ocurriendo. ¿Esto es contagioso, doctor?
4: No solamente eso pasa, sino que su pregunta, muy buena pregunta, deriva a dos situaciones. Primero, el correcto diagnóstico, como he explicado. Entonces, el correcto diagnóstico indica, sí, claro, tú tienes psoriasis, tienes la enfermedad esta que se llama psoriasis. O sea, ya sabemos que es una enfermedad genética. No es una enfermedad que esté en la piel y que sea provocada por hongos, por bacterias o por virus. Por lo tanto, no es infecciosa, no es contagiosa, pero sí hereditaria. Usted, señor, señorita, niño, niña, oriéntele los padres, si es que tienen este tipo de enfermedad, no casarse con una persona que tenga esto, porque si no los chicos pueden heredar esto desde el comienzo, es decir, desde que, un poco más allá de que nacen, porque la enfermedad, repito, está en los genes, no en la piel.
3: O sea, puede
4: no
3: ser
4: es infecciosa, no es contagiosa, esto, ¿no? Es herencia. Entonces podemos heredar este tipo de enfermedades, como heredamos el color de los ojos, como heredamos la estatura, el color de la piel, etcétera, los rasgos físicos, heredamos algunas enfermedades. En la piel, por ejemplo, heredamos la psoriasis, el vitiligo, muchas genodermatosis. Otras enfermedades que podemos heredar son la diabetes, la hipertensión arterial, algunos tipos de cánceres también se heredan. Entonces, estas son enfermedades genodermatosis que se denominan, ¿no?
3: ¿Cuáles son los síntomas, doctor? Para entender, o la gente que nos está escuchando y en estos momentos usted dice, no sé, algo en el brazo, en el cuerpo, y empezar un poco a familiarizar para ir al médico y conocer un diagnóstico preciso de lo que puede tener.
4: Nosotros estaríamos hablando un poco de una enfermedad que se manifiesta en el cuero cabelludo, por ejemplo, con una intensa caspa. Entonces es una intensa caspa para entendernos, ¿verdad? Se produce gran descamación, pero está en una base rojita. Entonces como que está irritado el cuero cabelludo, pero a su vez con bastante escama. Entonces ya nos da para pensar. Esa enfermedad se sale un poquito a la frente. Entonces la frente también coge un tono rojizo, con escamita, etcétera. Ya estamos pensando en una corona psoriásica que se llama. Si esa misma enfermedad ya no está solo en el cuero cabelludo, sino que ha bajado a los brazos, está en los codos, una plaquita roja, lo que llama la gente una charrita.
3: Dice, una charrita, ¿no? Una llaguita.
4: Entonces, una llaga ahí. Ya está el diagnóstico estableciéndose. Entonces, ahí hay que tomar, digamos, los correctivos necesarios. Primerito hacer un correcto diagnóstico y ya continuar enseguida con el proceso de curación que implica algunas cosas.
3: 15 con 40 minutos, 13 de la tarde con 40 minutos, estamos con el doctor Franklin Galarza Barona, estamos tratando el tema de psoriasis, así que querido amigo oyente de la radio, alguna pregunta, algún diagnóstico que ustedes deseen conocer también, pueden llamarnos al 099-129-6775. Doc, y cuando ya es diagnosticado con psoriasis, ¿cuál es el tratamiento? ¿Cómo iniciar? Primero, mentalmente, ¿no? Tratar de entender que tienes algo que hay que conllevarlo a tratarlo y que la sociedad no te juzgue por lo que tú en ese momento tienes.
4: El paciente tiene que entender, en primer lugar, que no tiene una enfermedad mortal.
3: Desde ahí no.
4: Mortal puede transformarse si es que esta enfermedad la dejamos avanzar y se puede transformar en una eritrodermia psoriásica, por ejemplo, cuando todo el cuerpo está hecho una sola llaga. Es algo que el paciente se vuelve tan tieso que no puede ni caminar.
3: Pero eso conlleva a no tratarlo.
4: Cuando la enfermedad se fue de las manos.
3: Exactamente.
4: Entonces, para evitar, digamos, desastres como este, o que simplemente la enfermedad empiece a diseminarse, es necesario el control médico adecuado. Para eso yo coloco unas infiltraciones especiales que llaman infiltraciones intralesionales de triamcinolona en las placas grandes de psoriasis, lo cual atenúa los síntomas. Entrego un queratolítico, que es una crema que hace un trabajo de lisis, de poquito como de peeling de piel, que tiene que ser con un vendaje oclusivo, es decir, colocarse la crema en la noche y cubrirla con un plástico, por ejemplo, y al día siguiente utilizar un protector de piel para evitar que el clima, el sol, enrojezca más la piel. Con estos tres simples cosas, el paciente se limpia en los primeros 8 días. Los primeros 8 días se limpia un 80% de la piel. La piel se pone suave, increíblemente. A los 15 días de tratamiento ya el paciente está con la piel bastante bien. Ya diría recuperado en un 90, casi un 100%. Entonces parecería milagroso, pero no es milagroso. Es un tratamiento. Es el tratamiento adecuado. Ahora, de ahí a mantenerle por años, digamos, sin que haya recidivas, esa es la segunda parte del tratamiento, en donde el trabajo es en equipo. Paciente y médico, porque hay muchas cosas que alteran y muchas cosas que activan el gen que produce la enfermedad.
3: Eso le iba a consultar, ¿no? Porque he observado personas que tienen aquello y que con un tratamiento adecuado logran eliminarlas, pero después nuevamente empiezan a aparecerle. Falla el tratamiento.
4: La palabra no es eliminarla.
3: El descuido como tal de la persona.
4: Correcto, ¿por qué? porque la palabra no es logran eliminar la enfermedad, no. Ocultar. Se logra es controlar.
3: Controlarla.
4: O sea, una vez controlada la enfermedad, es importante hacer el mantenimiento, que el paciente sepa cómo hacerlo. Como digo, eso es un trabajo en equipo. Primero, la utilización de la medicación apropiada. En segundo lugar, que el paciente sepa que el gen que produce la enfermedad lo tiene desde que nació. Entonces, ese gen es como un carrito que está en el garaje, pero está apagado. Para que ese carrito no se encienda, ¿no es cierto? Necesitamos que el paciente mantenga un nivel emocional de equilibrio. Todo lo que significa estrés va a provocar una cadena hormonal con la activación del cortisol, bla, bla, bla, hasta llegar a desencadenar que el gen se active y provoque los síntomas de psoriasis que ya hemos explicado. Entonces, el equilibrio emocional, la dieta, la alimentación, porque esta enfermedad es una enfermedad inmunitaria que tiene que ver mucho con el sistema inmunológico, con sus defensas. Entonces, hay dos factores que alteran las defensas. Una mala alimentación, como ya hemos comentado en anteriores charlas, sí, sí. ¿Cierto? Es decir, evitar cosas que alteren la flora intestinal y evitar enfermedades virales. ¿Cuáles son las cosas que más dañan la flora intestinal? El tener unos hábitos de alimentos con comida procesada, especialmente que tenga mucha toxina, que tenga muchos colorantes, son cosas fatales. Los embutidos, por ejemplo, salchichas, jamones, hamburguesas, hot dogs, mortadelas, pizza, ese tipo de cosas debe limitar muchísimo el paciente. El azúcar lo debe limitar muchísimo la harina de trigo, pan, fideo, tallarín, galletas, etcétera. Y la leche y derivados lácteos, son los tres venenos blancos más los embutidos. Ese es el control dietético, control emocional, control dietético, ¿verdad? Es decir, el manejo del estrés con una correcta dieta, pucha, es magnífico para ese tipo de pacientes, y el uso de los medicamentos apropiados que le da el dermatólogo. Es decir, es un trabajo en equipo.
3: Muy bien, 15:45. Antes de continuar con el doctor Franklin Galarza Barona, permítame indicarle que más de 3,300 agricultores forman parte de la nueva generación del agro sostenible en Manabí. 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Prefectura de Manabí, Leonardo Orlando, prefecto. 15:45, estamos tratando el tema psoriasis. Bueno, usted indicábanos, pero tiene de los dos, el paciente que hace todo lo que usted acaba de indicar y se cuida al pie de la letra, pero también el que no, el que en medio ya está un poco mejor y empieza a descuidarse de todo lo que ha llevado, ya ese trabajo en equipo quedó de lado, doctor, ¿no?
4: Correcto, por ejemplo, y no solamente eso, sino que da la casualidad de que como es una enfermedad que tiene que ver con su sistema inmunológico, si el paciente no se cuida de enfermedades virales, las gripes, una diarrea viral, por ejemplo, no se ha cuidado de algún tipo de enfermedad subyacente, esa enfermedad viral va a hacer que otra vez su sistema de defensas descuide la enfermedad principal y ¡pum!, active otra vez la psoriasis. Entonces es importantísimo que el paciente, digamos, se cuide como cuando estuvimos en pandemia. Llega de fuera de la casa, ¿cierto? Lo primero que tiene que hacer
3: todos
4: es
3: los protocolos
4: en su casa, coger y lavarse las manos, porque los virus siempre los estamos trayendo en los pulpejos de los dedos. Eso, nos tocamos la nariz, ya nos podemos contagiar de un virus. Ese virus a los 3 días se activa, me da una buena gripe y lo que estaba bonita, la piel, ¡pum!, vuelve a tener psoriasis.
3: Todo se tira.
4: Entonces se tira al traste todo. Entonces el paciente se reniega, dice, no, esto ya es así. Entonces eso no conviene. Otra cosa que es malísima y que nosotros debemos recalcar es que el paciente no se automedique. Si ve que tiene algún problema en la piel de este tipo y tiene la duda, no, chuso, eso es un hongo, me cayó un hongo, eso es lo que dicen aquí, incluso los mismos médicos. Es increíble porque no saben, digamos, no tienen el criterio del especialista.
3: Claro.
4: Entonces lo que hacen es dar antimicóticos. Los antimicóticos desequilibran más la flora normal de la piel, alteran completamente la enfermedad.
3: Y siempre nos vamos a llevar, doctor, por el amigo o el familiar, ¿no? Es que ponte, yo tengo esto, lo mismo, ponte, y a mí me funcionó.
4: Está ponte hierbita. Esto,
3: póngaselo de acá, póngaselo de allá, y caemos en el error en no llegar a un especialista.
4: Y es importante el diagnóstico temprano de esto, porque ahí tenemos una cura rápida, de buena calidad, sin necesidad de utilizar corticoides, que es lo que antes se usaba de entrada, por ejemplo. Entonces vamos a ir mejor. Entonces, no al diagnóstico de la abuelita, no al diagnóstico del farmacéutico, sino que recurrir siempre, en estos casos de duda, donde alguien que realmente sepa del asunto. ¿Okay?
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4: 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Los tratamientos tienen un costo dependiendo el tipo de enfermedad o láser o lo que vayan a necesitar. En Manta también atendemos los días jueves y viernes en el edificio Platinum. El turno allá se les cobra igual y la medicación pues depende también de del tipo de enfermedad que tengan, porque la medicación que se utiliza, por ejemplo, para estos casos, una medicación especial que uno tiene que hacerla.
3: Claro.
4: ¿No? Eso no hay en las farmacias. Un queratolítico, en la psoriasis se necesita un queratolítico al 20%, por ejemplo, que se mezcla con otros aditivos y queda perfecta la piel, pero eso hay que prepararlos. Entonces, pero ahora tiene un costo.
3: O sea, eso no es que va a una farmacia y dice, véndame esto, no, eso es preparado.
4: Hay que prepararlo, de acuerdo al tipo de piel y de acuerdo al tipo de psoriasis que tenga, al avance que haya tenido, etcétera. Entonces, todo, digamos, tiene su, en dermatología, todo debe tener su reglamento.
3: Bueno, doctor, gracias por haber visitado la radio. Un tema interesante el día de hoy, como es psoriasis. Espero tenerlo nuevamente por acá una vez más, 15:50. A los oyentes de la radio, su mensaje final.
4: Perfecto. Bueno, en la próxima oportunidad vamos a ver si podemos hablar acerca de la alopecia areata. Ya. Es otro tema muy interesante y que existen muchísimos pacientes acá, al igual que la psoriasis de gran incidencia, esas plaquitas del cabello que queda absolutamente sin pelo. Entonces, que igual los pacientes confunden con hongos. Entonces, vamos a trabajar en eso, vamos a explicar, vamos a hacer que la gente entienda un poco mejor la enfermedad. Un agradecimiento a todos y esperamos verles pronto en el consultorio, gente que necesite, con todo gusto.
3: Muy bien, estuvo con nosotros el doctor Franklin Galarza Barona. Hoy el tema a tratar fue la psoriasis. Vamos a continuar con más de la programación.

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0: minutos, 4 de la tarde con 10 en todo el territorio continental ecuatoriano. Oiga, vea.
1: Veo.
0: Envía una fotografía a mi Panamá.
1: ¿Cuál?
0: David Lara Yepes.
1: ¿Qué le dice?
0: El popular Humo TV que va escuchando la radio, oiga.
1: Ah, está en sintonía.
0: Va en sintonía de la radio, así que saluditos para mi pana David Lara Yepes, el popular Humo TV. Dice por acá, buenas tardes, don Fernando. Don Yandri.
1: Hola.
0: La licenciada Marilú Cantos le saluda. Ahí está, un abrazo grande, también saludos para la licenciada Marilú Cantos, que siempre está en sintonía de la radio. Vea, don Yandri Álvarez por acá envía una fotito también, oiga. ¿Dónde andará? Ah, esto me parece que es... Hawái, ¿dónde es esto, Yandri?
1: ¿A dónde? A ver. Eso es la vía más alta, maestro.
0: ¿Será?
1: Claro.
0: Ah, entonces anda por ahí a mi pana, ya. En sintonía,
1: oiga,
0: de la radio.
1: Oiga, saludos para la señora María Chute también, que nos reporta la sintonía a esta hora de la tarde. Dice por acá, hola Yandri, soy Cristina Gonzabel, desde la ciudad de La Fátima, aquí estamos escuchando la radio. ¿Me pueden complacer con un vallenato? Please, por fin, Cristina Gonzabel. Desde la ciudad de La Fátima, acá en Puerto Viejo, escuchando la radio.
0: Bueno, ahí está. ¿Qué pasó, Donito? ¿Lo olvidé su
1: nombre? Le dio pereza, ¿qué le da?
0: ¡Hola, chicos!
1: Hola.
0: Buenas tardes. Buenas. Reportando sintonía como todos los días.
1: Ya.
0: Saludos para ustedes y para el DJ.
1: Pícaro.
0: Con una tarde de calor por acá, dígale al señor DJ.
1: Pícaro.
0: Que por favor me podría complacer con una balada de Sin Bandera, dice. ¿Y eso qué tiene que ver con la balada, con la vaca? Kilómetros, dice. Que tengan una linda tarde. Atentamente, Adrianita Valeriano, desde 24 de mayo.
1: Oiga,
0: ahí está.
1: Saludos para la licenciada Mercedes Cedeño Barreto, que está en sintonía de la radio. Los amigos de Mango Drive, ahí están escuchando la radio a esta hora de la tarde. ¿Qué le parece?
0: Me parece bien que no se escuchen.
1: Claro que sí, maestro.
0: Estamos avanzando, 4:13.

0: ¿Cómo estáis?
1: ¿Qué cosa? ¿Qué dice?
0: Wendy Night.
1: ¿Y qué es eso, hermano? ¿Qué
0: Wendy
1: es eso?
0: Night, pero bueno, Wendy Night.
1: Bueno, seguimos por acá, 4:22. Oiga, saludos para su buen amigo.
0: Wendy Night.
1: ¿Sabe quién está en la ciudadanía?
0: Ya.
1: Su buen amigo, maestro.
0: Dígame.
1: Hugo Vera Zambrano.
0: O sea, nadie.
1: El positivo, maestro. Está escuchando la radio. Ahí está. Saludos también para Ramón Bravo, a la gente que siempre nos reporta la sintonía.
0: Oiga,
1: a esta hora de la tarde.
0: Saludos para Ulises Álvarez.
1: ¿Ya?
0: Don Ulises Álvarez, que también está siempre en sintonía del dial ganador. Nos escucha todas las tardes, así que saluditos para don Ulises.
1: Ulises.
0: Está en compañía de la radio. 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No te lo puedes perder este día sábado, este show espectacular. 4:23 en todo el territorio continental ecuatoriano. Saludos para don Antonio Parra, oiga.
1: Don Antonio Parra.
0: Don Antonio Parra, que ya, se está reportando. Y cómo no, para Marta Medranda Ávila.
1: La popular.
0: Medranda,
1: Marta Yanek Medranda Ávila, la popular.
0: Marta Julia.
1: Que está en la sintonía de la radio. Oiga, saluditos para su buen amigo, ¿eh? Don Sixto Vélez. Don Sixto Vélez, la gente de Pueblo Nuevo también que nos reporta la sintonía a esta hora de la tarde.
0: Escuche lo que dice don Iván Villamar.
1: A ver, ¿qué le dice?
2: Chiquitín, el man es 7-1. Anda, guay. Poniendo.
0: ¿Ya?
1: Comiendo ron.
2: Gozando. Chiquitín.
1: Oiga, mire, te voy a decir una cosa.
0: Tantos Lorenzo.
1: Primero estaba de Lorenzo
0: Ponce.
1: Su buen amigo Angelito Vélez. Para mí que algo pasó ahí, ya Angelito se retiró.
0: Le quitó el poder.
1: Le quitó el poder, ahora don Lester Villamar. ¿Qué va a pasar ahí, maestro? Yo en ese tema no sé realmente, pero.
0: Ahí entre locos.
1: Y poetas. ¿Cómo que dice? Locos y poetas, todos tenemos un poco, ¿no?
0: Exactamente.
1: Bueno, ¿qué le parece si vamos con más buena música? Don Ítalo, dele, maestro, dele.
3: María.

0: Vamos a hacer un corte, pero enseguida regresamos.
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9: Muy bien, 4:33, 4:33, estamos en el segmento de cumpleaños gracias a Pastelería y Dulcería
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9: Un toque de dulce
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9: El viernes entregamos
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9: La torta
10: de juguito, lo
9: bueno. Bueno, vamos a empezar con los cumpleaños del día de hoy. Quiero saludar, hoy está de cumpleaños Alexandra Ibarra, oiga.
10: Ibarra.
9: Está cumpliendo un añito más de vida, así que le mandamos un fuerte abrazo, muchos saluditos, bendiciones, que cumpla muchos años más, que Diosito la bendiga, que la esté pasando de maravillas y de parte de toda su maravillosa familia, así que un abrazo grande para ella, que hoy está de cumpleaños, nos está escuchando, así que le enviamos un fuerte abrazo y que viva la cumpleañera.
10: Muy bien, seguimos por acá también. Hoy queremos felicitar a Estefanía Catagua, que está cumpliendo un año más de vida. Lluvias de bendiciones de parte de toda la familia Catagua.
9: Estoy viendo.
10: Maestro, de toda la familia, que le sea muchas, pero muchas felicidades a Estefanía Catagua, acá en la Suela San Pablo, dice, sería Parroquia San Pablo del Cantón Puerto Viejo. Estefanía Catagua, que está de cumpleaños.
9: Muy bien, muchas felicidades entonces a los cumpleañeros el día de hoy. Que la pasen muy bien, que celebren, que disfruten, que gocen, que vivan la vida.
10: Claro.
9: Que disfruten y que vivan
10: los cumpleañeros.

0: va, muchachos? ¿Cómo están, hombre? ¿Cómo les va?
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0: Ale, ahí viene muy triste, compadre. Le acaban de herir el corazón. Genio, tócale algo bien lindo.

0: Santa Ana, está mi pana Monroy, oiga, en sintonía de la radio. Me dice, lo estamos escuchando por aquí. Ajá. En el centro de Santa Ana, anda con un radiecito y vendiendo los ricos bolos.
1: Ah, le gusta vender bolos.
0: Sí, sí, sí, así que ahí está en sintonía de la radio. Le va a decir, venga, pero está en Santa Ana.
1: No, muy lejos, maestro, pues.
0: Lejos, lejos, lejos, lejos.
1: Lejos.
0: Lejitos. Oiga.
1: Oigo, maestro.
0: Yo creo que Carlitos Aveiga, no sé dónde anda,
1: ¿ya?
0: Pero me acaba de enviar un videíto del señor Angelito Vélez.
1: ¿Ya,
0: y
1: Angelito?
0: Si está escuchando la radio, oiga.
1: ¿Está escuchando?
0: Sí, sí, sí, está escuchando la radio.
1: ¿Él lo escuchó?
0: A lo mejor no tiene internet para que se pueda conectar, pero está escuchando la radio.
1: Ah, qué bueno. Saludos para él entonces, ¿eh?
0: Bueno, LJ, señor, 4:52.
1: Conmigo será hasta el día de mañana, si así Dios lo permite, volver a estar junto con todos ustedes. Grandes amigos que siempre están en la sintonía del Día del Ganador 99.7.
0: Bueno, nos vemos hasta mañana, si así el Todopoderoso lo permita. Que tengan un bonito miércoles o lo que resta del miércoles. Nos vemos mañana a la misma hora y por la misma señal. Esto fue
2: 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Chao.
0: Chao.

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1: Sono Onda le da la hora. 17:01.
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0: ¿Qué tal, amigos oyentes? Muy buenas tardes. Bienvenidos a compartir las informaciones a través de esta su emisora Sono Onda, la 99.7, la radio que se escucha y se ve. El personal de la 99.7 está listo para mantenerlos bien informados a cada uno de ustedes. Y como siempre, ponemos a su disposición nuestras líneas convencionales habilitados, el 20-00347, reiteramos, 20-00347 y el 20-00358. 20-00358. También nos puede mensajear al 097-88-66-518. Repetimos, 097-88-66-518. Y también al 0982-270103. Reiteramos, 098-2270-103. A esos números nos puede enviar sus mensajes. 17 horas 37 minutos. Iniciamos con las informaciones aquí en Radio Sono Onda. Trabajador de un taller en Manta recibió al menos 5 disparos mientras trabajaba. Aquí está el detalle informativo.
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0: Un ciudadano que se encontraba laborando en un taller de motos resultó herido tras recibir múltiples disparos. El violento hecho de sangre se registró a las 16 horas con 20 minutos de hoy. Amigos oyentes, en el sector residencial de Villa Marina, situado en la ciudad costera de Manta, provincia de Manabí. El atentado criminal se perpetró de manera imprevista en medio de un escenario social marcado por la profunda preocupación colectiva ante la inseguridad regional. Según los reportes preliminares, hombres fuertemente armados llegaron al establecimiento comercial y dispararon de manera directa contra el trabajador del taller, quien quedó afectado sobre el suelo. Amigos oyentes, las autoridades judiciales todavía desconocen la identidad de la víctima herida. Personas que presenciaron el hecho violento tuvieron la intención inicial de trasladarlo hasta un hospital por sus propios medios, pero finalmente prefirieron comunicarse con el servicio integrado EQ911. Elementos del cuerpo de bomberos arribaron al lugar y en una ambulancia trasladaron de urgencia al herido hacia una casa de salud local. La evacuación médica, amigos oyentes, se realizó bajo un estricto resguardo brindado por la Policía Nacional para garantizar la protección del paciente. Efectivos de criminalística y de la Dirección Nacional de Delitos contra la Vida se hicieron presentes para iniciar las investigaciones de campo. Durante el peritaje de la escena del crimen, los agentes policiales hallaron 6 casquillos de proyectil de arma de fuego. Este ataque armado se registró a menos de 20 horas de reportarse un atentado contra una vivienda familiar que resultó afectada en el sector El Prado, perteneciente al cantón Montecristi. Los indicios de delincuencia organizada y violencia criminal continúan en números rojos dentro del distrito Manta, Montecristi y Jaramijó, encendiendo pues las alertas de la Fuerza Pública Regional. En esta jurisdicción costera de la provincia de Manabí se registran oficialmente un total de 216 muertes violentas en lo que va lo ha transcurrido el 2026, lo que evidencia una situación sumamente compleja en materia de orden público. Amigos oyentes, es el detalle informativo. Trabajador de un taller en Manta recibió al menos 5 disparos mientras trabajaba. 18 horas con 38 minutos, son exactamente las 18 horas con 38 minutos. Más datos informativos. 2 presuntos extorsionadores cayeron tras enfrentamiento con la policía. Información desde la ciudad de Guayaquil. La policía detuvo a 2 presuntos extorsionadores en el sector de El Fortín, norte de Guayaquil, luego de que exigieran el pago de $10,000 a un comerciante local a cambio de no atentar contra su vida. La captura se ejecutó tras labores de inteligencia que se activaron después de que la víctima denunciara formalmente las amenazas. Durante la intervención táctica, uno de los sospechosos resultó herido tras iniciar un enfrentamiento armado contra las unidades policiales desplegadas en el perímetro de seguridad. Los uniformados repelieron el ataque haciendo uso legítimo de la fuerza, neutralizando la agresión física en el sitio. Tras el registro correspondiente de los sospechosos, los agentes del orden incautaron como evidencias un arma de fuego, municiones de diversos calibres, teléfonos celulares y también dinero en efectivo. Según el reporte oficial emitido por la Policía Nacional, ambos ciudadanos capturados registran antecedentes penales previos por diferentes delitos tipificados en la legislación ecuatoriana. Este procedimiento operativo responde al incremento histórico de los casos de extorsión registrados en la ciudad de Guayaquil, una problemática delictiva que afecta directamente al sector productivo. Las bandas criminales que operan en la región exigen montos económicos que varían desde pequeñas sumas informales hasta aportes obligatorios de $100,000. Las principales víctimas de estas redes delictivas, conocidas popularmente como vacunadores, incluyen de manera recurrente a comerciantes, docentes de unidades educativas, profesionales médicos y conductores de transporte público de pasajeros. Ante esta situación, la inseguridad, la policía y las Fuerzas Armadas ejecutan operativos continuos y patrullajes preventivos bajo los estados de excepción decretados en la provincia del Guayas. Las intervenciones focalizadas buscan desarticular las estructuras de delincuencia organizada que operan en las zonas comerciales más vulnerables de la área urbana. Apenas la semana anterior, las autoridades judiciales procesaron a 6 hombres en la parroquia Pascuales, también en el norte de Guayaquil. En ese caso particular, los sospechosos fueron puestos a órdenes de la fiscalía tras amedrentar a un ciudadano a quien le exigían la cantidad de $10,000 a cambio de respetar la vida de sus familiares cercanos. Las autoridades policiales reiteraron el llamado urgente a la ciudadanía afectada para denunciar de forma totalmente segura estos graves delitos de extorsión, garantizando pues la reserva de su identidad personal, con el fin primordial de facilitar las labores de inteligencia y captura oportuna ejecutadas activamente por las unidades de élite táctica de la fuerza pública. Amigos oyentes, 2 presuntos extorsionadores cayeron tras enfrentamiento con la policía en la ciudad de Guayaquil. Ya son las 17:42, 17:42. Más datos informativos: menor de 13 años estaría implicado en el asesinato de una niña en Pedernales. Aquí está el detalle informativo.
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0: Un adolescente de 13 años fue aislado por la Policía Nacional tras ser identificado como presunto autor de un disparo que provocó la muerte de una niña de 4 años en el cantón Pedernales, ubicado al norte de Manabí. El trágico suceso ocurrió el 1 de junio en las inmediaciones del coliseo local, conmocionando a la comunidad por la corta edad de los involucrados y la gravedad de los hechos. Según reportó el comandante de la policía, Carlos Ortega Tapia, el incidente se produjo durante un ataque armado. La menor resultó herida con un impacto de bala en el pecho. A pesar del esfuerzo de sus familiares y personal médico, las heridas fueron letales y la niña falleció al día siguiente mientras recibía atención en un centro de salud a causa de la gravedad del impacto. Las primeras investigaciones permitieron a las autoridades ubicar al adolescente señalado como responsable del crimen. Durante el proceso de aislamiento, los agentes encontraron en posesión del menor un arma de fuego, una motocicleta y varias prendas de vestir presuntamente usadas durante el ataque. Estos indicios serán clave en el avance de las investigaciones para esclarecer las circunstancias del hecho. La policía manifestó su alarma ante el aumento de casos donde menores de edad participan en delitos graves. Las autoridades señalaron que este episodio vuelve a poner en evidencia la vulnerabilidad de los adolescentes frente a las redes delictivas que los reclutan para cometer actos violentos. El caso refuerza la preocupación social sobre la participación creciente de jóvenes en actividades criminales y de la necesidad de intensificar medidas preventivas. De acuerdo con los primeros datos recabados, las organizaciones criminales estarían aprovechando la poca edad de los adolescentes para emplearlos como herramientas en ataques violentos, lo que dificulta la identificación y captura de los autores intelectuales de estos hechos. La comunidad educativa y las autoridades sociales subrayan que la prevención y el seguimiento integral de los menores en situación de riesgo es fundamental para frenar este fenómeno. La muerte de la niña en circunstancias tan violentas ha provocado conmoción no solo en Pedernales, sino en toda la provincia de Manabí, donde se observa con inquietud la facilidad con la que los adolescentes acceden a armas de fuego y son cooptados por grupos, amigos oyentes, criminales. Las familias y líderes comunitarios han instado a las autoridades a reforzar la seguridad y crear espacios de protección para la infancia y la adolescencia. Menor de 13 años estaría implicado en el asesinato de una niña en el cantón Pedernales. 17:44, amigos oyentes, son exactamente las 17:45. listos ya. Saludos cordiales para don Kennedy Pisco, que está reportando sintonía en la ciudad de La Miraflores, parte alta de la parroquia Andrés Severa del cantón Puerto Viejo. Juanito Lucas también nos escucha en el sector de Los Florones. Saludos cordiales también para Alcia Candela, que reporta sintonía en la quinta La Ponderosa. Muchísimas gracias a don Darwin Cedeño allá en la ciudad de Manta por estar siempre en la onda con Radio Sono Onda. Tenemos una pausa, amigos oyentes. Ya retornamos. 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
0: Sono Onda, Visual Radio. 17:48, amigos oyentes, son exactamente las 17:48. Tenemos más datos informativos aquí en Radio Sono Onda. Fuertes lluvias paralizan las plantas El Ceibal y Casa Lagarto por niveles extremos de turbiedad en el río Puerto Viejo. Aquí está el detalle.
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0: Una emergencia climatológica en la cuenca alta del río Puerto Viejo ha obligado a paralizar de forma total e indefinida el sistema de provisión de agua potable en el cantón Manta. La empresa pública Aguas de Manta informó este miércoles que los niveles de turbiedad en el río han alcanzado índices críticos, imposibilitando los procesos de captación, potabilización y posterior distribución de líquido vital a la ciudadanía. El origen del inconveniente radica en el cantón Santa Ana, donde precipitaciones fluviales provocaron una creciente del río Puerto Viejo. Este fenómeno, pues amigos oyentes, natural, arrastró a su paso volúmenes de lodo, sedimentos y palizadas de gran magnitud. Tras los análisis de laboratorio en las estaciones de captación, los técnicos determinaron que la turbiedad superó el umbral de los 10.000, de las 10.000 unidades, amigos oyentes, de turbiedad, un valor que sobrepasa los límites operativos seguros para cualquier infraestructura de tratamiento de agua. Debido a estas condiciones, la planta de tratamiento El Ceibal y el sistema de conducción Casa Lagarto quedaron completamente fuera de servicio, al ser las principales arterias de abastecimiento de la zona. La suspensión ha generado una pausa total en la distribución del recurso hídrico para todo el territorio de Manta, dejando temporalmente desprovistos a los hogares y comercios locales. Frente a este escenario, las autoridades de la empresa pública Aguas de Manta y la alcaldía de Manta comunicaron que mantienen un protocolo de monitoreo permanente sobre la evolución del caudal y la calidad del agua en la cuenca. La reanudación de los sistemas y el reinicio de la producción hídrica se ejecutarán de manera inmediata una vez que la turbiedad descienda a rangos técnicamente manejables y seguros. La empresa pública Aguas de Manta instó a la población a realizar un uso racional de las reservas de agua que dispongan en sus cisternas o tanques elevados e invitaron a la ciudadanía mantense a estar bien informada a través de los canales digitales y oficiales de la institución para conocer las actualizaciones sobre los tiempos estimados de restablecimiento del servicio de agua potable. Fuertes lluvias paralizan las plantas El Ceibal y Casa Lagarto por niveles extremos de turbiedad en el río Puerto Viejo. 17:50, amigos oyentes, son exactamente las 17:50. Más datos informativos aquí en Radio Sono Onda. Hay que indicar, amigos oyentes, que Novoa reducirá de 14 a 10 los ministerios para optimizar el gasto público. Antes de esta noticia, tenemos datos informativos desde la ciudad de Manta con nuestro compañero licenciado José Cedeño Huerta. ¿Qué tal? Muy buenas tardes. Le escuchamos. 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
5: La Fuerza Informativa de Maraví, muchas gracias. Buenas tardes a ustedes en nuestra audiencia. Y a propósito de las lluvias, hace poco nos reportaron desde el sitio Taina de Santa Ana, fuerte aguacero. Debe estar lloviendo por toda la zona rural y eso aumenta el inconveniente y aumenta la desesperanza, ¿no? Ya no hay esperanza de que el agua nos llegue. Y eso creo que ya estamos acostumbrados a la reserva porque no es cosa nueva. Esto ya lo venimos padeciendo y hay que ya acostumbrarnos a mantener la reserva, ahora más que nunca. Estoy ubicado en el barrio La Paz, en la calle 301 y avenida 200 sería, avenida 200, calle 301, hace varios días observado. No se observa bien el hueco porque ahí lo ubicaron, creo, como una señal, pero ahí que hay una alcantarilla que está sin tapa y hay un hueco bastante terrible, que los vehículos que vienen en dirección, como el camión, por ejemplo, si gira aquí o toma cerrada la curva para ir hacia, porque esta es unidireccional, la avenida 200 es unidireccional. Si cae un carro pequeño ahí, vaya a ver cómo sale, si es que sale. Pero está bastante peligroso, hay un ubicado, no sé si eso ayude como señal o antes empeore, porque muchos conductores, a lo mejor el que ya conoce, si recuerda que eso está ahí, tiene precaución. Si viene un conductor que no sabe, puede caer allí, y si es un carro pequeño, vaya a ver la situación que puede complicarse. Más allá de que también la avenida 200 está bastante deteriorada, parte de esta la arreglaron ya en días pasados, como parte del bacheo que lleva el plan de bacheo que lleva el municipio, pero desde la iglesia La Paz, o antes de la iglesia, hacia acá, en la calle 307, se mantiene todavía con los baches y espera la reparación correspondiente. Hace poco también reportaron, luego de lo que se hablaba del caso que ocurrió en el sector de Villa Marina, también se reportó que se escucharon detonaciones en el barrio Santa Lucía, pero hasta ahora no se ha confirmado ningún suceso, solamente las personas vecinos que escucharon aquello, ¿no? Eso es lo que podemos por el momento informar desde el puerto Manavita. Reiteramos, esta es la calle 301, avenida 200, donde se pide que se haga la reparación correspondiente o que se reponga esta tapa porque está peligroso aquí en toda la esquina de que puede caer un carro o una motocicleta y causar no solamente daños mecánicos, sino inclusive a las personas, a los conductores o a cualquier ciudadano como pasajero o como conductor. Ese es nuestro aporte informativo. Regresamos con ustedes a través de Sono Onda Noticias.
6: La Fuerza Informativa de Manabí, gracias a nuestro compañero licenciado José Cedeño Huerta por el aporte informativo desde la ciudad de Puerto de Manta. 17:53, y ya lo habíamos anunciado, Novoa reducirá de 14 a 10 los ministerios con la finalidad de optimizar el gasto público. Aquí está el desarrollo de la noticia.
0: El presidente de la República, Daniel Novoa, anunció este miércoles 3 de junio que su gobierno reducirá el número de ministerios de 14 a 10 como parte de una estrategia para optimizar el gasto público.
6: Durante una entrevista en la ciudad de Manta, el mandatario señaló que la reestructuración también implicará pues una mayor asignación de responsabilidades a los titulares de cada cartera de Estado.
0: Novoa no precisó cuáles serán los ministerios que desaparecerán o serán fusionados. Tampoco aclaró si la reestructuración afectará a las carteras actualmente dirigidas por funcionarios que han sido anunciados por el Movimiento Acción Democrática Nacional como precandidatos para las elecciones seccionales del mes de noviembre.
6: Entre los nombres que ADN pues ha mencionado para distintas dignidades de elección popular figuran la canciller Gabriela Sommerfeld, el ministro de Telecomunicaciones Roberto Curi, el ministro de Trabajo Harold Burbano, el ministro de Agricultura, Ganadería y Pesca Juan Carlos Vega, el ministro del Interior John Reinberg y la ministra de Desarrollo Humano Zaida Rovira. Así es, pues, en julio del 2025, Noboa realizó una primera reducción de las entidades adscritas al Ejecutivo. Redujo de 20 a 14 los ministerios y de 9 a 3 las secretarías. Esa decisión estuvo acompañada con el anuncio del despido de más de 5.000 funcionarios. En una entrevista, pues, el presidente agregó que ADN no formará alianzas con otras organizaciones políticas y correrá con candidatos propios en las elecciones del próximo domingo 29 de noviembre.
0: Creemos en la creación de figuras propias, señaló. El 13 de abril pasado, en otra entrevista, Noboa informó que ADN se presentaría con 11.000 candidatos.
6: De acuerdo con el calendario electoral, las organizaciones políticas deberán, pues, realizar sus elecciones primarias entre el 18 de junio y el 2 de julio.

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1: Dos informativa de Manaví. Gracias, compañeros oyentes de Radio Sonora. Bueno, gracias a la unidad móvil que lo ha solicitado ahorita acá en el sector de San José, perdón, en Las Peñas, Octavio Solórzano. Nos estamos con esta unidad móvil por acá recorriendo. Véate cómo está, compañeros oyentes de Radio Sonora, Onda 99.7. Está colapsado. Carro pequeño tendrá que al final cogerlo en peso, mi querido abogado Boria. Es un especie de transbordo que tiene que ser la gente acá en el sector de la vía Rocafuerte, sector de la entrada de Las Aguas. Y vea es una larga cola que hay que tener paciencia para poder cruzar de ambos lados. Oiga cómo se ha llenado todo de las puertas lluvias, de estos canales que se han rebosado de agua y cómo los carros tratan de poder pasar poco a poco despacio de lo que corresponde acá en esta vía de Rocafuerte. Oiga, no sé, a pesar de todo lo que está sucediendo, mi querido abogado Boris, hasta el momento nadie se acerca a nada, nadie aquí, ninguna autoridad se acerca para nada. Saludos a los amigos que van allá. Ninguna autoridad se acerca para poder, si es posible, tener un acto de presencia, mi querido abogado Boris, pues. Alguien tiene que, aunque sea, manifestarse en eso, venir una colaboración de poder, si posible, la policía o no sé quién más le pueda corresponder para poder, más que sea, que los carros puedan avanzar poco a poco, despacio. Aquí cada cual tiene que defenderse por su lado. Aquí usted verá si se queda agotado, verá si pasa o no pasa, pero así está el momento de la circulación acá en este sector, en esta vía. Así está, compañeros, vean nomás los carros como pasan aquí, vean nomás. Carro bajito, allá lo que veo son unos dos chicos, dos jóvenes que están, mira hasta dónde llega más, Enrique, o menos la Carlos Alberto Ana. Vea, dígame.
0: Pero ¿cuántos inviernos han pasado y es lo mismo?
1: Es lo mismo, tiene
0: ¿Nunca
1: razón.
0: ¿Usted ve a una autoridad allí o hacen algo por solucionar este problema?
1: Por eso le digo, pero con todo el respeto, licenciada Mary, a ver, ¿quién pertenece en este caso acá a las autoridades en el cantón Rocafuerte? Los primeros personeros, con todo el respeto del municipio, o el tema de la transportación pública, obras públicas, no sé decir, pero alguien tiene que hacerse presente, alguien tiene que venir aquí a mojar el poncho, a decir, o no va a dirigir el tránsito, la policía, coordinar. Pero como usted dice, todos los años este dolorcito de cabeza. Todos los años es este problema aquí en este sector. No hay una solución, mi querida licenciada Mary, abogado Boris, para poder evitar todo este malestar en todos los años del invierno. No hay una solución. ¿Dónde están los que hacen proyectos? ¿Dónde está la gente? Ahí no están haciendo con las luces ahí, las lucecitas ahí. Saludos para los amigos que van ahí conduciendo ahí. Mi querido compañeros oyentes de Radio Sonora. Entonces, compañeros, así están los problemas que continúan todavía con el desbordamiento de las lluvias, de estos canales de agua, han rebosado y vienen a parar acá al sector de las aguas, como usted puede ver.
0: ¿Y en moto no se puede pasar, Enrique?
1: En moto no. Miren, licenciada Mary, estos montículos de tierra que usted ve aquí, ¿no es cierto? Estos montículos aquí de tierra, ¿para qué fueron colocados? Esto es peor, pues, ¿no es cierto? Porque esto, el agua no corre para el lado donde están estos terrenos acá, del lado acá. El agua se queda aquí, estancada. Aquí se queda el agua aquí. Entonces, ¿dónde están las autoridades? Brillan por la ausencia.
0: Pero Enrique, eso han sacado de algún lugar que ha estado aquí, embancado, claro. Y lo trajeron a botar allí.
1: Lo vienen a tirar aquí.
0: Eso está como cuando sucedía en el puente del Guavito, ¿recuerda?
1: En el puente del Guavito.
0: En la vía Santana existían esos inconvenientes, sacaban el lodo, lo retiraban y lo ubicaban acá.
1: Así es. Por eso, porque nadie dice nada, licenciada Mary. Toda gente que saca cuando hacen tierra de algún terreno, vaya, tírenlo al lugar más cerca, al lugar donde ustedes más lo puedan, a los volqueteros. Y así es que esto ocurre aquí. Vinieron a tirar más de 15 volquetadas, cosa que el agua se detiene, el agua no puede correr hacia donde usted puede ver ahí esos terrenos, el agua se queda todo acá. Entonces, eso es lo que está pasando, compañeros oyentes de Radio Sonora Onda, acá en la vía Rocafuerte, sector

0: la entrada de las aguas, que ha sido bastante complicado hasta el momento.
1: Enrique, en Rocafuerte ha llovido.
0: ¿Dónde va a llover? Acá, licenciada Mary, le muestro el cielo, vea. Mire cómo está, vea. Acá no ha llovido nada.
1: Es que en San Plácido sí ha llovido. Hoy también nos indica don Nabor Moreira que ha llovido en la tarde 40 minutos, fuerte las lluvias por allá, dice, y mucha gente está preocupada.
0: Bueno, acá en Rocafuerte no ha llovido.
1: Y en Rocafuerte están inundados en Valdés, que es parte baja de este cantón.
0: ¿De dónde proviene todo esto, licenciada Mena? ¿De qué río viene esto?
1: Del río Chico.
0: Del río Chico, así es, de allá viene esto. Entonces, toda esta zona por allá tiene que haber llovido. No, en Santana también llovió. ¿Cuántas horas llovió por Santana también?
1: Ni idea.
0: Sí. Bueno, eso es lo que está pasando acá, compañeros oyentes de Radio Sonora.
2: Llueve en las zonas altas y eso es lo que está provocando. Casualmente fui testigo el día de hoy por este tramo donde usted se encuentra en estos momentos, justo al ingreso pues de la cabecera cantonal en Rocafuerte, precisamente pues sobre la avenida 6 de Diciembre, y esta es la principal, que es una vía estatal que debe ser atendida por el Ministerio de Infraestructura y Transporte, ¿no? Justamente es todos los años que se da esta situación. Y reitero, no es porque llueve en Rocafuerte, esto es alimentado por aguas que incluso...
1: Yo sé que no llueve en Rocafuerte, solamente vienen, le estoy preguntando a Enrique.
2: Vienen precisamente desde el sector de Río Chico y también pues se empatan con ríos como el Chamotete, que viene desde San Plácido, y todas estas aguas al final pues ya llegan todas a lo que es la boca, pues al Río Grande, y precisamente ahí está lo que sucede en este tramo, que es el cuento de nunca acabar. Todos los años, invierno y verano, es la misma historia. Terrenos asolvados, no hay pues una verdadera canalización de las aguas y es lo que estamos viviendo ahí. Tenemos una pausa comercial, ya retornamos aquí en Sononda con más noticias.
3: 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Sononda le da la hora. 18 horas, 3 minutos.
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1: 18 horas, 7 minutos.
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1: 18 horas, 7 minutos.
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1: 18 horas, 8 minutos.
2: Las noticias continúan aquí en Radio Sono Onda.
1: Embalse de Mazar llegó a su cota máxima y se aproxima a los 2,154 metros. Aquí está el detalle informativo.
2: El embalse de Mazar llegó a su cota máxima y actualmente se encuentra por encima de ese nivel. El tope es de 2,153 metros sobre el nivel del mar y ahora pues se acerca a los 2,154 metros.
1: Este martes 2 de junio a las 8 de la mañana alcanzó su cota máxima y el nivel de agua sigue en aumento. Para hoy miércoles 3 de junio a las 7 de la mañana se registró en 2,153,65 metros sobre el nivel del mar, de acuerdo con el reporte diario de la Corporación Eléctrica del Ecuador.
2: El embalse de Mazar desempeña pues una función especial en la regulación del sistema eléctrico del país. Es parte del complejo hidroeléctrico Pauta Integral, conformado por tres centrales: Mazar de 170 megavatios, Paute Molino de 1100 megavatios y Sopladora de 487 megavatios, que en conjunto aportan una potencia instalada de 1,757 megavatios.
1: Las tres hidroeléctricas están conectadas de forma secuencial a través del agua turbinada en Mazar, la cual es conducida hacia el embalse de Amalusa para la operación de Paute Molino y luego continúa su recorrido hacia la central Sopladora.
2: La generación hidráulica cumple pues un papel fundamental en el suministro de energía para cubrir la demanda del país. Para hoy miércoles 3 de junio, la producción a través de esta fuente es de 88.2%. Lo demás es entre térmica y renovable, según los datos del Operador Nacional de Electricidad.
1: Coca-Cola Sinclair lidera en la producción con el 36%, seguida por Paute Molino 25% y Sopladora 14%. Luego están San Francisco con el 7%, Delcy Tanizagua con el 6% y lo restante se cubre con otras hidroeléctricas.
2: Ahí está entonces la información. Embalse Mazara llegó pues a su cuota máxima y se aproxima ya a los 2,154 metros, que es pues ya su tope. Así es, entonces hay agua pues efectivamente para evitar pues que se den cortes del fluido eléctrico en el país. Ahí está la información. 18 horas 10 minutos, continuamos con más noticias aquí en Radio Sono Onda. Vamos con más información. Así es, y jueza Daniela Camacho encabeza concurso para fiscal general tras fase de méritos. Esto en primicias. La jueza de la Corte Nacional de Justicia, Daniela Camacho, toma impulso pues en el concurso para designar el próximo fiscal general del Ecuador, según el informe aprobado hoy miércoles 3 de junio del 2026 por la Comisión Ciudadana encargada del proceso.
1: Con 48 de 50 puntos en la fase de méritos, Camacho lidera la calificación entre 28 aspirantes, seguida por la jueza de Pichincha, Inés Romero, con 47,25 puntos y Carlos Alarcón, actual fiscal subrogante, con 46,5.
2: El cuarto lugar figura Walter Macías, ex jueza nacional, con 46 puntos, mientras el ex ministro de gobierno, José de la Gasca, cuenta en el puesto número 8 con 41 puntos en la calificación de su carpeta.
1: La comisión aprobó el informe con 8 votos a favor, con lo cual concluye pues la etapa de evaluación de méritos. El documento será remitido al Consejo de Participación Ciudadana y Control Social, que deberá dar paso a la fase de impugnación ciudadana.
2: Durante 5 días, ciudadanos y organizaciones podrán presentar objeciones contra los candidatos por incumplimiento de requisitos legales, falta de probidad, inhabilidades, omisión de información relevante o presunta falsificación de documentos.
1: Superada esta etapa, los postulantes deberán rendir un examen escrito y una prueba oral, que completarán los 100 puntos del concurso. El candidato con la puntuación más alta será designado fiscal general para un periodo de 6 años.
2: Ahí está la información. Jueza Daniela Camacho encabeza concurso para fiscal general tras fase de méritos. 18 horas 12 minutos. Las noticias continúan aquí en Radio Sono Onda. De inmediato, más información.
1: Familiares confirman que cuerpos hallados en Vía Babahoyo, Juján, son de los 8 desaparecidos de Daule. Aquí está el detalle informativo desde el medio Primicias. Familiares confirmaron que los 8 cuerpos hallados a un costado de la vía Babahoyo, Juján, este 3 de junio del 2026, pertenecen a los jóvenes que desaparecieron el pasado 31 de mayo mientras viajaban de Daule a Milagro.
2: La confirmación se produjo luego de las diligencias de identificación realizadas en el centro forense en el sur oeste de Guayaquil, hasta donde pues se fueron trasladados los cadáveres encontrados durante la mañana. Poco antes, alrededor de las 15 horas con 15 minutos, un camión llegó al lugar transportando 8 féretros que, según informaron familiares presentes, serían donados por el municipio de Daule para los sepelios. Las víctimas son
1: Ariel Stalin Ponce Vera, Juan Carlos Martínez Sánchez, Roy Miller Martínez Bajaña, Ricardo Arturo Castro Bajaña, Jason Gerald Castro Oramas,
2: Jeremy Aristides Castro López, Andy Santiago Sanés Figueroa y Anthony Martínez Sánchez.
1: Según relataron sus familiares, el grupo salió de Daule alrededor de las 11 de la mañana del domingo 31 de mayo con destino a Milagro para realizar un trámite relacionado con los documentos de una motocicleta.
2: Las cámaras de videovigilancia muestran a los 8 jóvenes llegar hasta el local. Ahí pues 4 sujetos armados los habrían interceptado y se desconoce pues lo que ocurrió luego. Así detallaron familiares de los desaparecidos en un medio de comunicación.
1: El fiscal de Milagro, Modesto Freire, dijo que los cuerpos estaban en avanzado estado de descomposición.
2: La desaparición movilizó pues a familiares y amigos, quienes durante los últimos días recorrieron distintos sectores de Milagro y Yaguachi en busca de pistas sobre su paradero.
1: También realizaron plantones y protestas para exigir una investigación más intensa y la intervención de unidades especializadas.
2: La noche del martes 2 de julio, llegados a los desaparecidos bloquearon temporalmente una vía en Daule para exigir respuestas. La mañana de este miércoles, una alerta al EQ911 reportó pues la presencia de varios bultos en el sector Las Cañitas, en la vía Babahoyo, Juján.
1: El comandante de la zona 5 de la Policía Nacional, Galo Muñoz, informó que las unidades policiales verificaron que se trataba de 8 cadáveres embalados en sacos de yute.
2: El oficial confirmó además que junto a los cuerpos fue encontrado un cartel cuyo contenido hace referencia a presuntos grupos de delincuencia organizada. Ese elemento fue incorporado a las investigaciones y se será sometido a pericias para determinar su origen y autenticidad.
1: Hasta el momento, las autoridades no han informado públicamente las causas de muerte ni han señalado posibles responsables del crimen. La Fiscalía y la Policía Nacional continúan las diligencias para esclarecer las circunstancias en las que ocurrieron los hechos y determinar quiénes están detrás del asesinato de los 8 desaparecidos de Daule.
2: Familiares confirman que cuerpos hallados en la vía Babahoyo-Juján son de los 8 desaparecidos en el cantón Daule. Ahí está la información. 18 horas con 15 minutos. Así es, antes de la pausa, atentos, cordiales saludos a quienes siempre pues están atentos y reportando sintonía en este espacio informativo. Licenciado Mani Candelario Álava Párraga, también pues reportando sintonía desde la Simpar Calceta, allá en el Cantón Bolívar, en Quinta Colina de El Sol. Siempre atento por acá, pues también ya nos anuncia que próximamente habrá el primer festival de caballitos de palo y otros juegos populares tradicionales montubios. Así es, nos indica por acá el licenciado Mani Candelario Álava Párraga.
1: Yo puedo participar, tengo un caballito de palo.
2: Sí, a ver, así uh-huh. es, así veo por acá, pues ¿sí? Envía precisamente las imágenes de qué es lo que pues será este primer festival de los caballitos de palo.
1: ¿En qué edad son los que participan y todo?
2: Sí, pues, ¿no? Pues yo creo que no debe haber límite de edad. Todo el que pueda y quiera y desee, pues podrá participar. Tenemos una pausa comercial, ya retornamos aquí en Zona Onda con más noticias.
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6: 18 horas 20 minutos, las noticias continúan aquí en Radio Sono Onda. Gobierno prioriza corredores estratégicos y proyecta más de 600 millones para infraestructura vial en este 2026. Aquí está el desarrollo de la noticia. El Ministerio de Infraestructura y Transporte ejecuta obras en corredores estratégicos de Ecuador e impulsa el proyecto del quinto puente en Guayaquil y prepara inversiones superiores a 600 millones de dólares para este 2026 con apoyo de organismos multilaterales y programas de mantenimiento en varias provincias en las que se incluye a Manabí.
7: El viceministro de Infraestructura, Paolo Carpio, presentó un diagnóstico de la red vial estatal y detalló las prioridades de inversión que ejecuta el gobierno para fortalecer la conectividad nacional.
6: Según el funcionario, la planificación se concentra en corredores considerados estratégicos para la movilidad, la producción y el comercio. Entre ellos destacan la troncal de la costa E25, la troncal de la sierra E35 y las rutas que conectan centros productivos con puertos y mercados. Este es un gobierno que planifica, construye y mantiene, afirmó Carpio al explicar la estrategia que busca pasar de una gestión reactiva a un modelo basado en planificación e inversión permanente.
7: Uno de los proyectos más relevantes es el denominado Quinto Puente de Guayaquil, concebido como un eje logístico para el transporte de carga. Carpio explicó que la iniciativa está dividida en 5 fases. El primer tramo corresponde al puente sobre el estero Cacique Tomalá, cuya adjudicación ya fue realizada. Después se construirán los segmentos de conexión con el río Guayas, el puente principal, y los enlaces hacia las vías Guayaquil, Machala y Durán.
6: El contrato del siguiente tramo se firmará durante los próximos días, mientras que los tramos 4 y 5 serán adjudicados en las próximas semanas. La inversión total prevista supera los 200 millones de dólares.
7: El funcionario indicó que la infraestructura permitirá reducir tiempos de traslado, mejorar la seguridad vial y optimizar el transporte de mercancías hacia los puertos. También señaló que el proyecto forma parte de una estrategia más amplia que incluye el fortalecimiento de corredores como Guayaquil-Machala y Guayaquil-Santo Domingo. Lo que busca el proyecto del Quinto Puente es convertirse en un alimentador de la red vial nacional, sostuvo.
6: El Ministerio de Infraestructura y Transporte mantiene acuerdos con organismos multilaterales para financiar obras y fortalecer capacidades institucionales con el Banco Mundial. La cartera de Estado trabaja en proyectos de resiliencia de e infraestructura. Entre ellos figuran el corredor Cuenca-Molleturo, El Empalme y la vía Santo Domingo, Las Mercedes, Los Bancos.
7: La cooperación también contempla consultorías, fortalecimiento institucional y futuras acciones de contingencia ante el fenómeno del Niño. Por otra parte, mediante financiamiento de la CAF, se construyen los intercambiadores viales de la cuenca en los sectores 12 de octubre, Gapal y Monay, una inversión superior a los 100 millones de dólares.
6: Con el Banco Interamericano de Desarrollo, el gobierno impulsa el denominado cuarto eje vial que conectará a Ecuador con Perú a través de la provincia de Zamora-Chinchipe. Durante su visita a Manabí, el viceministro abordó la situación de la red vial provincial. Según datos del Ministerio de Infraestructura y Transporte, la provincia cuenta con cerca de 1.200 kilómetros de carreteras estatales. Los análisis técnicos muestran que aproximadamente el 47% de la red presenta condiciones irregulares debido al desgaste acumulado y a los efectos de los periodos invernales.
7: Para enfrentar esta situación, el Ministerio programó más de 40 millones de dólares este año destinados a recuperar la funcionalidad de puntos críticos y corredores estratégicos. Entre las obras priorizadas figuran la vía Montecristi y la cadena, la manta Colisa, la manta Montecristi, además de intervenciones en la E30 San Plácido, San Sebastián, incluyendo sectores como San Miguel, los kilómetros 57 al 59 y el 90.
6: Las acciones incluyen rehabilitación, conservación vial y medidas de mitigación de riesgos desarrollados junto con la Secretaría Nacional de Gestión de Riesgos. Carpio informó que los trabajos en la vía Montecristi y la cadena están previstos para julio. En agosto comenzarán las intervenciones en la Manta Colisa.
7: Asimismo, destacó una rehabilitación en ejecución en la vía Manta-Puerto Viejo con una inversión superior a los 1.4 millones de dólares destinada a mejorar la funcionalidad y reducir los puntos más críticos.
6: El Ministerio sostiene que las obras forman parte de un programa de conservación con una planificación aproximada de 4 años. La meta institucional consiste en recuperar progresivamente la funcionalidad de la red vial estatal mediante inversiones sostenidas, mantenimiento permanente y nuevos esquemas de alianzas público-privadas. Nuestra programación busca que en los próximos 2 o 3 años podamos recuperar la funcionalidad de la red vial estatal, señaló el viceministro.
7: Gobierno prioriza corredores estratégicos y proyecta más de 600 millones para infraestructura vial en este 2026.
6: 18 horas 25 minutos, continuamos informando aquí en Radio Sono Onda. Así es, y vamos pues al ámbito precisamente que pocos quieren tratar, pero son noticia, la violencia que aún pues continúa en nuestra ciudad, en nuestra provincia. 2 hombres en moto asesinan a mecánico en Puerto Viejo. Esto se suscitó en horas de esta tarde. Aquí está el desarrollo de la noticia.
7: Un nuevo hecho de violencia marcó la tarde del miércoles en Puerto Viejo, cuando un maestro electricista y pintor perdió la vida en manos de sicarios en moto mientras trabajaba en un taller de la ciudad de la San Alejón.
6: El ataque ocurrió alrededor de las 14 horas en la intersección de las calles 3 de diciembre y Vicente Mendoza, donde la víctima, identificada como Jimmy David Párraga Chávez, más conocido en la zona como Lalo, fue sorprendido por 2 hombres armados. Los atacantes llegaron al lugar pues a bordo de una motocicleta y sin mediar palabra abrieron fuego directamente contra él.
7: De acuerdo con testimonios de personas presentes, los sicarios actuaron con rapidez, descargaron varios disparos y causando la muerte instantánea del trabajador. Tras cometer el crimen, los responsables escaparon en una motocicleta de color negro con rojo que abandonaron en las inmediaciones del camino que une las ciudadelas Fabián Palacios y las Orquídeas.
6: Mientras la policía pues recababa información en el sitio del homicidio, otro ciudadano se presentó ante las autoridades asegurando ser el dueño de la motocicleta. Según su relato, días atrás fue interceptado en la Avenida del Ejército por 2 sujetos armados que lo golpearon y le arrebataron la moto, la misma que habría sido usada en el crimen contra Párraga.
7: Este dato abrió una nueva línea de investigación, pues la motocicleta robada fue clave para que los sicarios pudieran actuar y posteriormente huir del lugar de los hechos.
6: La escena estuvo marcada por el dolor de los familiares de Jimmy Párraga, quienes presenciaron pues entre lágrimas las pericias ejecutadas por las autoridades, personal policial, procedió a asegurar el área y recolectar indicios balísticos a pocos metros del cuerpo del electricista y pintor, que quedó tendido dentro del taller donde trabajaba.
7: En medio del procedimiento, los allegados de Párraga exigieron justicia y pidieron a los investigadores dar con el paradero de los responsables.
6: Tras el levantamiento del cadáver, el cuerpo fue trasladado al centro forense para la autopsia de ley, mientras los agentes comenzaron a profundizar en las posibles causas que motivaron el ataque armado. Entre las principales hipótesis, se analiza si existían amenazas previas o conflictos relacionados con la actividad laboral de la víctima.
7: Las autoridades señalaron que establecer las causas es fundamental para identificar a los autores materiales e intelectuales del asesinato. La policía mantiene varias líneas investigativas abiertas, tomando como referencia los testimonios recogidos en el sitio y el hallazgo de la motocicleta abandonada.
6: El crimen de Jimmy David Párraga Chávez profundiza la preocupación de los vecinos de la ciudadela San Alejo y zonas aledañas, quienes demandan una mayor presencia policial para evitar nuevos hechos violentos en la comunidad.
7: Dos hombres en moto asesinan a mecánico en la ciudad de Puerto Viejo.
6: Y ahí estuvo el micrófono de Radio Sononda con nuestro compañero Nectalí Ruiz, quien oportunamente lo reportó de la siguiente manera. Veamos y escuchemos.
8: El sector de San Alejo, donde la tarde de hoy se ha registrado un hecho violento que cobra la vida de una persona muy conocida ahí en el sector de San Alejo, el maestro pintor conocido como El Gato, cariñosamente. Ya al lugar de los hechos llegaron los miembros de la Policía Nacional Criminalística para luego hacer el levantamiento de cadáver. Este hecho se registró aproximadamente a las 14 horas con 20 minutos. Llegaron personas en moto y se escucharon varios impactos de bala, y donde ha fallecido el conocido pintor en el sector de San Alejo, conocido como El Gato, un hombre muy conocido allí. La información que se genera a esta hora a través de la 99 en punto.
6: Bien, gracias a nuestro compañero Nectalí Ruiz por el aporte informativo. A Jimmy David Párraga Chávez, pues, es la nueva víctima de hechos violentos acá en la capital manabita. Este hecho se suscitó a las 14 horas en la ciudadela San Alejo del cantón Puerto Viejo. Ahí está la información lamentable, pues, que se siguen tiñendo de sangre, pues, precisamente las vías, las calles, las casas acá, en este caso el lugar donde laboraba, pues, este maestro que se dedicaba, pues, también a las actividades de pintor y también, pues, reparador de vehículos. Ahí está la información, y algo, pues, que también ve usted para coincidencia. Una persona, pues, reclama la propiedad de la motocicleta en la cual se, pues, trasladaban los sicarios, que terminaron con su existencia, la cual, pues, está ahora en investigación. 18 horas con 30 minutos, tenemos una pausa comercial. Ya retornamos aquí en Sononda con más noticias.
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7: 18 horas 34 minutos. 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
8: 18 horas 34 minutos.
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8: 18 horas 35 minutos.
7: Las noticias continúan aquí en Radio Sono Onda.
8: Municipio de Montecristi firmará convenio para nuevo terminal terrestre bajo modalidad alianza público-privada. Aquí está el detalle informativo.
7: Así es, en Manabí, pues la Manabí Development Investment Corporation y el municipio de Montecristi suscribirán un convenio de cooperación interinstitucional para iniciar la estructuración integral del proyecto del nuevo terminal terrestre de Montecristi bajo la modalidad alianza público-privada.
8: La firma del documento se efectuará este jueves 4 de junio del 2026 a las 12 horas con 30 minutos en el salón El Sombrero del Montecristi, Christie Golf Resort Villas.
7: Así es, el nuevo terminal busca fortalecer la conectividad del cantón y de la provincia de Manabí, mejorar la movilidad de miles de usuarios diarios, dinamizar la actividad comercial y posicionar a Montecristi como nodo logístico regional. Como parte del convenio, pues se proporcionará también asistencia técnica y legal especializada para la elaboración de los estudios de prefactibilidad y factibilidad técnica, legal y financiera. Además, pues acompañará todas las fases del proceso, pues también con el fin de atraer inversión privada y garantizar una estructuración sólida y sostenible del proyecto.
8: Esta organización privada, política y sin fines de lucro dedicada a promover el desarrollo económico y la competitividad territorial de Manabí, detalla un boletín de prensa. Su trabajo se centra en la atracción de inversiones mediante la articulación entre el sector público, el sector privado, la academia y organismos de cooperación internacional.
7: Tras la firma del convenio, se iniciará la elaboración de los estudios de prefactibilidad. Estos documentos definirán el alcance técnico, los requerimientos financieros y el marco legal del proyecto, elementos indispensables para avanzar hacia la fase de licitación y atracción de inversionistas.
8: La firma del convenio constituye el primer paso concreto para materializar el nuevo terminal terrestre de Montecristi.
7: Municipio de Montecristi firmará convenio para nuevo terminal terrestre bajo modalidad alianza público-privada. 18 horas 37 minutos, las noticias continúan aquí en Radio Sononda.
8: Desde la ciudad de Manta, recaudación por recolección de basura en Manta cae un 53% tras fin de convenio con CENEL. Aquí está el detalle informativo. Las finanzas del municipio de Manta enfrentan un complejo escenario fiscal debido a una drástica reducción en los ingresos por la tasa de recolección de basura.
7: Un documento oficial de la Dirección de Gestión Financiera remitido a la concejal Lady García Mejía dentro de un proceso de fiscalización revela que la recaudación de este tributo sufrió una caída del 53.61% durante el primer cuatrimestre del 2026 en comparación con el mismo periodo del año anterior.
8: La problemática económica se originó tras la terminación unilateral de los convenios entre la Corporación Nacional de Electricidad y los municipios del país. Hasta el 31 de diciembre del 2025, la tasa de recolección de basura se cobraba de manera automática a través de las planillas de energía eléctrica, un mecanismo que garantizaba un flujo constante de recursos.
7: De acuerdo con las cifras de la Dirección Financiera, entre enero y abril del 2025, el municipio percibió 2.098.232.21 bajo ese sistema. Sin embargo, al asumir el municipio de Manta la recaudación directa mediante canales propios a partir del 2026, la cifra acumulada en los primeros cuatro meses de este año se desplomó apenas a $973.355.18, generando un fuerte impacto negativo en los compromisos presupuestarios institucionales.
8: A pesar del déficit, el informe suscrito por el director financiero Ángel Carvajal Vallejo señala que los fondos percibidos se derivan estrictamente a la planificación operativa anual de la Dirección de Higiene y Salubridad. Dicha dependencia cuenta con una asignación presupuestaria de $2.540.191.74 para este ejercicio fiscal, destinada exclusivamente a la adquisición de bienes y servicios operativos para la limpieza de la ciudad.
7: El documento aclara que los gastos de personal se gestionan desde la Dirección de Administración de Talento Humano. En ese sentido, la municipalidad informó que, utilizando recursos propios y los fondos correspondientes al modelo de equidad territorial de febrero del 2026, se procedió a cancelar la totalidad de las obligaciones salariales del personal bajo el régimen del Código de Trabajo, asegurando que los obreros de limpieza se encuentran al día en sus remuneraciones.
8: El documento señala además que para revertir el desbalance y dotar de liquidez a las arcas municipales, el municipio de Manta ha puesto en marcha un plan técnico de contingencia tributaria. Las medidas adoptadas incluyen la emisión de notificaciones masivas de cobro a personas naturales y jurídicas, utilizando la gestión persuasiva y, en los casos que amerite, la vía coactiva.
7: De manera complementaria, el municipio gestiona pues la venta de bienes inmuebles e institucionales para obtener recursos líquidos inmediatos. Paralelamente, se mantienen mesas de diálogo con el Ministerio de Economía y Finanzas para exigir la transferencia de asignaciones pendientes del Ministerio para afrontar pues de esta forma tema los gastos de inversión que sostienen la continuidad y sostenibilidad del servicio de residuos sólidos en el cantón.
8: Recaudación por recolección de basura en Manta cae un 53% tras fin de convenio con CENEL.
7: 18:41 nos trasladamos hasta exteriores. Con más información está nuestro compañero
8: Enrique Moreira. ¿Qué tal? Muy buenas noches. ¿Dónde se encuentra? Le escuchamos. Sono Onda Noticias.
9: Informativa de Manaví. Gracias, compañeros oyentes de Radio Sono. Estamos por acá por las calles de la ciudad de Puerto Viejo, Avenida Urbina y la calle Francisco de P. Moreira, Parque Eloy Alfaro, viendo cómo está esta hora de la noche, ya lo que corresponde a las actividades que poco a poco ya la gente va cerrando su negocio. El único que está al frente y que se queda un poco más tarde es don Manuel Moreira, el hombre que vende los encebollados ya sobre el otro lado, mientras que la parte del comercio ya poco a poco va cerrando, las farmacias también todavía se mantienen abiertas, lo que corresponde el parque Eloy Alfaro ya está desocupadito. En el día es que da segundo, disculpe, candela aquí en el parque Eloy Alfaro, porque usted sabe que tantos operativos que se han hecho en este lugar, pero a veces son resultados positivos, a veces son negativos, porque la gente sigue viniendo. Vemos la bonita iglesia catedral, el monumento a Eloy Alfaro, lo que corresponde a Portugal. Está tranquilo, le cuento las calles de la ciudad de Puerto Viejo. Se hizo también ya por parte de los amigos de la recolección de la basura. También se limpió. Ya por aquí pasó el recolector. Se ve limpia las calles de la ciudad de Puerto Viejo. Se ve porque todo bien alumbrado. Oiga, el tiempo lo veo allá. El amigo que vende, don Eduardo Fondante, que vende el hombre pescado. Allá está mi saludo. Saludo para mi pana don Eduardo. Bueno, así está por acá, por las calles de la ciudad de Puerto Viejo. Sí, un ratito pasamos por aquí del otro lado, viendo cómo está de lo que corresponde las calles. Bueno, así converso con Eduardo. ¿Cómo está, Eduardo? Permítame, gusto saludarlo. ¿Cómo está usted, Igual, ¿cómo está usted por aquí?
10: Por aquí, llegando recién.
9: Hoy así tú mantuvo el negocio usted allá.
10: Sí, por ahí, poquito que hay nomás, no hay mucho.
9: No hay mucho pescado ahorita.
10: Tal vez ya mañana empiece a ver el pesca ya.
9: Ya quizá mañana, sí, ya hay un poquito mejor.
10: Ajá. Ya mañana está muy oscura.
9: Mañana sí,
10: ya mañana. Ya salieron los barcos ya.
9: Ya salieron los barcos.
10: Sí, ya, esperemos que mañana.
9: Mañana sí va a estar ahí entonces,
10: sí,
9: usted.
10: Mañana sí.
9: Ya mañana ya estamos mañana, por ahí ya, entonces, ya, Eduardo. Eso, cuídese. Bueno. Don Eduardo Cortante, el hombre que vende el marisco ahí, por el comando de la policía, frente a la entrada a la ciudadela San José. Bueno, así está, compañeros, la información en las calles de la ciudad de Puerto Viejo. Saludos para todos los amigos taxistas. Saludos también para mi amigo Marcos Vera, que reporta sintonía ya en Estados Unidos, en Nueva Jersey, junto a mi brother, mi hermano Gonzalo Moreira. También un abrazo fuerte para el compañero. Información en las calles de la ciudad a través de Sono Onda Noticias.
7: La fuerza informativa de Manaví, gracias a nuestro compañero, Enrique Moreira, desde las calles y avenidas acá en la capital manabita. Así es, 18:44, por acá tenemos atentos, cordiales saludos. Así es, en nuestra red social en Facebook, a quienes están reportando sintonía a esta hora en este espacio informativo. Mucha atención, así es, atentos como siempre, están por acá siempre la gran audiencia de Radio Sono Onda.
8: Saludos cordiales para el doctor Manuel Yanqui Salazar, el médico más popular de Manaví, el más querido que siempre está en onda con Radio Sono Onda. Nos informa que el día de mañana estará atendiendo con las ecografías en la calle principal Eloy Alfaro, junto a la piscina Neverland, allá en la parroquia Calderón. Saludos cordiales para usted, doctor Manuel Yanqui Salazar.
7: El médico más popular de Manaví y el más querido. Por acá también los saludos para Orlando Álava, Darwin Valdivieso Vera, Agustina Zambrano, Carla González, Humberto Macay, María Elena Villegas, Paulo César Ponce Delgado, Chicho Zamora, Vicente Arturo Alcibar Buriones, Carlos Zamora Lucas, Carlos Maldonado, Martita Patiño Villalba, Alfonso Saltos, Hugo Castro Bailón, Carlina Valdivieso, Marianela Valencia, Osvaldo Lino. ¿Cómo crece la gran audiencia de Radio Son Onda en redes sociales?
8: Desde el cantón Jipijapa, allá en la Sultana del Café, está reportando sintonía el licenciado Jorge Villacreces junto a su distinguida familia. En su mensaje nos dice: hola Mary, buenas noches, estoy escuchando el noticiero de Sono Onda en Jipijapa, full volumen, excelente noticiero, muchísimas gracias, licenciado Jorge Villacreces.
7: Gracias a usted también por ser fiel oyente, seguidor de Radio Sono Onda. Y a continuación también damos nuestro número de contacto, el número de contacto de Radio Sono Onda, para que usted nos envíe mensajes o realice llamadas, también envíe videos, imágenes de lo que quiera compartir en este espacio informativo. Saludos de cumpleaños, saludos también pues para quienes se reportan sintonía. Mucha atención, papel y lápiz. El número de contacto es el 098-2270-103. Reitero, el número de Radio Son Onda para tus mensajes y contactos, 098-2270-103 es el número pues de Radio Son Onda para que puedas comunicarse. Tenemos una pausa comercial, ya retornamos aquí en Son Onda con más noticias.
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4: 18 horas 49 minutos, tenemos más información desde exteriores con nuestro compañero
5: Diego Francisco Espinosa Mantuano. ¿Qué tal? Muy buenas noches. Le escuchamos, Sono Onda Noticias, tercera emisión.
6: La Fuerza Informativa de Manaví, gracias, estimados compañeros, amables oyentes de la 99.7. Listos y preparados para entregar información. El día de hoy, en horas de la tarde, tuvimos la presencia del director general del EQ911, el señor Juan Carlos Palaínez, quien informó sobre un importante operativo realizado en los diferentes cantones de la provincia de Manaví, específicamente Cantón Puerto Viejo, Santana, Aramijó y Manta, donde se fueron retiradas 44 cámaras de videovigilancia de la misma manera que fueron instaladas de manera irregular. Mayores detalles en la siguiente nota informativa. Escuchemos.
7: Ayer y hoy, 1 y 2 de junio de 2026, hemos realizado un operativo con Tocó en la provincia de Manaví. Específicamente realizamos en 4 cantones, que fue Puerto Viejo, Santa Ana, Jaramijó y Manta. Estos operativos se realizó gracias a la inteligencia realizada por Fuerzas Armadas, también como Policía Nacional. Para entrar en detalles, le mencionamos que hemos retirado 14 cámaras en Puerto Viejo, 5 cámaras en Santa Ana, 19 cámaras en Jaramigó y lo que va en el transcurso del día en la ciudad de Manta, 6 cámaras. Estos operativos, como les comentaba, son operativos realizados por inteligencia, donde en primera instancia, en algunos casos, son cámaras que han sido colocadas por GDO, donde ellos pueden monitorear los operativos tanto de Policía Nacional como de Fuerzas Armadas. El EQ911 empezó sus operativos en el mes de agosto del 2025. De acuerdo a la provincia, no tengo los números a la mano, pero hemos entregado aproximadamente 700 cámaras a nivel nacional. Hemos realizado operativos. Bueno, ya hemos venido acá en Puerto Viejo, Manta, hemos estado en Santo Domingo, Babahoyo, Riobamba, Ambato, Tena, Guayaquil, Quito. La semana pasada también estuvimos en Guayaquil, en el sur de Guayaquil, en el Trinitaria, también en Bolívar, y así hemos recorrido todo el país y lo seguiremos haciendo. Cámara que se encuentre colocada en postes públicos, que está prohibido por ley, será retirada. Esta cámara que les comentaba ha sido colocada de manera irregular, de manera ilícita, en un grupo de manera clandestina, para poder visualizar los operativos que realizan Fuerzas Armadas como Policía Nacional. A ver, hacemos un mapeo de todas las zonas con Policía y Fuerzas Armadas. No ha habido residencia, pero sí han existido casos que está un poste en una esquina y ponen en el otro poste o 2 cuadras más allá. Eso lo hacen para ellos poder controlar toda la zona, ver quién sale, quién entra, policía como Fuerzas Armadas y también, como les comentaba, los ciudadanos honrados, los ciudadanos de pie que trabajamos día a día para poder facultar nuestros ciudadanos y en el caso de que también poder tener información de su vivienda o su entorno familiar. De estas cámaras también les comento a la ciudadanía, a los que se sienten en su legítimo derecho de poder reclamar la cámara con su respectiva factura, si es que no la tienen, por el caso fundamentado de la ley de la propiedad, tiene 30 días a partir de hoy para reclamarla aquí en el EQ de la provincia, exactamente en Puerto Viejo. Solo se han devuelto aproximadamente un 15% de cámaras, quiere decir que se han devuelto unas 90 cámaras de las 700 cámaras. En esta primera fase, como medida de prevención y de socialización, estamos retirando las cámaras y devolviéndolas. En una segunda fase, tomaremos unas medidas más drásticas, más duras, porque lo que queremos aquí es que haya un control y un orden en toda la ciudad y en toda la provincia del país. Lo que terminantemente prohibido colocar cámaras en los postes públicos, pueden colocar en sus viviendas, pueden colocar en sus domicilios, en sus lugares de trabajo, sus oficinas, etc. Y si es que por algún motivo un barrio que esté trabajando de manera conjunta quiera poner cámaras que se acerquen al 911 más temprano para poder interoperar. ¿Qué quiere decir esto? Que ellos, claro, si quieren, colocan las cámaras, pero quien tiene la visualización es el 911.
6: Muy bien, ahí estaba el parte del diálogo y también las expresiones del magíster Juan Carlos Palaina, quien es director general del EQ911, dándonos detalles sobre los diferentes operativos realizados acá en la provincia de Manabí y también la retirada de 44 cámaras de videovigilancia, entre otros temas importantes que se han venido desarrollando acá en la provincia de Manabí. Ahí está la información, estimados compañeros. Con esto nosotros retornamos a Estudios Centrales para que ustedes continúen con más información a través de Sonora Onda Noticias.
4: La Fuerza Informativa de Manabí, gracias Diego Espinosa por el aporte informativo. A continuación damos lectura a unos mensajitos que nos están llegando por acá, pues, a nuestra red social en Facebook, de parte de José Elías Bermello. Nos indica, muy buenas noches, mi pana, dice, por acá está lloviendo desde la parroquia San Plácido, llueve que llueve, el río Chico pues se está haciendo hondo, y el estero también, pues, del Estadio La Olla también está hondo, nos dice José Elías Bermello. Manuel Reina Casanova desde Manta nos dice, buenas noches amigos de Radio Sono Onda, la verdad que no sabemos qué hacer, desde hace 4 meses continuamos sin recibir una sola gota de agua por la red pública en el barrio María Auxiliadora número 2 en Manta, avenida 215 y calle 313. Estamos solicitando que nos ayuden enviando, pues, a través de tanqueros, pero nada aún. La planilla sí ya nos llegó un día antes con cero consumo y con un valor a cancelar de $6.05, ese valor venimos cancelando ya durante estos 4 meses, pero no tenemos agua potable, es lo que nos dice Manuel Reina desde el barrio María Auxiliadora número 2 en la ciudad de Manta, ya en la avenida 215 y calle 313.
5: Don Geoffrey Intriago también está reportando sintonía, saludos cordiales para usted y a su distinguida familia, muchísimas gracias por escuchar siempre Radio Sono Onda.
4: Así es, esa gran audiencia de la 99.7 que cada día es más, cada día crece, pues, y cada vez es más. 18:55.
5: Saludos
4: minutos
5: cordiales también para el ingeniero Fernando Leonel Ortega Mendoza, que está llegando a la ciudad de Puerto Viejo y me dice siempre en Onda con Sononda. Gracias.
4: Qué bien, ingeniero Fernando. ¿Cómo crece esa gran audiencia de Sononda? Vamos de inmediato con notas informativas también preparadas por nuestra sala de redacción. La Fundación Social Cristo Rey y Casa Hogar de Belén generan la competencia atlética solidaria contigo en cada paso el día 26 de julio a las 7:00 en el sitio El Rodeo. Esta iniciativa nace de la necesidad de reforzar la economía y su ámbito de acción social de cada organización que aporta diariamente a los más necesitados. Mayores detalles con Miguel García.
8: Técnica de la carrera, y en cuanto a las preguntas, pues, que están haciendo ahora, quiero informarles que, como lo indicaron anteriormente, esta fusión permite hacer una carrera donde ya la intervención va a ser masiva de participantes de todas las edades, donde esperamos, con las referencias previas que hemos tenido de las anteriores carreras, duplicar o triplicar el número de asistentes. La carrera, en esta ocasión, se llama Contigo en Cada Paso, va a ser realizada el último domingo de julio, que es el 20.

0: a $20. Con esos $20 que ustedes hacen un registro por medio de un aliado estratégico que tenemos y que siempre ha trabajado con nosotros, que se llama la empresa J Play Races.
1: Es una obra jesuita de la Compañía de Jesús. Cuando digo Compañía de Jesús, hablo de los jesuitas en Ecuador. Bueno, la obra se dedica específicamente a la atención integral de adultos mayores y personas con discapacidad. No solamente trabajamos en el registro de 100 adultos mayores aquí en la Fundación, también trabajamos en territorio con usuarios indirectos. Trabajamos en los barrios urbanos de aquí de Puerto Viejo, como el San Pablo, la Pacheco, el Fátima, el Progreso. Y también estamos trabajando actualmente en la zona norte, en el área de San Vicente y Canoa, con el MDH. Entonces, la atención es la atención integral al adulto mayor, tanto en alimentación como en salud física y mental también.
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3: Bien, era la intervención de Miguel Ángel García, él es voluntario de la Fundación Casa Hogar de Belén, y pues la señora María Pico, administradora de la Fundación Social Cristo Rey. 18 horas 58 minutos, las noticias continúan aquí en Radio Sono Onda. Moradores de la Ciudadela Ceballos en Puerto Viejo se sienten amenazados por los efectos que podría traer el anunciado fenómeno El Niño. Ellos quieren el desasolve de muros de gaviones y limpieza de ductos, también la reubicación de las familias en condición de riesgo, pero no hay accionar de las autoridades. Mayores detalles nos entrega Walter Melo, morador de la Ciudadela Ceballos.
4: Estimado compañero periodista, estamos haciendo las gestiones necesarias, los muros de gaviones están asolvados en la Ciudadela Ceballos, hay un peligro inminente ante un deslave, lo que pueda pasar, porque hay un sinnúmero de viviendas que viven a los lados de donde sale una quebrada. Y en temporada invernal, en temporada de fenómenos, lo que se dice, el fenómeno del Niño, va a ser preocupante, ¿no es cierto? Y estamos alarmados, los quienes vivimos en la Ciudadela Ceballos, estamos coordinando con el presidente también algunas acciones, hemos hecho las gestiones en la Dirección de Ambiente y Riesgo del GAP Puerto Viejo, pero no nos han confirmado absolutamente nada, ¿no? Y es preocupante porque lo que se comenta es que el fenómeno va a ser el más duro de todos los tiempos, estamos a las expensas de lo que pueda pasar en mi sector, en la Ciudadela Ceballos.
5: Hay que estar prevenido, ¿no?
4: Correctamente, y eso que estamos moviéndonos con la dirigencia acá de mi sector para ver qué gestiones se puede hacer, ¿no?, para remediar este asunto. Y lo primordial es el desasolve de los muros de gaviones, ¿no?, y la limpieza de los ductos que en un momento se hizo el municipio, que ya hace años no se le da mantenimiento. Estamos solicitando eso, ¿no?, y que se reubique a las familias que están en cuestiones de riesgo en zonas muy, muy, muy deprimentes.
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3: Bien, escuchamos la intervención del señor Walter Melo, morador de la Ciudadela Ceballos, pues que precisamente ellos hacen, pues manifiestan su sentir que se sienten amenazados pues ante la presencia de El Niño, pues si solicitan ayuda de las autoridades. 19 horas en punto. Así es, ha llegado pues el momento culminante de este espacio informativo. Así es, pues. Queremos entonces agradecer a toda nuestra audiencia por su amable sintonía, mi estimada licenciada.
6: Que tengan una excelente noche, pasen bien.
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7: Sono Onda le da la hora. 19 horas

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